0: ¿no? O sea, les encanta aprender, pero van y los ponen en cualquier lugar. Claro. Cuidemos esa parte, por favor. Escóndalo, cerillos, encendedores, todo lo que se pueda encender, escóndalo por el momento. Claro. Por el amor de Dios, dirán por ahí, ¿verdad?
1: Sí, además que la convivencia genera muchas cosas, aparte de la unión familiar y todo lo bello que es, también esconde peligros que están ahí y a veces no nos damos cuenta.
0: Así es.
1: Vivimos en un entorno, en un hogar en el cual habitamos, cohabitamos, y de pronto la esquinita puntiaguda, el cuchillo fuera de lugar, así todo es. Eso nos parece habitual. Y si damos otra revisada, volvemos a pasar, nos damos cuenta que no está tan bien todo. Entonces,
0: exactamente.
1: Nunca está de más extremar precauciones.
0: Antes de que los niños salgan, debemos hacer una revisión minuciosa, qué es lo que podemos quitar o qué es lo que podemos añadir para prevenir accidentes, y sobre todo dejar un poquito el teléfono celular cuando están los niños en nuestro cuidado. Porque el celular a los adultos nos causa distracciones y eso puede ser propicio a que ellos vayan a presentar alguna alteración en su sistema.
2: Sí, y además, ¿no? Qué bonito que tener, si estás con un niño, pues también convivir, ¿no?
0: Claro.
2: O sea, no dejarlos tampoco ni al celular, ni a la televisión, sino
0: un
2: más
0: ratito.
2: Un ratito estar también nosotros con ellos, ¿no?
0: Así
1: claro.
0: Es.
1: Sí.
0: Muy bien.
1: Maravilloso. Oigan, fíjense que nos vamos a ir rápidamente a las palabrejas.
3: Palabrejas.
1: Si una palabra a mí me gusta en el mundo es la palabra luna. Sí,
0: y suena interesante.
1: Será porque soy lunático. Pero
0: bueno,
1: también.
0: Bueno.
1: Pero bueno, me gusta mucho todo lo que tiene que ver con la luna, nuestra lumbrera menor, todo lo enigmático que es, su atracción, todo lo que representa para nosotros y para la vida en la Tierra. Pues la palabra luna también tiene un significado.
0: A ver, eso suena muy interesante.
1: Sí, es muy interesante. Fíjense, porque dice que la palabra luna proviene del latín luna. Su raíz original indoeuropea es leuk, que significa brillar o iluminar.
0: Muy bien.
1: De donde también se derivan palabras como luz, lucir, lumen. Por tanto, su significado etimológico literal es la luminosa o la que ilumina. Este término encierra mucho contexto lingüístico, pero también histórico, porque en la mitología en la antigua Roma, la luna era el nombre de la diosa que personificaba y gobernaba el satélite, equivalente a la diosa Selene en la mitología griega. Todo tiene que ver con la luna y obviamente con lo enigmático. La evolución fonética, los lingüistas indican que la forma más antigua en latín fue losna, que eventualmente derivó en luna y dio origen al término en español, italiano y francés, que en lenguas de raíz germánica como el inglés, moon, o el parabrisas de moon, proviene del vocablo antiguo mona. Y en otros usos en el español, el diccionario de la RAE también reconoce luna para referirse al cristal de un escaparate o el parabrisas de un automóvil, así como espejos de cuerpo entero.
0: La luna, las famosas lunas de nuestras abuelas en los roperos. ¿Te acuerdas que así le llamaban?
1: Sí.
0: Las lunas.
1: Sí,
0: la luna y uno, o sea, ¿cómo que voy a la luna? Entonces, sí. Es que me acordara de ese gran detalle.
1: Sí, ¿cómo no?
0: Antiguamente tenían sus roperos con unas lunas muy grandes.
1: Claro, sí, exacto. Sí. En las recámaras que luego se pusieron de moda, por ejemplo, los novetas que tenían
0: así
1: espejos,
0: sí.
1: En la cabecera, y decía cabecera con luna.
0: Exacto.
1: Sí.
0: Exacto.
1: Sí.
0: Fíjate, ya es muy raro encontrar una recámara de esos estilos. Ya pasamos muchas generaciones de esto.
1: Claro. Bueno, es una palabra muy bonita y literal significa la que ilumina. Muy bien. Carlitos, tenemos un extraordinario.
2: ¿Tenemos un extraordinario? ¿Un extraordinario?
1: Sí.
0: ¿Qué reprobaron?
1: Extraordinarios.
2: Ah. sí, cierto. Ah, sí, cierto, déjenme decirles.
1: Y entonces, no, no sé en dónde, ¿no? Es que...
2: Más bien un dato curioso, pero no.
1: A ver, sí, hecho un dato curioso. Sí, que sea un curiosito, pero ya lo hicimos en extraordinario.
2: Muy bien, miren, déjenme decirles. A ustedes pensarán que el fútbol y la cultura, pues ahora son como dos entes muy apartes, ¿no? Uh-huh. Y sí, a lo mejor algunos podrán decir que sí es cierto, que son dos entes completamente diferentes. Pero déjenme decirles que un hecho extraordinario que te enlaza a estos mundos es una famosa tregua que surgió en la Navidad de 1914 durante la Primera Guerra Mundial. Uh-huh. En plena línea del frente en Bélgica, soldados británicos y alemanes dejaron de dispararse. Salieron de las trincheras, intercambiaron regalos y jugaron un partido histórico que simboliza cómo el deporte puede romper barreras. Para explorar este cruce entre ambos deportes y la creatividad, puedes visitar de distintas exhibiciones que celebran el fútbol como este fenómeno cultural global. Así es que en esta ocasión vemos cómo el fútbol y el arte se unieron en una misma emoción. En una magna exposición del Museo Jumex, que ahora está por ahí, pueden encontrar en este caso en la Ciudad de México, se analizan las intersecciones del deporte con la cultura y el espacio público que lo identifica. Así es que podemos ver que en algunas ocasiones el deporte puede ser una forma en las cuales nos puede unir, y yo creo que ahora que se acerca esta fiesta futbolera que empieza ya este
1: jueves,
2: es mañana.
1: Ajá.
2: Manania.
0: Ah, ok.
2: usted va a poder encontrar, esperemos que esta fiesta pues sea un proceso para que nos pueda unir. Sabemos que hay muchas cosas que hay detrás, pero esperemos que sea una fiesta para todos.
1: Exacto.
0: Un intercambio cultural, ¿no?
1: Totalmente. Claro. Es una gran fiesta mundial.
0: Algo hermoso, ¿no?
1: Y es cada 4 años. Martinillo quiere decirte algo.
3: Dices de la tregua esta de la guerra de los alemanes contra...
2: Bélgica.
3: Contra Bélgica. Volvieron a la guerra, ¿sabes por qué? Porque marcaron un penal que no era.
2: Y yo no es penal. Ah, sí, pues ahí te va.
3: Faltó ese dato.
1: Muy bien. Y se escuchó en medio de la batalla, penal para el América. Oiga, perdón, fue un chistorete que no casi aquí.
2: Le salió su espíritu.
1: Me salió mi espíritu americanista. Oiga, nos vamos rápidamente con unas avisos parroquiales del Adrián Díaz de León, de ahí de Culturas Populares. Se inauguró ayer martes la exposición Neyeyari, conociendo la cultura wixárika, un espacio donde el grupo Neyeyari nos compartirá una profunda cosmovisión de su cultura a través de piezas de una inmensa riqueza cultural. Vayan por favor a la Galería El Obraje, está en Juan de Montoro, número 222. La zona centro, y esta exposición estará hasta el 18 de junio. Okay. Vaya a ver esto que es impresionante en nuestra cultura wixárika, que es un proyecto PACMIC y está ahí en exposición en El Obraje para que lo vaya a ver. Juan de Montoro, no tiene pierde, es nuestro Oxxo ahí adelantito. Sí, ya lo dije, muy bien. También los invitamos al Festival de Fotografía Comunitaria y Exposición de Trabajos Finales del proyecto Infancia que Ilumina, Retratos del Corazón, domingo 14 de junio, 18:30, esto en la cancha de básquetbol de Viñedos Rivier. Te esperamos en este bonito cierre, puso ahí el Adrián. Es un proyecto también PACMIC, y a los chicos de 11 Lunas, de Ricardo, de esta Blanca Cecilia, que andan haciendo un montón de presentaciones en muchos lados y que les está yendo bastante bien.
2: Sí, fíjate, es un proyecto bien bonito, no me ha tocado verlo, pero en este caso hacen un rescate de las diferentes canciones de cuna de todo el estado, y entonces tienen una o dos canciones de cuna de cada uno de los municipios,
1: sí, cómo no.
2: Y hacen con ellos un concierto, una presentación. Entonces, si usted lo ve por ahí en las redes sociales, de veras, anímese y vaya a escuchar este proyecto, vaya a verlo, porque de veras es bastante interesante.
1: Curiosamente, de lo que usted pueda pensar, no hay gente durmiendo, hay canciones de cuna y el público.
2: Yo siempre imagino ese día,
0: sí,
2: empieza ahí y dice,
0: y todo eso. Pero no, son las canciones típicas de esa región, o sea, lo que más sonaba como tal, pero yo dije, bueno, llevaré mi muñeca o aquí, porque no tengo quien dormir.
1: Y aprovechando que te tenemos aquí, Sheila, y que ya hablamos un poquito acerca de los cuidados en el hogar. ¿Nos puedes dar algunos tips tú como persona de salud también para nosotros, para aprovechar también en estas vacaciones para ponernos bien?
0: Así es, pues mira, más que nada ya estamos en casa, lo que yo les recomendaría es disfrutar un poquito a la familia, la salud emocional y psicológica, es estando con eso, ellos es claro. importante, el convivir, el interactuar, el saber cómo te sientes el día de hoy, que a dónde quieres salir, no sé, en familia, ¿no? Hacer como planes en familia y olvidar un poquito las redes sociales. Otro dato interesante es por qué no cocinar en casa, una comida saludable, probablemente la comida, que todos estemos reunidos y pues sobre todo el cuidar de tu bienestar, el saber si salimos a caminar un momento en familia, al parque, porque no los domingos luego escucho que hay rodadas en bicicleta, o salir con tu mascota también sería interesante, ¿no? Claro. Todos esos hábitos saludables, dice la OMS, que ocupamos 150 minutos rigurosos de caminata, los que tenemos 30 hacia arriba.
1: 150 minutos cada cuánto.
0: 150 a la semana de una actividad vigorosa. Entonces, si tú te programas al día 30 minutos, si tú lo multiplicas por 5, pues vamos a hacer, ¿no? Esos 150 minutos para tener un sistema adecuado y saludable para nosotros y malas personas que ya tenemos 30 y más. Entonces, sí es importante, ¿eh? Y la convivencia familiar sería lo que no debe de faltar.
2: Pero fíjate qué interesante, ¿no? En vez de estar encerrados ahorita en las casas que son muy calurosas, salir y tomar el fresco en familia, con la esposa, con los hijos, o sea, que además es una forma en la, como tú dices, hacer comunidad, ¿no? O sea, trabajar, que también nos hace falta ahora en esta.
1: La rutina nos puede atrapar, el mundo nos puede atrapar y llega un momento en que ya pasó un mes y nosotros no hemos hecho otra cosa más que lo que mecánicamente hacemos todos los días, rigurosamente. ¿Y por qué no pensar distinto un día? Y tal vez hoy no me voy a sentar 2 horas a abrir el teléfono y a escuchar la televisión. Tal vez hoy voy a salir a caminar al parque de la esquina.
0: Aquí hay unos parques hermosos, jardines hermosos que podemos traer a nuestras mascotas y podemos convivir. Hay puestecitos que te puedes comprar un elotito, una chasca. Las famosas chascas, ¿verdad?
1: Y he escuchado también personas que dicen, es que salir gastamos. No necesariamente tiene que gastar.
0: ¿Verdad? Así es.
1: Muy bien. Oiga, nos vamos con musiquita. ¿Qué tenemos, Carlitos Gamer?
2: Pues fíjate que tenemos hoy 2 temas, a ver si alcanzamos a escucharlos. Si no, por lo menos hay uno que está muy cortito. Les vamos a poner ahorita Brian Evans, que se llama Beautiful Game, que es una pieza de jazz bastante interesante, basada en el ahora que viene el fútbol. Así es que esperemos que la disfrute y vayamos.
1: Volvemos. Excelente.

0: si Ángel Barrón nos está escuchando, queremos en la oficina que nos deje ver el juego, porque, bueno, ya lo platicaremos. Oiga, okay. Sheila.
1: Muy bien. Fíjese que otro dato muy curioso que pasa es en los baños, en los sanitarios. Mira, los niños son bien curiosos y agarran el papel de baño y tapan los lavaderos, los lavabos. Y eso abren la llave porque hacen las famosas lagunitas. Claro. Pero puede propiciar a caídas. Recuerden que los azulejos y pisos de baño, aunque son antiderrapantes, los niños pueden sufrir caídas. Y como tenemos bordos de cemento en la división que es entre la bañera y el baño, ahí pueden golpear o la taza de baño en su cabecita, entonces puede provocar lesiones muy severas. Y yo sigo haciendo mucho hincapié que ahora las mamis van a cocinar en vacaciones.
0: Claro.
1: Por favor, todas las cacerolas con alguna agarradera, que colocarlas en la parte de atrás, principalmente las quemaduras. Claro. A los niños dejan muchas lesiones y en verdad es lo primero que nos llega a los hospitales. Claro. Y el dolor, el llanto de los niños con una quemadura es lo más triste que puede tener una enfermera al cuidado, porque los niños no esconden el dolor. Claro. Entonces realmente es algo realmente triste, hay que poner mucho hincapié en esto. En los contactos de luz, por favor, hay unos en centros comerciales que puedes colocar para que los niños sean tan curiosos y andemos haciendo pruebas de electricidad. Claro. Sí, realmente sería eso, y tener mucho cuidado también con los punzocortantes, con todo aquello que nos encontremos, no solamente los cuchillos, algún desarmador, algo que tengamos a la vista, hay que guardarlo donde ellos no alcancen. ¿Sí?
0: Sí, serían recomendaciones. Dentro de un hospital, ¿hay alguna diferencia entre la cantidad de personas que llegan a un hospital en temporada normal y en temporada de vacaciones?
1: Fíjate que si llegan más los niños en temporada de vacaciones, sí. Okay. Llegan ya sea de que estén al cuidado de otras personas, o que estén en la casa, o en centros de recreativos de esos que nos promocionan luego mucho. Sí. El estado, porque ellos se sienten libres, entonces. Claro. Principalmente son las caídas y probables fracturas que nos llegan. Uh-huh. Pero sí se incrementa un poquito el índice generalmente. Okay. Sí. Okay.
2: Sí, además, como que en esas épocas algunos niños, no todos, pero no tienen tantas actividades, ¿no? Así. Entonces, de alguna u otra manera tratan como de sacar toda esa energía.
1: Sí.
2: ¿Y cómo? Pues
1: son enérgicos, pues, los niños. Menores de 5 años son enérgicos.
2: Así es que yo creo que una buena alternativa podría ser, en este caso, pues tener diferentes actividades con los niños. Así tanto es. Uno, como bien dice, salir a pasear, caminar, estar con ellos.
1: Ellos son curiosos por naturaleza, entonces pues hay que aprovechar esa curiosidad para poder tener todo en orden, y si la mamá o la cuidadora principal los conoce, yo creo que vamos a tener por ahí muchas precauciones y prevenciones para los menores.
0: Sheila, y como profundizando un poquito, también lo de las quemaduras, por ejemplo, ahorita que mencionas. Sí. Lo de la olla, hay mucha especulación acerca de qué hacer cuando alguien se quema.
1: Así
0: ¿Qué es lo primero que debemos hacer?
1: Mira, debemos de tapar la herida con una toallita que tengamos, no colocarle ningún ingrediente en casa, porque luego nos llegan con mostaza, con de todo lo que tú quieras.
2: Hacemos sándwich, ¿no?
1: Exacto, envueltos en una toalla de baño, seca, sí, o mojada, y hay que trasladar al menor en el mejor tiempo posible para que tenga una atención adecuada, no colocar absolutamente nada. Okay. Porque hay diferentes tipos de quemadura, y ya cuando lleguen al hospital, pues van a clasificar qué tipo de quemadura es y su tratamiento. Entonces, no colocarle nada.
0: Una toalla como
1: una
0: tal.
1: Una toalla, lo que tengas a la mano para evitar infecciones, y aunque sea muy leve, pues tú no sabes, la persona no va a saber qué tipo es, pero llegando al hospital se puede hacer connotación de lo que pasó y dar el tratamiento adecuado.
0: ¿Y caso de una herida?
1: Una herida igual, hay que, si es en la mano, una cortada, hay que hacer una presión, colocar una toallita, lo que tengamos, una frazada, una camiseta, no sé, luego llegan los muertos con muchas cosas, y mantener la elevación del miembro afectado, poquita presión, y correr al hospital.
0: Okay.
1: Igual, no poner nada.
0: ¿En caso de conmoción, un golpe en la cabeza?
1: Un golpe en la cabeza, no meter objetos en la boca. Si el niño está convulsionando, la persona está convulsionando, colocarlo de lado por si vomita, para evitar la broncoaspiración. Uh-huh. Y notificar inmediatamente a los números de emergencia.
0: ¿Fractura?
1: Sí. Fractura, no debes de movilizarla tú. Igual hay que mantener al paciente en calma, de decirle que todo va a estar bien y marcar un número de emergencia, porque si hacemos una maniobra en una fractura, podemos

0: lastimar un poco más o causar más lesiones. Todo eso, si no lo sabes manejar, pues habla a números de emergencia. Y si no, pues hay muchos lugares en donde centros de capacitación que brindamos cursos de primeros auxilios, que también sería interesante que podamos tomar.
1: Y por último, intoxicación.
0: Intoxicación. Hay que saber con qué se intoxicó la persona. No hay que provocar el vómito. Si no sabes si se puede provocar el vómito o no, mantener la persona lo más posible sentada para evitar la broncoaspiración y marcar números de emergencia y llevarte lo que la persona ingirió. Eso le puede salvar la vida.
1: Qué maravilla. Perdón que parezca interrogatorio.
0: No te preocupes, adelante. Sí.
2: Yo dije, aquí ya
1: Luis tiene una pregunta.
2: Sí, bueno, hablando de números de emergencia, recordarle al público algunos.
0: Así es, bueno, aquí está el 911, que te van a decir cuál es tu nombre, de dónde estás hablando. Es muy importante, primeramente, decir: mi nombre es Sheila Ramos, soy del estado de Aguascalientes, mi domicilio es tal, me encuentro, mi número telefónico es tal. Esto, por si se me llegara a cortar la llamada en 900 a la llamada de emergencia, ellos se van a poner en contacto contigo y te localizarán. Mantener la calma y pues decir qué es lo que está pasando. Sí, eso es muy importante.
1: Sheila, muchísimas gracias. Esperamos que haya anotado todo, ¿eh?
2: Sí, oiga. Aquí ya le dimos un buen tiempo.
1: Sí, claro. Muchas muchísimas gracias por la invitación, Sheila. No, esta es tu casa y cuando tú quieras.
0: Bueno, estoy pensando que mañana a ver una
1: presentación. Sí, sí, sí, tú tráete aquí tu
2: aquí Martín, mira, te pasa la cobija.
0: Bueno, nada más que zancudos.
1: Y oye, vamos a tener que invitarte más.
2: Mira, ¿qué más quiere? Ir a aire acondicionado.
0: Mira, claro. Está prendido ahorita, sí.
1: No, está apagado.
0: Está apagado.
2: Está fresco.
1: Bueno. Sabes que tenemos que traerte más seguido con algunos tips como estos que estoy seguro que le van a servir mucho a la gente. Muchas gracias por haber venido con nosotros.
0: Muchas gracias, Pepe de León, por la invitación y muchas gracias por estar, por invitarme y pues, como siempre, un gusto.
1: Hombre, señoras, esto fue Interiores. Carlitos Bemer,
3: Pepe de León Saldaña
1: y Martín Martínez
3: Pineda.
1: ¡Vámonos! 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
10: Irlanda siempre me ha parecido un país encantado, verde, misterioso y secreto. Ahí nació William Butler Yeats, el 13 de junio de 1865, poeta y dramaturgo. Su poesía narra historias que, supongo, él abrevó de los cuentos propios del lugar donde vivían sus abuelos y en el que él también vivió a partir de 1872. En Sligo se contaban historias de gnomos y duendes, y ese es otro elemento que impregna su poesía, un cierto aire místico e inescrutable que conduce a la nostalgia. En sus poemas aparece constantemente, al menos en la selección que hace Mondadori en su colección Mitos de la Poesía, el paso del tiempo, la vejez, la muerte del amor, pero al mismo tiempo se vislumbran sus creencias espirituales. Frente a nosotros yace la eternidad. Nuestras almas son amor y un continuo adiós, escribe. La belleza también se convierte en una sombra, una nostálgica pérdida. ¿Quién soñó que la belleza pasa como un sueño?, pregunta. Y en otro poema dice: grises son tus cabellos, los jóvenes ya no se quedan de repente sin aliento cuando tú pasas. O en el poema titulado Cuando seas vieja dice: ¿cuántos amaron tus momentos de alegre donaire y amaron tu belleza con amor falso o sincero? Pero solo un hombre amó en ti tu alma peregrina y también la tristeza de tu rostro cambiante. Tiempo y belleza marchitados, pero en el alma del poeta, es decir, de Yeats, murmura también la luz que quizá encarnó en la torre normanda que pudo comprar, en su mujer y sus hijos, y en sus planes de plenitud que nos comparte en el poema La isla del lago Innisfree, en el que declara: me levantaré y partiré ahora, partiré hacia Innisfree, y construiré ahí una pequeña cabaña, hecha de arcilla y zarzas, 9 surcos de judías tendré allí, y un enjambre de abejas, y solitario viviré en el claro rumoroso. En 1923 recibió el Premio Nobel de Literatura, acontecimiento muy importante para la literatura irlandesa. Yeats afirmó que no era un premio que recibía como individuo, sino como representante de la literatura de su país. Eso además infundía en ella un soplo de libertad. A los 58 años pudo pagar sus deudas y las de su padre. Una vida completa que se vive. Yeats es un poeta, quizá mucho más discreto, pero siento que comparte el aire de Pessoa o Whitman. Es decir, poetas que vibran, poetas que viven.
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8: Entre pensamientos y melodías, nuestro reloj marca las 6.

Sean bienvenidos a Fonoteca 1370 94.5. En esta ocasión les presentaremos Leyendas, una grabación realizada en octubre de 2004. Así que sin más presentación, sean ustedes bienvenidos.

Sean bienvenidos a un programa más de Leyendas. En esta ocasión les presentaremos Relatos Fantásticos de México. Iniciaremos con Los

0: un día de tantos, nos encontrábamos en el campo yermo, donde iba a hacerse una siembra. Era un terreno que abarcaba unos montículos de ruinas tal vez ignoradas. Caía la noche y con ella el canto de la soledad. Por ello nos guarecimos en una cueva de piedra. Para bajar utilizamos una soga y un palo grueso que estaba hincado en el piso de la cueva. Llevábamos comida, pero no era para nosotros. Trataba de cerciorarme de que la veían miles de ojos hechizados por la fantasía. Seres fantásticos que, según la leyenda, habitaban en los cuyos y cementeras. Los aluches. Me acompañaba un ancianito agricultor de apellido May. La noche avanzaba. De pronto, May tomó la palabra y me dijo:
1: Puede que se logre esta milpa que voy a sembrar.
0: ¿Por qué no ha de lograrla?
1: Porque esos terrenos son de los aluches. Siempre se les ve por aquí.
0: ¿Estás seguro de que vendrán esta noche?
1: ¡Seguro!
0: ¿Cuántos deseos tengo de ver a esos seres maravillosos que tanta influencia ejercen sobre ustedes? Y dígame, señor May, ¿usted les ha visto? Explíqueme cómo son, qué hacen.
1: Por las noches, ellos dejan sus escondites y recorren los campos. Son seres de estatura baja, muy niños, pequeños, pequeñitos, que suben y bajan y tiran piedras, hacen maldades, se roban el fuego y molestan con sus pisadas y juegos. Y cuando el humano despierta y trata de salir, ellos se alejan. Unas veces por pares, otras salen en montón. Pero cuando el fuego es vivo y chispea, ellos le forman rueda y bailan en su derredor. Un pequeño ruido les hace huir y esconderse para salir y luego alborotar más. No son seres malos.
0: ¿Y qué beneficio hacen a ustedes o por qué los quieren tanto?
1: Alejan a los malos vientos y persiguen a las plagas. Si se les trata mal, tratan mal. Y la milpa no se da para nada, pues por las noches roban la semilla que se esparce de día o bailan sobre las matitas que comienzan a salir. Nosotros les queremos muy bien y les regalamos comida y cigarrillos. Hagamos silencio para ver si usted logra verlos.
0: El anciano salió, haciéndose a la soga, y yo tras él. Entonces vi que avivaba el fuego y colocaba una jicarita de miel, pozole, cigarrillos y muchas cosas más, y volvió a la cueva. Yo me acurruqué en el fondo cómodamente. La noche era espléndida, la luna era hermosa. Transcurridas unas horas, cuando empezaba a llegarme el sueño, oí un ruido que me sobresaltó. Era el rumor de unos pasitos sobre la tierra, en la cueva. Luego, escuché ruido de pedradas, carreras, saltos, que en el silencio de la noche se hacían más claros.

hemos escuchado la leyenda de los aluches, original de Campeche, y que hemos llevado para ustedes en este programa que hemos dedicado a los relatos fantásticos de México. A continuación le presentaremos La Vieja Chichima.

0: Dicen que duerme recostada sobre un palo, porque si se echa no puede levantarse. Ya está vieja así como yo, y tiene tan tremendas que puede estirárselas y ponerse una en cada hombro. Tiene dos colmillos muy largos y es fea, además de fiera. Es muy mañosa. Se pone a freír plátanos para que el dulce, sí, el dulce olor de la fruta dorada atraiga a los niños. Quienes creyendo que es una abuela, se acercan a pedirle. Entonces la vieja los encierra y luego se los come vivos. Cuentan que un día la chichima se paseaba por la orilla del mar cuando encontró a una familia de tuxtecos que había ido a buscar cangrejos. La mujer y el hombre se habían metido entre las rocas mientras los niños jugaban en la playa.
1: ¡Ay, qué buenos chamaquitos están aquí sentados!
0: Dijo la chichima saboreándoselos. Los niños se asustaron al ver a la vieja que se estiraba las mientras les enseñaba unos colmillos enormes. Uno de ellos corrió a buscar a sus padres, pero el otro, el de en medio, se quedó sentado y la vieja se lo llevó arrastrando.
2: ¡Papá! ¡Papá! ¡Papá!
0: Y gritaba el niño. El hombre salió de entre las piedras con su carabina y comenzó a dispararle a la chichima. Pero las balas no le hacían nada. No le entraban, rebotaban y caían al suelo. El hombre se le dejó ir a golpes, pero la vieja era tan fuerte que de un empujón lo derrumbó. Así se llevó a toda la familia. Solo se escapó uno de los niños, quien corrió a pedir ayuda. La vieja arrastró a la familia a la cueva y empezó a comérselos.
1: ¡Ay, qué sabroso está este! ¡Ay, es el papá! ¡Ay, qué sabroso!
0: Primero se comió al papá, según ella, que por canijo.
1: Y es que este hombre fue muy canijo. Quería hacerme daño. Quería matarme con su carabina. Y luego se me fue a puros golpes. Pero sabe bien rico. Ay.
0: Y luego le siguió la mamá, pero le supo feo y nada más la dejó medio mordida.
1: ¡Ay, guácatelas! ¡Sabe a puras filis! ¡Ay, no, es carne dura! ¡Sabe muy fea! ¡Guácala! ¡Mejor tú! ¡Ven! ¡Te va a gustar! Bueno, me va a gustar carne tierna. No, déjeme a mí, no me haga nada, déjeme, soy chiquito. ¡Calla! Y prepárate, no te vayas a endurecer con el miedo.
0: Prefirió comerse al niño. Estaba tan a gusto, come y come, que no escuchó al pueblo entero llegar hasta su refugio. La gente puso en la entrada de la cueva dos cajas de pólvora con una mecha muy larga y la encendieron. Fue una gran explosión. El tronar se escuchó hasta muy lejos. Solo se oían los bramidos de la vieja entre la candela.

0: hemos escuchado aquí en Leyendas la vieja Chichima, extraída de La Tierra de los Susurros, del Consejo Nacional de Fomento Educativo. A continuación les presentaremos El Coyote y el Conejo.
1: En una noche de luna llena entró el conejo en un huerto de chiles. Le dio tanto gusto que hasta brincó entre ellos y escogió los más grandes para comer. Cuando amaneció, el dueño del huerto fue a ver sus chiles. Se sorprendió de verlos regados en el suelo. Entre las plantas reconoció las huellas del conejo. Con cera de abeja, hizo un muñeco para ponerle una trampa al conejo. Plantó el muñeco en medio del huerto y se fue. Al anochecer, el conejo regresó. Se acercó para saludar, pidiendo después unos chiles. Como vio que el muñeco no le hacía caso, le pegó con las manos y estas quedaron pegadas a la cera. Le pegó con los pies, también sus pies quedaron pegados. Temprano, al día siguiente, el dueño fue a ver si estaba el conejo. Lo encontró pegado al muñeco de cera. Lo metió en una red y se lo llevó a su casa. Al llegar, colgó la red y puso a calentar agua para cocinarlo. Desde donde estaba, el conejo vio acercarse al coyote.
2: ¿Qué haces ahí?
3: Ya sé quién quiere que me case con su hija. Pero yo estoy muy joven. ¿Por qué no te quedas tú en mi lugar? Mira, ya está el agua para el chocolate.
1: Cuando el campesino desató la red, vio al coyote ahí dentro.
2: Ahora tú me las vas a pagar.
1: Y lo metió en el agua hirviendo. El coyote salió corriendo y lleno de coraje se fue a buscar al conejo. Furioso, el coyote siguió las huellas del conejo y lo encontró en un árbol de jícara.
2: ¡Ahora sí te voy a comer!,
1: le dijo. El conejo sabía que el coyote no podía distinguir entre la jícara y el zapote.
3: ¿Por qué me vas a comer? Si aquí tengo zapotes dulces para ti.
2: A ver, tírame uno,
1: contestó el coyote, sin saber que le daban jícara. Al coyote la jícara se le atoró y cayó desmayado. Poco después se levantó y fue a buscar al conejo. Lo encontró a la orilla de un cerro, descansando junto a una gran piedra. Al verlo, el conejo saltó y apoyó las manos en la piedra mientras decía:
3: No me comas. ¿No ves que si no detengo esta piedra, caerá y se acabará el mundo? Lo que tienes que hacer es ayudarme. Detén la piedra. Es lo que voy por gente para que nos ayude.
1: El coyote le creyó y detuvo la piedra mientras el conejo escapaba. Cansado y enojado, el coyote soltó la piedra y fue en busca del conejo.
2: Te voy a comer aquí mismo.
3: Si me comes, ¿quién cuidará a los niños de esta escuela?
1: Contestó el conejo, señalando un panal de avispas.
3: No te gustaría hacer lo que hago. Si ves que alguien se asoma, le pegas.
1: El coyote se recostó en una rama, creyendo lo que le decía el conejo. El coyote le pegó al panal con la vara y las avispas salieron tras de él. Perseguido por ellas, se fue a meter a un aguaje.

0: Oscurecía cuando el coyote encontró al conejo en la orilla de una laguna. Ya se lo iba a comer cuando el conejo dijo:
1: No. ¿Por qué me vas a comer, hermano? Si te estaba esperando para que comiéramos ese queso que ves ahí, tenemos que tomar su suero para poder comérnoslo.
0: Dijo el conejo y lo llevó a la laguna para que tomara agua.
2: No puedo tomar más.
1: No. Toma otro poco y así podrás comer el queso.

0: Cuando ya le salía agua por los ojos y orejas al coyote, el conejo se fue corriendo y aquel se puso furioso.
1: ¡Pilar!

El conejo sabía de una escalera que podía conducirlo a la luna. Empezó a subir. Llegó a la luna. Vio al viejo coyote que lo buscaba en el cielo. Por eso dicen, el coyote mira mucho hacia el cielo.

hemos escuchado El Coyote y el Conejo, una leyenda recopilada en Veracruz por el Consejo Nacional de Fomento Educativo. Finalmente, ¿qué les parece si escuchamos una leyenda de amor? Se trata de El Castigo de Leubio y Flor.

0: Lua, el dios del agua, se paseaba por las sierras viendo la obra de la madre naturaleza. Cuando se encontró con su hijo, Leuvio, que estaba llorando al pie de un cerro, muy apenado, el dios le preguntó:
1: ¿Qué te pasa? ¿Qué te han hecho? Dime si puedo ayudarte a calmar tu pena.
2: Perdóname, padre, pero me he enamorado de una bella princesa del castillo de los mortales y me quiero casar, pero sé que mi madre y tú me negarán este derecho.
1: ¿Cómo puede ser? ¡Un hijo mío con una mortal!
0: Y sin decir más, el dios se marchó triste y pensativo, pues en realidad deseaba permitirle a su hijo que se casara con quien él quisiera, pero pensó que si daba su consentimiento, la tristeza mataría a su esposa, la madre del Leuvio.
1: Yo buscaré otra forma de complacerlo que no sea la de casarse con esa mujer.
0: Todavía estaban hablando cuando llegó Leuvio.
2: ¿Qué están discutiendo?
0: Preguntó el joven. Su madre le reclamó todo lo que había oído de boca de Lua, y Leuvio le contestó:
2: Madre, me niegas el derecho de ser feliz, pero queda un camino para acabar con esto. Si no quieres darme la libertad, ¿por qué no me destruyes? Porque si continúo vivo, te juro, madre querida, que te voy a desobedecer, aunque me duela el alma.
0: La madre no contestó. Un día resolvió terminar con la espera y decidió casarse. Entonces fue y le dijo a Lua y a Arcoíris:
2: Pienso casarme y deseo de todo corazón no causarles ningún daño por mi desobediencia. Pero ya que ustedes se negaron a oírme, estoy dispuesto a seguir mi voluntad.
3: Maldito seas, hijo mío. Me has desobedecido, pero en la misma desobediencia llevarás el castigo. Nunca serás feliz y jamás te pertenecerá aquella que tanto anhelas. Te lo juro. Ahora vete, que no quiero mirar jamás tu despreciable figura.
0: Triste y lloroso, Leuvio se marchó lejos de sus padres. Mientras tanto, Arcoíris bajó hasta los mortales y fue a casa de una bruja muy conocida por su maldad.
3: Tengo un trabajo para ti y te pagaré mucho dinero si lo haces bien.
4: Nos estamos entendiendo. Usted dirá.
3: Quiero que separes a dos seres que se aman, pero de tal forma que estén juntos y divididos a la vez, de modo que jamás en la vida lleguen a unirse.
4: Muy bien, dalo por hecho. No te arrepentirás de haberme consultado.

roja hizo que Eluvio y Flor perdieran su forma humana y se convirtieran en dos inmensas lagunas, divididas por una franja de tierra firme. Como quiso Arco Iris, jamás perteneció a Eluvio la mujer a la que tanto amaba, y aún hoy se recuerda en dos lagunas la desobediencia de Eluvio.

Por hoy ha sido todo. En este programa de leyendas les hemos presentado Leyendas Fantásticas de México. Iniciamos con Los Aluches, La Vieja Chichima, El Coyote y el Conejo y por último, El Castigo de Leubio y Flor.

0: momento regresamos con Fonoteca 1370.
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2: Un minuto de poesía. El remordimiento, de Jorge Luis Borges. He cometido el peor de los pecados que un hombre puede cometer. No he sido feliz. Que los glaciares del olvido me arrastren y me pierdan, despiadados. Mis padres me engendraron para el juego arriesgado y hermoso de la vida. Para la tierra, el agua, el aire, el fuego. Los defraudé. No fui feliz. Cumplida no fue su joven voluntad. Mi mente se aplicó a las simétricas porfías del arte que entretejen averías. Me legaron valor. No fui valiente. No me abandona. Siempre está a mi lado. La sombra de haber sido un desdichado.
3: Entre pensamientos y melodías, nuestro reloj marca las 7:03.

0: Había una vez una hacienda que había sido muy rica, pero en aquel año que les cuento, la sequía la acabó, todo se secó, los animales murieron y las plantas se achicharraron. El patrón no tuvo más que desocupar a los peones que trabajaban con él. Para esto, los hizo formarse en una sola fila y uno a uno fue pagándoles y dándoles gracias por trabajar tanto tiempo con él. Ya solo faltaban dos trabajadores cuando se dio cuenta de que solo tenía para pagarle a uno, así que les dijo:
1: miren, no podré pagar a los dos, pero tengo tres consejos que daré al que no le pague. Decidan entre ustedes a quién le toca ser dueño de estos tres valiosos consejos.
0: Los dos hombres fueron a sentarse bajo un árbol para decidirlo. Uno de ellos era ya un hombre maduro, más bien viejo, y tenía una arrunfla de 10 hijos. El otro estaba recién casado y la mujer embarazada. Total, que decidieron que le pagaran al más viejo. El patrón llamó al joven y lo hizo sentarse y le dijo:
1: tenlos bien presentes de aquí en delante, porque si eres listo, te van a ser de mucha utilidad. El primero es: no tomes camino por vereda. El segundo: no preguntes lo que no te importa. Y el tercero: no tomes en serio todas las cosas.
0: El joven pensó que el patrón le había tomado el pelo y en vez de darle coraje, le dio risa. Hasta llegó a pensar que el patrón, con el problema de la hacienda, ya estaba medio deschavetado, medio loco. Pero como el joven era hombre responsable, de ahí salió en busca de otra hacienda donde poder trabajar. Pues ni modo que su mujer comiera puros consejos. Y pensando y haciendo, agarró camino. Por ahí se encontró a unos arrieros, buenas gentes que le invitaron a comer. Sí, a comer de lo que llevaba. Luego siguieron los arrieros su camino. Y el joven tomó, casi sin pensarlo, una veredita que se apartaba de ahí. Los arrieros dijeron que iban a la hacienda de Santa Rosa y que por el camino salía más corto. Pero al otro día, cuando el muchacho llegó a dicha hacienda, supo que a los arrieros los habían matado en el camino para robarlos. Sin querer, pensó que el primer consejo del patrón se había cumplido.

Luego fue a pedir trabajo al patrón, que lo recibió muy bien. Lo pasó a la casa y le sirvieron de comer, pero casi se va para atrás cuando va viendo en un rincón del comedor a una señora encadenada que también estaba comiendo, pero en una calavera. El joven, como si no hubiera visto nada, siguió comiendo. Después, el patrón le dijo que irían a recorrer la hacienda, que era grandísima. Regresaron ya de noche y sin decir una palabra, cenaron y se fueron a dormir. Al otro día, muy temprano, desayunaron, montaron y salieron de nuevo a visitar otra parte de la hacienda. Cuando regresaron, ya era bastante tarde, así que, más que comida, aquella fue cena. Y ahí, en el comedor, estaba la mujer, llora y llora, y mire al patrón, que los ojos parecían que se le salían.

0: joven comió en silencio, como si nada pasara. Cuando terminaron, se fueron a acostar. Muy temprano se levantaron a la mañana siguiente, desayunaron como siempre y salieron a recorrer la última parte de la hacienda. Todo el día anduvieron a caballo, casi sin desensillar, y llegaron ya de noche a la casa. Cuando desmontaron, el patrón le dijo al muchacho:
1: mira, joven, la mujer que tú miras que está encadenada y comiendo en una calavera es mi esposa. Cuando teníamos un año de casados me engañó con otro en mi propia casa, y desde entonces la tengo así, y juré que hasta que hubiera alguno que, aunque la viera 3 días seguidos, no me preguntara por qué estaba así, la iba a desamarrar, y luego me la iba a llevar a un rancho que tengo muy lejos de aquí. Quédate pues con la hacienda, tú sabrás qué haces con ella.
0: El joven comprendió que el segundo consejo se había cumplido. Esa misma tarde, el hacendado le entregó al muchacho las escrituras y se fue con su mujer al rancho. El joven trabajó como nunca. La hacienda se puso muy bonita, producía bastante, pero el patrón estaba muy solo. Entonces se empezó a acordar que su esposa, que hacía 20 años él la había dejado en San Ignacio. En ese momento ensilló su caballo y se fue a buscarla. Dos días más tarde, llegó a San Ignacio y se quedó en un hotel. Dejó el caballo ahí y salió en busca de la casa. Luego la encontró. Adentro estaba una mujer maciza, pero guapa todavía, lo cual lo alegró muchísimo. Mas la alegría le duró poco, pues en ese momento llegó un joven guapo, bien vestido, montado en un buen caballo. La mujer recibió al joven muy contenta, le sirvió de comer en los mejores platos y tazas. El hacendado empezó a sentir que la sangre le hervía en las venas, pero se contuvo, porque recordó el último consejo. Se calmó poco a poco, y en vez de irse a emborrachar a la cantina, se fue a la iglesia a pedirle un consejo al padre. Este le dijo:
2: hijo mío, ¿qué pensabas hacer?
3: Pues matar al muchacho.
2: Qué bueno que no te dejaste llevar por tu primer impulso. Mira, tú estuviste 20 años sin aparecerte por aquí ni mandar noticias tuyas. Pues 2 meses después de que te fuiste, nació tu hijo. Rosa, a duras penas logró mantenerlo, y velo ahora, grande y fuerte. Ahora ve con ellos, a ver si te pueden perdonar.
0: El hacendado se fue directamente a su casa. Rosa lo vio y corrió hacia él. Lo abrazó mientras le decía a su hijo:
4: ándale, Juan, te dije que tu padre vendría un día de estos a vernos. ¿Verdad, José, que prometiste volver?
0: El hacendado lloraba, no sabía si de alegría o de vergüenza, al ver la delicadeza de aquella mujer. A la mañana siguiente salieron los tres rumbo a la hacienda, todos emocionados, con la cara alegre, dando gracias a Dios y a la

Hemos escuchado la leyenda de los tres consejos. Ahora continuaremos escuchando otra leyenda, una leyenda de demonios. Se trata de Daniel y Satanás.

0: Había una vez un matrimonio muy pobre. Un día, el señor salió al campo a buscar leña. En eso estaba cuando se le apareció un hombre muy trajeado.
1: ¿Qué estás haciendo, buen hombre?
2: Pues aquí cortando leña para que me hagan mi lonchecito. Es que ya sé hambre, y si no llevo con qué cocinarlo, pues me lo tengo que comer crudo y no sabe bueno, ¿para qué le hacemos?
1: ¿A poco estás muy pobre que ni pa' leña tienes?
2: Pues si apenas tengo para comer, pues... ¿Qué quieres que haga? Tengo que venir a cortar leña aquí al monte.
1: ¿Quieres dinero?
2: ¡Claro que quiero dinero! Pues que te estás burlando, ¿qué? ¿Estás viendo que no tengo ni para comer?
1: Pues yo te voy a dar lo que necesites. Nada más que con una condición. Me tienes que dar lo primero que te salga al encuentro cuando llegues a tu casa.
2: ¡Trato hecho! Que al cabo que mi perrita siempre... siempre va y me recibe. Y que al cabo perritos hay muchos. No faltaba más, no faltaba menos.
1: Muy bien. Vamos a hacer el documento con sangre de tus venas para que no te me vayas a rajar.
2: Yo no soy gente que se raja. Yo soy gente de campo, de la que cumple su palabra. Y a ver, córtale la vena y vamos a hacer el documento para que veas que yo soy hombre de ley.
1: Muy bien, ya está. Ahora sí, dentro de 15 años voy a venir por lo que te salga al encuentro cuando vuelvas a tu casa.
2: No te preocupes, que lo que me salga primero, dentro de 15 años lo tendrás.
1: Ah, se me olvidaba. El dinero lo hallarás debajo de una piedra redonda que está detrás de tu casa. Y ya me voy, porque se me hace tarde. Dentro de 15 años. ¿Entendiste?
2: Sí, claro que sí entendí. Y te estaré esperando para entregarte lo primero que me salga. He dicho.
0: El hombre agarró el camino de regreso a casa. Iba llegando cuando se encontró a Daniel, su hijo, el más chico. Esto no le gustó nada, pero ya estaba firmado el documento y fue a buscar el dinero. Estaba en el lugar que le había indicado el Catrín y era muchísimo. Con él compró ganado y se volvió muy rico. El tiempo fue pasando. El hijo, el más chico del señor, se metió a estudiar a un seminario porque quería ser sacerdote. Cuando faltaba un año para que se cumplieran los 15 del trato, el señor se puso muy triste. La esposa le preguntaba cada rato qué le pasaba, pero él solo respondía que no se arreglaría nada con decírselo. La mujer fue con Daniel y le contó lo que sucedía con su padre. El muchacho fue a buscarlo y luego de mucho insistir, logró que le dijera todo.
2: ¿Cómo quieres que no esté triste, mijo? Pues sí te tengo que entregar.
3: Si eso es lo que te preocupa, padre, yo voy a conseguir la manera de recuperar ese documento.
0: Al día siguiente, Daniel no fue al seminario. Le pidió a su madre que le preparara un bastimento y se fue sin rumbo. Llegó a un cerro y subió hasta la peña más alta. Ahí vivía, aislado de todos, un ermitaño.
4: ¡Qué vientos te traen hasta acá, buen muchacho!
3: Busco quien pueda decirme dónde están las puertas del infierno.
4: Ay, yo no sé dónde están. No me preguntes a mí. Yo no sé dónde queda eso. Pero en la punta de aquel cerro, de aquel donde se ve el horizonte, vive mi compadre. A lo mejor él sí sabe dónde están.
0: Daniel se dirigió al cerro que le había indicado el ermitaño. Dentro de una cueva encontró al compadre de este.

0: Pero en aquel otro cerro, bajo un árbol vive un hombre muy malo, que mata por matar. Él te puede decir, porque ya está por irse al infierno. Recuerda, debajo de un árbol. ¡Ah! Y se me olvidaba. Es un árbol muy frondoso.
1: El muchacho fue a buscar el árbol. Cuando lo encontró, no había nadie. Se sentó bajo la copa a esperar y al poco tiempo se dejó sentir un fuerte viento. Entonces se oyó una voz.
2: ¿Qué haces aquí, muchacho? Aquí solo yo me acerco. Y si no me das una buena razón, te mato.
3: Vengo a preguntar si sabes en dónde están las puertas del infierno.
2: Todavía no he llegado allá. Pero algunos compañeros me han platicado que en aquel cerro hay una gran peña. Si le das 3 golpes, se abren las puertas del infierno. Si es cierto, te voy a hacer un encargo.
3: Sí, lo que tú quieras.
2: ¡No me interrumpas! ¿No estás oyendo que estoy hablando? Dicen que en el infierno me tienen reservado una cama muy lujosa. Quiero que la veas y me digas cómo es.
3: Y claro, yo veré esa cama y te diré lo que hay ahí. Y te agradezco todo y con gusto cumpliré tu encargo.
1: Daniel siguió las instrucciones. En cuanto dio los 3 golpes en la peña, se abrieron las puertas y salió un diablo a recibirlo.
4: ¿Quién se atreve a tocar en las puertas del infierno sin que se le haya llamado? Ah, eres tú, muchacho. ¿Qué se te ofrece? ¿Qué deseas? ¿Quieres venir por tu propia voluntad al infierno? Tenemos camas de fuego, tenemos el paquete de viajes al más allá con todo pagado. También podemos devolverte a la tierra convertido en pingo. Dime, muchacho, ¿qué es lo que se te ofrece?
3: Vengo a buscar un documento que mi padre firmó hace 15 años.
4: ¡Ah, es por eso! ¡Pasa! ¡Pasa! ¡Vamos a ver al jefe! Él debe saber de ese papel, puesto que nada pasa sin su autorización.
1: El portero lo llevó ante el mismísimo Satanás. Daniel le dijo a qué iba y Satanás, asombrado por el valor del muchacho, decidió romper el contrato. Mandó llamar a todos los diablos y preguntó por el documento. Nadie le supo dar respuesta, pero se dio cuenta de que faltaba un diablo. Le gritaron y le gritaron hasta que por fin apareció.
5: A ver, ¿dónde guardaste el documento que firmó el padre de este muchacho?
3: Yo no tengo nada, hijo, yo no tengo nada. A mí que me esculquen.
5: ¡Métanlo a la primera caldera!

0: Y ahora, Pingo, ¿me vas a decir dónde está ese documento?
1: Yo no tengo nada, yo no tengo nada de que me esculquen, yo no tengo nada.
0: ¡Métalo a la segunda caldera! ¡Ahora! Y ahora, Pingo, ya me estás haciendo enojar. O me dices dónde está ese documento, o te voy a meter a la tercera.
1: Yo no tengo nada. Yo no hice nada. Yo no tengo nada. Quemado.
0: Si no me entregas ese contrato, te voy a mandar a la cama reservada. Dámelo ahora.
1: ¡Ay, ay, ay!

0: jefe, ¿qué es eso de la cama reservada?
1: Mira, muchacho, ya que estás aquí, vamos a dar una vuelta por el infierno para que veas las celdas. En el camino te muestro la cama reservada.
2: A su paso, encontraron gran cantidad de animales ponzoñosos, arañas, alacranes, víboras, tarántulas. Recorrieron las celdas y calderas hasta que llegaron a un lugar muy extraño.
0: Oiga, ¿y aquello qué es? Eso.
2: No había acabado de hacer la pregunta cuando se le empezó a quemar el dedo con el que había señalado. Satanás le dio un manazo para pegarle en el dedo.
1: Ten cuidado, muchacho. Esa es la cama reservada. La tengo guardada para un hombre que vive debajo de un árbol frondoso.
2: Recorrieron todo el infierno y cuando terminaron de dar toda la vuelta, Daniel se despidió y salió por las puertas del infierno y fue a buscar inmediatamente al hombre que vivía bajo el árbol.
3: ¿Qué pasó? ¿Lograste ver la cama esa lujosa que me tienen reservada? No podía merecer menos yo.
0: Sí la vi.
3: ¿Y cómo es? Pues qué tanto estás haciendo la democión, muchacho. Dime cómo es mi cama, que en la que voy a tener todas las riquezas. Pues es muy lujosa, me han dicho.
0: No quiero asustarte, pero nomás de señalarla, mira mi dedo, cómo se quedó. Se quemó. Mira nada más. Sí. Si Satanás no me lo apaga, yo creo que me achicharro todo.
2: El hombre se impresionó tanto que de inmediato se arrepintió de todas las cosas malas que había hecho hasta entonces. De esta manera, Daniel salvó dos almas, la de su padre y la del hombre del árbol. Y él logró vivir hasta que llegó a viejo.

En esta ocasión les hemos presentado dos leyendas de reflexión. Se trata de Los Tres Consejos y Daniel y Satanás, recopilaciones del Consejo Nacional de Fomento Educativo en adaptación y locución de un servidor, Víctor Mesa. Y de esta manera nos despedimos y los invitamos a escucharnos todos los lunes a las 10 de la noche. Por hoy, hemos terminado. Hasta la próxima semana. Radio Universidad presentó Leyendas, una realización de Víctor Mesa.

Hoy les hemos presentado Leyendas, una grabación realizada en el año 2004. Fonoteca 1370 es una producción de Víctor Mesa. Hasta un próximo programa.

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4: 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Son las 7:30.
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Bienvenidos amigos a Rock Machine, yo soy Oswald Rodríguez. Es momento de encender la máquina del rock aquí en Radio UA 94.5 FM. Les doy la más cordial bienvenida y los invito a que me acompañen a esta casi media hora de rock en español. También los invito a que estén en contacto a través del WhatsApp 449-912-1588. 449-912-1588. De hecho, en estos momentos estoy abriendo la aplicación para tenerla aquí presente para cuando lleguen sus mensajes. Así que ahí está nuestro medio de contacto aquí en el programa. Y bueno, pues el día de hoy vamos a tener la tercera parte de este especial semanal recordando a Indio Solari. Pues si tú es la primera vez que escuchas este programa o es la primera vez que escuchas en esta semana, déjame comentarte que estamos haciendo un especial, ya que este gran ícono del rock argentino pues falleció el viernes pasado, y el mismo viernes le hicimos un muy breve homenaje, pero pues seamos sinceros, en media hora no podemos abarcar tantos años de carrera, tanta música, y ni siquiera en una semana lo vamos a lograr, pero pues podemos darle por lo menos un repaso para conocer más acerca de su música, acerca de las producciones que lo hicieron famosos, porque pues en Argentina fue todo un fenómeno musical el buen Carlos el Indio Solari. Y bueno, pues tanto con su proyecto con Los Redondos, Patricio Rey y sus Redonditos de Ricota, o también ya de forma independiente como Indio Solari y los Fundamentalistas del Aire Acondicionado, pues logró formar todo un movimiento alrededor de su música allá en Argentina. Así que pues en esta semana le estamos rindiendo un pequeño homenaje al estilo de Rock Machine. Espero que les agrade. Y bueno, pues vamos a comenzar. Hoy estaremos dedicando el día al disco La Mosca y la Sopa de 1991, que es uno de los discos más exitosos a nivel comercial de toda su carrera. Cabe señalar que todos los proyectos y todos los álbumes de Indio Solari siempre fueron autogestionados. Nunca dependió de los medios masivos, nunca dependió incluso de los sellos discográficos grandes, porque sabía que dejar en manos de pues todos esos medios comerciales su música era exponerse a la censura, y él no quería ser censurado. Así que pues este es uno de los discos que, como les decía, alcanzó un éxito comercial en su carrera. Con este álbum la popularidad de Los Redondos se volvió incontrolable y la banda se consolidó en el centro de la cultura popular argentina. La portada de este disco de La Mosca y la Sopa nació a partir de una idea desarrollada por Rocambole, quienes les platicaba ayer, pues que es el responsable del arte de muchas de las portadas de los discos de Los Redondos, cuando apenas contaba con el título del disco como punto de partida. Inspirado por imágenes de la realidad social de la época, creó una obra cargada de simbolismo que también reflejaba tensiones internas en el entorno de la banda. Aunque esa fue la portada original de este disco, años después fue reemplazada por una fotografía de un recital cuando el álbum se reeditó bajo el sello propio del grupo. Y de hecho esa es la portada que está en Spotify, la portada actual, no la original. En Facebook yo les compartí la portada original de este álbum. Si ustedes quieren verla, pueden entrar a mi Facebook, Oswald Rodríguez Locutor. Y de paso, pues si no me siguen, les dan un like. Vamos a escuchar el primer tema de este álbum, titulado Toxic Taxi. Es, pues como les digo, el inicio del álbum. La letra funciona como una especie de metáfora de la alienación urbana y el circuito del tráfico y consumo de sustancias en las calles. El propio Indio Solari reveló en entrevistas que en esos años la banda solía visitar a amigos presos, tanto comunes como políticos que seguían encerrados en plena democracia, pasada la dictadura cívico-militar, y que pues este tema incluye un homenaje melancólico a su amigo fallecido Luis María Canosa. Sin más que decir, vamos a iniciar con la emisión de Rock Machine del día de hoy.

Rock Machine. Acabamos de escuchar Toxic Taxi y bueno, pues así es como abre el álbum de La Mosca y la Sopa, y así es como abrimos el programa del día de hoy también. Le mando saludos a quienes ya están sintonizando Radio UA 94.5 FM aquí en Aguascalientes, en los municipios de este bello estado, y también a quienes nos escuchan fuera de Aguascalientes gracias a la magia del internet en radio.ua.mx. Le mando como siempre un beso y un abrazo a mi mamá. Besos y abrazos, mamá, gracias por sintonizar. Vamos a continuar ahora con el segundo tema, que también es el segundo tema del álbum, que se titula Fusilados por la Cruz Roja. Un título potente, contradictorio, que funciona pues como una crítica social. La ironía pues radica en usar este elemento de la Cruz Roja, una institución asociada a la salud y a la ayuda médica, pues realizando este acto violento como es el fusilar. El trasfondo histórico es una denuncia directa al abuso de poder, la violencia institucional y la represión policial de los hacia los ciudadanos y los jóvenes, sobre todo en la Argentina de principios de los años 90. Esto es Fusilado por la Cruz Roja.

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Bien, acabamos de escuchar Fusilados por la Cruz Roja. Son las 7 de la noche con 45 minutos y vamos a continuar con los temas del disco La Mosca y la Sopa. El que escucharemos a continuación se titula Mi Perro Dinamita. Es un rock and roll, pues, bailable, que se convirtió en un clásico instantáneo cuando se lanzó este álbum, aunque la letra, pues, parece sobre la simple historia de una mascota desobediente. La figura del perro, pues también, sobre todo de este perro que se niega a obedecer comandos u órdenes básicos, funciona también como un símbolo contracultural de rebeldía, autenticidad y resistencia individual frente a las normas impuestas por el sistema. Escuchemos Mi Perro Dinamita.

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Esto fue Mi Perro Dinamita. Y algo que me gusta de la música de Los Redondos y que está presente en muchos discos es el uso del saxofón. Es, de por sí es un instrumento que a mí me gusta mucho, pero me encanta cómo suena en el rock de Patricio Rey y sus Redonditos de Ricota. Son las 7 de la noche con 48 minutos. Ya nos estamos adentrando en la parte final de esta emisión. Escucharemos ahora el tema Tarea Fina, una de las baladas, de las grandes baladas de este disco, que generó un enorme mito popular en Argentina por sus versos sobre una mujer de las piernas más bonitas que se va a vivir en el Delta en un lanchón. Durante décadas corrió el rumor en los medios de comunicación de que la canción estaba dedicada a un supuesto romance oculto entre el indio con la famosa modelo Karina Rabolini, mito que ella misma tuvo que salir a desmentir públicamente años después en la radio. Escuchemos Tarea Fina aquí en Rock Machine.

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1: Bien, pues ahí está, tarea fina. ¿Y qué creen? Ya se nos acabó el tiempo. Hemos llegado a la parte final de la emisión del día de hoy aquí en Rock Machine. Yo les agradezco mucho su preferencia y su sintonía y los invito a que permanezcan aquí en compañía del 94.5 de frecuencia modulada. Nos escuchamos el día de mañana en la parte número 4 de este especial semanal de Indio Solari. Y bueno, pues los voy a dejar con otro tema de este disco, La Mosca y la Sopa. Esto es Blues de la Artillería. Mi nombre es Oswald Rodríguez. Les agradezco nuevamente su sintonía y nos escuchamos el día de mañana. Pásenla bien, pórtense bien. Hasta la próxima.

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Están por cerrar las convocatorias para los servicios concesionados dentro de los planteles de la Universidad Autónoma de Aguascalientes. Actualmente se encuentran vigentes tres de ellas. La primera corresponde a un servicio de alimentos en general para el edificio 307, en la unidad de extensión académica de Ciudad Universitaria. La segunda es para la operación de un servicio ambulante de venta de alimentos en la posta zootécnica, en el municipio de Jesús María y en el plantel norte del Centro de Educación Media en Rincón de Roma. Finalmente, la tercera convocatoria corresponde a un servicio móvil o semifijo de venta de alimentos naturales en estos mismos campus. La fecha límite para participar es el 12 de junio y cada convocatoria puede consultarse en la dirección www.uaa.mx/portal/evento/convocatorias-servicios-concesionados/. Colectivos de búsqueda en Aguascalientes emitieron un comunicado para denunciar presuntas alteraciones y una reducción de registros en el Registro Nacional de Personas Desaparecidas y No Localizadas. De acuerdo con las organizaciones, en el periodo del 30 al 31 de mayo de 2026, se detectó una baja generalizada en los indicadores oficiales del Estado. La denuncia detalla que el registro de reportes totales de desaparición bajó de 166 a 133 casos. La cifra de personas localizadas disminuyó de 116 a 93. El indicador de personas que aún permanecen desaparecidas descendió de 50 a 40. Y el historial de víctimas localizadas en vida se redujo de 7 a 5 casos. Cuestionando sobre estos señalamientos, el titular de la Fiscalía General del Estado, Manuel Alonso García, descartó que las autoridades locales tengan la facultad técnica o legal para modificar dichos registros, recordando que la administración de la base de datos compete exclusivamente al gobierno federal. Autoridades del gobierno de la Ciudad de México garantizaron el arribo de aficionados este jueves al Estadio Azteca para presenciar el juego inaugural de la Copa del Mundo, así como el Fan Fest en el Zócalo. Señalaron que el protocolo de seguridad implementado ayer para evitar que integrantes de la CENTE arribaran al Coloso de Santa Úrsula será aplicado a otros colectivos ante manifestaciones previas y durante el juego inaugural. En conferencia de prensa en la sede de la Secretaría de Seguridad Ciudadana, explicaron que se mantendrá comunicación con los colectivos, tal como se hizo con el

0: En tu sintonía universitaria, las 8 con un minuto.
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2: Estados Unidos pone en duda la continuidad del T-MEC, pues asegura que Estados Unidos no necesita nada de México, tampoco de Canadá. No obstante, el secretario de Economía de México confía en que el encuentro que habrá en México y los Estados Unidos en el marco del T-MEC dejará buenos acuerdos bilaterales. Luego de que Roberto Lazzeri tomó protesta como nuevo embajador de México en los Estados Unidos, adelantó que la revisión del T-MEC y la defensa de la soberanía serán una prioridad. Al cumplirse 55 años del halconazo, organizaciones sociales y estudiantiles salen a las calles para recordar este acto de represión y pedir justicia. En lo internacional comentaremos que el mandatario estadounidense advirtió de una ofensiva militar con toda dureza contra Irán si no hay acuerdo de paz, en tanto que el gobierno de Irán anunció el cierre total del estrecho de Hormuz. Moscú, mientras tanto, acusó a Kiev de utilizar misiles Flamingo para atacar una de sus instalaciones donde se construyen aviones no tripulados. El presidente de Ucrania, Volodymyr Zelensky, afirmó que mantendrán su estrategia militar para reducir la capacidad de asalto. Las protestas en Bolivia continúan. Sindicatos, obreros, campesinos, así como organizaciones indígenas, quechuas y grupos de Cochabamba se movilizaron en apoyo del expresidente Evo Morales y para exigir la renuncia del mandatario actual, Rodrigo Paz. Pues vamos al detalle de la información, que hay bastante. A unas horas de la inauguración en Ciudad de México del Mundial de Fútbol 2026, la presidenta Sheinbaum Pardo recibió en Palacio Nacional a Gianni Infantino, presidente de la FIFA. El encuentro surge como cierre de los preparativos de esta justa deportiva que ha servido de escaparate no solo para el fútbol, sino para diversos temas sociales y culturales de México. Sheinbaum e Infantino afinaron detalles en torno a la logística que se implementará mañana durante la celebración de la Copa Mundial de la FIFA. Por la mañana, la presidenta Sheinbaum Pardo aseguró que ya está listo todo para dar el silbatazo en el Estadio Ciudad de México, aunque reconoció que todavía no se sabe si el FanFest del Zócalo se va a poder realizar.
3: Al destacar que existen 18 sedes en la capital del país para ver en pantallas gratuitas la inauguración del Mundial de Fútbol 2026, la presidenta Claudia Sheinbaum expresó que depende del avance de las negociaciones con la CENTE la posibilidad de que ella defina dónde verá el inicio del evento deportivo. La presidenta incluso no descartó ver el Mundial desde el Salón Tesorería, donde se instalará una televisión para los trabajadores del gobierno federal. La presidenta aseveró que aún está indefinido si se pueda utilizar el Zócalo para ver el partido inaugural del Mundial México-Sudáfrica y para la celebración del FanFest.
4: Vamos a ver cómo, o sea, obviamente yo tengo que estar pendiente de todo lo que pasa. Hay un equipo que está encargado, pero yo tengo que estar pendiente. Entonces, ya sea que lo vea en una de las 18 sedes o aquí mismo vamos a adaptar una televisión, que ya lo teníamos programado para que todos los que trabajan aquí en el gobierno, los que van a venir a trabajar ese día, lo puedan ver.
3: La presidenta Claudia Sheinbaum garantizó la seguridad de los turistas y aficionados que acudirán al Estadio Ciudad de México y solo pidió que lleguen con tiempo de anticipación a las instalaciones deportivas. Indicó que hay coordinación con las autoridades capitalinas y deseó mucha suerte a la Selección de Fútbol de México.
4: Hay una recomendación de salir más temprano, pero se va a llegar al estadio y va a ser una muy buena inauguración y también todo el ánimo a la selección.
3: Para Pulso de Radio Educación, Víctor Bárcenas.
2: pues hay muchos giros comerciales que se ven favorecidos. Por ejemplo, los restauranteros, estos eventos deportivos representan una gran oportunidad. Sin embargo, en esta ocasión hay mayor control de las transmisiones televisivas y sobre todo de cobrar por esas señales.
5: Fútbol sí, sanciones no. A unas horas de que arranque la Copa Mundial de Fútbol, la Confederación de Cámaras Nacionales de Comercio, Servicios y Turismo hace un llamado a los dueños de derechos de la transmisión, proveedores y APPs autorizadas a flexibilizar y brindar costos accesibles a las micro, pequeñas y medianas empresas, y a estas recomendó no hacer uso indebido de la señal. En conferencia de prensa, Octavio de la Torre, presidente del organismo, recordó que la FIFA cuenta con mecanismos tecnológicos para ubicar quién está infringiendo la ley y cuyas sanciones el pago de multas millonarias.
6: Sí hay que cuidar el que si nosotros utilizamos una transmisión abierta en un establecimiento comercial, pues el establecimiento comercial sí pudiera tener una sanción. Y ya cuando viene el evento y cuando se dan anuncios de que las sanciones son millonarias por infringir las licencias, es cuando en muchos de los casos se busca tener acceso a esas señales. Pero las leyes, tanto en México como en el extranjero, incluso los propios tratados, pues establecen condiciones para cuidar tanto las señales como las marcas. Es parte de lo que se ha tratado de buscar para la formalidad.
5: El dirigente del comercio formalmente establecido sostuvo que existe un catálogo de precios de acuerdo al aforo que se proyecte en los negocios. Para Pulso de Radio Educación, Verónica Martínez Chavira.
2: Pues a un día de que inicie el Mundial de Fútbol en nuestro país, la CENTE, que es la Coordinadora Nacional de Trabajadores de la Educación, prosiguió sus protestas con concentraciones en la Secretaría de Gobernación y Paseo de la Reforma. Desde la mañana de este miércoles, las maestras y maestros bloquearon esta parte de la zona de Paseo de la Reforma, esto es a la altura del Caballito, y esto generó afectaciones en la línea 1 del Metrobús, suspendiendo el servicio en las estaciones Reforma y Hamburgo. Sin embargo, poco después del mediodía, la operación fue restablecida en toda la línea. Dirigentes del magisterio disidentes se trasladaron a las instalaciones de la Secretaría de Gobernación para retomar el diálogo con las autoridades del gobierno federal. De entrada reiteraron que la propuesta gubernamental a sus demandas, abrogación de la ley del ISSSTE del 2007 y de la reforma educativa, son insuficientes. Tras más de 6 horas de encuentro en la sede de la Secretaría de Gobernación, la dirigencia de la Coordinadora Nacional de Trabajadores de la Educación afirmó que hubo avances con las autoridades federales.
7: El gobierno federal presentó nuevos planteamientos a la Coordinadora Nacional de Trabajadores de la Educación, CENTE, durante la mesa de negociación que se instaló este miércoles en la Secretaría de Gobernación. La reunión, que comenzó pasadas las 11 de la mañana, entró en receso antes de las 4 de la tarde y se reanudó una hora después, luego de más de 6 horas y media de encuentro en la sede de la Secretaría de Gobernación. Integrantes de la Coordinadora Nacional de Trabajadores de la Educación señalaron que hubo avances tras la reunión que sostuvieron con autoridades federales y destacaron que hubo ofrecimientos. Se planteó que el ISSSTE seguirá con mesas técnicas para trabajar en la abrogación de la ley del ISSSTE de 2007 y se ratificó la desaparición de la unidad del sistema para la carrera de las maestras y los maestros, USICAM.
8: En concreto, sobre USICAM, se ratifica que este organismo se cancela. Ellos plantean que hacia septiembre tendría que estar ya el decreto de su extinción. La abrogación de la reforma educativa Peña AMLO Sheinbaum es un aspecto importante, no el único.
7: Por su parte, el secretario de Educación Pública, Mario Delgado Carrillo, señaló a través de sus redes sociales que hubo un intercambio muy productivo sobre las propuestas que hizo el gobierno federal en materia de pensiones y relaciones laborales con la CENTE. Para Pulso de Radio Educación, Reinaldo Cerecero.
2: Bueno, y en otro frente de las movilizaciones, padres de familia de los 43 normalistas desaparecidos de Ayotzinapa se trasladaron a la caseta de Tlalpan. Esto es en la carretera México-Cuernavaca, debido a que nuevamente elementos de seguridad capitalinos retuvieron a 16 camiones con familiares y alumnos que procedían o venían del estado de Guerrero. En la zona, estudiantes de Ayotzinapa, Guerrero y de otros estados, la mayoría con el rostro cubierto, bloquean desde las 2 de la tarde estas garitas de entrada y de salida. Alrededor de las 16 horas con 50 minutos, los jóvenes normalistas liberaron el paso de una garita por la que se da paso libre a los vehículos con destino a la Ciudad de México. No muy lejos de ahí, en Chilpancingo, cientos de docentes de la Coordinadora Estatal y Trabajadores de la Educación de Guerrero cerraron los 4 carriles de la autopista del Sol, que conduce México a Acapulco, como parte de la huelga nacional convocada por la coordinadora. Regresando a la Ciudad de México, este miércoles 10 de junio se conmemoró el 55 aniversario de aquel denominado Jueves de Corpus, la represión de los estudiantes a manos de los llamados halcones de aquellos tiempos, un grupo de choque del gobierno que ejecutó y desapareció a estudiantes que se manifestaban en las inmediaciones del poli ahí del casco de Santo Tomás.
9: Estudiantes, miembros históricos del Comité del 68 y diversas organizaciones sociales y sindicales conmemoraron el 55 aniversario de la represión del llamado halconazo.
10: ¡Este junio no se olvida! ¡Esta lucha por educación primero! ¡Al hijo del obrero! ¡Educación después! ¡Al hijo del obrero!
9: El dirigente estudiantil Félix Hernández Gamundi señaló que a 5 décadas y media los problemas y demandas sociales continúan e incluso se han exacerbado.
11: Las demandas son las mismas, porque son demandas de más de 50 años que permanecen inatendidas. Es diferente porque en esta ocasión hay una cantidad enorme de contingentes sociales movilizados, lo que significa que en nuestro país van aumentando las causas de agravio de la gente. La gente va acumulando enfermedades.
9: Durante la marcha que partió del casco de Santo Tomás, contingentes de la CENTE acompañaron a los estudiantes como parte de sus protestas.
12: Para la Coordinadora Nacional es muy importante hacer presente en esta conmemoración histórica a 55 años de la brutal represión que vivieron los estudiantes, y que para la CENTE la represión no es ajena, porque así como el sector estudiantil ha sido reprimido, la clase trabajadora y en particular los trabajadores de la educación hemos también sido víctimas de esta represión. Y en este marco del mundial, en esta ventana que se abre al mundo, queremos que el mundo sepa que las políticas neoliberales se mantienen, que todavía a 55 años no hay justicia, no hay verdad.
9: Para Pulso de Radio Educación, Carlos Calzada.
2: Y en este contexto, el vocero de Morena en la Cámara de Diputados, Arturo Ávila, aseguró que incitar a la violencia, como lo hizo el empresario y propietario de TV Azteca, Ricardo Salinas Pliego, representa un riesgo para el país. Este tipo de discursos de odio se registraron hace décadas aquí en México, que se caracterizó por escenas violentas, dijo el legislador. Y también la revisión del Tratado de Libre Comercio entre México, Estados Unidos y Canadá será un proceso largo que tendrá que sortear los humores del presidente Donald Trump, que este día dijo al respecto que no busca una simple renovación del T-MEC, pues Estados Unidos no necesita nada de México y mucho menos de Canadá. Hay que recordar que las partes del tratado comercial tienen hasta el 1 de julio para indicar si desean prorrogar sus términos por otros 16 años, y hace unos días Canadá y México solicitaron la renovación, mientras que Estados Unidos ha optado por abrir negociaciones bilaterales con sus dos socios. Si una de las partes se retira del T-MEC, el acuerdo seguirá en vigor hasta el año 2036. Pese a este escenario difícil, el secretario de Economía, Marcelo Ebrard, mantiene el optimismo de que el T-MEC continuará.
3: El secretario de Economía, Marcelo Ebrard, informó que México se alista para iniciar la segunda ronda de la revisión del tratado entre México, Estados Unidos y Canadá, con reuniones a celebrarse en Washington del 15 al 18 de junio. Durante la mañanera en Palacio Nacional, el funcionario federal se mostró confiado en llevar listos los argumentos sobre lo que México quiere lograr en una nueva etapa del acuerdo comercial norteamericano. Precisó que en esta ronda de revisión solo participan México y Estados Unidos. El titular de Economía informó que le acompañan en esta negociación Altagracia Gómez, titular del Consejo Asesor Empresarial y asesora en el gobierno de la presidenta Claudia Sheinbaum, y también el nuevo embajador de México en Washington, Roberto Lasseri, así como el equipo de la Secretaría de Economía.
13: El 18 yo tengo una reunión larga con el responsable de las negociaciones por parte de Estados Unidos de la revisión. Entonces toda la semana vamos a estar concentrados, nos va a acompañar Altagracia también, pues el nuevo embajador mexicano en los... Washington, Roberto Lasseri, todo el equipo de la Secretaría de Economía, y estaremos en la semana avanzando en este proceso de revisión de los

0: las convenciones formales o no. Sí se van a dar en tiempo y forma. Están en curso y la siguiente estaremos por allá.
1: Para Pulso de Radio Educación, Víctor Bárcenas.
2: Y luego de que la Comisión Permanente del Congreso de la Unión aprobó el nombramiento de Roberto Lasseri Montaño como nuevo embajador de México en los Estados Unidos, esta tarde la presidenta del Senado, Laura Itzel Castillo, tomó rápidamente la protesta al nuevo embajador, quien adelantó que la revisión del T-MEC será una prioridad.
3: Con 11 votos a favor de Morena, PEBEN, Movimiento Ciudadano y Partido del Trabajo, y 2 en contra de PAN y PRI, la primera comisión de la Comisión Permanente del Congreso de la Unión aprobó el nombramiento de Roberto Lasseri Montaño como nuevo embajador de México en Estados Unidos, en momentos en que ambos países atraviesan por una relación comercial tensa. En la presentación de su plan de trabajo, Lasseri recalcó que se enfocará en al menos 12 ejes.
4: Contracorriente de lo que ocasionalmente se difunde en el debate público, refleja con precisión el estado de la relación. México y los Estados Unidos sostienen hoy una excelente relación, construida sobre los 4 principios que la presidenta ha establecido como rectores de nuestra política ante Washington. Respeto a la soberanía y a la integridad territorial, responsabilidad compartida y diferenciada, respeto y confianza mutua y cooperación sin subordinación. De estos 4 principios, asumo el respeto irrestricto de la soberanía como mi primera y principal responsabilidad. Toda gestión, toda negociación, toda interlocución que conduzca mi representación se medirá antes que por cualquier otra cosa, por su congruencia con la soberanía nacional.
3: Para Pulso de Radio Educación, Reinaldo Cerecero.
2: Y también mientras la relación con Estados Unidos cada día supera más obstáculos, la relación entre México y Brasil se estrecha. Y esta tarde la presidenta Claudia Sheinbaum conversó vía telefónica con su homólogo brasileiro, Luis Ignacio Lula da Silva. Los temas fueron la cooperación energética, comercial, científica y de salud entre México y Brasil. Y a través de un mensaje difundido en redes sociales, Lula da Silva informó: hablé hoy con la presidenta de México, Claudia Sheinbaum. Revisamos los avances registrados en los compromisos de cooperación y diálogo político asumidos por nuestros gobiernos en los últimos meses, señaló el presidente brasileño. De igual manera, ambos mandatarios reafirmaron la importancia del multilateralismo, del derecho internacional, de la democracia y del principio de no injerencia, particularmente en el complejo contexto global actual, por lo que destacó su posición en contra del embargo a Cuba. Y bueno, ya en la información internacional, el Comando Central de los Estados Unidos lanzó ataques contra múltiples objetivos en Irán, los cuales fueron respondidos por Irán con una ofensiva contra bases militares estadounidenses en Asia Central. Donald Trump había anunciado la nueva ofensiva tras acusar a Teherán de haber retrasado la firma de un acuerdo para poner fin al conflicto. El régimen iraní también anunció que debido a la inseguridad en la región ocasionada por los ataques estadounidenses, el estrecho de Hormuz permanecerá cerrado a todo tipo de embarcaciones, incluidos petroleros y barcos mercantes, a los cuales amenazó con dispararles si intentan cruzar esta importante ruta.
5: Ante este contraataque, Trump endureció su postura advirtiendo que volvería a golpear a Irán muy duro por continuar con las agresiones, lo que se tradujo en una nueva oleada de bombardeos nocturnos por parte de Estados Unidos y el ataque a un barco petrolero que violaba el bloqueo. Nos están tratando como idiotas, pero ayer los atacamos duramente.
6: We're gonna hit them again hard today.
5: Y vamos a hacer lo mismo el día de hoy, advirtió Trump. Por su lado, el presidente de Irán declaró que su país debe tomar una ruta clara y superar el estado actual de ni guerra ni paz frente al conflicto de Estados Unidos. Todo esto no es del interés de nuestro país, pero al violar nuestro territorio y nuestra dignidad, no vamos a rendirnos. Para Pulso de Radio Educación desde Washington les informó Samuel Galvez.
2: Mientras tanto, en Líbano

0: donde tampoco se ha respetado la supuesta tregua. Los más recientes bombardeos israelíes en la ciudad de Tiro dejaron un saldo de 13 muertos. En medio de la intensificación de su ofensiva, que ha dejado más de 3.600 muertos desde marzo pasado en Líbano, el primer ministro de Israel, Benjamín Netanyahu, llamó a los libaneses a apoyarlo en su lucha contra Hezbollah e Irán.
1: Israel quiere la paz contigo. El futuro está en tus manos. Únete a Israel. Construyamos seguridad y prosperidad para todos nuestros hijos. Y una vez que el Hezbollah sea desmantelado, las posibilidades son infinitas y muy altas.
0: Bueno, para... hay que mencionar también que... Se me movió aquí. Por su parte, el secretario general de la Organización de Naciones Unidas expresó su preocupación por este incremento ahí en las tensiones de Medio Oriente y también la preocupación de que el conflicto se extienda en toda la región. Les decía que hay mucha información. Rusia y Kiev intensifican su ofensiva militar en ambos territorios en medio de acusaciones por el uso de misiles Flamingo de fabricación ucraniana. Moscú afirmó también que dichos misiles fueron utilizados por Ucrania en un ataque contra instalaciones militares. El presidente Zelensky confirmó el ataque, pero rechazó la acusación rusa. Y aumenta la presión en Bolivia para la renuncia del presidente de Bolivia, Rodrigo Paz. Integrantes de sindicatos obreros campesinos, así como organizaciones indígenas, quechuas y grupos de Cochabamba, se movilizaron para exigir al mandatario que cumpla con sus promesas de campaña o deje ya el cargo. La agencia France 24 amplía la información.
2: Es una situación muy delicada la que está viviendo en este momento Bolivia. Ayer se realizó un cabildo, que es una concentración aquí en la ciudad de La Paz y también en Sucre, para pedir el fin de los bloqueos y la aplicación del estado de excepción. Pero también hoy la Federación de Campesinos, Tupac Katari, junto con la Central Obrera Boliviana y la Federación de Juntas Vecinales del Alto, están todos juntos concentrándose allí, justamente en esta localidad, para exigir la renuncia del presidente Rodrigo Paz. Es un conflicto, Rodrigo, que se tornó muy, pero muy político, ¿sí? Que empezó por algunas reivindicaciones en contra de algunas medidas que había tomado el presidente, pero que ahora le están exigiendo la renuncia, porque se trata de un sector, el sector indígena campesino, que se siente traicionado por el presidente, porque dice que lo apoyó a través de su fórmula vicepresidencial, Edman Lara, y que Rodrigo Paz finalmente los traicionó porque no gobernó para ellos, porque gobernó para el sector más concentrado de la economía y de la sociedad.
0: Y mientras Trump se pone duro con los iraníes, el equipo, pues, el Papa León XIV continúa con su visita oficial por España en su segundo día. Y en Barcelona bendijo la torre más alta, esta famosa Basílica de la Sagrada Familia. En su homilía estuvieron presentes los reyes de España y el presidente del gobierno español, Pedro Sánchez. Y en víspera del inicio del Mundial abordó el fútbol. Dijo el Papa, o nos recordó, el impacto global del deporte y la importancia de los valores humanos y espirituales. AFP informa.
3: Una bendición largamente esperada. El Papa León XIV bendijo en la noche del miércoles la torre más alta de la Sagrada Familia, tras una majestuosa misa en la famosa Basílica de Barcelona. La torre de Jesucristo, terminada en febrero, eleva la cima de la basílica, todavía inacabada, hasta los 172 metros y medio, siguiendo el deseo de su arquitecto Antoni Gaudí, ferviente católico que murió hace exactamente 100 años.
0: Bueno, y los traslados aéreos de las 15 millones de personas aprox que se moverán en distintas sedes de la Copa Mundial de Fútbol 2026, que mañana inicia, implicarán la emisión de entre 9 y 15 millones de toneladas de dióxido de carbono, lo que la convertirá en la contienda deportiva más contaminante de la historia, según expertos. Por primera vez, el evento deportivo será organizado por tres países, a saber, Estados Unidos, Canadá y México, además de que también, de manera inédita, participarán 48 selecciones nacionales, lo cual cual, agregaron los expertos, traerá consecuencias climáticas mucho más negativas que las ocasionadas durante Qatar del 2022.
1: De Vancouver a México, pasando por Boston y Miami, los equipos del Mundial más numerosos este año recorrerán distancias récord para un evento deportivo de este tipo, en el que la FIFA espera más de 5 millones de visitantes. Y aunque en esta edición no se construirán estadios con aire acondicionado, como fue el caso en Qatar, el transporte generará emisiones inéditas, estima Maël Besson, especialista en transición energética en el deporte.
4: El mundo necesita estos momentos de fervor colectivo. La cuestión es el modelo de estos eventos. Este mundial gigantesco de la FIFA, con cada vez más público que se desplaza entre países alejados de los grandes centros de población, es incompatible con los límites planetarios. Esto nos aleja de la reducción de las emisiones de gases de efecto invernadero.
1: Sin contar la fabricación de productos de marketing como botellas de plástico y playeras, este mundial podría generar un récord de entre 5 y 9 millones de toneladas de CO2, muy lejos del objetivo de neutralidad de emisiones de CO2 de la FIFA para 2040. Para alcanzarlo, Maël Besson sugiere, por ejemplo, limitar el número de equipos, poner cuotas de pasajeros aéreos o privilegiar las fan zones para ver los partidos a distancia.
0: Ya nos vamos, están informados. 10 de junio del 2026. José Luis Parra y Rafael González, Lenica Ávila, Gabriela Pérez, Luis Ernesto López, Raúl Núñez, Tania Nicanor y Alan Rodríguez, José Luis Guzmán, les saludamos. Gracias, hasta mañana.
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9: La hora exacta, las 8:31. 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

0: noche. Iniciamos una edición más de Dimensión Óptica, miércoles 20:30 horas, repetición sábados 22 horas. Gracias por estar en la sintonía del 94.5, son las coordenadas de Radio UAA. Y pues en esta noche de miércoles nos vamos a dirigir los oídos, bueno, agradeciendo también, como es costumbre, ya varios años, maestro. ¿Cuántos llevamos, Osvaldo?
1: 3 años.
0: 3 años del ingreso de Osvaldo. Maestro, ingeniero de sonido por acá, es productor de varios programas. Osvaldo Rodríguez, muchísimas gracias en los controles, como atinadamente en los últimos 3 años, como ya comentamos. Vamos a dirigirnos, a adentrarnos en la parte musical, en lo que es un trabajo realizado en el año 1976, es decir, que en 2026 estaba cumpliendo sus primeros 50 años. ¿Y por qué decimos primeros 50 años? Porque es una música, seguramente, que se escuchará. No sabemos exactamente cuál es el futuro, qué pasará, pero muy probablemente las probabilidades de que sea una música altamente apreciada, buscada, bien recibida, las posibilidades son muy altas, al igual que música que se convierte en clásica ya dentro de los movimientos musicales contemporáneos, como podrían ser unos Beatles, un Deep Purple, un Black Sabbath, un Led Zeppelin, o algunas agrupaciones, como ya lo hemos mencionado, dentro de la sombra progresiva, desde Yes, Genesis, Emerson, Lake y Palmer, King Crimson, Camel. Y bueno, pues una música bastante rica en muchos sentidos, música y músicos, muchos ingleses, varios de ellos, la mayoría de lo que acabamos de mencionar, curiosamente y sin pretenderlo hacer. Pero bueno, Inglaterra ha sido la cuna de un movimiento musical verdaderamente impactante a partir del siglo XIX, finales del siglo XIX. Movimiento musical, inclusive, bueno, a lo largo de la historia, al igual que varios países, contribuciones muy interesantes, pero a lo mejor en siglos anteriores no se comparaba el aporte de un Inglaterra o un Reino Unido a lo que hacían países como Italia, como Francia, o el mismo España, hablando de estos países europeos, Alemania, no se diga. Y pues nos estamos refiriendo específica y exactamente a lo que es la producción, como decíamos, 1976, No Earthly Connection, sin conexión terrenal, un trabajo realizado por el maestro Rick Wakeman, muy llevado y traído aquí en Dimensión Óptica, porque, bueno, hacemos mención, tratamos de dirigirnos hacia lo que vienen siendo los distintos músicos, hacer pues las menciones, la participación detallada de muchos de ellos. Y como sabemos, en Yes está un Rick Wakeman que hace su carrera solista, iniciándola esta en el año 1973 con las 6 esposas de Enrique VIII. En el 74 lanza lo que es, bueno, se va hasta el año de 1975 cuando lanza Viaje al Centro de la Tierra. Es 1974, pero un Viaje al Centro de la Tierra, en donde, en estos dos álbumes, uno es él, inclusive en las portadas, recordaremos las portadas allá de las LPs, salud maestro, los LPs era pues una portada grande, muchas veces se abría esta, en la portada del, recordando este de las 6 esposas de Enrique VIII, aparece el maestro Rick Wakeman con su, pues ahora sí que su arsenal de teclados, su Moog, su Hammond, Mellotron, y varios sintetizadores más, instrumentos que maneja de manera extraordinaria. Ese es su primer trabajo. El segundo, Viaje al Centro de la Tierra con orquesta en vivo, Y ya empieza a dotar en aquel entonces, por eso los llevados y traídos años 70, porque hay una contribución altamente brillante, en este caso, por ejemplo, particularmente hablando de Rick Wakeman, su particularidad de tener el detalle de tener esas orquestas, esa orquesta acompañándole como lo hizo también en el año de 1975 con sus mitos y leyendas del Rey Arturo y los Caballeros de la Mesa Redonda. Unos trabajos extraordinarios en el 75, una producción, su tercer trabajo en estudio, a lo mejor no tan bien recibido y no tan bien elaborado, Listomanía con Roy Daltrey de The Who en vocales, una ópera rock. Y es en 1976 cuando lanza No Earthly Connection, sin conexión terrenal, un trabajo en el cual pues todavía encontramos mucho de ese, de esa magistral ejecución en los teclados del maestro Rick Wakeman. Pero ya empezaba a asomarse por ahí un cierto declive en su carrera que curiosamente a muchos de los músicos les toca padecer justamente después de sus inicios brillantes como solistas. Sin más comentarios, por lo pronto nos vamos sobre lo que es el primer tema de esta producción del año, como decimos, 1976. Bueno, No Earthly Connection es un álbum conceptual que aborda una visión futurista y autobiográfica de la música. Plantea que la música es una energía inmaterial proveniente de nuestras almas y del cosmos, la cual se nutre a través del cuerpo humano en la tierra para luego evolucionar en la vida después de la muerte. Plantea los orígenes de la música en vidas preterrenales y su desarrollo en la psique humana. Las letras también exploran sucesos y enigmas del mundo, combinando ciencia ficción con misterios reales como el Triángulo de las Bermudas, los ovnis y la Atlántida. Narra el destino de un hombre que pierde su alma musical. Esto es la temática. Y en la primera pieza, que es una extensa pieza llamada Music Reincarnate, que de hecho, bueno, es una pieza conceptual, pero bueno, el primer punto, el tema uno es The Warning. La advertencia es el tema central del disco, explora dimensiones desconocidas y argumenta que la música es un lenguaje universal, un sentido vital y una forma de amor puro que ha estado en el universo desde el origen de los tiempos. The Warning, la advertencia, trata sobre lo siguiente: la creación de la música, narra cómo la música y la vida, el nacimiento de un niño, comparten el mismo origen y significado. La advertencia a la humanidad aborda el concepto de cómo el ser humano es incapaz de ver el futuro y suele abusar de la música y de las emociones. Advierte a la humanidad que debe elegir sabiamente sus sentidos antes de que llegue el tiempo de recolección, refiriéndose a un plano espiritual que no tiene conexión con la tierra. El origen ovni. Rick Wakeman compuso gran parte de las letras y melodías de este álbum. Cuando las compone, o las compone mientras viaja de gira, después de haber presenciado un avistamiento de un ovni en Miami, lo que lo inspiró a escribir sobre sus viajes espaciales y dimensiones paralelas. Nos vamos sobre el tema The Warning, la advertencia, Rick Wakeman, No Earthly Connection, 1976.

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1: North Sea Connection es un álbum conceptual que aborda una visión futurista, como decíamos, autobiográfica de la música, y pues se encuentra por ahí rodeado de los que fueran pues músicos de cabecera como Ashley Holt en la voz principal, Tony Fernández nada menos y nada más en la batería. Muchísimos años después siguió colaborando el señor Tony Fernández con Rick Wakeman, una dupla que nos ha regalado extraordinaria música durante muchísimos años. Nos vamos a ir sobre la pieza. El creador, The Maker, es el siguiente tema que tenemos a continuación, y posteriormente vendrá la tercera parte, que es el astronauta, The Spaceman. Entonces nos vamos sobre los dos temas que vienen a continuación. Amigos, Maestro Osvaldo, por favor, gracias.

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1: En este momento, las 9 en punto.
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9: Bien, regresando para algunos breves comentarios, hacemos mención de que en la página de Facebook de Dimensión Óptica se escribe lo siguiente: miércoles 10 de junio, revisitando e invitando a la reescucha de No Earthly Connection, tercer trabajo en estudio del maestro Rick Wakeman, un álbum no tan conocido ni reconocido, pero indispensable para tener el contexto completo de un material discográfico histórico de uno de los grandes dentro de la música contemporánea. Uno de los creadores, de los primeros creadores que nos invitaban a escuchar un rock sinfónico, en ocasiones, como mencionamos hace algún momento, acompañado por orquesta, nada más y nada más. Entonces ya sabremos las delicias de los viajes de imaginación y extraordinaria música proveniente, en este caso, del maestro Rick Wakeman, y bueno, pues también de otros pues connotados músicos, como sabemos, y mencionados hace algún momento. Del maestro Wakeman al 2020, que vendría siendo 2025 2026, se contaba con 83 producciones en estudio, 30 en directo, es decir, en vivo. Bastante inquieto el señor, además de sus trabajos con Yes, con Strokes, con una serie de proyectos e interactuaciones. Un gran músico, incansable, el maestro Rick Wakeman. En 1976, pues como mencionábamos, bueno, él ejecutaba los pianos, el piano eléctrico, el Fender Rhodes, el RMI, el órgano Hammond C3 Goodwin y el Mander Pipe, el Horner Clavinet, que hacía las veces como de clavicordio, el electrónico. Pero a su vez maneja clavecín y clavecín eléctrico. Interesante la búsqueda de sonidos y la cantidad de instrumentos con los que contaba el señor Wakeman. Su Moog, sus melotrones, sus pedales de efectos. Y bueno, venía siendo el productor también. Tenía a la que llamó mucho tiempo de English Rock Ensemble, que es Ashley Holston, la vocal. La voz principal, John Dunsterville, en las guitarras acústicas y eléctricas, en mandolina, en coros, Martin Shields en trompeta, fisgonio, trompa y coros, Rex Brooks en trombón, trombón bajo y coros, Roger Newell en bajo, pedales de bajo, coros, y mencionábamos hace algún momento a su inseparable Tony Fernández, quien ha estado pues en varios momentos a lo largo de su producción discográfica en lo que es la batería y percusión. Nos vamos a seguir dirigiendo la parte de la música, vamos a ir a la, como decíamos, la primera es una, la reencarnación de la música, es una suite con 5 partes, vamos a escuchar la parte 4 y quinta, parte 4 y 5, la realización y el segador, para posteriormente irnos a la parte final de la producción con los temas El Prisionero y El Ciclo Perdido. The Prisoner and the Law, para concluir con esta Sin Conexión Terrenal, producción 1976 de Rick Wakeman. Nos vamos pues, maestro Osvaldo, amigos, sobre la música.

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9: Desde Ciudad Universitaria, las 9:30.
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10: Con la puntualidad característica, continuamos en esta edición de Dimensión Óptica. Ya escuchamos y finalizamos con la primera parte, la primera hora en esta noche de miércoles, en esta noche de sábado. Fue Rick Wakeman y su No Earthly Connection, sin conexión terrena. Una producción del año 1976, recordando uno de los episodios de ese gran maestro Rick Wakeman aquí en Dimensión Óptica. Rick Wakeman en Radio UAA. Nos vamos sobre lo que tendremos en la segunda hora. Vamos a escuchar un par de temas y volvemos para algún breve comentario.

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Y ya en esta segunda hora, escuchando pues una música completamente diferente a lo que tuvimos en la primera parte. Una música, como decimos en la página de Facebook, con un toque muy fresco, muy contemporáneo, con pues influencia muy variada, algo de jazz rock, momentos atmosféricos, música del mundo, ambient, música etérea, momentos más rockeros como esto que acabamos de escuchar. A propósito, las dos piezas que escuchamos fueron de esta producción de esta segunda hora. El primero es el tema Caravaggio, ese gran maestro italiano de la pintura. Una pieza un tanto tranquila, empieza con precisamente con esos sonidos más bien orientales, con una guitarra de un David Thorne que está como invitado. El segundo tema, como decíamos y apreciamos, un poco más rockero, No Longer Know Who You Are, sin saber más quién eres. Es, bueno, ya no sé quién eres. Una producción del año 2026 de Stefano Panunzi, quien ya ha estado aquí presente en Dimensión Óptica en algún otro momento. El que procede de una agrupación llamada Fieri, italianos, con una música con este toque que acabamos de mencionar, para no repetir. Mucha instrumentación, en algún momento pastoral, por los teclados que son dotados precisamente por el maestro Panunzi. Italiano él, sin embargo, a diferencia de muchos otros músicos, Stefano no tiene así como que una carrera muy reconocida colaborando con un sinfín de estrellas, o a lo mejor algún grupo setentero progresivo del underground. Él pues, por su propio mérito, por lo visto, porque tiene bastante. Ya escuchamos los dos primeros temas, y a ver si no se nos olvidan los distintos comentarios que hay que hacer al respecto de manera introductoria. Pero uno de ellos es que, ya iremos detallando, pero pues contiene una serie de músicos, ya iremos mencionando. Ya mencionamos a David Thorne, a Grice también, que está por ahí en alguna vocal, está Theo Travis en la flauta y en el saxo, el proveniente, entre otros, de King Crimson, nada menos y nada más. Algún trabajo con Robert Fripp y con colaboraciones casi que ininterminables con muchas de las agrupaciones contemporáneas bastante connotadas. Tim Bounce, otra de las voces por ahí bastante particular. Gente muy, pues, como se dice un tanto vulgarmente, movida, muy activa dentro del escenario de la música contemporánea. Y es interesante cómo va viendo este todo este pues entramado, este entrecruzarse, entreverarse, enlazarse las vidas, la música, el talento de muchos de estos pues grandes músicos contemporáneos, que precisamente detallamos, como decimos, los nombres de varios de ellos. Está Colin Edwin en bajo, nada menos y nada más que de Porcupine Tree. Aquí una de las preguntas es, como un maestro como Stefano Panunzi, no tan conocido, puede tener en sus filas colaborando gente como David Thorne, como Theo Travis, Tim Bounce, Marcus Reuter, Colin Edwin, Luca Calabrese, gente italiana muy connotada, algunos no tanto, Nicola Lori, que fue su compañero en el proyecto de Fieri. Y bueno, músicos, varios de ellos que han estado con gente desde David Bowie, y bueno, pues una serie de músicos, muchos de ellos connotados, músicos de sesión, varios de ellos. Y lo interesante es cómo se cruzan sus talentos. En alguna pieza tiene algún invitado, en alguna otro, y se va haciendo pues una producción altamente interesante. Ya iremos detallando quienes colaboran. Por lo pronto nos vamos, otro de los nombres es Giacomo Anselmi en la guitarra, que lo tenemos por aquí en este corte que viene a continuación, que es On the Forgiveness Road, que es en el camino del perdón. Nos vamos sobre este tema, maestro Osvaldo, nos vamos sobre el tema
comentado para ir a lo que es el primer corte ya de esta recta final de Dimensión Óptica.

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6: En tu sintonía universitaria, las 10 con un minuto.
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7: Bien, hacíamos mención de que estamos escuchando al maestro Stefano Panunzi. Es su quinto trabajo en el año 2026. Caravaggio, el título, como mencionábamos hace algún momento, hay varios puntos por acotar, algunos de ellos ya lo hicimos. Maestro Víctor, buena noche. Una serie de músicos muy amplia, extraordinarios músicos invitados, una música muy particular, el estilo totalmente del maestro Panunzi. Ya nos ha regalado varios trabajos extraordinarios, todos ellos con esta influencia, con este dejo, con este halo que ya mencionamos. Otra de las particularidades es que es una producción doble, esta de 2026, Caravaggio, y de música son 154 minutos, es decir, alrededor de 2 horas y media, nada menos y nada más. No hay una sola pieza que no valga la pena. Y pues por ende vamos a tener que ir transmitiendo esto a lo mejor por ahí, pues un tanto salteado, para pues ir dando oportunidad a otra música y a otros músicos. De hecho hay varios incluidos en la producción, varios de los invitados de Caravaggio que están con sus agrupaciones o solistas formados para salir algún día a través de las ondas hercianas de Radio UAA y Dimensión Óptica para llegar hasta los vuestros oídos. Vamos a continuar por lo pronto con un tema, Hidden Ties, bastante interesante, en el cual, bueno, se escucha una guitarra por ahí al estilo Fripp, una flauta, como decimos, Theo Travis de por ahí de King Crimson, nada menos y nada más, entre muchas agrupaciones y proyectos en los que ha estado, la voz de Tim Bounce, que es uno de los compañeros en algún trabajo de Steven Wilson, ese gurú del extraordinario Porcupine Tree, en No Man, otro de sus proyectos, ahí es donde está este señor Tim Bounce, de esos, como decimos, esos músicos, esa nueva generación, esos talentos jóvenes que van dándole un giro como es natural la humanidad, el devenir del ser humano, sus cambios son evidentes, totales, inevitables. inexorables, de hecho. Por tanto y por ende la música va teniendo pues esas distintas connotaciones, acercamientos, y en este caso una riqueza pues palpable con esa pues ese entramado, ese cruzarse, tanta influencia distinta del mundo entero. Nos vamos pues por lo pronto con decimos Hidden Ties, para posteriormente No More Wars, No Más Guerras, que sería un grito por ahí de la humanidad, para después escuchar Every Drop of Your Love, Cada Gota de Tu Amor, Isolation y la pieza Himno. Y bueno, pues antes de la música, a ver, por aquí nos comenta el eremita, dice cómo se llama o qué hay que hacer a las personas que tienen algún puesto, que deben aplicar el rigor de la ley y en vez de eso protegen y defienden a personas con imputaciones delictivas. ¿A favor de quién están? ¿Qué no debería ser del ciudadano, del pueblo, de las familias?

voz a Sergio Díaz, Alex Franco, un saludo. Muchísimas gracias por su atención, por estar siguiendo lo que es Dimensión Optical, siguiendo lo que es Radio UAA. Y pues prácticamente estamos despidiendo, hasta un próximo contacto. En la primera hora tuvimos en esta ocasión la música de Rick Wakeman, en la segunda al maestro Stefano Panunzi. Nos vamos con dos últimos temas ya comentados desde Italia, pero con vocal en inglés, una música pues ahora sí que, como dicen por ahí, internacionalizándose totalmente usando el inglés. Una extraordinaria música, como ya lo mencionamos y detallamos. Nos despedimos hasta un próximo contacto, Dios mediante, recordándoles, como dijera el eremita, también las sustancias extrañas, lo mejor es mantenerlas lejos.

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0: Más de 42.

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2: La hora sigue su curso. Son las 10:30. 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

Bienvenidos a Reductor Sónico. En esta ocasión les presentaremos la música de All System Go. Luego de la experiencia de Vinnie Vincent en Kiss, una de las bandas más famosas de la historia del rock y que le dio al músico gran reputación, Vincent decidió fundar su proyecto, que comenzó oficialmente en 1985, Vinnie Vincent Invasion. El nombre Invasion había sido robado del proyecto del guitarrista Greg Leon, ex músico de sesión de Quiet Riot y Dokken, el cual había ya fundado Greg Leon Invasion. Unos 5 años antes, el personal de Chrysalis Records, sello de Vincent, telefonó a Leon para invitarlo a dejar de usar el nombre de Invasion, pero el guitarrista, a través de su abogado, llegó a un acuerdo con Vinnie Vincent, gracias al cual Leon permitió usar el nombre durante 7 años. Al firmar con Chrysalis Records, Vincent reclutó a Dana Strum, el primer bajista de Ozzy Osbourne, el cual presentó a Randy Rhoads al cantante y más tarde a J.K. Lee. La formación fue completada por el baterista Myron Grombacher, ex miembro de Pat Benatar y Rick Derringer, y completó la formación el cantante sueco Göran Ekman. Vayamos a escuchar música de All System Go, grabación 1988 de Vinnie Vincent Invasion. Serán los temas Ashes to Ashes, Dirty Rhythm, Love Kills, Naughty Naughty, Burns y por último Star Spangled Banner, Let's Freedom Rock.

0: 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En este momento, las 11 en punto.
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2: 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Después de varias búsquedas, se reclutó al cantante Robert Fleischmann, quien había tocado durante un periodo en Journey en 1977 como el primer cantante y fue considerado por el mismo Vincent para Warrior, el grupo que fundó antes de unirse a Kiss. La formación bien establecida debutó con el homónimo Vinnie Vincent Invasion en 1986. El álbum, caracterizado por sonidos melódicos puramente heavy metal, también presenta numerosos virtuosismos de Vincent, definido por muchos como un talento subestimado. El disco tuvo un buen éxito de crítica y público. De inmediato se notó cómo Fleischmann se distinguía en la mirada de los compañeros, quienes exhibían un atuendo glamuroso, mientras que Fleischmann no adoptaba el pelo largo y peinado hacia atrás. Además, el cantante ni siquiera mostró interés en emprender la gira con el grupo. Como era de esperar, Vincent fue persuadido de eliminar a Fleischmann recurriendo a Mark Slaughter, que tenía habilidades vocales en el mismo estilo que él. Vayamos a escuchar más música de All System Go, grabación 1988 de Vinnie Vincent Invasion. Serán los temas El Éxito, That Time of Year, Heavy Petting, Ecstasy. También les presentaremos Deeper and Deeper, Breakout, The Meltdown y por último, You Know I'm Pretty.

0: All System Go es un disco realizado por el grupo de hard rock Vinnie Vincent Invasion en el año de 1988. Estuvo acompañado de dos videos musicales, el primero llamado Love Kills. Este tema apareció en la película A Nightmare on Elm Street, The Dream Master, que apareció en ese mismo año. El segundo video, That Time of Year, fue considerado como la mejor canción del álbum. Cabe mencionar que este fue el último disco de la banda, ya que Dana Strum y Mark Slaughter formarían el grupo llamado, ¿sí?, Slaughter, y Bobby Rock se fue a otro grupo llamado Nitro. Hoy les hemos presentado All System Go, grabación 1988 de Vinnie Vincent Invasion. Reductor Sónico es una producción de Víctor Mesa. Hasta un próximo programa.
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1: En tu sintonía universitaria, las 11:30.
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4: Revista del Consumidor. Los rastrillos desechables son herramientas de afeitado que tienen como objetivo ofrecer una opción práctica, higiénica y económica para el cuidado personal. Este tipo de productos son de uso limitado, ya que dependiendo de su calidad pueden durar de 5 a 10 afeitadas.
0: Su bajo costo los vuelve ideales para viajes o uso ocasional. Además, su distribución es amplia, pues se encuentran en supermercados, farmacias o tiendas de conveniencia. Están fabricados principalmente de plástico, lo que puede facilitar su manejo. Cuentan con un mango, un cabezal con navajas preinstaladas de acero inoxidable y una banda lubricante.
4: En el mercado podemos encontrar modelos para mujer y para hombre, y aunque la tecnología es similar, cada tipo de rastrillo se segmenta por género para adaptar su forma y banda lubricante a diferentes zonas del cuerpo. Esta segmentación responde a las necesidades prácticas y estrategias de marketing, que suelen reflejarse en los precios, ya que los productos de mujer son más caros que los de hombre.
0: Para ayudarte a elegir mejor, el Laboratorio Nacional de Protección al Consumidor puso a prueba la resistencia y desempeño de 26 modelos distintos, 13 modelos para mujer y 13 para hombre. Se realizaron distintas pruebas para comprobar que los empaques incluyeran la información comercial en español de acuerdo con las normas oficiales mexicanas. También se revisó a detalle el estado de las navajas, analizando el estado original del filo y que estuvieran libres de oxidación o cualquier daño.
4: También se determinó la carga máxima de los mangos antes de romperse. En este caso se convocó a un panel de personas consumidoras que calificaron aspectos como la efectividad en el afeitado, la experiencia de uso y el cuidado y protección que brindan a la piel.
0: En el caso de los rastrillos para mujer, los resultados fueron los siguientes. Todos los modelos analizados presentaron su información comercial correctamente. El modelo de la marca Chedraui presentó imperfecciones en las hojas, navajas. Tres modelos de Gillette, dos de Equate, Chic, Envisage y Bic obtuvieron la excelencia en la prueba de cuidado y protección de la piel. Los productos que calificaron con excelencia al promediar todas las pruebas fueron Bic, Envisage, Chic y tres modelos de la marca Gillette.
4: Ahora, en el caso de los rastrillos para hombre, se encontró que todos los modelos presentaron correctamente su información comercial. Tres modelos presentan imperfecciones en las navajas, Chedraui y dos de la marca Daycare. Cuatro modelos calificaron con excelencia en la prueba de cuidado y protección en la piel, tres de la marca Gillette y uno de la marca Envisage.
0: Usa tu presupuesto de manera inteligente. Presta atención a las recomendaciones de compra y uso. Compra tus rastrillos en comercios establecidos y revisa que el empaque esté en buenas condiciones. Guarda tu comprobante en caso de que necesites realizar algún cambio por defectos de fábrica. No compartas el rastrillo con otras personas, aunque sean de tu propia familia. Cámbialo cuando notes que necesitas hacer más presión para rasurar adecuadamente. verde.
4: Usa gel o crema para afeitar. De esta forma tu piel sufrirá menos. Usa crema sin fragancia o aloe vera para cuidar tu piel después de afeitarte. Déjalo secar después de utilizarlo. La humedad puede dañar las navajas. Guárdalo en un lugar limpio y sin humedad después de usarlo.
0: Tu elección va más allá de la marca. Se trata de calidad, precio y sobre todo responsabilidad. 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Envuélvelo en material resistente o colócalo dentro de un envase vacío para evitar que las hojas queden expuestas. No olvides que la información es tu mejor aliada para consumir de manera responsable.
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Entre pensamientos y melodías, nuestro reloj marca las 12:04. 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

Bienvenidos amigos a Nati Reggae, yo soy Oswald Rodríguez. Me da mucho gusto estar aquí con todos ustedes a través del 94.5 de frecuencia modulada Radio UAA. El día de hoy tenemos muy buena música, así que yo los invito a que se carguen de vibra positiva y a que pintemos la frecuencia del 94.5 con los colores verde, amarillo y rojo. También los invito a que nos dejen sus mensajitos en el WhatsApp 449-912-1588 o a través de las redes sociales. A mí me encuentran como Oswald Rodríguez Locutor en Facebook, en Instagram, en TikTok, en YouTube, en todos lados. Y también nos pueden contactar en las redes oficiales Radio UAA 94.5 FM, igual Facebook e Instagram. Para comenzar nuestra sesión de reggae del día de hoy, escucharemos a Kavaka Pyramid con el tema Well Done. Posteriormente, Ivy Jude junto con Rick Jam. El tema es Ready Feed Em. Y después Million Styles en colaboración con Don Carlos. World Crisis. Bienvenidos, esto es Nati Reggae. Vibra positiva, comenzamos.

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1: Bien, acabamos de escuchar a Million Styles en colaboración con Don Carlos con World Crisis. Anteriormente, Irie Jude junto con Rick Jam con Ready for Them. Y al inicio del bloque musical, Kavaka Pyramid con el tema Well Done. Escuchemos ahora a Lion Reggae en colaboración con Janato. El tema es Mucha Fuerza. Y después Pablo Moses, Ready, Aim, Fire.

bien, acabamos de escuchar este tema titulado Listos Apunten Fuego, Ready Aim Fire, con Pablo Moses, y anteriormente Janeito junto con Lion Reggae con Mucha Fuerza. Ha llegado el momento de ir a nuestra pausa institucional. Lo vamos a hacer acompañados de esta canción de Non Palidece. Esta es una versión de dub de La Flor. La colaboración que hacen en este tema es con TPI Grade y Nati Roots de Brasil. Vamos con La Flor Dub, después de la pausa, y regresamos con más aquí en Nati Reggae.

Kenny Smith creció en una pacífica zona rural llamada Saint Elizabeth. De hecho, por ese motivo ha sido apodado como Breadbasket Singer, ya que esa zona es conocida como Breadbasket Parish entre los jamaicanos. Desde muy pequeño y alentado por su propia familia, Kenny Smith aprendió a tocar la guitarra, el bajo, la batería y los teclados. Asimismo, pronto empezaría a escribir y cantar. Su primer single, I Love You, llegó en el 2014 y apareció de la mano del popular cantante Craigie T y Gaff Jam Records. Desde entonces ha pasado casi 10 años y Kenny ha evolucionado muchísimo. En el camino nos ha dejado potentes grabaciones en reconocidos sellos como Boom Brush, Big Ship, Addis, Notice o Galang, solo por nombrar algunos. Entre sus canciones se encuentran grandes temas como Bye, Destiny No More, My Culture y una larga lista. Ahora el equipo de Jaholic Rock Music ha decidido apostar por presentar a todo el universo del reggae su esperado debut discográfico bajo el nombre de Powerful Dread, donde se ofrecen 6 pistas junto a sus respectivas versiones de dub. Probablemente habría que destacar títulos como Pagan Land, que sirvió de adelanto para este álbum, y Stronger junto a Earl 16. El caso es que todos muestran, una vez más, su innegable don para hacer música. Sin duda estamos ante la interesante continuación del viaje musical.

0: 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La hora exacta, las 12 con 34 minutos. 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

Natty dreadlocks es un término que se usa tanto para referirse al peinado de rastas o dreadlocks que se forman de manera natural, como a las personas que pertenecen al movimiento Rastafari. Para los Rastafaris, los dreadlocks son una expresión de identidad cultural y espiritual. Representan la fuerza, la libertad, la conexión con Dios y la melena del león de Judá, símbolo de pureza, de no violencia, de lucha y rebeldía contra el sistema opresor. Es también una conexión con sus raíces africanas.

Ya estamos de regreso y damos inicio a la segunda mitad de la emisión del día de hoy aquí en Nati Reggae. Le damos la bienvenida a quienes acaban de sintonizar el 94.5 de frecuencia modulada. Los invitamos a que nos acompañen para disfrutar de lo que nos queda de programa. Escuchamos ahora en nuestro siguiente bloque musical a Alborosi con el tema Kingston Town. Posteriormente, Pablito Molina, Ven Corriendo y Ámame. Y después, Lenterloop y Scaramucci con Street Dance. Continuamos disfrutando del reggae aquí en Radio UA 94.5 FM. Simple.

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Bien, acabamos de escuchar Street Dance con Lenter Loop y Scaramucci. Anteriormente, Pablito Molina, Ven Corriendo y Ámame. Y al inicio del bloque musical, Kingston Town con Alborosi. Bien amigos, pues nosotros ya estamos adentrándonos en la parte final de este programa. Tenemos más canciones en la playlist. Este nombre de la banda que escucharemos a continuación me encanta. Se llaman Rondamón. Y sí, es en homenaje a, como les decía el Chavo del 8, a Don Ramón. Ellos son Rondamón, el tema es Flores de Invierno. Y posteriormente escucharemos a Cameleva junto con Néstor Ramlak, vocalista de Non Palidece, con la canción Espejo.

Vamos a escuchar a Cameleva junto con Néstor Ramlak con la canción Espejo. Y al inicio de este bloquecito musical, Rondamón con Flores de Invierno. Y bien amigos, pues así de rápido llegamos al final de la emisión del día de hoy aquí en Nati Reggae. Espero que hayan disfrutado de la selección musical. Y no me queda más que agradecerles a todos ustedes su preferencia y su sintonía. Los invito a que continúen aquí en el 94.5 de FM Radio UAA. Tenemos muy buena programación, tenemos de todo y para todos. A continuación viene Zona Gallos, no se pierdan las entrevistas de Irma Rangel. Le mandamos un gran saludo. No se pierdan después de Irma a Ale de Luna con Piña con Canela. Y a la 1 p.m. viene el maestro Memo Carranza con su programa Arte en Sintonía. A todos ellos y a todos nuestros amigos y colaboradores de Radio UA les mandamos un gran saludo. Y pues a ustedes, amigos Radio Escuchas, otra vez un agradecimiento y la invitación a que se queden a disfrutar de nuestra programación. Los voy a dejar con Dove Inc. Esto pertenece al álbum Millions y el tema es Enoa. Yo soy Oswald Rodríguez, que tengan bonito fin de semana, pásenla bien y pórtense bien. ¡Vibra positiva!

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0: La 1 en punto.
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Hola, bienvenidos a Supersónico 2.0. Soy Claudia Solís y esto es 94.5 de FM Radio UAA. Gracias en controles técnicos a Oswaldo Rodríguez y en la grabación y postproducción de este programa a Rafita Polo. Acabamos de escuchar la banda Garbage con el tema Only Happy When It Rains. Ellos son una banda de rock alternativo, son originarios de Madison, Estados Unidos, y por supuesto la cantante es originaria de Escocia, Reino Unido, es Shirley Manson, y los tres productores Bush Big, Steve Marker y Duke Erickson. Ellos han vendido más de 25 millones de álbumes alrededor del mundo. Ellos dicen que no harán más giras grandes por problemas económicos, ya que consideran es insostenible. Angel Fish, la banda donde estuvo anteriormente Shirley Manson, se reunió el mes pasado para un concierto benéfico en Palestina. Este tema es de 1995. Es una canción que es escrita y producida por la banda. Fue grabada en el año de 1995 en Madison, Wisconsin. Síganos en redes sociales, nos encuentran como Supersónico 2.0 en Facebook. Denos like. A continuación vamos a escuchar a Kasabian, esta banda de rock alternativo. Ellos son originarios de Leicestershire, Inglaterra. Originalmente esta banda estaba dirigida por su frontman, el señor Tom Megan. Él sale por problemas domésticos con su esposa. Estuvo en su momento, lo iban a llevar a prisión por haber golpeado a su esposa. La banda decide sacarlo de la banda. Se queda como frontman el señor Sergio Pisorno, quien era corista y guitarrista de esta banda. Vamos a escuchar a Kasabian con este tema en vivo. Se llama Fire.

Recientemente Kasabian lanzó una colaboración con Calvin Harris. Esta se llama Release the Pressure. El nuevo sencillo promete ser un éxito. Los integrantes pues lo compartieron en sus redes sociales. Y en declaraciones recientes, Ser Pisorno, él dice que este tema es un banger incoming, generando pues altas expectativas en sus seguidores, por supuesto. Y esto que escuchamos pertenece al álbum West Rider Purple Lunatic Asylum, un álbum del año 2009. Este tema fue el primer sencillo de este disco y se convirtió en uno de los mayores éxitos de la banda. Después apareció un EP que se titulaba simplemente Fire, también en el año de 2009. A continuación vamos a escuchar a los canadienses de Arcade Fire, la banda formada por Vin Butler y Regine Chassan, quien anunciaron en octubre del 2025 la separación de ellos, que eran marido y mujer. Así es que no sabemos si esta banda va a llegar a su fin o va a cambiar totalmente la dinámica que tienen actualmente. Vamos a escuchar Arcade Fire con esto que se llama Wake Up.

tema que escuchamos pertenece a el álbum Funeral, un álbum que este track lo lanza en un 14 de noviembre del 2005. Y llegamos a nuestro track 45 revoluciones. En esta ocasión vamos a escuchar a la banda de Talking Heads. Ellos son una banda de rock formada por David Byrne. Esta banda se formó en el 1974 y un par de años después se integraron el guitarrista y tecladista Jerry Harrison, quien anteriormente había grabado junto a The Modern Lovers. Esto que vamos a escuchar se llama Once in a Lifetime, es un tema de 1981, fue producida

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llegamos a nuestro track en español. En esta ocasión vamos a escuchar a Carla Morrison con esta colaboración que tiene con Kenia Os. Aquí es una fusión del pop que generalmente hace Kenia Os y la sensibilidad de la voz de Carla Morrison. Este tema se llama Días Tristes. Esta canción originalmente dicen que fue escrita por Kenia Os del álbum K de Karma, y es un tema pues personal, está dirigido a su expareja, el señor Peso Pluma. Vamos a escuchar a Carla Morrison con esta colaboración que tiene Kenia Os con esto que se llama Días Tristes. Después nos vamos con la pauta informativa que identifica la estación de radio, Radio UAA, y regresamos con más música. Esto es 94.5 FM Radio UAA.

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1: En Radio UAA, la 1:34.
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2: A continuación vamos a escuchar nuestro track recién nacido. Es Arlo Parks, esta cantautora y poeta británica. Ella publicó su primer álbum en el año de 2021, el día de hoy, 3 de abril de 2026, a través del sello Transgressive. Sale a la venta un nuevo álbum titulado Ambiguous Desire. De esta placa vamos a escuchar Get Go. Es Arlo Parks, track recién nacido, Supersónico 2.0.
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álbum está producido por Byrd, está inspirado en artistas como The Streets y LCD Sound System. Así es que aquí le dio un refresh a la carrera de Arlo Parks. A continuación vamos a escuchar a Jack White con el tema If I Die Tomorrow. Él es conocido por haber sido integrante de la banda The White Stripes. Tiene otras bandas paralelas como The Raconteurs y The Dead Weather. Vamos a escucharlo con esto que se llama If I Die Tomorrow.

Recientemente, en una entrevista que dio a The Guardian, Jack White explicó que él no escribe canciones basadas en su vida personal y marcó una diferencia con artistas como Taylor Swift. Él dice que evita escribir canciones sobre experiencias personales, que en este momento pues él no lo hace, como Taylor Swift, donde recientemente pues la critica. A continuación vamos a escuchar a la banda de Tool. Ellos son una banda de origen estadounidense, se formó en Los Ángeles en el año de 1990. Sabemos que está liderada por el vocalista Minor, James Keenan. Vamos a escucharlos con esto que se llama The Thought.

y otras bandas estarían presentándose en The Sphere en Las Vegas próximamente. No hay fecha, pero se dice que para este 2026 van a estar presentándose. Sabemos que también ellos han prohibido los celulares en sus conciertos y dicen que no es un capricho, y todo apunta a que tendrán nueva música para el 2027. Esta canción se lanzó como el segundo sencillo del álbum 10,000 Days en el año de 2008, y la canción recibió una nominación al Grammy por Mejor Interpretación del Hard Rock. A continuación vamos a escuchar a Sir James Paul McCartney. Este cantautor, compositor, músico, pacifista, también él es multiinstrumentista, escritor, pintor y actor británico, con esto que se llama Days We Left Behind. Este es el primer adelanto de su nuevo disco. El disco ya tiene fecha de salida, saldrá el próximo 29 de mayo y se llama The Voice of Dungeon Lane. Pero vamos a escuchar este primer sencillo, es Paul McCartney y esto que se llama Days We Left Behind.

una canción minimalista y profundamente íntima que captura el núcleo emocional de su nuevo proyecto, The Boys on Dungeon Lane. Este ex Beatles sigue viendo cuando regresa a casa y también dice que es una puerta de entrada simbólica a un mundo anterior a la fama. Así es lo que esperaremos en esta nueva placa discográfica que tendrá fecha de salida el próximo 29 de mayo de este 2026. Llegamos al final del programa, gracias en controles técnicos a Oswaldo Rodríguez y en la grabación y postproducción de este programa a Rafita Polo. Soy Claudia Solís, nos escuchamos el próximo viernes 6:30 p.m., repetición domingo 7 p.m. Quédense en compañía de Radio UAA y cerramos el programa con la banda de One Republic, esta banda originaria de Colorado Springs, Colorado. La banda alcanza bastante éxito comercial en MySpace. Y esto que vamos a escuchar, también sabemos que cancelaron esa presentación en la Feria de las Fresas en Irapuato para este 2026. Cerramos con esto que se llama Give Me Something. Esto se lanzó el 22 de enero del 2026 para Art Nights Enfield. Que tenga bonito fin de semana. Soy Claudia Solís. Nos escuchamos en la repetición domingo 7 p.m. 94.5 FM Radio UAA. Síganos en redes sociales. Nos encuentran en Facebook como Supersónico 2.0 y quédense en compañía de Radio UAA. Bye.

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Discos Pistoleros. Al pistolero. Esta es una canción que, bueno, la hemos tocado durante muchísimos años, desde finales de los 80. Y es una canción muy importante de nuestro disco de Déjala Tranquila y de Contaminado, que se llama Pa' qué violencia. Los que la recuerden la pueden cantar con nosotros. Cuando quiera la percusión y estén puestos de acuerdo, comenzará la canción.

Gracias. Bueno, estas son de nuestras rolas más conocidas, que era antes que esta, pero pues ya la vista no es la misma de hace 40 años. ¡Marilyn!

Mosiade, el señor Morales en segunda guitarra, percusión, Oscar, Manny el Gato desde 1983 con nosotros, bendecido. Y Lucas Kraft en los teclados. Y el resto se llama La Guerra Acaba. Esta sí la vamos a cantar juntos bien chido en esta noche tan bonita. Ah, no, Amor en América. Escojan, no, Amor en América, yo creo que sería mejor.

Gracias. Otra. Sí, cambian las atmósferas musicales, ¿no? La guerra acaba es una, es un mensaje de paz que desde 1985 lo grabamos en el disco de La Mira. Pero pues como siempre, las canciones de antaño se van cambiando, se van modificando a través de los años. Con Mossy en la guitarra desde que entró hace más de 12 años a la banda. Obviamente el Gato, Manny, Avi, Oscar. Y ahora el haber agregado a estos geniales músicos como el señor Morales, nuestra querida Marisol en coros, qué belleza. ¿Cómo aporta a esta banda? Y obviamente Lucas, otro grande. Las rolas suenan diferente y nos gusta mucho porque nos gusta estar como refrescando toda esa música de hace tantos años atrás, ¿no? Esto se llama La Guerra Acaba y vamos a echar un grito de paz desde la Feria de San Marcos al mundo. Qué bien que lo necesita.

0: 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En nuestra máxima casa de estudios, el reloj marca las 2:31.
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5: 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Continuamos.

0: Respiro. Bienvenidos.
1: Un aplauso a nuestro querido Armando Palomas, por favor, gracias. Por haber venido. Y además gracias, ha sido un anfitrión increíble con nosotros el día de hoy.
0: Gracias. Muchas gracias.
1: Bueno, pues nuestro disco nuevo se llama La Tribu Pachanga. Así que obviamente tenemos que tocar La Tribu Pachanga.

0: aplauso a nuestro hermano cubano que vive aquí en Aguascalientes, que se le escuchó en el timbal.
1: ¡Bravo!
0: Recuérdenos tu nombre, hermano. Michael, ¿de Cuba, de La Habana o de dónde?
2: ¡El animal!
0: ¡El animal!
2: ¿Qué dicen el animal? ¡Aguas!
0: ¡Qué rico estuvo eso, eh!
1: ¡Yeah!
0: ¡Ah! Oye, pues igual que se quede, para algo va a suceder, yo ya no sé ni qué decir.
1: ¡Que se quede!
0: Esto se llama Algo Va a Suceder y vamos a invocar a las luces del mundo, a los espíritus del bien.
1: ¡Que se quede!
0: A la gente buena onda, a la gente que realmente aporta algo al mundo. ¡Qué chingón es ser romántico, eh! Esto se llama Algo Va a Suceder.

0: Gracias, buenas noches.
1: Gracias, Aguascalientes.
0: Puta madre.
1: Beautiful people, yeah.

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1: En este momento, las 3 en punto.
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0: Muy, pero muy buenas noches, amigos del 94.5 FM Radio Universidad. Otro domingo, otros ladridos.
1: Nuevos ladridos.
0: Nuevos ladridos, pero los mismos changos aquí. Hugo Enrique, sí.
1: Paco Paz Arellano, aquí en Radio UAA 94.5.
0: Y en los controles, el Macaco Rodríguez.
1: El Macaco Rodríguez.
0: No es cierto, mi querido Osvaldo, no, tú sabes que es Carrilla. Osvaldo Macaco Rodríguez. Macaco Rodríguez. Sí, me manché, ahora sí me manché.
1: No, bueno.
0: Bueno, lo bueno es que aguanta carreta, querido Osvaldo. Muy bien, pues que estamos escuchando a Río Roma, amigo. Qué románticos nos vamos a poner el día de hoy.
1: Eso se va a poner, no saben el programa de esta noche. No, ya no, en el previo ya estuvimos compartiendo notas y esto es fabuloso. Quédense.
0: Sí.
1: Río Roma.
0: Va a estar bueno. Nos vamos a ir del cielo al infierno rebotando por...
1: Y vaya que sí.
0: Híjole.
1: Este Río Roma, ellos fueron los autores de la canción.
0: Sí, señor.
1: La escribieron.
0: Ellos son coautores.
1: Coautores.
0: Y los cantantes.
1: No sabemos si quién escribió más, si Río o Roma. ¿Cuál la frase
0: si fue Caín, o, Caín o Abel?
1: ¿Río o Roma? No sabemos,
0: no quién, sabemos quién fue, pero bueno, participaron. Y la canción Caminar de tu mano. ¡Ah! ¡Qué romántico! Pero bueno, no vamos a ponernos tan románticos.
1: Sí, romanticismo prevalece. ¿Por qué?
0: Dime, bueno, sí prevalece, pero es un romanticismo para bailar. Porque traemos la versión en cumbia de esta cantante que se
1: salsa,
0: hace llamar...
1: Salsa.
0: Cumbia salserona.
1: No,
0: bueno, salsita,
1: ritmos
0: pues.
1: Bailables tropicales.
0: Tropicales, salsita, pues. Esta versión salsa, cumbia salsa o algo así. De esta chica que se llama Grecia.
1: Y ustedes, por ejemplo, que hay una falla en el micrófono, ¿no? Es que está escrito así, es...
0: No, no es Grecia.
1: Gres.
0: No, como el país, sino que es Gres con S y luego CIA con C. Entonces,
1: como la CIA de...
0: No digas.
1: Entonces sería Grecia.
0: Grecia.
1: Grecia.
0: Así,
1: algo así.
0: Joder.
1: Bueno,
0: es la tía. Es la tía Grecia.
1: Grecia.
0: Que canta esta versión, Caminar de tu mano, salsita, cumbicita, tropicalona, bailable, muy buena. Me pareció un cover bastante digno de estar aquí en Alter Ego. Así es que disfruten ustedes, Caminar de tu mano, Grecia.
1: Grecia.
0: Aquí en Alter Ego, donde lo cuadrado también es.
1: Es que es...

0: Que oye, qué buena rola. Es de Grecia. Que nos lleva.
1: Aquí hablamos con faltas de ortografía.
0: Hablamos con falta de ortografía. Como casi siempre.
1: Casi siempre.
0: Sí. Casi en el Solún, casi siempre. Lo que están escuchando es una canción con la que abre el álbum, se llama Graceland. Le decía a Hugo previo que es mi disco favorito de Paul Simon. Paul Simon es ese cuate que hizo música de muchas partes del mundo, la adaptó, él se fue a grabar al sitio, se asoció, se hizo cuate de los músicos locales de cada sitio donde grabó, y este Graceland fue el resultado de haber viajado a Sudáfrica. Okay. En el Sudáfrica después del apartheid, más o menos de finales de los 80, y es lo que escuchan, The Boy in the Bubble, que es además una letra contundente que tiene que ver, es una denuncia por lo mal que se entienden a veces las personas y que tienen que recurrir a la violencia digamos, a través de manifestarse, pues, de forma abrupta el ataque a otras personas. The Boy in the Bubble. Ese es el contexto de la canción. Pero después le decía yo a Hugo que tenemos un músico que es, nos cae bien a los dos.
1: Sí, ¿cómo no?
0: Peter Gabriel. Hace tiempo hizo un disco de covers que lo hizo pensando que íbamos a hacer el programa Alter Ego. El Peter Gabriel dijo, haré un disco de covers para que pongas una rola mía.
1: Claro, entonces, sí, ahí está. Nada más para eso lo hizo
0: y por eso quisimos darle chance y agradecerle. Gracias, Peter. Que
1: y por eso nos cae bien.
0: Y nos cae bien por eso, porque hace música para visionario, nuestro programa. Claro, sí. La canción es Boy in the Bubble. El disco se llama, le decía algo, Scratch My Back.
1: Ráscame
0: la espalda, tío. ¿Y quién estaba en los controles?
1: El productor era el señor Carrasco.
0: Carrasco, exactamente, el señor Carrasco en la producción. Y bueno, aquí, bueno, me dio gusto traer esa rola porque no se parece en absoluto a la versión de Paul Simon, que es lo que escuchan de fondo hasta ahora y previo al buen Peter Gabriel. ¿Qué te parece?
1: Pues vamos a ver.
0: Aquí en Alter Ego, donde lo cuadrado también es
1: comezones.

0: Bien, regresamos entonces después de esta canción.
1: The Boy in the Bubble.
0: The Boy in the Bubble.
1: El niño en la burbuja.
0: Buena versión, del Pedro.
1: Híjole, ese Peter Gabriel hace cosas.
0: Buena versión. Disculpen ustedes el retobo y el reempujón, decía mi papá, pero tuvimos una visita aquí en la cabina en la que estaba la canción.
1: Fugaz visita.
0: Muy, muy de doctor, del señor Fregando López Castañeda. Digo, Fernando López
1: Fernando. Quedamos que sí íbamos a decir
0: del
1: su nombre.
0: Programa Alter, no, Alter Ego, no. Dimensión Ótica. Entonces, bueno, saludos al buen Fernando. No se pierdan Dimensión Ótica todos los miércoles a las 9 de la noche.
1: Y con repetición. Ah, ya, tampoco, ya, ¿eh? No, no, no, no nos da nada. Así no, que bueno, ya, no, escuchen no, ustedes.
0: Ni siquiera lo oigan, pues.
1: Sí, no lo oigan. No, sí, escúchenlo. Muy buena música.
0: Buen programa, rock progresivo. Muy bien. Pues estamos escuchando de Fernando. Fíjate que hablamos de Fernando López Castañeda y no sé por qué me dio por poner a Juan Gabriel.
1: Oye, pero tú lo mencionaste muchas veces. Del cielo al infierno. Pero bueno, no.
0: Juanga no es tan infierno, tan infernal. Hay otros peores como Luis Miguel.
1: Bueno, exacto. En fin.
0: Pero pues estamos escuchando este Hasta que te conocí.
1: Híjole.
0: Que eso me enseñó mamá. Que no había vida con dolor.
1: Yo vivía muy bien.
0: Yo vivía feliz. Gran canción de Juan Gabriel. Todas las enseñanzas de su madre en una canción.
1: En una canción.
0: Y bueno, pues hay un proyecto buenísimo que se hacen llamar Legend Blues.
1: Legend Blues. Órale.
0: Y ya sabrás por dónde vamos. ¿Te acuerdas aquella vez que pusimos a Vanilla Ice con su Ice Ice Baby?
1: Ice Ice Baby que sí sonaba a...
0: Pero además, el Ice Ice Baby ya era un alter ego en sí, porque pues es Under Pressure de Queen, ¿no?
1: Sí.
0: Con el tin, tin, tin, tin, tin, tin, ¿no? Pero, bueno, ya la hizo este rap, el All Right Stop, Collaborate and Listen y todos esos rollos. Pero...
1: Stop. Me encanta cuando la cantan.
0: Pero que después la retomaron estos cuates, que le hicieron también un rollo medio bluesesco, ¿no?
1: Sí, blues.
0: Y bueno, pues algo así pasa con esta, pero ahora en español.
1: Juan Gabriel
0: en blues.
1: Paren las prensas, ese es el titular.
0: Juan Gabriel en blues. Y suena requete bien. Vamos a escuchar esta versión de Hasta que te conocí en blues. Por este grupo Legend Blues. Aquí en Alter Ego. No decimos más, donde lo cuadrado.

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1: Qué buena versión. Híjole, no. Transformó todo. Es como cuando alguien se sube al bar, agarra el micrófono y te sorprende con, ¿sí?, lo que pasa. Eso sucede.
2: Juan Gabriel de por sí es Juanga, ¿no? Juanga. Pero esta es una de sus canciones icónicas. Y transformada de esta manera, después de la cabeza.
1: Mis respetos, es muy, muy, muy, muy
2: buen proyecto.
1: Sí.
2: Y bueno, estamos escuchando. ¿Qué cosa?
1: Sí, Hunting High and Low. Una canción de... Habría que entender, Hunting High and Low se llamó creo que el primer disco famoso, al menos, de Aha, aquel grupo europeo. No me acuerdo si de Finlandia o de un lugar muy, muy al norte de más allá de muy, muy lejos.
2: Es de muy, muy lejano.
1: Más allá de muy, muy lejano.
2: De donde vivía Lord Farquaad a la vuelta.
1: Ándale, a la vuelta. No sé si es noruego, no sé de dónde. Aha hicieron este disco y la canción quedó ahí como de las más emblemáticas. No era el pop que todos esperaban y eso es lo que a mí me interesó, porque no era el pop bailable, no nos podíamos sorprender con eso, porque recurrieron a lo acústico, a la guitarrita. Y estos cuates, que el cover que traigo es para hoy, para Hunting High and Low, son unos cuates que se llaman Rock Knights, y se quedaron con la misma tónica, pero es lo que me encanta, que como medio siglo después, bueno, no, 40 años después casi, y lo hicieron muy bien, la verdad lo hicieron muy bien estos cuates, y por eso quise compartirlo. Una versión en acústico de un momento que pudo haber sido más estridente, pero que también requería calma. ¿Tú qué opinas de estar en calma?
2: Pues ya ves lo que decía Sion Miyagi de la nueva versión del Karate Kid. No es lo mismo estar en calma que no hacer nada.
1: Ay.
2: Es que no está haciendo nada, no. Está en calma, que no es lo mismo.
1: Con eso nos quedamos.
2: Sí, Miyagi. Miyagi-san.
1: Aquí en Alter Ego de lo Cuadrado es...
2: El pequeño Saltamontes.

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0: gracias, gracias, gracias por continuar con nosotros aquí en Radio Universidad 94.5. Recuerden, amigos, si tienen algo que decir, díganlo a través del 449-912-1588, número de WhatsApp aquí en cabina. Déjenos algún mensaje, alguna recomendación, alguna petición, y nosotros nos encargamos de no ponerla.
1: No, sí ponerla.
0: Ah, sí.
1: Como
0: sí,
1: la semana anterior, que este Arturo nos envió su audio de su creación poética,
0: de su
1: prosa.
0: Pecho.
1: Y además la complementamos con esa rolota de Snoop Dogg y Janet. Así que si él se atrevió, él ya puso la. Ahora sí que ya les dejó el caminito puesto.
0: Sí, señor. Y bueno, pues dirán ustedes que estamos escuchando. Le decía a Paco que esta canción es de Lucha Reyes y se llama La Mensa. Me tienes lacia. Y este es un homenaje a mi mamá y a tu mamá.
1: Y a mi mamá también, sí, a ella le encantaba.
0: Y a tu mamá
1: Lucha
0: también.
1: Reyes, a mi mamá.
0: Es esta versión de Lucha Reyes que estamos escuchando. Y lo que pasa es de que coincidió, yo la traía así como homenaje a mi mamá, porque ella la cantaba y nos encantaba cómo la cantaba, así que es mucho cantadero, pero hacía hasta el tonito y el chilladero de que me tienes agorzomada y todo lo que dice la canción. Y mi hermana Mari, a quien le mando un besote, fue la que me dijo, oye, ¿por qué no pone la de mi mamá? Pues bueno, la traemos, pero en la versión de Amparo Ochoa.
1: Amparo Ochoa.
0: Que fue otra también, sí, otra grande de las grandes, que no le hizo gran giro a la tuerca, realmente la interpreta muy similar, muy al estilo de Amparo.
1: Amparo, sí.
0: Y bueno, es un clásico de clásicos de la música del tiempo del cine de oro de México, ¿no? De los 40, por allá. Entonces, pues bueno, vamos a escuchar, a divertirnos un poquito. Escuche usted la letra de esta canción, es bastante curiosa. Muy, muy al tiempo de los años 40, ¿no? Así con. Era lo picaresco de aquella época.
1: Sí.
0: ¿No? Pero con toda la inocencia que conlleva. Entonces, bueno, disfrútela usted. Aquí en Alter Ego, donde lo cuadrado también es.
1: También es esperanzador, aunque no sea un festival de 10 de mayo. ¡Saludos, jefa!

0: Ricardo Alter Ego.
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0: Y qué bueno, qué viajesote.
2: Qué recuerdos, ¿no?
0: Sí.
2: Qué recuerdos.
0: Y dará un changazo con alguno y pues bueno, ya dio el changazo. Qué buena rola. Eso que están escuchando y ya dando el cambio abrupto. Este programa es así. Este programa le garantiza dar cambios abruptos. Y ella es Lady Gaga. La canción Born This Way. La libertad y el respeto a que cada quien sea como le pegue la regalada gana.
2: Correcto.
0: Exactamente, y que pues así nacieron y así se respete y así que se quiere y se ama y todo. 10 años después de que fue creada esta canción, hubo un homenaje precisamente de recreación de esta canción. Y este cuate que me gustó mucho el cover, porque además yo ya lo conocía desde algún programa que yo tenía antes que se llamaba Vasos Comunicantes.
2: Comuníquense
0: entre ustedes. Este Orville Peck, que es un vaquero acá, como muy al estilo de Sia. Había esta cantante que también se tapa la cara. Uh-huh. Y este cuate también no necesita mostrar su cara y hace música y lo hace de esa manera. Orville Peck hace un cover al Born This Way. El hecho de no mostrar la cara, pero sí mostrar todo el potencial, híjole.
2: Sí, sí.
0: Es una cosa que a mí me inspira y me invita a traerla, precisamente.
2: Pues vamos a escucharla, vamos a compartirla, a ver qué les parece a ustedes. Ustedes deben saber que este es una especie de reality show. Aquí no sabemos qué trae cada quien hasta que nos sentamos en la mesa.
0: Sí.
2: Y empezamos a compartirlo. Y esta fue una grata sorpresa. La verdad es que es muy escuchable esta vez.
0: Ya ven, ahí quédense pues. Aquí en Alter Ego, donde lo cuadrado también es
2: Gaguesco.

0: de lo suavecito de esta versión de Lady Gaga, hey, nos vamos a lo estridente de Metallica.
1: Yo estoy sorprendido, ya tuve el gusto de escuchar
0: un
1: previamente.
0: Un previecito.
2: ¡Qué cosa!
0: Estamos escuchando Sad But True.
1: Sad But True, sí, claro.
0: De Metallica, una canción muy fuerte, que se ha usado para mil cosas, desde bailarinas exóticas hasta lo que se te ocurra.
1: Fiestas de 15 años.
0: Fiestas de 15 años y demás. Vamos a escuchar. No voy a hablar mucho para disfrutar esto. Esta es una recomendación que me...

0: programa, me dijo, así, con ese descaro, ahí te va para tu programa. Así,
1: para que hagas algo.
0: Y me aventó la liga por WhatsApp. No, señores, me reventó la cabeza con esta versión que vamos a escuchar. Porque es un grupo que se llama The HU, en inglés, en su

0: No sabemos, ojalá que haya alguien de Mongolia escuchándonos, ya sea en Aguascalientes o en algún lugar del mundo. Y debo hacer yo la mención que esta canción se hace acreedora al alter ego de Oro. El primer alter ego de Oro es para la doctora Nayeli.
1: Nayeli Llamas.
0: Llamas.
1: Sí, esta canción, Sad But True, está además traducida al idioma natal de estos padres. Está en mongol. No la van a escuchar en inglés, la van a escuchar en mongol. Tiene una fuerza que Dios guarde el oro. Así que yo me callo la trompa.
0: Y yo también.
1: Disfruten ustedes esta canción, Sad But True, de U, Grupo Mongol. Gracias, doctora Nayeli. Ahí se las dejo.

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1: Muy, muy bien. Había algo en el Club Rotario que es el minuto del presidente, así se
2: llama. El minuto del presidente.
1: El minuto del presidente, él puede hacer lo que le pegue la gana. Y yo traía maquinando una idea sobre el alter ego, de quiénes somos nosotros. Sí, aquí utilizamos el alter ego y nos escudamos en que algunos, no. Yo, Paco Paz, mi alter ego cuando escuchaba esta canción de B-52s era salir corriendo o acercarme a donde hubiera más gente bailando y hacer todo tipo de esparpajos,
2: ¿no? Es que te puedo asegurar que ahorita con este fondo hay más de uno bailando.
1: Es posible, eso es posible, y los invito precisamente a eso, a que se lo permitan recordar. Yo le mando un saludo a mis dos DJs favoritos. Uno de ellos es mi hermano Chelis y el otro es el buen Gil. Ellos me enseñaron cuando yo era un jovencitititito este tipo de música y me dejaron bailar en sus fiestas cuando ellos eran DJs. Claro, a las 10 de la noche ya sáquese para su casa, más o menos, pero bueno, yo podía disfrutar. Entonces, este alter ego es propio. Private Idaho se llama esta rola de los B-52 original, pero yo la traje con estos que se llaman Titi, Vinegao y Nancita. No, de veras, quédense, esto va a estar bueno.
2: Pues vamos a escucharla y con esto cerramos el programa de esta noche. Muchísimas gracias por habernos acompañado. Gracias, Paco. Gracias, Macaco Rodríguez. Perdóname, Osvaldo Rodríguez. Es que pues al principio eran dos changos.
1: Aventé un banano.
2: Éramos los dos changos que estábamos aquí pegando de ladridos. Entonces, pues, bueno, el Macaco Rodríguez en los controles, muchas gracias. Nos escuchamos el próximo domingo o próximo jueves, a según.

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1: En este momento, las 4 en punto.
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1: Minuto a minuto, estamos contigo. Son las 4 con 27 minutos.
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1: En este momento, las 5 en punto. 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
1: ¿Qué? ¿Cómo se escribe?

0: Hola, hola, ¿cómo estamos en este miércoles 10 de junio? Yo soy Ale Ulloa, bienvenidos a su programa favorito de cada miércoles. ¿Dani?
1: Ya feliz de estar aquí, otro programa del programa pasado.
0: Ay, no dijo CD Casa, yo estaba bien emocionada.
1: Ya en otro programa aquí de CD Casa, el programa pasado no estuve, pero ya estoy aquí de vuelta, los extrañé mucho. Ya no volvemos a andar, los extrañé mucho, ya estamos a mitad de semana, ya 10 de junio, ya se sienten las vacaciones ya. Sí, casi por salir, no, pero la no verdad, tanto.
0: La verdad es que yo estoy muy, muy tranquila aquí por mi compañero Dani, porque ya me contó que terminó toda su semana de evaluaciones, y entonces todos los exámenes se los pusieron en una semana, sí. Y es que está súper relax, véanlo.
1: Sí, ya sin estrés, relajado, sin pendientes de preocupación. Ya recuperé mi brillo.
0: Pero bueno, bienvenidos a su programa C de Casa, como cada miércoles. Yo soy Ale Ulloa.
1: Yo soy Daniel Díaz.
0: Y pues bienvenidos a este programa. La semana pasada les hago un pequeño recap. Tuvimos a unos invitados súper especiales de LSI que nos contaron sus proyectos que han manejado en Locus. Locus es una plataforma de noticias, es un laboratorio de periodismo universitario donde todos los alumnos pueden escribir, incluso docentes, investigadores, y como cada semana yo los estoy invitando a participar, a escribir, a mandar sus historias, sus artículos, sus monos, incluso, que también nos dimos un clavado a eso la semana pasada con la buena Beth, a quien le mando un saludo. Y pues nada, esta semana estamos esperando a nuestros super invitados.
1: Nuestros invitados de LSCE, que ya están por regresar, ya están por irse de aquí de la universidad, así que en un momentito más los tendremos por aquí.
0: Sí, pero bueno, Dani, estamos a nada de comenzar el mundial.
1: A un día.
0: Un día, mañana.
1: Mañana.
0: Si nos están escuchando, sí, la repetición, pues hoy mismo comienza.
1: Sí, ya.
0: ¿Cómo te sientes? ¿A ti sí te gusta el fútbol?
1: Soy fanático, pero me emociona que sea en México, porque ya tenía mucho que no hacía sede México, y más porque en este mundial son tres países sedes, que es Estados Unidos, México y Canadá, que es la primera vez que se hace eso en toda la Copa Mundial.
0: Ha sido bien interesante seguir como toda la organización de este evento. La verdad, a mí me llama mucho la atención esta idea de mezclar los países, ¿no? Uh-huh. De combinar las sedes. Sé que también el próximo va a ser en España, Marruecos, y Portugal, sí, creo. Entonces, esta idea de darle esa diversidad a los mundiales me está latiendo. Pero como comunicólogos, y más específicamente como comunicólogo corporativo estratégico, ¿qué opinas? ¿Qué has visto?
1: Pues yo he visto que la Ciudad de México está como nosotros cuando tenemos visitas en nuestra casa, que todo queremos arreglar para que sea bonito un día antes, pero espero ya acaben, porque he visto noticias que todavía siguen terminando, espero que acaben el día de hoy.
0: Ay, no.
1: Pero la verdad está quedando muy bonita la Ciudad de México, más con esta jolotización que se está pintando en toda la Ciudad de México para que conozcan más la cultura. Yo he visto varias fotografías a través de redes sociales y la verdad están decorando muy bonito.
0: Es eso, ¿no? Nosotros como comunicólogos nos fijamos mucho en esos, sí, detalles, y la manera en la que están abordando todo el branding o la, sí, identidad de un país en,
1: sí,
0: en esos detalles.
1: Sí, que se sienta como México, porque de hecho en pasó las reformas, ya pusieron cempasúchil, lo que no es muy normal en estos meses, sí, pero sí, pusieron cempasúchil, sí, para que todos los visitantes sientan que están en México.
0: Yo vi un meme que decía que mamá Coco iba a estar bien confundida.
1: Yo también vi un meme que decía vivir toda una experiencia de Coco.
0: Sí. Sí. Pero bueno, estamos muy emocionados, vamos a tener un poquito más de información sobre el mundial en unos momentos. Pero pues bueno, le damos la bienvenida a nuestros invitados estelares. Ya, de una vez pasan,
1: ya,
0: chicos,
1: están aquí.
0: Bienvenidos,
1: ya.
0: Siéntense. ¿Cómo estamos?
2: Hola.
0: Preséntense, bienvenidos a su casa.
2: Hola, muchas gracias. ¿Ustedes cómo están?
1: Muy bien. Bien, felices de que estén aquí con nosotros.
2: Muchas gracias por la invitación, chicos.
1: No, gracias a ustedes por aceptarla.
0: Ay, preséntense para nuestro auditorio.
3: Bueno, pues yo soy Miguel Escalera, estudiante de la carrera de Comunicación Corporativa Estratégica de octavo semestre.
4: Y yo soy Mariana Durán Martínez, igualmente de la carrera de Comunicación Corporativa de octavo semestre.
0: Ok, les cuento que también es presidente de carrera.
3: Sí, soy.
0: Bueno, no, sin comillas, no, es que luego se queda el dictador de carrera, mi jefe de grupo, pero no, sí, eres el jefe de toda la carrera.
3: Soy el presidente de la carrera de Comunicación Corporativa.
0: Sí, que ya se nos va el
3: país. Ya se va.
0: Sí, pues mira, la verdad les quisimos invitar y hacer este programa para que también tengan este espacio de reflexión y de despedida y de nostalgia, porque yo me imagino que cambiaron muchísimo estos 4 años, ¿no?
3: Demasiado. Creo que sí fue un cambio muy grande. Literalmente también estaba viendo fotos y recordaba ya estos últimos días, sí, es muchísima nostalgia. O sea, se junta la nostalgia de que todo lo que vivimos, las personas que conocimos, lo que aprendimos, Y creo que, bueno, estaba caminando por los pasillos y recorda, o sea, yo lo sentía como una película cuando vas recordando, que recuerdan cosas y ves a las personas cómo estaban y todo. Yo sigo caminando por los pasillos y veía momentos que yo he vivido acá en la universidad y pues muy lindo todo.
0: Qué bonito. Cuéntenos, cuando empezaron a, bueno, más bien cuando entraron a la universidad, yo me imagino que tenían que 18, 19.
4: Bueno, yo soy un poquito más grande, yo entré que 20.
3: Creo
4: 21
3: sí.
4: Más o menos.
3: Sí.
4: No te creas.
3: 21,
4: 22, no me acuerdo.
0: ¿Y cuáles eran esas expectativas cuando llegaron a la UA?
4: Pues yo creo que todos entramos con miedo de quiénes van a ser nuestros compañeros, cómo va a estar nuestro salón, cómo van a ser nuestros maestros. Pero la verdad es que al inicio nos llevamos un buen sabor de boca. Al momento en que pues todos nos presentamos, al igual de nuestros compañeros, pues también muy buena experiencia.
0: Sí los he visto, son una generación particularmente muy, muy unida, muy alegre. Sí. ¿Cómo lo viviste tú?
3: Bueno, yo sí entré de 18, recién cumplidos, creo. Pero de igual forma, yo entré con muchas expectativas de la carrera. Entré con sueños muy grandes, entré con ganas de comerme el mundo de que desde el primer día. Y de igual forma, como lo mencionaba, pues creo que el grupo sí. O sea, creo que, bueno, para mí ha sido el mejor grupo que he tenido de que desde el kinder, o sea, es algo que me ha gustado muchísimo porque es, sí, o sea, yo lo veo porque es una forma en la que puedo ser totalmente yo, puedo, no tengo que actuar, que fingir, que ocultar cosas. Creo que es un espacio en el que entrando a la universidad yo me sentía seguro. O sea, era mi momento de distracción, mi momento feliz. Me gusta muchísimo porque hace que se me olvide todo. Ahorita los veo y creo que es lo que más nostalgia da, que pues ya no nos vamos a ver todos los días. O sea, creo que la universidad como tal es muy linda, pero lo hace lindo todas las personas que uno se va encontrando en el camino. Y cuando entré a la universidad, pues me di cuenta de eso. Desde el primer día que nos empezamos a llevar todos, fue algo muy, muy agradable.
1: Qué lindo. ¿Ustedes qué recuerdan de su primer día de universidad, el primer día que llegaron aquí al agua?
4: Yo creo que yo recuerdo que, o sea, me senté y literal sí dije como de que, ay, ¿con quién me? O sea, porque, bueno, la edad obviamente pues sí es como de, híjole, están un poquito más chicos que yo. Como que uno luego se mentaliza cosas que a lo mejor ni al caso, ¿no? Pero sí, yo llegué y me senté y dije como de, híjole, pues ¿a quién le empiezo a hablar? O sea, yo la verdad estuve abierta a todo y se acercaron. Entonces, creo que fue muy buena experiencia, al menos desde el primer día.
0: Qué bonito.
4: Sí.
0: ¿Cuál fue su primera clase?
4: Ay, no me acuerdo. No me acuerdo.
1: Yo tampoco.
4: No me acuerdo. ¿No se acuerdan?
0: Ay, yo me acuerdo perfecto. Creo... Lógica.
3: No recuerdo.
4: No me acuerdo.
3: O sea, si mal no recuerdo, creo que fue fotografía.
4: Se me hace que sí.
3: O sea, porque nos tocaba al inicio.
4: Solo sé que estábamos en el 54.
3: Ajá.
4: En el 54.
3: Sí, y siempre recuerdo que la última creo que era con la maestra Chiquito, nos daba habilidades comunicativas. Uh-huh. La última o la penúltima, no recuerdo muy bien. Uh-huh. Pero fueron las que más quedaron como marcadas. Uh-huh. Pero sí, nos daban en el 54. Fue nuestro primer semestre.
0: ¿Qué es lo que más, bueno, si tienen alguna anécdota, pues me interrumpen y la cuenta, ¿no? Pero yo me imagino que a lo largo de 4 años, justo con la maestra Chiquito o con otros maestros, pues marcaron sus vidas académicas de una manera muy particular, ¿no? ¿Hay algún momento que sí recuerden que digan, no manches, esta clase con este maestro, con este tema, me voló la mente?
4: Yo creo que con Chiquito, ¿no? Uh-huh. Cuando hacíamos como las actividades, bueno, estuvimos yendo a una casa de los adolescentes a ayudar, al igual también hicimos varios, como varias donaciones.
3: Proyectos
4: financieros. Proyectos, ajá. Entonces sí siento que la maestra, en particular, nuestra madrina, la maestra de Chiquito, sí. Sí, sí nos marcó con esos proyectos porque era de que teníamos que ir a la casa de los adolescentes, hombres, y pues es de que los tienes que ver a los chicos y en las condiciones en las que están. Y luego te das cuenta de su historia, del trasfondo, y si dices, híjole. O sea, sí tienes que tener como que ese tacto de qué decir, qué no decir. ¿Cómo los podemos ayudar?
0: Sí. No, y también me imagino que fue un cambio de perspectiva bien intenso ver otro tipo de realidades, ¿no?
3: Sí.
0: Y de ustedes como comunicólogos y todo lo que iban estudiando, pues ligar esas realidades a todo lo que estaban aprendiendo. No lo sé. A ver, Dani, tú también. Yo también tengo muchas preguntas. Soy yo la del monólogo.
1: Yo tengo muchas preguntas. ¿Ustedes qué recuerdan? Ustedes supongo que participaron en algún evento de aquí de la universidad, o del departamento, apoyaron en algo, ¿recuerdan algún?
3: En lo de la feria universitaria, cuando hacen la muestra de la carrera, nada más fue el primer año, creo. Cuando estábamos, ayudamos a tomar fotografías, a hacer entrevistas a la gente que venía. Éramos los conductores. Creo que esa es una actividad que fue, para haber iniciado, al menos a mí me daba muchos nervios, porque aunque yo sabía que nada más lo veíamos aquí en la universidad o en la página de Facebook de la carrera de comunicación, me ponía nervioso el hecho de tener una cámara y estar sosteniendo un micrófono, estarle preguntando a alguien más algo. Creo que es una experiencia y una de las actividades que hicimos aquí, que hice en la universidad. Y también lo de la sociedad de alumnos, que estuve ya 2 años en sociedades de alumnos, que es algo también una experiencia muy, muy padre, que ahorita lo disfruté mucho más y que creo que es algo que me marcó y me ayudó también a crecer de cierto ámbito en la carrera.
4: Sí, yo participé en MISUA. Entonces la verdad sí fue una experiencia muy muy padre, fue del año pasado, antepasado creo, y la verdad es que sí estuvo muy muy padre. Sí me llevo muy buenas experiencias aquí en la universidad y pues sí no me quise quedar como con las ganas. A lo mejor sí con el del Mayo Gallo conducir, pero pues nada más. De ahí en más la verdad es que sí disfruté todo.
0: Qué bonitos. ¿Cómo sienten que evolucionaron? Académicamente o profesionalmente, al voltear a ver a esta persona, ¿no?, que acababa de entrar a la universidad, a este punto, ¿qué sienten que es lo que más ha evolucionado en ustedes?
3: Creo que, recordándome cómo era antes, yo era una persona que le costaba muchísimo confiar en sí mismo. Todavía cuesta poquito. Pero antes, dudaba mucho de lo que podía hacer, me daba muchísimo miedo intentar cosas nuevas. Y también era muy penoso, me daba mucho miedo hablar en público, hablar frente a una cámara, aunque me gustaba mucho, pero a mí me gustaba mucho tomar fotos, me daba nervios hablar frente a la cámara. Y creo que poco a poquito se me fueron quitando esos nervios, que sí, en situaciones sí me llegan de repente, pero ya viéndolo para atrás, creo que cambió la forma también en la que socializo con las personas, en la que me comunico, en la que convivo. Creo que fui y me hice un poquito más auténtico de como era antes, y que estoy muy agradecido, porque justo hablando relacionado con las clases, la maestra Chiquito pues nos daba la materia de habilidades comunicativas, y en esa materia nos ponía proyectos. Desde el inicio llevaba un botecito con muchos papelitos y decía: saca uno, lo sacábamos y decías: ahora quiero que ponte enfrente y quiero que nos hables de ese tema. Sí. Y era como que, es que no sé, le decíamos, pues no importa, improvisa, habla. Habla, tienes que durar tanto tiempo hablando y se tiene que ver que le sabes al tema aunque no le sepas, porque en muchas situaciones te va a pasar eso, en un trabajo, en cualquier cosa, vas a tener que improvisar, vas a tener que hablar y que salir.
0: Qué gran ejercicio.
3: Sí, es algo que literal, para mí fue mis materias favoritas en toda la carrera, porque me sacaba de mi zona de confort. Y luego aparte también nos hizo de proyecto final, hablar, creo que si mal no recuerdo, en 7 minutos, era improvisado, leído y memorizado. Teníamos que hacer esas 3 partes y ya estaba, nosotros nos poníamos nerviosos porque ella checaba cómo nos movíamos, cómo nos expresábamos con las manos, qué tanto caminábamos, si nos trabábamos al hablar. Y era esa presión, pero a la vez esa adrenalina que se sentía de que me gusta, lo voy a hacer y quiero intentarlo, pero también lo tenemos que hacer, no es algo que quiera o no. Yeah. Y siento que sí, fue algo muy, muy agradable.
4: Sí, así como lo comenta Miguel, pues la verdad es que sí nos acaba de nuestra zona de confort, pero creo que nos ayudó. En lo personal, pues yo era una persona muy, ¿cómo se le puede decir? Muy, penosa, tímida, y pues sí, yo creo que hasta Miguel les puede decir que sí evolucionó un poco, porque también igual no me relacionaba tanto con las personas, pero al momento ya ahora, volteo para atrás y digo, cambié completamente. Incluso hasta mis familiares, mis conocidos, y me han dicho como de que, oye Mariana, es que tú antes no eras así, dice, qué padre que pues ahorita ya puedes pues platicar, que puedes acercarte con las personas y pues ves que puedes hablar de cualquier cosa y que siempre puedes aprender algo de ellas. Entonces sí siento que sí nos ayudó para, pues,
3: sí,
4: para bien.
3: Para mucho.
0: Qué padre.
1: Sí. Ahorita que mencionan un poco de lo que han desarrollado toda la carrera, ¿qué habilidades han sido las más marcadas que ustedes dicen ya? Ya desde el que yo entré el día uno tenía mucho miedo, pero ahorita ya lo puedo hacer con toda tranquilidad.
4: Pues yo creo que hablar frente a una cámara, ¿no? Ajá. Bueno, ahorita la verdad es que sí me siento nerviosa, no les voy a negar. Pero siento que esos nervios ya como que van saliendo. O sea, como que a lo mejor ya puedes tú desenvolverte un poquito más. Y pues sí siento que esa habilidad. Y al momento de hablar frente a muchas personas.
3: Sí, yo también siento que hablar en público uh-huh. es una de las cosas que ya me gusta hacer. Y que busco la manera de hacerlas. Y también el cómo me socializo. O sea, siento que la carrera va muy afín a esto, que es aprender a socializar, porque en sí es estar conviviendo con muchas personas, estar moviéndote, aunque no conozcas a las personas, tienes que hablarles, de ahí no es de que me da pena, no le voy a hablar, es de que tienes que hablarles porque quizás te pueda ayudar en esta cosa, en un trabajo, no lo sé. Es como, o sea, no me tiene que dar pena, o sea, es mi trabajo, para esto estudié.
0: Son relaciones públicas.
3: Sí, son relaciones públicas, literalmente. Y creo que por eso dicen que, bueno, por ejemplo, yo cuando entré aquí a la carrera me decían de que Pati Chapoy. Lo usan de broma, pero literalmente es como de que hablar, comunicarte, socializar, convivir. Y pues así es la carrera, es hacer mucho de muchas cosas. Creo que es una de las habilidades, socializar y poder hablar sin que me dé pena. Que sí me da en situaciones, pero ya lo sé controlar. Creo que es eso.
0: Sí, no, y si no, no estarían aquí en el programa en ese de casa, ¿verdad?
5: La verdad, es un orgullo también para nosotros como docentes y como administrativos ver ese crecimiento. Y la verdad, tengo muy poco de conocerlos, pero lo que he visto me encanta.
4: Gracias.
5: Y todo lo que han logrado también como presidentes de la carrera y todos los eventos que han realizado y las actividades, a mí me parecen increíbles. En esta parte, ¿tú cómo te has sentido?
3: En lo de presidente. Como lo mencionaba hace un momento, sí es algo que me hizo salir mucho de mi zona de confort. Yo, la verdad, no tenía planes de meterme a esta sociedad. O sea, yo más bien no tenía planes de estar en la sociedad. Pero mis compañeros me animaron a... Yo dije, yeah. es que no, no lo voy a hacer, nadie va a votar por mí. Sí, porque era otra sociedad, otra planilla que también estábamos como... por la sociedad, literalmente. Y desde ahí creo que cuando vi que sí votaron y que sí confiaron en mí, dije como que no, pues sí se puede, o sea, sí se pueden hacer las cosas. Creo que nada más es el miedo que nos gana, el miedo que nos limita a hacer cosas. Y desde ahí fue algo que yo dije de que no, pues tengo que hacer esto, tengo que hacer este proyecto. Por situaciones también académicas, pues no se pueden hacer todas las propuestas. Pero aún así traté como de hacer distintas actividades, la semana de comunicación, que siento que fue también algo muy diferente a lo que estábamos acostumbrados a hacer. Para mí fue algo que me marcó demasiado, que me gustó muchísimo, que conocí muchísima gente, también me hizo que me relacionara con más personas, porque me costaba, bueno, como lo mencionaba, pues me costaba un poquito relacionarme, pero creo que fue algo que me hizo todavía dar ese salto a decir como de que, oye, pues lo tienes que hacer, ajá, justo como que me acercó un poquito más a la idea laboral que yo tenía, o sea, de que pues tienes que organizar eventos, tienes que conocer gente para que pueda ir, por ejemplo, a conferencias, tienes que conocer gente que te pueda apoyar para un proyecto. Siento que para mí estar como presidente, que me llena muchísimo de orgullo y me pone muy contento de haber sido este año, fue eso. O sea, me voy feliz, me voy contento, me voy satisfecho porque hice todo lo que pude haber hecho. Claro que faltaron cosas, pero el tiempo no va.
5: Sí, no, y aparte estamos en el semestre que se va como...
3: Literalmente yo ayer, que fue mi exposición en una materia, hicimos una carta cuando entramos. El primer día literalmente hicimos una carta y ayer no la entregaron y yo la estaba leyendo, fue como de que... ¿Cómo se fue ya todo? ¿Sí? O sea, porque yo decía de que... Miguel, espero que cuando estés terminando el semestre ya hayas hecho esto y esto. Y la estaba leyendo, fue como que, o sea, pasaron... ¿Qué? ¿5 meses? Ah, y sí, pude hacer... ciertas cosas de las que puse en esa hoja y también eso me da mucha felicidad. Pero como presidente, espero que las próximas generaciones se les quede poquito de lo que pudimos haber hecho y sigan haciendo proyectos pues más grandes, proyectos que les puedan ayudar en su vida universitaria, porque pues la vida universitaria se va muy rápido y nada más hay que aprender a disfrutarla, porque cuando acuerdas ya estás como nosotros. Sí. Dani, tú en un año.
1: Yo en un año, sí, voy a estar ahí. Dios, sí.
5: Un año se pasa rapidísimo, Dani.
3: Sí.
5: Ok, entonces, ¿qué es lo que sigue para ustedes? Me imagino que ya están haciendo o terminando su servicio o ya hicieron sus prácticas. ¿Qué es lo que sigue?
4: Sí, bueno, de este lado yo sí puedo decir que ya estoy trabajando como tal. Yeah. Sí, la verdad es que no, yo estoy muy emocionada. Ya estoy en el área de recursos humanos como reclutadora y pues sí, o sea, agradecidísima con las personas que me están pues apoyando. Incluso no sé si me están viendo por ahí, les dije que iba a salir aquí en el programa unos saludos para todo mi equipo.

0: hacer. Creo que ya es algo que sí me gusta demasiado. Pues me sigue gustando la fotografía, me sigue gustando el video.
1: Sí.
0: Esto es algo que nunca, yo creo que nunca va a dejar de gustar. Es algo que desde que estaba en secundaria me gusta. Fue cuando compré mi primer cámara.
2: Uh-huh.
0: Y creo que, no sé, fue la mejor decisión que pude haber hecho.
1: Sí, yo recuerdo toda la carrera a Miguel con una cámara. O sea, yo sí dije, Miguel, va para allá.
3: Se volvió una extensión de ti.
0: Sí, realmente la siento verdad, que sí. Es parte mía ya. Y bueno, pues yo creo que también estaba viendo para estudiar una maestría en marketing. Pues si la puedo hacer terminando, porque vi que aquí, bueno, nos fueron a ofrecer la maestría al salón.
2: Uh-huh.
0: Es aquí terminando, literalmente terminando el semestre comienza la maestría, y si puedo hacerla, pues yo creo la voy a comenzar. Así que si se puede,
1: sí,
0: pues aquí nos vamos a seguir viendo.
1: Eso, sí, ¿no?
0: Unos días,
3: como
0: pero dicen, sí.
3: Es como el corazón de la UDA.
0: Sí. Orgullosamente gallo.
3: Orgullosamente gallo. Ay, no, pues qué felicidad, la verdad.
2: ¿Algún mensaje que quieran dar para cerrar con el primer segmento?
1: Sí. Nuevas generaciones, la verdad es que les recomiendo muchísimo trabajar como becarios. Es una experiencia muy, muy padre y te va dando pues más herramientas para que tú puedas ya salir como pues un experto. Porque la verdad es que ahora yo de este lado como reclutadora sí digo, la experiencia sí, cuenta
0: todo,
1: muchísimo.
0: Sí.
1: Entonces sí, lo que les recomiendo es que busquen pues las empresas. Yo sé que a lo mejor las oportunidades no vienen a nosotras y nosotros no hacemos como que ese empujoncito de buscarlas, pero pues en la bolsa de trabajo, en acercándose justo a las empresas, yo, es mi recomendación que yo les doy.
3: Muy bien. ¿Y?
0: Yo. bueno, yo sí me quiero enfocar un poquito más en la universidad. Creo que en la universidad es la oportunidad para equivocarnos, para aprender, para crecer, para intentar cosas nuevas, para salir de tu zona de confort. Creo que es ese espacio en el que si te equivocas no va a haber ningún problema, porque sabes que vienen nuevas oportunidades, porque estás en tiempo de conocer gente, de hacer relaciones. Eso sí, relaciónense con muchas personas. Las relaciones públicas, antes yo lo escuchaba como un cliché de que tienes que hacer relaciones públicas.
3: Es que hacer vínculos.
0: Ajá, vínculos. Pero creo que es algo que sí ayuda muchísimo. Y pues disfruten mucho la universidad. Lo dije cuando vine, no recuerdo si estaban ustedes, pero cuando de hecho quedamos Andy y yo de presidentes de las carreras, vine y yo les dije que disfrutaran mucho la vida universitaria, porque se va en cualquier momento. O sea, ya cuando acuerdan, ya están por salir, ya están en su fiesta de graduación, ya están recibiendo su título, no sé, pero sí disfruten mucho. Disfruten mucho a sus compañeros, disfruten mucho a sus maestros, aprendan lo más que puedan, intégrense a las actividades que tiene la universidad, en las semanas de su carrera, en proyectos que les puedan ofrecer. Inténtenlo hasta que digan de que esto es lo mío, ya lo encontré, y van a ver que nunca se van a arrepentir.
3: Excelente, muy bien. Grandes consejos, la verdad es un honor tenerlos aquí. Ahorita volvemos en unos minutitos, nos vamos con un pequeño corte musical y el corte institucional. Aquí nos están ayudando el buen Osvaldo, el buen Rafa, el buen Emma y mi compañero nuevo que no lo sé. Pero bueno, muchísimas gracias por el apoyo. Vamos a un cortecito y regresamos.

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1: La hora sigue su curso. Son las 5:31.
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6: Bienvenidos de regreso aquí a su programa C de Casa. Ya estamos de vuelta con más información del Mundial. La verdad es que tengo que confesar que a mí sí me gusta el fútbol. Entonces dije, pues ni modo, dictadura, vamos a hablar de este evento en C de Casa. Pero vamos a enfocarnos en los temas que nos competen como comunicólogos, ¿no? Tenemos un par de experiencias. No sé si ustedes recuerdan o si estaban muy chiquitos. ¿Cuántos años tenían en el 2010?
7: Yo 10 años.
8: 6. 10.
7: Tengo 20. Hace 10 años.
6: ¿Qué?
7: 10, 11 años.
6: No se nos dan las matemáticas. Sí, no
7: fue. Es que somos comunicólogos,
6: perdón. Una vez más. ¿En el 2010?
8: No.
7: No, tenía 5 años.
8: Y yo,
7: perdón ustedes, soy comunicólogo. Sí, tenía 5 años.
8: Y yo no,
6: yo no.
8: Yo
6: dije que.
8: Y yo no. Me da,
6: los números no me dan mucho.
7: Soy comunicólogo,
8: disculpe. Eres más chico que yo.
7: Discúlpenme.
6: Bueno, a lo que voy es que no sé si se acuerden. No, ¿verdad? En verdad eran muy pequeños cuando fue el Mundial de Sudáfrica en el 2010. Que había un. Que había un pulpo. Un pulpo que era el oráculo del Mundial, que se llamaba el Pulpo Paul. No sé si se acuerden.
8: No, yo no lo recuerdo, la verdad.
7: No, yo tampoco, tenía 5 años.
6: Bueno, para los que nos están siguiendo en la transmisión en vivo, ahorita el buen Eva nos va a poner una imagen para que lo recordemos. Era un pulpo, un vil pulpo que estaba en su casita y se movía al lado de la bandera antes de los partidos. Ya lo están viendo ahí, muy bien, Eva, es lo máximo. Entonces se movía en su pecerita y seleccionaba al ganador antes del partido. Y lo peor es que le atinaba. Sí. Entonces ya tenemos nuestra versión en México. ¡Y es un ajolote!
8: Sí. ¡Ay! Ay, tampoco sabía.
7: Sí, es un ajolote. Sí, que de hecho toda la Ciudad de México está tapizada de ajolotes ahorita.
6: Pues es que, a ver, comunicólogos míos, ¿qué símbolos o imágenes o animales representarían a un México?
7: Un ajolote, un tigre.
6: ¿Qué más?
8: Un águila.
7: Un águila.
8: Una serpiente.
7: Una serpiente.
6: Un jaguar.
7: Un jaguar.
6: Sí, ¿no? Sí. Entonces es volver a las clases de semiótica. ¿Tuvieron semiótica?
8: Sí. Sí.
6: Excelente. Muy bien.
8: Sí, yo sí.
6: Sí, sí, sí. Entonces, pues bueno, tenemos ahora al ajolote Paco, creo que se llama. Y adivinen qué. Adivinen quién dijo que va a ganar mañana.
7: México.
6: Obvio.
8: Yo, por
6: entonces,
8: favor.
6: Vamos a ver.
7: Ya nos toca ganar. Ya sí. Perdimos mucho.
6: Vamos a ver. Que bueno, a mí me han volado toda esta semana con su campaña del ICC. ¿Eh? O sea, todo el mundo, don Deidad, Memo Chua, donde quiera que estés.
7: Un saludo, si me está viendo.
6: Todos ustedes que han dicho ICC, me lo contagiaron. Ya me lo contagiaron.
7: ICC.
6: Estoy muy emocionada.
8: Que por cierto, el día de mañana van a transmitir el partido en el Zoom a la 1 de la tarde. para que vayan.
7: Sí, ahí con todos, con toda la comunidad universitaria.
6: Para ir con nuestra playerita, aunque sea una playerita verde.
8: Una matraca.
6: Sus pinturitas, una botanita. La verdad es un ambiente bien padre.
8: Sí.
6: El que se arman aquí los estudiantes y los docentes. Nos la pasamos muy bien. Y la oportunidad de verlo así, ¿no? En grande.
7: En grande,
8: justo.
6: Porque sí, me imagino que verlo como más chiquito, sí, es como, ay, no veo quién está jugando.
8: No, y aparte se siente la afición de todos sí. que están ahí, o sea, siento que es justo lo que les comentaba hace un momento, que siente la emoción, la pasión por el deporte que hace que te emociones y que te intrigues de que quién va a ganar, te quedas viendo todos los partidos. A mí no me gusta mucho el fútbol, pero justo yo sí siento la pasión, esa emoción que sienten los demás y me la contagian y pues hacen que yo también quiera ver el partido, aunque situaciones no la entienda.
6: Sí. Nada más no me rompan mi corazón o rompanmelo de una vez. Si alguien en la audiencia sabe que este ajolotito Paco es IA, señálemelo, porque no me quiero ilusionar, si no es real.
8: No creo.
6: Ojalá que no.
7: Esperemos que no.
6: Porque si no sería la primera vez que caigo.
7: No se ve de IA. Luego se ve cuando es IA una imagen. Pero ese no se ve.
6: Ok,
8: esperemos que no. Foto.
6: Sí, lo tenemos por acá. A ver. Pero bueno, momentos favoritos que tengan del mundial a lo largo de la vida, bebés.
8: El mío fue en secundaria. No recuerdo qué mundial fue, pero fue cuando estaba en secundaria. O sea, lo transmitieron ahí, estábamos todos en el... O sea, pegados en... Bueno, estábamos viéndolo por parte del proyector, o sea, se veía de que todos corrían por todos los salones. Ahí sí, hasta los maestros o los prefectos no decían nada. O sea, era como de que tienen... no creo que haya sido... Ay, bueno, sí se ve poquito.
6: Ay, no quiero caer en la IA, señores.
8: No, que no creo que para algo tan grande usaran IA.
7: Sí,
6: okay.
7: Esperemos que no.
6: Okay.
8: Pero sí, fue en secundaria, o sea, se sentía esa emoción y todos de que emocionados por ver el partido, de que todos los niños corriendo por los pasillos para ir a los salones con otros compañeros, ya de repente estaban en las computadoras de los profesores viendo el partido. Porque era en la mañana. Y sí, siento que ese fue mi momento, o sea, el mundial que más recuerdo yo. Porque lo viví en la secundaria, que también fue algo muy padre.
6: Qué bonito. ¿Tú, Dani?
7: También creo que me tocó en la secundaria, pero en mi secundaria casi no había internet. Y recuerdo que cuando estábamos a medio partido se fue el internet. Pero sí, en mi secundaria sí armaba todo un escenario. Ponía una tela en la cancha y con un proyector proyectaba todo. Ahí los veías a todos los profes corriendo. No, ¿quién tiene mejor señal? No, yo traigo datos, pasen.
6: ¡Qué maravilla!
7: Pero sí...
6: Ay, no, yo recuerdo, pues sí, ¿verdad? Ya estamos viejitos. Pero sí recuerdo un par que me gustaría mencionar, ¿cuál fue? ¿El de Brasil? El primer partido de la Copa de Brasil, en el 14, que todo el mundo estaba súper emocionado y había un viejito, no sé si se acuerdan de él, un viejito abrazando la copa.
8: No.
6: Bueno, estaba muy emocionado por ganar porque eran el host, ¿no? Eran los meros meros de ese mundial. Y su primer partido fue contra Alemania y les metieron creo que 7 goles.
7: Ajá.
6: Entonces ese viejito de verdad me marcó la existencia porque dije, Dios mío, la afición, lo que comentabas, ¿no? O sea, la emoción de alguien, de toda su vida ese señor, ya después obviamente te metes a ver su historia. Y toda su vida iba con su esposita a ver los mundiales. Y todos los mundiales tenía esa esperanza de ganar, ¿no? Entonces su esposa se muere. O sea, la historia más trágica se las traje hace de casa. Pero bueno, está bien. Muere su esposa y él va al de Brasil y va con su copa bien emocionado y pues no, les meten 7 goles y sale así una imagen. Es icónica esa foto, luego búsquenla. Pero está así abrazando la copa y llorando. Sí, es muy triste. Pero hay otro momento que me gustó más, que es el cabezazo de Zinedine.
7: El cabezazo. Y lo expulsaron.
6: ¿No lo has visto? Un jugador francés que se llama Zinedine Zidane. Sisu deidad. ¡Ay, no! Bueno, está bien. Es un jugador francés que está pelón. Y entonces estaban en la final. Estaban en la final. Creo que ya lo tienen ahí los que nos están siguiendo en la transmisión. Estaban en la final. Y algo le gritó un jugador de Italia. Creo que le dijo algo de su hermana. Y miren, aquí lo tenemos. Ajá. ¡Opas! Un super cabezazo. Obviamente lo expulsaron. Fue divertido para nosotros como mexicanos porque ya no teníamos nivel en el entierro, sí, y verlo fue muy divertido.
8: Al mínimo disfrutar.
6: Así es. Y hay varios momentos, ¿no? Ahí en pantalla están viendo a Luis Suárez con la pelota, sacarla, ajá, con la mano, sacar la pelota de la contra, no. Unas cosas que se viven en el fútbol tremendas. También esta de Close contra Ronaldo, híjole, no. Yo sé que somos comunicólogos, pero de verdad, vean estos momentos, es icónico. Luego se vuelven playeras, frases, memes. Sí. Y bueno, la mano de Dios, de Diego Maradona, que creo que es más famosa, que fue en México.
8: ¿Y Dani de qué?
6: Sí. Entonces Maradona metió un gol con la mano y después dijo, es que Dios me ayudó, fue la mano de Dios, ¿no? Entonces hay varios momentos bien interesantes de los mundiales que como comunicólogos está interesante analizar, ¿no? Desde el recibimiento, yo no sé si ahorita han visto estos fenómenos de cómo reciben a las selecciones en los tres países anfitriones, en Canadá, en Estados Unidos y en México.
8: No, muestra de unas clases.
6: Voy a aventurarme un poco, ¿no? Voy a aventurarme un poco en los temas. Pero en Estados Unidos ahorita hay una situación de migración muy importante que no hay que ignorar y que no hay que dejar de hablar de ello. Pero pues hay unas restricciones muy fuertes, ¿no? Para entrar y salir del país. Entonces, pues todos los países que han llegado ahí se han sometido a estas revisiones y los han tratado un poquito mal. Si no es que muy mal, la verdad. Ahí ya va a entrar mi opinión personal. Pero bueno, en México no. En México los hemos recibido con mariachi.
7: Ay, sí, vi uno de Monterrey que estaban recibiendo una selección, creo que de China, y llegaron con mariachi hasta les dieron sombreros.
6: Sí, la verdad, somos muy, muy, muy cool los mexicanos en ese sentido, ¿no? Que hasta somos un poco burlones, ¿no? Llegó el equipo, creo que de Sudáfrica, y le pusimos el son de la negra. Entonces, somos un poquito burlones, pero somos muy, muy buenos anfitriones. Yo siento que eso es lo que, a eso iba con todo mi parloteo, ¿no? Que como mexicanos podemos estar pasando por muchísimas crisis, muchísimas. O sea, podemos estar en un país donde pasa de todo, donde está muy lúgubre el asunto y aún así tenemos esta...
8: Nunca perdemos el ánimo.
6: Ajá, nunca perdemos el ánimo ni el humor de estos momentos y de darle la bienvenida a personas, ¿no? Sé que en Tijuana también todas están bien emocionadas con los Habibis. Y también hay ya unos videos de la gente conviviendo con el equipo de Irán y con los aficionados que llegaron a Tijuana. Está increíble, los coreanos en Jalisco tomando tequila, haciendo el reto de los cantarotes.
7: De los cantarotes.
6: Entonces, a eso iba, ¿no? Los mexicanos somos muy cálidos, somos muy... Independientemente de por lo que estamos pasando y todo, somos muy cool.
8: Y creo que las personas de otros países también saben eso. O sea, que el mexicano es algo que lo caracteriza muchísimo, que es muy cálido, que es... muy amigable, que es gentil, que apoya, que está... Y que no... ¿Cómo decirlo? Pues que no tiene ese rechazo por otras nacionalidades. No tiene... o sea, no es como, por ejemplo, Estados Unidos, que en sí en Estados Unidos pues está muy bonito y todo. Pero pues sí, quizás la actitud es muy diferente a como nosotros la manejamos. Y creo que para nosotros... Somos fiesteros también.
6: Sí, somos bien relajentos. Hay que decirlo como es. Sí.
7: Si sé quién sea, no lo conozcamos. Ahí estamos.
8: Nos lo hacemos amigo en 5 minutos.
6: Sí. Pero, ajá, o sea, somos un país bien interesante, ¿no?
8: Sí.
6: Porque, uno, nos burlamos de nuestras desgracias. Dos, todos son bienvenidos aquí. O sea, he visto una cantidad de videos justo por el mundial, ¿no? Pero me están saliendo muchos videos de cómo extranjeros se han mudado a México como por este rechazo que experimentan en otros países y cómo los recibimos y cómo los tratamos y cómo los incluimos en nuestras comunidades y de amigos y todo. Eso sí me emociona muchísimo.
8: Sí, justo, y creo que es algo también que nos hace sentir orgullosos y que quizás también llevamos ese orgullo a la selección. O sea, creo que cuando pierde, o sea, ojalá que esta vez no pierda. Por favor.
6: Vamos a semifinales.
8: Pero cuando pierde la selección es como que pues ya muchos ya le pierden el sentido a ver el fútbol. O sea, apasionados que sí les gusta el fútbol, aunque quieran ver ganar a otro equipo, pues de todos modos ya no le hayan ese gusto. Y creo que esa pasión, ese orgullo que se siente por ser mexicano, se lleva en el equipo lo representa. Y pues creo que por eso nos gusta mucho, o sea, verlo, aunque no nos guste el fútbol, pero estamos apoyando a nuestro equipo.
6: A nuestro país, ajá, es nuestra identidad al final justo. Del día, ¿no? Vámonos con unos saluditos. Dice Televisión, avienten sus pronósticos para mañana y para la final. Mañana sí gana México.
7: Mañana sí gana México, sí. Sí, tenemos que ganar. Es la inauguración en México y ni modo que perdamos.
8: Oye, sí.
7: Sí, tenemos que ganar. Inauguración y no, tenemos que ganar.
6: Sí, sí, sí, sí.
8: Ojalá. Tiene que ganar sí. México. ¿Cuántos? Sí. ¿Cuántos?
6: ¿Un
8: 2-1?
7: Un 2-1, sí. 2-1. Sí, 2-1. Tampoco hay que ser aborazados.
6: Tampoco voy a apostar cosas reales.
8: O sea, de a poquito.
7: Pero de a poquito, pero ganamos.
6: Okay. Favor México.
8: A paso lento, pero seguro.
6: Dice también Televisión, necesita refuerzos FIFA. Alejandra, te hubieras llevado a Abraham.
7: Traigan refuerzos. Háblenle a Manuel.
6: Mesa. Pero es que todos están en entregas. ¿Y sabes qué es lo peor, Pepe? Que es mi entrega. Entonces, pues sí, no los puedo distraer de su entrega del trabajo de investigación.
7: Sí, una disculpa, Pepe.
8: Yo soy malísimo.
6: Y un saludo también para Estrella Leos, porque ella
7: sí, Estrella, sí, también.
6: Le sabe un chorro, pero está chambeando. Dice Delia Araujo, Miguel, puros corazoncitos. Ay, una mamá. Carita con corazoncitos. Lindo. Manuel le mandó un saludo a Mariana, ahorita se lo hacemos llegar también. Mariana Martínez, la mejor. Lo que es siempre el ajolote güero, me discriminan a los negros, dice Televisión. Ah, oye, sí, a ver, ¿por qué sí. No pusimos un puma? Ajá. O algo así.
7: Un ajolote negro.
6: Bueno, no, es que un puma, ¿cómo predice? ¿Comiéndose un balón? No.
8: Ah, no. No. La llevamos en la bandera.
6: Exacto. Sí, sí, sí. Pues es esto, ¿no? Era lo que quería mencionar, porque en estos días toda la discusión se va a centrar en cosas de que se salen un poco de nuestro control, que sí son importantes de mencionar, que sí son importantes de seguir, temas de política, temas de decisiones que podríamos o no cuestionar, pero somos mexicanos.
8: Y ahorita importa el mundial.
6: Somos mexicanos y somos muy cálidos.
7: Sí.
6: Y nos gusta la fiesta. Y nos gusta ver el fútbol. O sea, es parte de sí. Nuestro ADN mexicano.
8: Que sí, justo como lo dicen, no hay que ignorar como los temas que están alrededor del mundial, porque también son temas muy importantes.
6: Muy pertinentes.
8: Que tenemos que también ponerle atención, estar al tanto de lo que sucede en nuestro país. Pero justo, o sea, creo que el mundial también es una actividad que va dentro de ya de tradiciones que tenemos uh-huh. Quizás
6: sí.
8: Y que se vive cada 4 años, que no se vive por ejemplo cada año, no lo sé, pero que es algo que sí les apasiona y que pues se vive dentro de toda la problemática que existe esa brechita de distracción, que sí hay que enfocarnos en el mundial, pero también en todo lo que
6: hay que seguir siendo críticos, sí, la verdad, o sea, no
8: hay
6: dejar
8: que ignorar las cosas.
6: Exacto, ajá, porque si no seríamos parte del mismo problema.
8: Uh-huh. Exacto.
6: Sí, entonces pues un abrazo y apoyo a todos los que se están preparando para mañana.
7: Los que nos están viendo mañana, que los se están que preparando para hoy. Mañana,
6: que se están preparando para el
8: ratito.
6: Y
8: yo me amo mucho, sé que nos estás viendo.
7: Sé que nos estás escuchando por allá.
6: Todo el éxito, que se logre visibilizar lo que se tenga que visibilizar. Y pues nada, nuestro apoyo máximo a todas estas personas.
8: Sí, justo.
6: Muy bien, Didi Tips nos preparó una cápsula. Claro. Cuéntanos, sí. ¿De qué es esta semana?
7: Hoy les traigo el espacio negativo, un tema que es muy interesante, más en publicidad, cuando vemos muchas letras y poca imagen, y vamos a hablar un poco sobre lo que es el espacio negativo y también en fotografía.
6: ¡Súper! Vamos a ver la cápsula de Didi Tips y volvemos en un momento.

Hola, hola, yo soy Daniel Díaz y bienvenidos a DDT, el espacio donde descubrirás los mejores consejos audiovisuales para que tus fotos y videos se vean mucho más profesionales. ¿Sabías que en fotografía lo que no está en la imagen también puede tener tanto poder? Hoy vamos a hablar del espacio negativo, un elemento clave para la composición que puede transformar por completo tus fotografías. Así que vamos allá. El espacio negativo en fotografía es un recurso de composición donde el sujeto principal, el espacio positivo, se rodea de grandes áreas vacías o con escasos detalles. Esta técnica elimina distracciones, dirige la mirada directamente al protagonista y transmite sensación de serenidad, minimalismo o soledad. Pero no nos confundamos, vacío no significa que no tenga sentido. El espacio negativo equilibra, dirige la mirada y aporta emoción a la imagen. Este recurso ayuda a crear composiciones más limpias, donde el espectador entiende con claridad cuál es el protagonista. El espacio negativo sirve para eliminar distracciones, dirigir la mirada del espectador directamente al protagonista y aportar equilibrio y una proporción en la composición. Mucho espacio negativo puede transmitir soledad, tranquilidad o libertad. Poco espacio negativo, en cambio, crea una sensación de tensión, movimiento o cercanía. Además, al separar el sujeto del fondo, se consigue mayor simplicidad y elegancia. Por esto, esto es un recurso muy usado en fotografía de producto, retrato, publicidad o minimalismo. Un detalle muy interesante es que el espacio negativo ayuda a reforzar la historia y el mensaje emocional de una fotografía. Ahora vamos con algunos consejos para aprovechar al máximo el espacio negativo. Número 1. Encuadra tu sujeto principal y colócalo en un punto de interés, por ejemplo, aplicando la regla de los tercios. Número 2. Usa texturas suaves, simplifica el fondo y busca superficies lisas, cielos, paredes o fondos llamativos. Número 3. Juega con la dirección. Si el sujeto mira o se mueve hacia un lado, deja el espacio libre en esa dirección. Y por último, experimenta con el color. Los contrastes entre el sujeto y el espacio negativo hacen que la fotografía y la imagen sean más impactantes. Aquí un dato curioso. En publicidad, el espacio negativo se usa intencionalmente para colocar textos, logotipos o eslóganes sin saturar la imagen. Así que la próxima vez que veas vacío en una foto, velo diferente. El espacio negativo no es un error, es una herramienta para contar más con menos. Recuerda, la práctica hace al fotógrafo. Yo soy

0: Estamos de regreso en el programa C de Casa. Oye, Dani, qué buena cápsula y qué buenos consejos, la verdad, sí, para manejar el diseño y la fotografía.
1: Sí, más. Yo que he visto más materias de publicidad, de mercadotecnia, todo esto del espacio negativo, sí da mucho a llamar la atención, a tener más clientes y más. Cuando lo vemos en publicidad, en un espectacular, que ves letras gigantes y si es tu producto de comida, una hamburguesa chiquita, pequeña. Uh-huh. Pero lo que me llama más la atención son las letras.
0: Sí, o que está la hamburguesota.
1: La hamburguesota y una
0: mierda, sí. Es increíble el manejo y lo que hace nuestra mente, ¿no?
1: Y además jugar con los colores para que se vean como que más llamativos también, sí. Es algo que llama muchísimo la atención al espectador.
0: Uh-huh. Sí. Maritoni.
1: Para los que escucharon el nombre de la maestra Maritoni, tenemos un concurso de literatura, escritura.
0: Son tres.
1: Tres concursos. Para los que son amantes de la escritura, se pueden inscribir a estos concursos que son muy valiosos para su...
0: Sí.
1: Su aprendizaje y para que se vayan llevando más experiencia cuando vayan a egresar y a lo que se quieren dedicar.
0: Sí, no, y aparte pues es lo que platicábamos con ella, decía algo así como que todos podemos o todos somos escritores y todavía no lo sabemos. Uh-huh. Entonces pues sí, o sea, si les gusta y les late mucho contar historias, escribir poesía, no sé, Miguel, ¿te gusta escribir?
2: Sí.
0: ¡Uno último! ¡Camán!
1: Para él.
2: Para mí. Es decir, de hecho, algo, no sé si era tan loco, pero yo antes escribía de que en mi computadora, es que tengo varias libretitas. Ajá. Donde tengo muchos, o sea, me gusta la poesía, o sea, he comprado muchos poemarios, me gusta muchísimo. También, pues de ahí, yo escribía en libretitas, o sea, dibujaba y escribía como, no sé, un pensamiento que se me venía a la cabeza. Y yo dije que quiero hacer un libro.
0: Está, anímense, participen.
1: Pues nunca es tarde.
0: Nunca es tarde. Y vamos a cerrar con este video justamente con esta invitación de la maestra Maritoni. Nos vemos el próximo miércoles, que les tenemos una sorpresota, sí. El próximo miércoles para que nos sintonicen y estén al pendiente de algunas actividades que vamos a hacer. Porque ya nos vamos de vacaciones ya. casi. Entonces, pues bueno, vamos con esta invitación. Muchísimas gracias por su atención, por su oído, Dani.
1: Muchísimas gracias por estar aquí otro miércoles más aquí en C de Casa. Agradecido de estar otro programa más y pues el siguiente programa tenemos una gran sorpresa.
0: Y Miguel, muchísimas gracias por acompañarnos. Te deseamos todo el éxito del mundo.
2: Muchísimas gracias a ustedes por la invitación. Gracias por este espacio. Y pues ya es mi última vez aquí, supongo.
1: Cuando quieras,
0: aquí va a estar.
2: Sí, yo gustísimo de volver a venir.
1: También tenemos una sección llamada Egresados.
2: Oh, súper bien. Entonces, pues aquí nos veremos.
0: Excelente. Va. Muy bien. Entonces, nos vemos el próximo fin. Ahí nomás, el próximo miércoles en su programa
1: C de Casa.
0: Adiós.
3: Hola, ¿qué tal? 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

vamos a escuchar a continuación Heavy Metal Blues, volumen 2, una grabación que fuera realizada en el año 2025. Ojalá que sea de su agrado.

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2: Radio UAA informa. La Universidad Autónoma de Aguascalientes asumió la presidencia del Consejo Interuniversitario contra las Adicciones, SICA, para el periodo 2026-2029, con lo cual se formaliza el compromiso de varias instituciones de educación superior para la promoción de entornos universitarios saludables y el fortalecimiento del trabajo interinstitucional en favor del bienestar integral de la juventud. Durante la asamblea, las instituciones de educación superior integrantes aprobaron la designación del maestro Juan Carlos Arredondo Hernández, rector de la UA, para encabezar este organismo durante los próximos 3 años. La designación reconoce la trayectoria de la UA en el aporte al conocimiento, creación y desarrollo en programas, esquemas y campañas para favorecer la salud y el bienestar de los universitarios. Al rendir protesta, el rector de la UA destacó que la atención y prevención de las adicciones representa uno de los desafíos prioritarios para las comunidades educativas, debido a que impacta de manera significativa en la permanencia académica, el rendimiento estudiantil y el desarrollo integral. El Centro de Ciencias Básicas de la Universidad Autónoma de Aguascalientes es uno de los que cuenta con más proyectos de investigación vigentes enfocados en diversos ámbitos, desde el cuidado del medio ambiente hasta la investigación de tratamientos de enfermedades crónicas. El maestro Guillermo Domínguez Aguilar, decano del centro, detalló que uno de los proyectos consiste en la evaluación de un tratamiento enfocado en recuperar movilidad perdida derivada de afecciones neuronales. Además, comentó que se tiene en consideración la colaboración con el Centro de Ciencias de la Salud para la ejecución del proyecto de una clínica de heridas que evalúe nuevos tratamientos para optimizar la recuperación pronta de los pacientes. Están por cerrar las convocatorias para los servicios concesionados dentro de los planteles de la Universidad Autónoma de Aguascalientes. Actualmente se encuentran vigentes 3 de ellas. La primera corresponde a un servicio de alimentos en general para el edificio 307, en la unidad de extensión académica de Ciudad Universitaria. La segunda es para la operación de un servicio ambulante de venta de alimentos en la posta zootécnica, en el municipio de Jesús María y en el plantel norte del Centro de Educación Media en Rincón de Romos. Finalmente, la tercera convocatoria corresponde a un servicio móvil o semifijo de venta de alimentos naturales en estos mismos campus.

0: Revista del Consumidor Radio. ¿Sabías que un mal uso de tu rastrillo desechable no solo acorta su vida útil, sino que también favorece a la aparición de bacterias? Cuidar tu piel empieza desde saber elegir el producto correcto en el supermercado.
1: Quédate en Revista del Consumidor Radio.
2: Revista del Consumidor.
0: Los rastrillos desechables son herramientas de afeitado que tienen como objetivo ofrecer una opción práctica, higiénica y económica para el cuidado personal. Este tipo de productos son de uso limitado, ya que dependiendo de su calidad pueden durar de 5 a 10 afeitadas.
1: Su bajo costo los vuelve ideales para viajes o uso ocasional. Además, su distribución es amplia, pues se encuentran en supermercados, farmacias o tiendas de conveniencia. Están fabricados principalmente de plástico, lo que puede facilitar su manejo. Cuentan con un mango, un cabezal con navajas preinstaladas de acero inoxidable y una banda lubricante.
0: En el mercado podemos encontrar modelos para mujer y para hombre, y aunque la tecnología es similar, cada tipo de rastrillo se segmenta por género para adaptar su forma y banda lubricante a diferentes zonas del cuerpo. Esta segmentación responde a las necesidades prácticas y estrategias de marketing, que suelen reflejarse en los precios, ya que los productos de mujer son más caros que los de hombre.
1: Para ayudarte a elegir mejor, el Laboratorio Nacional de Protección al Consumidor puso a prueba la resistencia y desempeño de 26 modelos distintos, 13 modelos para mujer y 13 para hombre. Se realizaron distintas pruebas para comprobar que los empaques incluyeran la información comercial en español de acuerdo con las normas oficiales mexicanas. También se revisó a detalle el estado de las navajas, analizando el estado original del filo y que estuvieran libres de oxidación o cualquier daño.
0: También se determinó la carga máxima de los mangos antes de romperse. En este caso se convocó a un panel de personas consumidoras que calificaron aspectos como la efectividad en el afeitado, la experiencia de uso y el cuidado y protección que brindan a la piel.
1: En el caso de los rastrillos para mujer, los resultados fueron los siguientes. Todos los modelos analizados presentaron su información comercial correctamente. El modelo de la marca Chedraui presentó imperfecciones en las hojas, navajas. Tres modelos de Gillette, dos de Equate, Chic, Envisage y Bic obtuvieron la excelencia en la prueba de cuidado y protección de la piel. Los productos que calificaron con excelencia al promediar todas las pruebas fueron Bic, Envisage, Chic y tres modelos de la marca Gillette.
0: Ahora, en el caso de los rastrillos para hombre, se encontró que todos los modelos presentaron correctamente su información comercial. Tres modelos presentan imperfecciones en las navajas, Chedraui y dos de la marca Daycare. Cuatro modelos calificaron con excelencia en la prueba de cuidado y protección en la piel, tres de la marca Gillette y uno de la marca Envisage.
1: Usa tu presupuesto de manera inteligente. Presta atención a las recomendaciones de compra y uso. Compra tus rastrillos en comercios establecidos y revisa que el empaque esté en buenas condiciones. Guarda tu comprobante en caso de que necesites realizar algún cambio por defectos de fábrica. No compartas el rastrillo con otras personas, aunque sean de tu propia familia. Cámbialo cuando notes que necesitas hacer más presión para rasurar adecuadamente.
0: Usa gel o crema para afeitar. De esta forma tu piel sufrirá menos. Usa crema sin fragancia o aloe vera para cuidar tu piel después de afeitarte. Déjalo secar después de utilizarlo. La humedad puede dañar las navajas. Guárdalo en un lugar limpio y sin humedad después de usarlo.
1: Tu elección va más allá de la marca. Se trata de calidad, precio y sobre todo responsabilidad. Al terminar la vida útil de tu rastrillo, no olvides desecharlo de forma segura. Envuélvelo en material resistente o colócalo dentro de un envase vacío para evitar que las hojas queden expuestas. No olvides que la información es tu mejor aliada para consumir de manera responsable.
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0: Te invitamos a conocer todos los detalles sobre la edición de junio de la Revista del Consumidor en su versión impresa o digital.
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1: ¿Qué tanto sabes de...? Arrancamos con el reto. ¿Cómo se llaman las líneas imaginarias que rodean la Tierra de este a oeste? Se llaman paralelos. Son círculos horizontales perpendiculares al eje terrestre, siendo el Ecuador el paralelo de referencia, el cual divide el planeta en hemisferio norte y hemisferio sur. Otros paralelos destacados son los trópicos y los círculos polares. A diferencia de los paralelos, los meridianos son las líneas que van de polo a polo. Aprender también es un juego. Esto fue ¿Qué tanto sabes de...?

0: este momento las 7 en punto. 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
0: 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Hola, hola, muy buenos días, bienvenidos al gallo de radio. Un placer estar con ustedes como cada mañanita. Arrancamos este juevesito importante, juevesito interesante. Son las 7 de la mañana con 2 minutos. Bienvenidos al gallo de radio UAA. Espero estés teniendo una mañana bien sabrosona. El día de hoy 17 grados, se ve algo nubladito, Sí se ve algo nubladito. Continúan los pronósticos de por allí algunos intervalos nubosos, un poquito de sol, tormentas eléctricas. Yo ayer esperaba la lluvia y nomás no llegó. Bueno, sí llegó como a las 4 de la tarde, pero un chipi chipi de 3 segundos. Entonces esperemos y el día de hoy pues continúa así fresquito, que el calor nos dé un poquito de tregua. Ya hoy venimos de gala. No vamos a hacer mención de... Pero quienes están en Facebook se habrán dado cuenta, es que a nosotros nos encanta entrar en personaje de acontecimientos importantes del día. Entonces, hoy pase lo que pase, se hará historia. Así lo podemos decir. En cualquiera de las situaciones que se estén viviendo alrededor de esta contienda internacional pambolera, hay que decirlo así. Pues sí, pero sabemos que también alrededor hay un montón de cosas que están sucediendo. Será historia, es lo que podemos decir. Pero hay que apoyar al equipo local, es todo lo que vamos a comentar al respecto. Lo que sí te voy a platicar un poquito más a fondo es lo que vamos a estar comentando, compartiendo el día de hoy en el programa, en este episodio del Gallo. Y es que hoy es día de temas geek, hoy es día también de temas astronómicos. Y vamos a hablar un poquito de videojuegos, vamos a hablar también de inteligencia artificial. Vamos a estar hablando por ahí también de planetas fantasmas y también de billeteras digitales. En nuestro jueves geek vamos a estar abordando el tema del remake de La Leyenda de Zelda, uno de los mejores juegos del Nintendo 64, La Ocarina del Tiempo, y también la tecnología para la belleza, pero con inteligencia artificial. He visto varios blogs de personas hispanohablantes que viven, por ejemplo, en Corea del Sur, y allá están en otro nivel, temas de qué tipo de colores te quedan, inteligencias artificiales que te dicen cómo maquillarte, cómo peinarte, qué outfit te quede esa mañana, ese día, esa tarde, esa noche. Pues vamos a estar abordando esos temas por acá. Gaby Hermosillo también nos presenta esta cápsula de billeteras digitales. Y es que cada vez es más recurrente que las personas no traigan efectivo en sus carteras, en sus monederos, en sus billeteras. Y pues sí es cierto, todo ya lo queremos pagar con tarjetas, aunque hay lugares que todavía siguen usando el efectivo. Vamos a hablar precisamente de los pros y de los contras que tiene el uso de los wallets o como le quieras llamar, las billeteras digitales. Julián Potet nos acompaña para hablar de restos de un planeta fantasma. Ñaca, ñaca. Ay, me encanta cuando le metemos dramatismo. Pues sí, en efecto se encontró por allí en el interior de un meteorito algo que podría darnos norte de un planeta muy, muy lejano que no se alcanzó a formar, los restos de lo que pudo haber sido un planeta, y encontraron cosas interesantes. Entonces, mi estimado Julien nos va a platicar todo al respecto. En la música, obviamente, Jueves Geek tiene que haber música nipona, porque, pues sí, Jueves Geek, ya sabes, hashtag Jueves Geek. Entonces, tenemos cosas bien interesantes, vamos a andar al full, vamos a andar al 100, propuestas musicales bien interesantes. Y te recordamos que ponemos a tu total disposición el Facebook Live, la página de YouTube y también la aplicación. Nos encuentras en cualquiera de estos canales como Radio UAA 94.5 FM. Y el número de WhatsApp, estamos en el 449-912-1588. Ya están presentes por acá los Rafas. Ahorita con todo el gusto del mundo, mientras suenan las efemérides, les voy a estar contestando personalmente. Pues si les parece, siendo las 7:06 minutos de la mañana, y agradeciendo por supuesto a Naomi Márquez y a Checo Pacheco en controles, pues vámonos a escuchar al buen Sam y de esta manera arrancamos nuestro jueves pambolero aquí en el Gallo de Radio UAA.
3: ¿Ya lograste convencer a tu cuerpo de que hoy sí había que levantarse? ¿Ya te terminaste el licuado, la galletita del desayuno o sigues negociando con la almohada desde hace media hora? No importa en qué etapa de la mañana te encuentres, porque ya llegaron las efemérides del gallo, la sección donde aprendemos cosas nuevas mientras terminamos de despertar. Yo soy Sam Ornelas y gracias por acompañarnos una mañanita más. ¡Arrancamos! ¡Vamos a darle! Un día como hoy, pero de 1509, el rey Enrique VIII fue coronado monarca de Inglaterra. Sí, el mismo que pasó a la historia por sus 6 matrimonios y por protagonizar uno de los dramas familiares más famosos de todos los tiempos. Digamos que si hubiera existido la televisión de espectáculos en aquella época, habría tenido programa propio. Y en 1963, el monje budista Thich Quang Duc realizó una protesta que conmocionó al mundo entero en Vietnam del Sur. La imagen se convirtió en uno de los símbolos más impactantes del siglo XX y ayudó a llamar la atención internacional sobre la situación política que vivía el país. Cumpleaños musicales. Hoy celebramos el nacimiento de Frank Beard, baterista de la legendaria banda estadounidense ZZ Top. Curiosamente, es el único integrante del grupo que lleva Beard en su apellido y durante muchos años fue el único que no tenía barba gigantesca. La ironía hizo de las suyas. También cumpleaños Shia LaBeouf, aunque muchos lo conocen por su carrera como actor, participó en varios proyectos musicales y videoclips a lo largo de los años, convirtiéndose en una figura bastante peculiar dentro de la cultura pop. Y celebramos además a Joe Montana, uno de los mariscales de campo más importantes en la historia del fútbol americano, admirado por generaciones de aficionados al deporte. Aniversario luctuoso, recordamos a John Wayne, quien falleció un día como hoy, pero en 1979, actor estadounidense y una de las figuras más representativas del cine western. Durante décadas fue el rostro de los vaqueros, las películas del viejo oeste y las aventuras cinematográficas de Hollywood. Hoy se celebra el Día Internacional del Juego, sí. Jugar, así de simple. La fecha busca recordar la importancia del juego en el desarrollo, la creatividad y el bienestar de las personas. Porque crecer está bien, pero de vez en cuando también hace falta recordar cómo divertirse sin revisar pendientes del trabajo cada 5 minutos. Así que hoy en la tarde, pues a jugar, simplemente en un juego de mesa en familia, con amigos, como sea, pero a jugar. Además, se conmemora el Día Mundial del Cáncer de Próstata. Una jornada dedicada a fomentar la prevención, la detección temprana y la importancia de realizar revisiones médicas oportunamente. Y así terminamos nuestro viaje temporal de este 11 de junio. Ahora ya tiene algunas curiosidades nuevas para compartir con los compas en el desayuno. Yo soy Sam Ornelas y antes de despedirnos vamos a escuchar una buena rolita para seguir acompañando esta mañana. Él es Ken y esta rolita llamada Futarino Sekai, porque hoy es Jueves Geek. Y recuerde, nunca sabe cuándo un dato curioso puede salvar una conversación incómoda. ¡Que tengan un excelente jueves! Súbele a tu radio y recuerda, hoy se apoya la selección, ¿eh? ¡Vámonos!

Bien, pues fue el Nintendo Direct de junio lo que nos evoca el día de hoy a platicar de nuestro Jueves Geek. Y es que es oficial, el mejor juego de todos los tiempos, según yo. Tendrá su remake. The Legend of Zelda, Ocarina of Time, llega para la Nintendo Switch 2. Y es que justamente en días pasados se estaban guardando una sorpresita que dejaron al final y que muchos jugadores ya lo estuvieron esperando durante muchos años. Pero pues nomás no llegaba la noticia, se tenía por ahí rumores. La gente decía, no, no es cierto, están jugando con mi corazón, con mi cocoro. Pero resulta que ñe, justamente hace un par de días en el Nintendo Direct de junio, pues salió totalmente oficial el remake de La Leyenda de Zelda, La Ocarina del Tiempo. Este juego llegará exclusivamente para la Nintendo Switch 2 y su lanzamiento está previsto para algún momento, ahí en algún momento del 2026. No dieron más detalles al respecto. Seguramente en próximos días, en próximas semanas, pues ya se irá avisando la fecha exacta. Aunque por ahora Nintendo no ha compartido una fecha específica, el anuncio pone fin a muchos, muchos años de especulación alrededor de uno de los títulos más influyentes, más queridos en la historia de los videojuegos. Con el calendario de lanzamientos aún por definirse, resulta difícil, ¿no?, anticipar pues una ventana concreta, y más cuando quien lo auspicia pues no te dice qué show. Sin embargo, todo apunta a que Nintendo buscará pues darle suficiente espacio dentro de su catálogo de fin de año, considerando todos los que escapan, por ejemplo, en noviembre, como el Grand Theft Auto 6. Así sería tal cual lo que mencionaban en este directo. Como es costumbre en Nintendo, la compañía no compartió demasiados detalles sobre el proyecto más allá de confirmar el lanzamiento. De hecho, aventaron un tráiler de revelación apenas y se mostraban algunos fragmentitos de la historia. Y algo que estuvo bien chido es el diseño renovado de Link, suficiente para dar una primera muestra del salto gráfico que va a ofrecer esta nueva versión. Al finalizar el Nintendo Direct, ellos reiteraron que compartirán más información durante las próximas semanas, pero por ahora la compañía prefirió reservarse los detalles sobre cambios en la jugabilidad, mejoras específicas e incluso pues ahí nos dejó entrever, ¿verdad?, que nos quiere mantener en suspenso con la fecha de lanzamiento concreta. Estaba viendo por ahí también la pues esta transmisión, este video del tráiler, y está bien bonito, la verdad sí está muy chulo. Los gráficos, de hecho ahorita lo estoy poniendo aquí en mi teléfono, y empieza como con como estas alfombras, tapetes raros que luego tapizan por ahí castillos y demás en los juegos. Y no, hombre, o sea, los hilitos, los colores, todo se ve padrísimo, sí está bastante cool. Vemos una imagen de un Link que está acostadito por ahí en un árbol, cuando la magia surge en uno de sus bracitos, de sus manitas, y luego ya te avientan así tal cual el imagotipo de La Leyenda de Zelda. Entonces, pues bien, bien, la musiquita también, sabemos que ha sido, yo creo que de los soundtracks de videojuegos favoritos de los fans. De hecho, lo hemos puesto varias veces en Jay Station, todos los viernes a las 6, golazo. Y pues bueno, tendremos que esperar un poco. Mientras tanto, para quienes son fans de La Leyenda de Zelda, qué chido. Si ya estás tú a la espera de nuevos juegos para este 2026, pues tienes que poner indiscutiblemente esto dentro del top 5, yo creo, de los juegos que se lanzan este año. ¡Qué chidito! Bien, Nintendo, bien, tío Nintendo. A ver si aprendes algo, tío Facebook. Hay tíos que sí son chidos, no como otros. Oiga, vamos con música. Ahorita vamos a continuar hablando de inteligencias artificiales y el maquillaje y la cuestión de la imagen y bla, bla, bla. Entonces, vámonos con música. Vamos a escuchar a Seven Vega y también a Yase, un viejo conocido y uno que se integra nuevo a la música del gallo, esperando sea de tu agrado. Y ahorita continuamos acá en el poderosísimo Gallo Geek de Radio UAA. ¡Vámonos!

Bien, agradecemos a las personas que se comunican con nosotros. Gracias a mi estimado Luis Gaitán, a Lupis, a Tavi, a los Rafas. Gracias por estar acá en las salas, diferentes canales donde podemos tener esta interacción. Y nosotros vamos a abordar un

dicen bastante interesante, que es convertir a México en un centro importante para desarrollar tecnología de belleza con inteligencia artificial. Lo que yo les comentaba de Corea del Sur, bueno, lo quieren traer ahora a México. Y sí, lo escucharon bien, tecnología de belleza, así le llaman ellos. Porque al parecer el futuro no solo viene con robots o coches autónomos o por ahí aspiradoras que andan haciendo su chamba durante todo el día ahí en la casa, ¿no? Sino ahora ya viene también allí algunas recomendaciones para la piel, el cabello, el maquillaje, cómo te vistes y demás cosas. La idea es muy sencilla, la verdad. Antes las marcas de belleza pues vendían simplemente los productos, ¿no? Hoy quieren vender experiencias personalizadas. ¡Ey! Ay, no, esa cosa suena bien chistosa. Pero bueno, por ejemplo, usted se toma una selfie, tú te tomas por ahí una fotito, la pasas a la inteligencia artificial de L'Oréal, analiza aspectos de tu piel, tu cabello y te va a recomendar productos específicos para cualquiera de estas cuestiones. Obviamente productos de esta misma marca. Como cuando le preguntas a una amiga así de, ay, ¿qué crema usas? Es que huele muy rico. O, ay, tu maquillaje está bien padre. O no sé, ves a un amigo que tiene así su piel súper bonita y hace su skincare y le preguntas, ay, ¿qué skincare usas? Y todo ese rollo, bueno, ahora la respuesta te la va a dar una inteligencia artificial. Y la verdad es que tiene mucho sentido, ¿eh? Porque seamos honestos, todos hemos comprado alguna vez un producto porque un anuncio se veía bonito, porque te promete que huele bonito, que para piel grasa, que tu cabello, por ejemplo, con el cabello chino, que antifrizz, que para que los rulos se vean bonitos y que quién sabe qué, shalala, shalala. Pero la verdad es que muchas veces o no cumple lo que te dice, te reseca más tu cabello en mi caso, por ejemplo, me ha pasado que he comprado productos que terminan quemándome el cabello, cositas de ese tipo. La apuesta es que la tecnología pues ayude a reducir esas compras a ciegas. Pero aquí viene la parte interesante, ojo gallos. L'Oréal dice que ya no quiere ser vista solamente como una empresa de maquillaje o de perfumes, sino también una empresa de alta tecnología. Tanto así que está buscando atraer talento mexicano especializado en inteligencia artificial, así también como analistas de datos, desarrollos digitales, todo esto para crear nuevas herramientas dentro del país. Y no solo hablamos de las aplicaciones, también están desarrollando dispositivos bastante curiosos. Por ejemplo, un aplicador de maquillaje diseñado para personas que tienen dificultades de movimiento, como quienes viven, por ejemplo, con Parkinson o con artritis. Y este aparato ayuda a mantener estable el movimiento para facilitar la aplicación del producto. ¡Ah, ñeñe! Eso ya suena bastante innovador. También tiene por ahí un sistema de salones de belleza que reducen considerablemente el consumo de agua durante el lavado de cabello, porque sí, la tecnología también puede ayudar a que ciertas actividades sean más eficientes y con ello pues más sustentables. Bien, muy bien. Ahora, si todo esto te parece medio futurista, piensa en algo. Hace apenas unos años, pedir un taxi desde el celular parecía cosa como de ciencia ficción, muy de Robocop, ¿no? Hoy nos parece algo bastante común y te llega en 3-4 minutos, ¿no? Con la inteligencia artificial, pues está pasando algo parecido en este rubro. Poco a poco se están metiendo en actividades cotidianas donde quizá ni siquiera notábamos o sentíamos que era necesaria la inteligencia artificial. Desde las recomendaciones que vemos en internet hasta la forma en que algunas empresas pues diseñan sus nuevos productos. Eso sí, que nadie se preocupe, por ahora la inteligencia artificial puede recomendarte una cremita, analizar tu selfie, sugerir alguna rutina de cuidado personal, pero todavía no puede reemplazar a esa tía que te asegura que tiene el remedio definitivo para quitarte los callos de los pies, por ejemplo. Todavía no llegamos hasta esa parte, ¿no? O decirte, te hicieron mal de ojos, se te está cayendo el cabello por eso. Eso va a seguir, yo creo que de boca en boca. Y siendo sinceros, probablemente pues nunca desaparezca, porque la tecnología avanza muy rápido, pero las recomendaciones familiares, de las amigas, de los amigos, vienen con décadas de experiencia y pues un poquito de fe, ¿verdad? Es un salto de fe. Así que pues bueno, eso es lo que se tiene hasta ahora en este instante, lo que se sabe, por ejemplo, de la inteligencia artificial y el cuidado de la piel. Estaba viendo por ahí a Loreto Peralta el día de ayer, que ella fue, creo que era de Nueva York o algo así, y le hicieron como también

0: en un escaneo con inteligencia artificial para ver la edad de su piel. Bueno, la chamaca tiene 22 años, pero resulta que tenía como en su piel 26 años. Y ella preocupadísima, yo, ay, por favor, por favor. Mira, si tú lo haces con tu dedo así en mi cara, se va a ir ahí medio litro de maquillaje. Es que uno tiene que echarle ganas para verse así todos los días, ni modo. Pero sí, así que la inteligencia artificial ya está en temas de belleza y de cuidado de la piel, anda. En fin, son las 7:31, vámonos a hacer una breve pausa. Te invito a que te quedes con nosotros. Estamos en el Gallo Pambolero, aquí en Radio UAA 94.5 FM. Súbele a tu radio.
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20: ¿Hace cuánto que no traes efectivo en la cartera?
19: ¡Ay, ahora!
20: Piénsenlo un momento. ¿Por qué cada vez más mexicanos están saliendo de casa con las llaves, el celular y ya? Aunque el efectivo sigue siendo el rey en México, su trono ya no parece tan seguro. De acuerdo con el Global Payments Report 2026, los billetes y monedas todavía representan alrededor del 40% de las compras presenciales en nuestro país. Pero esa cifra sigue bajando año con año. ¿Y quién le está quitando terreno? Las billeteras digitales, los pagos sin contacto y las aplicaciones financieras que permiten pagar simplemente acercando una tarjeta, un reloj inteligente o el celular a una terminal. Sí, esa magia moderna donde parece que uno nomás le enseña el teléfono al aparato y ya quedó pagado. De hecho, en México ya cerca de 3 de cada 10 pagos con tarjeta se realizan sin contacto y la tendencia sigue creciendo conforme más comercios actualizan sus terminales y más personas se acostumbran a estas tecnologías. Pero tampoco se emocionen demasiado los que predicen el fin del efectivo, porque aunque la tecnología avanza, los billetes siguen teniendo algo que muchos valoran, funcionan aunque no haya internet, aunque falle el sistema o aunque la terminal decida tomarse el día libre. Y siendo sinceros, todos conocemos ese negocio donde mágicamente no sirve la terminal, justo cuando uno quiere pagar. Además, millones de personas siguen prefiriendo usar efectivo para compras pequeñas o en lugares donde la infraestructura digital todavía es limitada. Así que por ahora no parece que vayamos a despedirnos de los billetes y las monedas. Más bien estamos viviendo una etapa curiosa donde conviven dos generaciones de pago. La de ¿me cambia un billete de 500? Y la de espérame, saco el celular. Y quién sabe, tal vez dentro de unos años contar monedas para completar una compra suene tan antiguo como rebobinar un cassette con una pluma. Yo soy Gaby Hermosillo y ya regresamos.

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0: mi día y nosotros vamos a dar inicio, siendo las 7:40, a nuestro jueves de astronomía. Y el día de hoy, a mí me encanta el chisme, me encantan las cosas controversiales. Y el tema del día de hoy, aunque no lo parezca, tal vez a un inicio sí lo es. Y vamos a echar chismecito meteorítico.
1: Meteorítico.
0: Él sabe cosas, yo no. Ya lo escucharon, mi estimado Julián Patilla nos acompaña esta mañana en el estudio. Amigo, ¿cómo estás?
1: Muy bien, muchas gracias.
0: Vamos a hablar, por ahí mencionábamos al inicio, restos de un planeta fantasma.
1: Pues sí, de cierta manera, ¿no? Hasta el final de cuentas, lo que llamaríamos un planeta encimera. Ahora, es un meteorito que se encontró en el noroeste de África, como muchos, cerca por ahí del... quizás hasta el 30% de los meteoritos del planeta se encuentran en esa región. Y bueno, al ratito platicamos el porqué, pero bueno, encontramos ese meteorito y ese sí fue estudiado y reveló por su composición que pues tenía muy pocos silicatos. Generalmente eso corresponde a asteroides pequeños que no alcanzaron, digamos, no fue un lugar que se diferenció. Es decir, que cuando algo un planeta encimera se diferencia, es decir, que el material... el material pesado migra hacia el núcleo por la gravedad y la corteza, digamos, o el manto, vamos a tener pues ya este material más ligero, que principalmente son silicatos. Ese meteorito tiene muy pocos silicatos, se pensaban que era justamente de un meteorito que no se diferenció, pero también tenía unos cristales que normalmente solamente se forman a alta presión.
0: Okay.
1: Y eso no es compatible con un asteroide de un pequeño tamaño, porque pues necesitas mucha masa encima para formar esos cristales.
0: Para comprimir.
1: Y incluso también de cómo se cristalizó, pues visiblemente fue una cristalización muy rápida. Y entonces lo más probable es que ese planeta encimal tenía incluso actividad volcánica, y entonces subió desde donde estaba muy profundo, digamos, dentro de ese planeta encimal, por actividad volcánica hasta la superficie, se enfrió muy rápidamente, se formó entonces ahí esa roca con pocos silicatos, y ya. Posteriormente, probablemente, algo golpeó ese planeta encimal, voló en pedacitos y recibimos un pedacito ahí en el Sahara. ¿Quién sabe desde cuándo? Se descubrió en el 2019, pero bueno, ya los estudios en años recientes pues permitieron determinar eso, que entonces proviene de pues algo que se estima que fue del tamaño entre la Luna y Marte, que entonces no está tan pequeño. Sí fue una cosa bastante grande en su momento, y bueno, pues nos habla de que se formaban ese tipo de objetos en la historia temprana del sistema solar, y no todos sobrevivieron. Es el caso también de nuestro planeta. Incluso, digo, no tenemos absolutamente ninguna idea de si es el caso o no, pero pues podría existir la posibilidad. Digo, sería muy raro porque tendría que estar muy enterrado un meteorito de esos, pero planetesimales como estos chocaron con la Tierra también, y uno de esos formó la Luna, ¿no? A final de cuentas, muy probablemente ese meteorito no venga de ahí, porque tendría que estar muy profundo en la Tierra después de tanto tiempo. Pero existe ese tipo de sucesos, ¿no? que haya pasado ahí. Pero bueno, aprovecho la oportunidad de que tocamos ese tema para pues platicarles efectivamente el chismecito. Bueno, la ciencia pues no tampoco siempre es tan así rigurosa, limpia y demás. Hay cosas
0: transparente.
1: Piensen en Indiana Jones, ahí pues luchaba con traficantes de artefactos y gente de saqueadores de tumbas que vendían las cosas que deberían de estar en un museo, al mercado negro, ¿no? Entonces pues eso pasa también con los meteoritos. Desgraciadamente, pues es un mercado lucrativo, y hay literalmente pues nómadas ahí en el Sahara, ¿no? Que son los que viven ahí, y se van moviendo, y entonces pues tienen obviamente una mayor posibilidad de encontrar en el Sahara meteoritos. Básicamente se encuentra una buena porción, casi 30% de los meteoritos del planeta en el Sahara, muy bueno, en los desiertos en general, también en Arabia, porque pues tenemos un terreno claro muy extenso, y si encontramos una roca negra chamuscada, es muy probable que no venga de ahí.
0: Que no es una roca cualquiera.
1: Ajá, exactamente. Okay. Entonces, pues eso multiplica las posibilidades de encuentro. El problema es que como es un mercado lucrativo, pues también parte de esos meteoritos no pasan por el debido proceso de clasificación. Para empezar, tendríamos que tener el origen, dónde cayó, ¿no? Porque a lo mejor después regresamos y encontramos más, pero justamente esas poblaciones que viven un poquito de esos ingresos también, entre otros, pero sobre todo, o sea, la verdad es que sí llega a sostener comunidades de buscadores de meteoritos, pues están un poquito reticentes a, digamos, compartir la ubicación de donde los encontraron para evitar que otros vengan a lo mejor encontrar más y pues efectivamente no quieren tener como la exclusividad. Entonces muchos meteoritos no se sabe exactamente el origen, vienen anotados así NWA, que es Northwest Africa, África del Noroeste, que es básicamente el Sahara. Entonces países, sobre todo, bueno, básicamente que están ahí, como Marruecos, Argelia, Malí y Mauritania, que es donde encuentran la mayor parte. Pero entonces, por un lado está padre porque multiplica efectivamente las posibilidades de un descubrimiento, pero también pues puede ser que parte de la información no llegue a los científicos, ¿no? Porque se venden directamente a coleccionistas antes de pasar por la clasificación adecuada, y que pues a lo mejor algo de información importante se fue por ahí, ¿no? Entonces es un mucho debate, obviamente. Ese es el problema. Entonces, en muchos otros lugares, pues sí tenemos el lugar exacto donde se encontró, y demás, pero en general en el noroeste de África no tenemos el lugar exacto donde cayó o donde se encontró. Porque básicamente por esas razones un poquito económicas, donde pues ven, como sabemos, ¿no? Siempre pues viene un poquito a corromper muchas cosas, incluyendo la ciencia en ese sentido.
0: Muchísimo, yo creo.
1: Si queremos hacer realmente un proceso de clasificación de un meteorito, se tiene que llevar pues a una universidad donde tengan un departamento, digamos, de geología de preferencia. Generalmente se les da un 20% del meteorito ahí, y ellos se quedan con ese 20%.
0: ¿Pero físicamente o en cuestión económica?
1: No, el 20% de la masa, sí, la masa del meteorito. Ellos pues usan eso para estudiarlo, y se quedan con el espécimen, básicamente, con ese 20%. Entonces muchos también dicen, pues ¿para qué voy a regalar 20%? Porque obviamente hace el estudio la universidad gratuitamente, pero se queda con ese pedacito. Entonces muchos dicen, no, pues estoy perdiendo 20% de lo que podría ganar, entonces mejor no lo hago. Esa es la parte, ¿no? Obviamente puede también ser un buen punto. Si realmente haces el estudio, si encuentran que es un meteorito particularmente raro, por ejemplo, un meteorito lunar o marciano o algo así, eso multiplica por mucho su valor. Entonces es como, algunos lo hacen, algunos de esos recolectores de meteoritos lo hacen, y quiero pensar que a lo mejor en el futuro pues se pase un poquito más la voz de que existe la posibilidad de ganar más y valga la pena invertir en eso. Bueno, invertir es perder una pequeña ganancia. Que al final de cuentas no tienen que meterle lana tampoco, pero y en ese caso pues se reduzca un poquito la pérdida de información que podemos tener por ese lado. Pero eso pasa con la ciencia.
0: Nosotros somos requete morbosos, entonces se ve que le sabes al tema, y me gustaría hacerte la pregunta del millón. Por ejemplo, encuentran cierto meteorito, no sé, una roca para ellos, tal vez. ¿En cuánto la pueden vender?
1: Ay, depende mucho justamente del...
0: ¿Tú has visto cantidades?
1: Ay, Dios, sí.
0: Digo, no es que tú estés buscando en el mercado negro.
1: No, bueno, o sea, no mucho. Tengo un meteorito que conseguí a buen precio en una subasta de eBay.
0: Pero es legal, totalmente.
1: Ajá, y creo que me salió a muy buen precio por la subasta, pero todo depende del peso y también sobre todo el tipo origen, de meteorito, ¿no? Y el origen de donde proviene. Entonces, pues, pero hay meteoritos que pues sí pueden fácilmente valer, no sé, unos $1,000 el kilo, ¿no? Fácilmente. Entonces,
0: sí puede. De en adelante vamos a cambiar todos de profesión y nos vamos a dedicar a buscar meteoritos. Sí. Uf, pero también me decías, hablábamos ahorita de un desierto. Hemos hablado en otras ocasiones, por ejemplo, en zonas rusas o por ahí en zonas extrapolares, donde es muy difícil el acceso. ¿Y hay quiénes se dedican exclusivamente a eso?
1: Exactamente. De hecho, el 60% de los meteoritos del planeta se encuentran en la Antártida. Bueno, no porque caigan ahí, sino porque es más fácil de encontrarlos. No tanto porque el terreno sea claro y entonces la roca destaque, porque puede caer un meteorito ahí en la Antártida y tienes la noche siguiente 2 metros de nieve encima, ¿no? Entonces, más bien lo que pasa ahí es que como es continente, a diferencia del Polo Norte, por ejemplo, hay montañas y entonces esas montañas tienen glaciares, y si un meteorito cae en esos glaciares, pues básicamente esos glaciares van bajando, deslizándose por la montaña lentamente, y cuando llegan abajo y que llegue un poquito de deshielo en febrero, que es el verano del hemisferio sur, pues ahí se empieza a derretir. Entonces llegas con tu detector de meteorito y de metales y ahí vas a encontrar un montón de meteoritos.
0: Siempre quería ir a Argentina, yo nada más quería ir por una milanesa napolitana. Creo que ahora tengo otra nueva tarea. Digo, seguramente se requiere un recurso bastante pues abrupto.
1: Sí, para no hay viajes así tan baratos a la Antártida. Entonces ahí en ese caso son más científicos, obviamente, y sí van a hacer definitivamente el debido proceso de gente que va exclusivamente ahí en febrero para buscar meteoritos en la Antártida. Ahí sí, pues efectivamente, como no es tan fácil, no hay una población local que se pueda aprovechar de eso, pues es más, ya tienes que invertirle un poquito para hacerlo. Entonces pues hay gente que sí lo va a hacer de manera más adecuada, pero pues sí, hay una mina de meteoritos en ese caso, porque yo creo que hasta el oro no vale tanto el kilo. Entonces pues bueno,
0: tengo que hacer una lista. A ver, necesito un detector de metales y mucho dinero mucho dinero para poder llegar. Oye, amigo, te agradezco mucho la información que nos compartes esta mañanita, y hay que invitar a la gente a escuchar este próximo
1: por
0: lunes.
1: Supuesto, pues ahí los esperamos el lunes, el próximo lunes 15 de junio, bueno, como cada lunes ya, a las 8:30 de la noche con Frontera Cósmica, este nuevo programa donde pues vamos examinando todo lo que sucede en nuestro universo, desde lo que vemos en el patio de la casa hasta lo más profundo del universo remoto, para entender qué pasa ahí en la frontera cósmica.
0: Frontera cósmica, 8:30 los lunes, no se lo pierdan con el maestro Julien Potier. Amigo, te agradezco, si la vida lo permite, te escuchamos el lunes y nos vemos el próximo jueves.
1: Claro que sí.
0: Y nosotros vámonos despidiendo del gallo de Radio UAA.

plan pirata para ir a buscar y a cazar meteoritos y metales extraños que pueda encontrarme. Oigan, agradecemos a las personas que por acá nos escuchan y que nos han compartido. Me da mucho gusto ver por acá que nos han compartido en sus grupos y demás. Gracias a los amigos de Las Netas del Planeta. Todos los jueves siempre andan ahí al pendiente los amigos de Las Netas del Planeta, que es un podcast. Ustedes también pueden seguir esta página. A los amigos que andan ahorita en tierras tapatías, tal es el caso de Larry, de Andrea, de Miguel Vázquez Camarena, que ya se andan preparando, dice por acá, que nos invitan las entradas. ¡Ay, hora! Si estás dispuesto a pagar, mira, somos, ahorita hacemos un sondeo rápido, mira, simplemente ahorita somos cuatro. Y luego al ratito que llegue, mira, vas a gastar como 9,000 pesos por. Somos 14 más o menos. Tú dirás, pero nosotros encantados, pues nosotros ponemos el transporte y tú las entradas sin problema, Jalamos, ahorita mismo nos vamos para allá. Un meteorito resolvería esto si lo vendiéramos. Claro que sí. Gracias, gracias amigo Miguel, a todos los amigos en Tierras Tapatías. Les agradecemos también a los amigos de Conciencia Azul Podcast. Y esperamos que Milton ya se encuentre mejor. Luis Gaitán, que ya está haciendo ejercicio escuchando el Gacho como cada mañanita. A Lupis, a Tavi, les agradecemos también muchísimo su apoyo en redes sociales. También a los amigos que nos escriben a través de WhatsApp, a los Rafas, les agradecemos. El buen Checo, que ya nos sacó por allí un meme del gallo mundialista, un gachito dormido y ropa interior de la selección. Creo que eso no se puede hacer en México. Tengo entendido que en otros países tal vez sí, pero ropa interior con la bandera de México no se puede acá. Es un delito federal. No lo haga, compa. Gracias, les agradecemos mucho. Por acá hablábamos de las billeteras digitales y nos dice Rafa Arias que en efecto por esa parte hay que conservar el efectivo. Es que, ¿sabes qué? Yo creo que también el tema de la seguridad está cañón, ¿no? Como cuando te expones tal vez a zonas conflictivas y tú llevas tu cartera y te la vuelan, tu teléfono, tus cosas, o de repente vas en aglomeraciones y pues no sientes el carterazo. Entonces yo creo que cuando llevas tu celular bien guardadito, no sé, acá en tu mochilita, lo que sea, pues ya te evitas, por ejemplo, arriesgarte en ese aspecto. Pero sí, el estacionamiento, la fondita donde todavía no tienen terminales, es un tema debatible, ¿eh? ¿Ustedes qué prefieren? ¿Traer todo en su teléfono o traer tu efectivo en un monedero? Está cañón el tema. Pero bueno, gracias, gracias. Por acá Rafa dice, qué interesante el tema de los meteoritos, en efecto. No sabes. Esta es una seriecita que ya llevamos de algunas semanas, que pues hablamos de asteroides, meteoritos y muchas cosas los jueves de astronomía. Así que no se lo pierdan. Gracias, Rafa, te agradecemos tu comentario. Y bueno, los dejamos con Noticias 360, el noticiario matutino a cargo de los amigos de UATV. Nosotros acá en Radio UAA nos enlazamos en un momentito más a tu señal abierta de la televisión en el canal 26.2. Agradecemos a Checo Pacheco, Naomi Márquez en controles, cámaras y teclados, Ale de los Ríos apoyando a los locales. Bueno, hablé como argentina, pero apoyamos a México. No tiene nada que ver. Guiño, guiño. Usted apueste por el mejor postor. Ahí, a mi Andy. Ay, ay, ay, ahora. Ay, nada más porque Franz es uno de los favoritos. Ya vienen aquí a tratar de humillarnos en nuestra casa. ¿Cómo ve usted el descaro? Qué bárbaro, de veras. Pero bueno, ¿a qué equipo apoyas? A nosotros nos salió Japón en la quinela. Bueno, ni modo. Bueno, sí, es caballo negro, dice Checo, ¿verdad? Los caballos negros, promesas que podrían sorprender. Ya entendí a lo que se refieren con esa frase. Pues bueno, vámonos, en punto de la una, no se pierdan el partido. Disfrútenlo, gócenlo con sus compas, amigos, compañeros, con quien sea, pero disfrútenlo. Cuídense mucho, nos escuchamos mañana en punto de las 7. Hoy, como todos los días, ¡vamos gallos! Bye, bye.

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7: En nuestra máxima casa de estudios, el reloj marca las 7:58 minutos.
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1: ¿Qué tal? Muy buenos días. Vamos con el avance de la información. Estudiantes de la Ingeniería en Alimentos presentaron proyectos en la 47ª Expo Agroindustrial.
2: Lo que hoy veremos en estos pasillos no son proyectos escolares, son prototipos de empresa.
1: Del 22 al 26 de junio se va a realizar el Congreso Virtual del Centro de Ciencias Agropecuarias.
3: Es un congreso totalmente gratuito para nuestros alumnos y para toda la comunidad universitaria.
1: Son legítimas las manifestaciones ciudadanas, ya que tienen el fin último de buscar un beneficio colectivo, opina académico de esta institución.
4: Siempre la acción colectiva que venga desde la ciudadanía, desde la sociedad civil es sumamente importante.
1: Avanza la reparación de daños por socavón en Convención. Chiapas encabezó la lista de entidades con mayor proporción de población ocupada cuyo ingreso es insuficiente para adquirir la canasta alimentaria. Mercado Libre invertirá 4.600 millones de dólares en México este año.
5: Van a crear 8.000 nuevos empleos, esta es nueva inversión y se va a llevar a cabo en 2026. Esto tiene efectos en 19 entidades federativas, incluyendo la Ciudad de México. Y está íntimamente vinculado con el Plan México.
1: La presidenta Claudia Sheinbaum celebra que la inflación está por debajo del
6: 4%. 3.94, abajo de 4%, sigue disminuyendo la inflación. Y entonces es parte de la confianza que hay en México, la certeza jurídica y va a haber más inversiones.
1: Presentan los avances de la Plataforma Nacional de Establecimientos Mercantiles.
7: Implica pasar de un promedio de 63 requisitos para abrir un negocio pequeño o micro a solo 10, que es una reducción del 84%.
1: El sector salud de Aguascalientes se declara en alerta y activa protocolos de contención epidemiológica ante el inminente flujo migratorio global por el Mundial. Por su parte, la titular de la Fiscalía General de la República, Ernestina Godoy, presentó la estrategia de seguridad integral para el Mundial,
8: que permitirá mantenerse cerca de la afición nacional o internacional para atenderle, para orientarle o iniciar una investigación ante la posible comisión de algún delito de índole federal.
1: Moody's estimó que el Mundial tendrá un impacto económico modesto para el país, inferior al observado en otras copas mundiales. Inflación en Estados Unidos se dispara a 4.2% en mayo y registra su mayor alza en 3 años. ¿Qué tal? Muy buenos días. Gracias por estar en sintonía de UAATV. Arrancamos en este instante con Noticias 360. Acompáñenos y entérese del acontecer local, nacional e internacional y toda la información que se genera desde la máxima casa de estudios. Llegó el día de la inauguración del Mundial de Fútbol. Hoy México enfrenta a Sudáfrica y en unas horas más comienza precisamente la ceremonia de inauguración en el ahora llamado Estadio Ciudad de México. Todo lo conocemos y lo conoceremos como Estadio Azteca, por supuesto. Bueno, pues para hablar de esto y mucho más y los temas relacionados precisamente con la seguridad en torno al Campeonato Mundial de Fútbol en nuestro país, de eso platicaremos un poquito más adelante. Por lo pronto le invito a que se quede con nosotros para que se entere de esta información, que nos siga a través de las redes sociales, para que también pueda compartir la transmisión que en este momento arranca a través de Facebook, a través de Instagram, nos encuentra como Noticias 360. Gracias a quienes se ponen en contacto a través, por ejemplo, de WhatsApp, en el 449-910-9260 es la vía para que usted pueda dejarnos su comunicación a través de sus dispositivos inteligentes. Y gracias, como siempre, a quienes ya desde muy temprano prenden la televisión o bien la radio, tanto en el canal 26.2 como en la frecuencia 94.1. 98.5 de FM. Vamos directamente con la información y vamos a platicar del clima que nos espera para el día de hoy, tanto en la República Mexicana como en Aguascalientes. Y para el día de hoy, una circulación ciclónica en altura persistirá sobre el Golfo de México, va a interactuar con una vaguada en niveles medios de la atmósfera, con una zona de baja presión con potencial para desarrollo ciclónico, con inestabilidad atmosférica y con los remanentes de Cristina, lo que va a generar lluvias muy fuertes a puntuales intensas en zonas de Oaxaca, Chiapas, Veracruz, Tabasco, Campeche, Yucatán y Quintana Roo. Por su parte, canales de baja presión en el interior del país, aunados a inestabilidad atmosférica y al ingreso de aire húmedo del Océano Pacífico y Golfo de México, van a ocasionar lluvias puntuales intensas en Puebla. También lluvias fuertes en zonas de Chihuahua, otras de Durango, de Sonora, Sinaloa, Tamaulipas, Nayarit, Jalisco, Colima, Michoacán, Morelos, Tlaxcala, el Estado de México y la Ciudad de México. Lluvias con intervalos de chubascos en Coahuila, Nuevo León, San Luis Potosí, Zacatecas, Aguascalientes, Guanajuato, Querétaro e Hidalgo, las cuales podrían estar acompañadas con descargas eléctricas y también rachas de viento y posible caída de granizo. Asimismo, se prevén lluvias aisladas en algunas zonas de Baja California y Baja California Sur. Finalmente, va a continuar el ambiente caluroso a muy caluroso en el norte y noroeste de la República Mexicana, así como en la península de Yucatán, prevaleciendo la onda de calor sobre algunas partes de Sonora, Sinaloa, Chihuahua y Durango. Y vamos a ver ahora qué nos espera para Aguascalientes. En este caso, le platico que en este momento, que son las 8 de la mañana con 7 minutos, ya tenemos una temperatura de 18 grados. Podríamos alcanzar una máxima de 30 grados, pese a que por momentos pueda estar nublado. Hay posibilidades de lluvia, sí, se podrían presentar alrededor de las 5 o 6 de la tarde, para que lo tenga en consideración. Serían los picos, digamos, en esta probabilidad, que estén más altos, 5 y 6 de la tarde, con 82% de probabilidad de precipitaciones. Y bueno, pues ya lo escuchaba usted con el reporte del Servicio Meteorológico Nacional. 18 grados la temperatura en este instante. El primer enlace de esta mañana es con nuestra compañera Alondra Raigosa. Bienvenida, buenos días, adelante con tu reporte.
9: Jorge, ¿qué tal? Excelente día. En esta ocasión quiero recordarles que ya estamos en las últimas fechas para que envíen sus propuestas para la convocatoria del Seminario de Historia Regional. Vamos a ver esta información.
10: Si eres investigador, historiador o académico apasionado por el estudio del pasado, la Universidad Autónoma de Aguascalientes, a través del Cuerpo Académico de Historia Regional y el Departamento de Historia del Centro de Ciencias Sociales y Humanidades, te recuerda que la convocatoria para el 18º Seminario de Historia Regional continúa abierta. Puedes participar con una ponencia o con una mesa de trabajo tomando en cuenta los temas de este año, que son muy amplios e incluyentes. Desde historia, memoria e identidad, hasta historiografía y construcción de discursos, historia del arte y representaciones simbólicas, historia de la música, historia de la prensa, mujeres e historia, historia cultural e intelectual, historia política y social, historia demográfica, historias de familias e historia de la educación, entre otros. Si ya tienes una investigación en proceso o hay un tema que llevas tiempo queriendo compartir con la comunidad académica, este puede ser el momento y el lugar para hacerlo. Para participar deberás enviar el título de tu ponencia, un resumen de máximo 300 palabras que dé cuenta de los objetivos, contenido y desarrollo del tema, la mesa en la que deseas participar, así como una breve reseña curricular. Las fechas límite para enviar las propuestas de mesas será el 3 de julio y el cierre de propuestas de ponencias el 10 de julio. Luego deberás esperar hasta el 30 de julio, fecha en la que se notificarán las respuestas de aceptación. Cabe destacar que la convocatoria completa la puedes encontrar en las redes sociales del Departamento de Historia. Y para que lo tengas presente, el evento se llevará a cabo de manera presencial los días 28, 29 y 30 de septiembre. Esto en el edificio polivalente Aula Isóptica 1 y 4 de Ciudad Universitaria, donde además podrás obtener una constancia de participación. Reportó para Noticias 360, Alondra Raigosa.
1: También hacemos enlace con nuestra compañera Leti Medina, nos tiene como cada mañana el reporte vial. Adelante, buenos días.
11: Hola Jorge, ¿cómo estás? Muy buenos días. Efectivamente, pues hoy, que es un día importante para nuestro país y en Aguascalientes, muy tranquilo el tráfico. Fíjate que, pues sí, definitivamente el que no haya en muchos espacios escolares actividades, pues ha permitido que la ciudad fluya de una manera más moderada, sí pesado, en lo que habitualmente comentamos, pues sobre todo porque son horas pico, con carga vehicular especialmente alta, en puntos como Avenida Aguascalientes, Primer Anillo también, tránsito lento en los cruces principales, en las intersecciones hacia la zona norte y oriente, Además, en segundo y tercer anillo hay avance moderado con tramos de tráfico detenido, especialmente en la zona oriente y sur por obras viales hacia la salida Zacatecas en la carretera 45 Norte. Pues la carga es intensa desde la zona de San Francisco de los Romo hacia la dirección que va al sur. En la salida Calvillo también tráfico fluido, pero con asentamientos en los semáforos principales, el corredor del centro, zonas aledañas al primer cuadro con tránsito lento por el paso de rutas de transporte público. Lo habitual, sin embargo, pues sí, mucho más tranquilo. ¿Qué va a pasar el día de hoy? Escuchábamos en algunos espacios de noticias nacionales que la Coordinadora Nacional de Trabajadores de la Educación ha decidido que sí, sí va a haber manifestaciones previa a la inauguración del Mundial. La ceremonia está programada a partir de las 11 de la mañana, entonces pues hay muchas recomendaciones. Sí comentar que en las inmediaciones del Estadio Azteca o Estadio de la Ciudad de México se está registrando un escenario de alta tensión operativa y también caos vial. Esto se debe pues justo por esto, por la inauguración y el partido México-Sudáfrica. La situación actual en el perímetro del Coloso de Santa Úrsula se divide en tres aspectos. El primero, pues hay un cerco policíaco importante, elementos de la Secretaría de Seguridad Ciudadana mantienen un estricto cerco en la última milla del que ya hemos platicado. Otro más, pues la contención de protestas y bueno, pues el transporte, que también es un punto que están considerando las autoridades, se tome en cuenta para todas aquellas personas que van a ir a la ceremonia, pues que pues de preferencia manejen con precaución, no se acerquen tanto a esta infraestructura porque no los van a dejar pasar. El tren ligero es básicamente la alternativa que están dando las autoridades. Por lo pronto aquí en Aguascalientes, volvemos a nuestra ciudad, pues tranquilo y pues con todas las expectativas, por supuesto, por el arranque de esta justa internacional. Es el reporte que tenemos esta mañana, Jorge, muy buenos días.
1: Gracias, buenos días por este amplio reporte, por supuesto. Vamos ahora con Jorge Valencia, ¿qué información nos tienes? Buenos días.
12: ¿Qué tal, Jorge? ¿Cómo estás? Excelente día para ti y para todo nuestro auditorio. En esta ocasión, para comentarte que está por iniciar el Congreso Virtual del Centro de Ciencias Agropecuarias, vamos a ver la siguiente información. Ya está listo el programa de lo que será el 11º Congreso Virtual del Centro de Ciencias Agropecuarias, integrado por conferencias magistrales, cursos y resultados de investigación para las tres carreras de este centro académico: ingeniero agrónomo, ingeniero en alimentos y médico veterinario zootecnista. Así lo informó el decano, doctor Luis Fernando Cisneros Guzmán.
3: Es un congreso totalmente gratuito para nuestros alumnos y para toda la comunidad universitaria. Ustedes entran a eventos UAA, dan clic en el auditorio a partir de las 8 de la mañana y tenemos hasta 5 auditorios simultáneos.
12: En este 11º Congreso Virtual del Centro de Ciencias Agropecuarias, se contará con la participación de ponentes nacionales e internacionales de países como España, Costa Rica, Chile y Venezuela.
3: Acuerdos que hemos tenido con empresas como con Purina ProPlan, con Human Welfare Animals, ellos nos apoyan mucho con ponentes de primer nivel. También tenemos el 11º Congreso de Agronomía y de Ciencias de los Alimentos, también con ponencias internacionales y con paneles con estudiantes de experiencias. Entonces, es un congreso muy enriquecedor y además, lo importante, le llamamos de alto impacto porque los muchachos que asisten al congreso después pueden solicitar sus créditos humanistas.
12: Cisneros Guzmán destacó que el congreso virtual ha tenido un gran impacto, ya que se realiza cuando los estudiantes ya están de vacaciones. Sin embargo, hay una gran participación y un gran compromiso por seguir aprendiendo. Informó para Noticias 360, Jorge Valencia.
1: Y fíjese que ya de cara al cierre de este semestre hay mucha actividad todavía en la Universidad Autónoma de Aguascalientes por parte de los alumnos y en este caso jóvenes de cuarto y sexto semestre de la Ingeniería de Alimentos que imparte esta casa de estudios presentaron proyectos en la 47ª Expo Agroindustrial de diversas materias que cursaron a lo largo de este semestre, como por ejemplo desarrollo e innovación de alimentos, industrialización de productos cárnicos, ingeniería en envases, embalajes y etiquetado, por tan solo mencionar algunas. En la inauguración del evento, el secretario general de esta casa de estudios, el doctor Fernando Rubalcaba Villalobos, en representación del rector, el maestro Juan Carlos Arredondo Hernández, señaló que este evento permite observar uno de los propósitos fundamentales de la educación superior.
13: Transformar el conocimiento adquirido en las aulas y laboratorios en propuestas con potencial de aplicación real. Otro, los 12 proyectos creo que son 12 si no me equivoco, que integran esta edición, reúne el trabajo de 45 estudiantes de ingeniería alimentaria, acompañados por profesores y técnicos, gracias por ese acompañamiento, que han contribuido al desarrollo de lo que hoy estamos viviendo aquí.
1: El decano del Centro de Ciencias Agropecuarias, el doctor Luis Fernando Cisneros Guzmán, mencionó que la misión de los ingenieros en alimentos es tomar lo que da la tierra y convertirlo en valor, en empleo, en tecnología, en alimentos seguros para México.
2: Lo que hoy veremos en estos pasillos no son proyectos escolares, son prototipos de empresa, son horas de laboratorio, cálculos de anaquel, análisis microbiológicos a las 2 de la mañana, discusiones sobre un costo de producción y empaque. Es ciencia aplicada, es la Universidad Autónoma de Aguascalientes demostrando que la academia no está divorciada de la realidad productiva.
1: Es momento de ir a una pausa promocional, regresaremos con una muy interesante entrevista, no se la puede perder.
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7: Contreras, de la Asociación Cultivando Género. ¿Cómo estás? Bienvenida. Gracias, Jorge, por acompañarnos. Buenos días.
8: Al contrario, gracias. Buenos días.
7: Bueno, pues vamos a platicar de un tema que siempre causa polémica y sobre todo que ahora esta polémica pues va encaminada, digamos, a las decisiones que se toman por parte de legisladores aquí en Aguascalientes. El tema del aborto, por supuesto. ¿En qué situación nos encontramos actualmente?
8: Pues mira, ahorita lo que tenemos es que la acción de inconstitucionalidad justamente contra los artículos del Código Penal que redujeron de 12 a 6 semanas están justamente siendo analizados por las y los ministros. Hay un proyecto justamente que analiza el ministro Irving que nos da la razón. Es inconstitucional lo que hicieron de reducir de 12 a 6 momentos. Y quiero aprovechar aquí el espacio contigo, Jorge, para hacer una aclaración bien importante, porque no se vale que asusten a las personas. En ningún momento el proyecto de sentencia del ministro Irving habla de que el aborto se va a dar hasta el noveno mes o el segundo antes de que vaya a nacer. No, en ningún momento se menciona. Lo que se menciona es que es inconstitucional y a lo largo de todo el proyecto, que es bastante largo, menciona, por ejemplo, lo que ha dicho la Organización Mundial de la Salud, que es hasta la semana 12. Entonces, eso es bien importante porque empezaron a meter ahí mucha desinformación y no se trata de eso. Se trata de que el Congreso, una vez que la Corte analice esta acción de inconstitucionalidad, acate la indicación, porque eso también es obligatorio, tienen que acatar, no están, la Corte no va a decirles tienes que legislar así o así, no, te está diciendo eso es inconstitucional, inconstitucional, corrígelo, eso es lo que está, le va a decir.
7: ¿Y qué sucede precisamente con nuestra actual legislatura? Es decir, llevamos ya esta discusión, digamos, durante mucho tiempo en donde pareciera que pues lo que buscan es que ya acabe esta legislatura, que la bolita pase a la siguiente y así sucesivamente.
8: Sí, a ver, lamentablemente venimos de una serie de acciones que no se han hecho. Desde el 2021, bueno, 2022, con la acción inconstitucional del 2021, se le dijo a los congresos que no podían justamente tener en el Código Penal criminalizar a quien decidía justamente abortar. Pero no hicieron las reformas. No se reunieron con las organizaciones, no se reunieron con personal médico, no hubo estas mesas donde se escucharon las diferentes opiniones, no lo quisieron hacer. Aguascalientes, como otros estados, nos amparamos, la Corte nos dio la razón, se hizo una primera reforma, pero esta reforma, a los 8 meses, justo se da este retroceso. Y lo que hemos escuchado en las últimas semanas por parte del Congreso es que no van a acatar la indicación, que de hecho, de no acatar la indicación, como lo viene en la ley de amparo, sería un delito para las y los diputados porque se les puede inhabilitar. Y bueno, aquellas diputadas y diputados que quieren ser candidatos el próximo año, pues no creo que una inhabilitación les convenga. Y lo que nos han dicho al contrario es que van a reducirlo por completo el aborto prácticamente desde el segundo uno, tal cual. Lo cual otra vez es decir, a ver, hay un desconocimiento del tema, hay una negación de tener esas conversaciones y de pensar el tema como un tema de salud pública, que tendría que ser, pensemos en cómo lo hacemos para brindar información, cómo lo hacemos para garantizar educación, cómo lo hacemos para que puedan tomar decisiones informadas. Porque discúlpame, pero en 6 semanas o 3 semanas, como han dicho algunos, no se puede tomar una decisión informada y que además se desconoce por completo lo que pasa con el cuerpo femenino.
7: Exactamente, hablábamos también de que hay mujeres que a lo mejor en esas 6 semanas ni siquiera están enteradas de que están embarazadas aún, que la criminalización es un motivo para que pudiera darse incluso hasta en la clandestinidad la posibilidad de darse un aborto ante el miedo, ¿no?, que pudiera surgir de alguna mujer por ser criminalizada por este hecho. Y entonces comienzan otra serie de problemáticas derivadas precisamente pues de una indecisión que aún persiste, ¿no?
8: Claro, y a ver, y justamente lo que queremos es, cuando hablamos de esas semanas, es la gente no se despierta un día y dice, ay, déjame voy. No, a ver, son decisiones que se toman de forma muy compleja, que requieres ir con algún personal especializado que te pueda decir, mira, así, así, acá, que te pueda dar toda la información. Pero si vas a una clínica del Estado, donde en lugar de darte información, te ven feo, te critican, te dicen, uy, no está el personal, venga dentro de 3 semanas, todo eso obstaculiza. Y en lugar de que sientan un espacio seguro para poder preguntar cualquier duda, ya mejor no van. ¿Por qué no? Si van a tratar así de mal y yo solo quiero saber, pues, ¿qué hacer? Porque tal vez muchas de ellas no llegan ni siquiera con la decisión tomada.
7: Exactamente.
8: Quieren resolver sus dudas. Y si tu Estado, que es quien tiene que garantizar el derecho a la salud, te niega esa información, ¿en dónde las dejas? Entonces, ¿las dejas? ¿En qué buscan información? Decir, nos van a decir, sí, pues vayan a buscar información en internet. No, pues claro, pero te puedes encontrar información muy buena, pero información que justo desinforma y las puede poner en riesgo.
7: Exactamente, y que finalmente el objetivo es procurar la salud y la vida de las mujeres.
8: Claro, que justamente es lo que tendría que estar garantizando el Estado, el derecho a la salud y el Congreso también.
7: Exactamente. Para conocer más acerca del tema, se pueden acercar con ustedes, se pueden hacerles pues algún cuestionamiento, ustedes pueden orientar también sobre estos temas.
8: Directamente nosotras no brindamos acompañamientos, pero hay otras compañeras, otras organizaciones, tanto en Aguascalientes como en otro a lo largo del país, que brindan esta información y que además también tienen información. Por ejemplo, están las compañeras de IPAS, Católicas por el Derecho a Decidir, GIRE, que tienen información en sus páginas y que también brindan información de acompañamientos.
7: ¿Cómo vislumbras tú el futuro precisamente en este tema? Es decir, en el corto plazo, por ejemplo.
8: Pues, a ver, en el corto plazo la resistencia continúa. Yo sé, creo que algo bien importante es que hemos seguido justamente insistiendo que tenemos que hablar del tema de aborto como un tema de derecho a la salud. Y eso sí, la insistencia. Pasan los congresos, llega un nuevo congreso, llegan nuevos colores, pero la lucha por nuestros derechos continúa. Y eso lo hemos visto en Aguascalientes, que tenía más de 35 años, con compañeras que lo han dado todo en la lucha, y vamos a seguir así, insistiendo principalmente que el Congreso haga su trabajo.
7: Muy bien, Angie. ¿Algo más que desees agregar?
8: Pues no, al contrario, muchísimas gracias a ustedes por el espacio y pues justamente seguimos hablando de nuestro derecho a la salud.
7: Exactamente, te agradecemos como siempre tu
8: Muchas
7: participación.
8: Muchas gracias.
7: Que tengas una excelente mañana. Vamos nosotros ahora con la información local.
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7: En la información local le platico que ante los daños ocasionados por las lluvias registradas durante la madrugada del 3 de junio en el crucero de Avenida Convención de 1914 y José H. Escobedo, el municipio de Aguascalientes puso en marcha un operativo conjunto con la Coordinación Municipal de Protección Civil y el Instituto del Agua del Estado para revisar las condiciones de infraestructura subterránea de esta zona afectada. Y tenemos algunas de las

Habilitación integral, esto en la caja del Caimán, que presentó daños a consecuencia de las intensas lluvias, todo con el objetivo de restablecer las condiciones de operación de esta infraestructura. Bueno, pues a escasas horas del silbatazo inicial de la Copa del Mundo, el sector salud de Aguascalientes se declara en alerta y activa protocolos de contención epidemiológica ante el inminente flujo migratorio global. El director del Instituto de Servicios de Salud del Estado, el doctor Rubén Galaviz Tristán, informó que la entidad ha reforzado la vigilancia en puntos estratégicos, centrando los esfuerzos en la detección oportuna de enfermedades de alto impacto internacional. No se descarta incluso, pues, cólera, salmonelosis, ébola, derivadas del flujo de visitantes y del consumo masivo de alimentos. El funcionario estatal precisó que las autoridades federales ya emitieron las políticas públicas de prevención para este periodo. Detalló que el principal foco de atención se concentra en el monitoreo de pasajeros procedentes de regiones de África, donde el ébola es endémico. Como innovación tecnológica, el ICEA también va a implementar cámaras de fotopletismografía en zonas de alta afluencia y en el área de sanidad del Aeropuerto Internacional de Aguascalientes. Esta herramienta digital permite obtener mediante una sola imagen hasta 20 indicadores biológicos instantáneos, tales como por ejemplo temperatura, presión arterial, saturación de oxígeno, lo que facilita un diagnóstico presuntivo de primera intención. Momento de una pausa promocional. Regresamos con más información en unos instantes.

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1: 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En 2010, 5 chicos audicionaron por separado en The X Factor. Ninguno logró avanzar como solista, pero el jurado tomó una decisión que cambiaría la historia: unirlos y convertirlos en una banda. Así nació One Direction. Lo que empezó como una apuesta improvisada terminó convirtiéndose en uno de los fenómenos musicales más grandes de la década. No ganaron el programa, pero conquistaron el mundo. Crecimos con sus canciones, sus giras, sus entrevistas y su causa adorable. Fueron más que una boy band, fueron comunidad, identidad y refugio para millones de jóvenes. Y aunque hoy sigan caminos distintos, algo es claro: nunca fueron una moda. Fueron una generación encontrándose en la misma música. 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
5: Arrancar este día en 17.84 pesos. El euro tiene una ligera disminución y se vende en 20.12 pesos. Libre y en japonés también aparecen en pantalla. Al igual que como cada mañana, le ofrecemos la información del índice de precios y cotizaciones y las bolsas Dow Jones y Nasdaq. Continuamos con las entrevistas en el estudio. Tengo el gusto de recibir en esta ocasión a la doctora Marta Leticia Salazar y también al doctor José Carlos Palacios. Bienvenidos, gracias por estar con nosotros. Gracias por acompañarnos. Gracias. Ustedes pues son profesores e investigadores en esta universidad del Departamento de Psicología y también integrantes, por supuesto, del cuerpo académico. Y el motivo de su visita es la presentación de este libro, La práctica de reminiscencias en la convivencia cotidiana con adultos mayores, orientaciones para el cuidado a través de la conversación. Y este libro que ya tenemos aquí en nuestras manos. Forman parte del grupo de autores y bueno, pues platíquenos, doctora, por favor, ¿de qué va este libro?
6: Bueno, este es un libro pensado para público general, dirigido especialmente

0: Especialmente para personas que tienen contacto frecuente con personas adultas mayores. Okay. ¿No? Y es público general porque no tienes que tener una formación profesional ni ser obviamente profesionista de la salud para poder hacer pues lectura del mismo, y algunas de las sugerencias que hacemos en el libro pues les van a servir en esta convivencia cotidiana,
1: ¿no? Así es, y precisamente dentro de este contenido, las reminiscencias. ¿Qué son las reminiscencias? ¿Cómo nos pueden servir para precisamente llevar esta convivencia con adultos mayores?
2: Sí, dicho en términos coloquiales, reminiscencias son los recuerdos, ¿no? Uh-huh. Entonces, la literatura nos indica que hay una tendencia natural en los adultos mayores a rememorar, ¿no? A estar rememorando. Y esto un tiempo se veía como algo negativo, pero pues en realidad es algo que simplemente pasa. Lo que hace la terapia de reminiscencias es aprovechar esta tendencia para trabajar con lo que se está recordando y, digamos, darle un toque más amable, más funcional, que les permita resignificar incluso algunas etapas de vida a las personas adultas mayores.
1: Es decir, por ejemplo, en el trato cotidiano, a lo mejor de estos adultos mayores con sus hijos, con sus nietos, el estar evocando precisamente otros tiempos, otras épocas en donde pues quizá ellos tuvieron en su flor de la juventud, en sus mejores tiempos, y ese gusto y afición por estar platicándolo, a veces pudiera para algunas personas pues resultar, es que otra vez me estás platicando lo mismo, es que otra vez me estás diciendo lo que ya me habías platicado en muchas ocasiones, y puede haber por ahí ciertas discrepancias, pero a final de cuentas puede formar parte de un motivo de convivencia en el día a día, de recibirles con cariño toda esa información, de que ellos se sientan aceptados y cuidados, por ejemplo.
0: Sí, de hecho, una de las funciones de este proceso, pues, es precisamente conversar, ¿no? Con los otros, tener pues elementos para abrir una plática y simplemente. Pero, como bien decías también ahorita al inicio, otra de las funciones tiene que ver con que el hecho de estar recordando algunos eventos de tu vida, en esta etapa de la vida, en la adultez mayor, también te permite fortalecer tu identidad, ¿no? Como recapitular quién eres, quién se sigue manteniendo durante todo este proceso vital, ¿no? Como tus características. Obviamente recuerdas también, como decía Carlos, a lo mejor momentos de tu vida que no han sido muy agradables, ¿no? Pero bueno, eso también forma parte de esa identidad.
1: Exactamente.
0: Y también eso nos permitiría en un momento dado identificar si existe algo que todavía te siga generando malestar en el momento presente, ¿no? Y que entonces tengas como que resignificar. Eso entre muchas otras funciones.
1: Exactamente, y sobre todo, bueno, cuando se está ya en esta plenitud de la vida, pues también, no sé si esto de las reminiscencias o el estar generando estas conversaciones a través de los recuerdos pueda dar incluso visos en algún momento de situaciones que pudieran más adelante presentar focos de alerta. Estamos hablando, por ejemplo, pues de alguna enfermedad degenerativa, sobre todo neuronal, ¿no? Estamos hablando de Alzheimer, de algunas otras posibilidades en donde pues con el paso del tiempo también nuestra capacidad neuronal se va mermando, pero que esto pudiera ayudar precisamente para tener esa actividad cerebral, ¿no? Que pudiera ser benéfica incluso para el adulto mayor.
2: Sí, ahí podríamos ubicar diferentes funciones, ¿no? O sea, primer función, claro, justo conocer o ir entendiendo y atendiendo lo que va pasando con las personas mayores que tenemos alrededor, ¿no? O sea, detectar en el habla, en los actos, porque bueno, cuando hablamos de reminiscencias no solo hablamos de cosas que se platican, sino también un poco de la música que quieren escuchar, ¿no? Nosotros echamos mucho mano de la música, del dibujo, de actividades lúdicas, incluso hasta de mapas, ¿no? De ubicarnos en el espacio. Entonces, este acto de recordar sí es una estimulación cognitiva, sí ayuda con el deterioro cognitivo, pero sobre todo fortalece la dimensión del vínculo. La dimensión del vínculo es como una dimensión muy grande que abarca todas las posibilidades de relación en la que lo cognitivo, lo afectivo y lo social pues se ven como arropados, ¿no? Cobijados. Y justo ahí es donde nos interesa mucho hacer incidencia.
1: Perfecto. ¿Dónde se puede conseguir este libro?
0: Pues en este momento directamente con nosotros. Si gustan mandarnos un mensaje al celular, pues por ahí.
1: ¿En qué número podría ser?
0: 449-189-5041, que es el mío. Ahí
1: muy
0: me
1: bien.
0: Pueden mandar mensajitos.
1: Directamente ahí con ustedes se puede conseguir. Sí. Bueno, pues este libro, La práctica de reminiscencias en la convivencia cotidiana con los adultos mayores, pues ya está disponible entonces para que podamos leerlo para que podamos aprender, para que podamos conocer acerca de esta práctica que pudiera ser muy útil en la convivencia cotidiana precisamente con los adultos mayores. ¿Algo más que desea agregar?
2: Bueno, pues invitarlos a que se acerquen a la población de adultos mayores. Creo que sería un grave error, ¿no? Perder la memoria y perder todos los valiosos aprendizajes que podemos compartir con ellos.
1: Exacto. ¿Algo más, doctora?
0: Nada, igual, o sea, que se animen a adquirir el libro. Van a encontrar pues muchas sugerencias que ya seguramente viven y que luego por ahí tenemos como dudas, ¿no? De si eso será adecuado o no será adecuado. Entonces, ese es el propósito, o sea, que sirva para todos los que convivimos con personas mayores.
1: Exactamente. Entonces, bueno, pues ya a su alcance la posibilidad de conseguir este libro. Les agradecemos mucho su presencia esta
0: mañana.
1: Gracias. Gracias, que tengan un excelente día. Vamos a continuación a hacer un enlace con nuestra compañera Erika Navarro. Adelante con tu información.
3: Hola, ¿qué tal, Jorge? Muy buen día. Bueno, pues hoy vamos a hablar acerca de las manifestaciones, qué son y también, bueno, si son funcionales o no. Veamos qué dice un investigador. Una manifestación es un acto público en el que un grupo de personas se reúne para expresar opiniones, protestar o exigir cambios políticos, sociales o económicos. Transportistas, agricultores, docentes, estudiantes, entre otros, son algunos de los grupos que en los últimos meses se han organizado para este acto. Pero entonces llega la duda, ¿las manifestaciones son funcionales? Platicamos con el doctor Edgar Guerra, investigador de la Secretaría de Ciencia, Humanidades, Tecnología e Innovación, y esto dijo al respecto.
4: Desde luego que sí, siempre la acción colectiva que venga desde la ciudadanía, desde la sociedad civil es sumamente importante. El papel que nosotros tenemos como ciudadanos es exigir a los gobernantes, a los gobiernos, a quienes se encargan de diseñar las políticas públicas, que esas políticas públicas se basen en diagnósticos, que tengan una buena implementación y sobre todo que den resultados y tengan un impacto positivo en la sociedad. Y en la medida en que las personas se logren organizar y logren hacer que su voz se escuche cuando las políticas no estén funcionando, en esa medida me parece que están cumpliendo un papel sumamente positivo para la sociedad en general. Por supuesto, a lo mejor va a haber, consecuencias un tanto negativas para otros sectores sociales.
3: Mencionó también que este tipo de actividades deben ser entendibles, ya que tienen por objetivo buscar una mejora en la vida de las y los afectados y, por ende, en la sociedad en general.
4: Creo que estas medidas deben ser entendibles. Creo que como ciudadanía en general debemos acompañar siempre cualquier protesta y cualquier marcha que sea en busca de mejores condiciones de vida para la ciudadanía en general. Como ciudadanos, organizarnos, protestar a los medios de comunicación, por supuesto, hacer ver y visibilizar estos problemas y entre todos, pues tratar de hacer que esta sociedad funcione mejor.
3: Para Noticias 360, Erika Navarro.
1: Es momento de ir a la información nacional.
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1: La pobreza laboral continúa mostrando importantes diferencias regionales en México. Durante el primer trimestre del 2026, Chiapas encabezó la lista de entidades con mayor proporción de población ocupada, cuyo ingreso laboral es insuficiente para adquirir la canasta alimentaria, con una tasa del 60.8% de acuerdo con cifras del INEGI. Después de Chiapas se ubicaron Oaxaca, Guerrero y Veracruz, estados que mantienen nivel de pobreza laboral significativamente superiores al promedio nacional. También destacan Zacatecas, Tabasco y Tlaxcala, con tasas superiores al 38% de su población en esta condición. En el extremo contrario, por ejemplo, los menores niveles se registraron en Baja California Sur, Baja California, Quintana Roo y Colima. Aguascalientes se mantiene con una tasa del 27.2%. La Ciudad de México se prepara para la ceremonia de apertura de la Copa del Mundo en unas horas, ante lo cual Moody's estimó que el evento tendrá un impacto económico modesto para el país, inferior al observado en otras copas mundiales celebradas en la historia reciente, ya que únicamente 13 de los 104 partidos se van a disputar en el país. La calificadora proyecta que México va a recibir aproximadamente 768 mil visitantes, de los cuales 521 mil representan al sector nacional, 247 mil extranjeros, cifra que desciende a 674 mil visitantes en un escenario mucho más conservador. La estimación contrasta con los 5.5 millones estimados por la Secretaría de Turismo. Moody's estima que la Copa Mundial 2026 contribuirá con 0.13% al crecimiento del Producto Interno Bruto. La derrama económica directa por turismo ascendería a 1.030 millones de dólares en el escenario base, beneficiando a hoteles, restaurantes, transporte, aeropuertos y entretenimiento. La titular de la Fiscalía General de la República, Ernestina Godoy, presentó la estrategia de seguridad integral que la dependencia llevará a cabo durante el Mundial y que va a permitir atender a la comunidad nacional e internacional que quiere iniciar una investigación ante la Fiscalía por algún delito de índole federal. Godoy Ramos detalló los delitos que podrán denunciar personas nacionales y extranjeras ante cualquiera de las 32 sedes de la Fiscalía en la República.
6: Comúnmente conocidas. Una estrategia integral que permitirá mantenerse cerca de la afición nacional o internacional para atenderle, para orientarle o iniciar una investigación ante la posible comisión de algún delito de índole federal. Ilícitos como delitos contra la salud, delincuencia organizada, operaciones con recursos de procedencia ilícita, comúnmente conocidas como lavado de dinero, trata de personas, delitos fiscales y financieros como defraudación fiscal y contrabando, aportación, posesión o uso de armas de fuego y explosivos, podrán ser denunciados por personas visitantes nacionales y extranjeras.
1: Mercado Libre hará una fuerte inversión de 4.600 millones de dólares en México este año para la expansión de su infraestructura, su sistema y digitalización de pagos y servicios financieros, anunció el secretario de Economía, Marcelo Ebrard. El funcionario destacó que se trata de una inversión muy relevante y probablemente sea una de las más importantes en este periodo. Agregó que con ello, Mercado Libre creará 8.000 nuevos empleos y tendrá efectos en 19 estados del país.
7: Su sistema y su objetivo, ahora lo van a explicar, es la expansión de su infraestructura, su sistema y digitalización de pagos y servicios financieros. Van a crear 8.000 nuevos empleos, esta es nueva inversión y se va a llevar a cabo en 2026. Esto tiene efectos en 19 entidades federativas, incluyendo la Ciudad de México. Y está íntimamente vinculado con el Plan México, porque va como uno de los objetivos de estas inversiones, es darle acceso a esta plataforma digital de comercialización, cada vez más importante, a pequeñas y medianas empresas.
1: Y es así como llegamos al final de este espacio de noticias 2:30. Nuevamente Leti Medina le tendrá más información. Nosotros volveremos mañana a partir de las 8. Gracias.

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1: Irlanda siempre me ha parecido un país encantado, verde, misterioso y secreto. Ahí nació William Butler Yeats, el 13 de junio de 1865, poeta y dramaturgo. Su poesía narra historias que, supongo, él abrevó de los cuentos propios del lugar donde vivían sus abuelos y en el que él también vivió a partir de 1872. En Sligo se contaban historias de gnomos y duendes, y ese es otro elemento que impregna su poesía, un cierto aire místico e inescrutable que conduce a la nostalgia. En sus poemas aparece constantemente, al menos en la selección que hace Mondadori en su colección Mitos de la Poesía, el paso del tiempo, la vejez, la muerte del amor, pero al mismo tiempo se vislumbran sus creencias espirituales. Frente a nosotros yace la eternidad. Nuestras almas son amor y un continuo adiós, escribe. La belleza también se convierte en una sombra, una nostálgica pérdida. ¿Quién soñó que la belleza pasa como un sueño?, pregunta. Y en otro poema dice: grises son tus cabellos, los jóvenes ya no se quedan de repente sin aliento cuando tú pasas. O en el poema titulado Cuando seas vieja dice: ¿cuántos amaron tus momentos de alegre donaire y amaron tu belleza con amor falso o sincero? Pero solo un hombre amó en ti tu alma peregrina y también la tristeza de tu rostro cambiante. Tiempo y belleza marchitados, pero en el alma del poeta, es decir, de Yeats, murmura también la luz que quizá encarnó en la torre normanda que pudo comprar, en su mujer y sus hijos, y en sus planes de plenitud que nos comparte en el poema La isla del lago Innisfree, en el que declara: me levantaré y partiré ahora, partiré hacia Innisfree, y construiré ahí una pequeña cabaña, hecha de arcilla y zarzas. 9 surcos de judías tendré allí, y un enjambre de abejas, y solitario viviré en el claro rumoroso. En 1923 recibió el Premio Nobel de Literatura, acontecimiento muy importante para la literatura irlandesa. Yeats afirmó que no era un premio que recibía como individuo, sino como representante de la literatura de su país. Eso además infundía en ella un soplo de libertad. A los 58 años pudo pagar sus deudas y las de su padre. Una vida completa que se vive. Yeats es un poeta, quizá mucho más discreto, pero siento que comparte el aire de Pessoa o Whitman, es decir, poetas que vibran, poetas que viven.
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0: este momento, las 9 en punto. 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

0: tal? Muy buenos días, bienvenidas, bienvenidos a una emisión más de Prospectiva. Hoy vamos a poner sobre la mesa esta deuda histórica en materia política que se tiene con las mujeres. En semanas pasadas, el Instituto Estatal Electoral ha lanzado una exigencia contundente a los partidos políticos, que en los municipios de Asientos, Calvillo, Cocío, El Llano, Jesús María y Rincón de Romos, las candidaturas a las alcaldías tendrán que ser obligatoriamente para mujeres. El argumento es que en toda la historia de estos ayuntamientos ninguna mujer ha ocupado la silla de la presidencia municipal. Mientras los consejeros electorales celebran esto como un acto de justicia, en las cúpulas de los partidos políticos se habla ya de algunas impugnaciones. Y pues estamos preguntándonos si estamos ante un verdadero avance democrático o vamos a ver más formas de simulación partidista como la hemos visto ya a lo largo de la historia, por ejemplo, con este tema de las Juanitas, ¿te acuerdas, Jorge?
1: Buenos días. Sí, exactamente. Buenos días, Mari, buenos días a todo el auditorio. Pues sí, efectivamente es un tema que puede causar polémica, sobre todo porque seguramente muchos ya andaban buscando incluso hasta una reelección o la posibilidad que tenían o candidateándose y de repente les dicen, bueno, pues que siempre no. En contraste, por ejemplo, tenemos otro municipio, por ejemplo, San Francisco de los Romos, en donde no sé, Margarita Gallegos, ¿cuánto llevará ahí
0: silla del municipio? Pues al menos dos administraciones.
1: Pues yo creo que no sé cuántas podrá llevar, pero son esos contrastes efectivamente en donde ahora por algún tipo de deuda histórica, dicen, o imposición, bueno, pues se va a tener que elegir a una mujer. Digo, en mi punto de vista no es que esté mal, sino que a lo mejor, no sé si de así de bote pronto era lo correcto y como que pues alterar de pronto la dinámica de previo a un proceso electoral, si era lo adecuado o no, pero bueno, ya lo analizaremos con nuestras expertas.
0: Pues lo vamos a platicar justamente con dos mujeres expertas que están aquí con nosotros para platicar de este tema, pero antes agradecemos a nuestros compañeros ahí en cabina, a Checo Pacheco, a Naomi Márquez, a nuestros compañeros de UATV que hacen posible este programa y pues sin más, vamos a la cápsula que da introducción al tema del día de hoy.
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3: La democracia en Aguascalientes tiene una deuda histórica y el Instituto Estatal Electoral ha decidido cobrarla. En una resolución que marca un parteaguas rumbo a los próximos procesos electorales, el IEE determinó que los partidos políticos y coaliciones estarán obligados a postular exclusivamente a mujeres para las presidencias municipales en Asientos, Calvillo, Cocío, El Llano, Jesús María y Rincón de Romos. El argumento central de los consejeros electorales es que, desde la creación de estos ayuntamientos, jamás han sido gobernados por una mujer. Las alcaldías de estos 6 municipios han sido históricamente exclusivos para hombres. Hasta ahora, la ley exigía paridad de género en las candidaturas a nivel general, obligando a los partidos a postular a 50% de mujeres y un 50% de hombres. Sin embargo, las prácticas políticas revelan una trampa recurrente. Los partidos enviaban a las candidatas a los municipios donde sabían que iban a perder o a distritos de baja rentabilidad, reservando los bastiones más competitivos para los perfiles masculinos. Con esta nueva directriz, el IEE busca erradicar esa simulación. Al focalizar la obligatoriedad en estos 6 municipios, se garantiza que las mujeres no solo sean rellenos en las boletas, sino que compitan con posibilidades reales de ejercer el poder ejecutivo local en zonas claves, que van desde polos industriales y de desarrollo metropolitano como Jesús María, hasta regiones con fuertes dinámicas agrícolas y económicas como Calvillo o Rincón de Romos. El balón ahora está en la cancha en los partidos políticos y se abre la pregunta sobre si acatarán las medidas para empoderar liderazgos femeninos reales o buscarán resquicios legales para mantener el control de siempre. Este es el tema del que hablaremos hoy en Prospectiva 94.5.

0: Pues bien, para platicar este tema está con nosotros la doctora Cecilia Palomo Caudillo, catedrática y conferencista especializada en derechos humanos y perspectiva de género. Bienvenida.
1: Hola, muchas gracias, buenos días.
2: Bienvenida, buenos días. La maestra Daniela Rosales, catedrática en ciencias políticas de la universidad.
3: Hola, buenos días y muchas gracias por la invitación.
2: Bienvenida.
0: Gracias a ustedes. Quisiera comenzar platicando un poco, haciendo un poco de historia sobre este tema de paridad de género en nuestro país. Creo que en los años 90 más o menos empezó a introducir este tema en el aspecto electoral y se empezó a hablar de una paridad de género, de un 50% y 50% de candidaturas para hombres y mujeres, y desde entonces vimos pues ciertas resistencias de los partidos políticos a que mujeres participaran, y el argumento creo que siempre fue, pero que tengan capacidad, no necesariamente que sea obligatorio. ¿Qué opinan ustedes? ¿Cómo ven el contexto en general?
3: En cuanto a la capacidad de el pues, dilema, ¿no? Ajá. Básico de que quién tiene más capacidad, un hombre o una mujer, ¿no? Desde hace muchísimos años, yo creo que como mujeres se nos ha exigido de alguna manera para poder estar en muchas, es decir, en muchos espacios, no nada más en las cuestiones políticas, principalmente en la participación política, ¿no? Se nos ha exigido una preparación de que tienes que tener un perfil determinado, tienes que tener una experiencia determinada, tienes que tener un montón de cualidades que muchas veces en un hombre no se exige. ¿Sí? Uh-huh. En este sentido voy de que podemos tener como ejemplos, de hecho tenemos ejemplos de muchas personas que incluso va en contra de uno de los principios democráticos, cualquiera puede ser elegido y elegible, ¿no? Es decir, no se pide un perfil en realidad determinado para tratar de competir por un cargo público, ¿no? Porque se supone que existe esa posibilidad de manera democrática. Sin embargo, desde la condición de ser una mujer, sí se exige esta cuestión porque se cuestiona su capacidad, ¿no? A las mujeres siempre se les cuestiona su capacidad. Nada más es empezar ciertas campañas o ciertas posibilidades de participar dentro de la arena electoral y se empiezan a señalar cuestiones que tienen que ver con estereotipos incluso de género, ¿no? Cómo se viste, cómo se expresa, cómo es su papel o su rol familiar, que son cuestiones que las mujeres son más como blandas dentro de las decisiones políticas, porque la política pues es como una cuestión de estrategia, de frialdad en toma de decisiones, etcétera, etcétera, cuestiones que no se le relacionan con condiciones estereotipadas de una mujer, ¿no? Entonces, dentro de ese argumento de capacidad, pues es contradictorio, ¿sí? O sea, yo entiendo y estoy a favor que cualquier persona que vaya a competir por un cargo público tiene que tener un mínimo de conocimiento sobre el trabajo que va a desempeñar, ¿no? Como en cualquier trabajo. Si tú quieres desempeñar un buen trabajo, tienes que tener los habilidades, conocimientos profesionales técnicos básicos para poder realizar tu tarea de forma adecuada. Sin embargo, ese es un cuestionamiento, ¿no? Al mismo tiempo contradictorio, y es curioso porque solo se menciona cuando se trata de candidaturas de mujeres, ¿no? Entonces, en ese sentido, me parece contradictorio con los principios democráticos, contradictorio con la narrativa que se maneja acerca de que ya hay la posibilidad de que las mujeres se candidaten, pero en ese sentido, pues también vemos estadísticamente, ¿no? Observatorios, vemos asociaciones civiles que recaban muchísimos datos, como Colectiva 50 más 1, los observatorios de mujeres, etcétera, que no nos estamos inventando absolutamente nada, ¿no? O sea, los datos están. Otra cuestión también en ese sentido es la parte cultural, la cuestión de tradiciones o la cuestión de que choca muchas veces con lo que está arraigado dentro de lo que pues ahora nos trae, ¿no? Prácticas tradicionales dentro de municipios en los cuales todavía existe un rechazo muy grande acerca de la participación política de mujeres por simplemente esa condición, ¿no? Una cuestión de género.
2: Pero será una cuestión, por ejemplo, aquí en Aguascalientes, en particular de los municipios que se mencionan, el que sean con estas condiciones, mencionaba Mari fuera del aire, incluso con tendencia hacia lo rural, es ese, pues no sé si incluso la palabra quepa, el machismo arraigado que hay en esas zonas en donde el proveedor, el que tiene que llevar la batuta es el varón. Pero también en contraste son comunidades también en algunas zonas en donde predomina la presencia femenina, porque el varón ya ni siquiera está en Aguascalientes, se fue a los Estados Unidos, y aún así como que hay esa resistencia entre mujeres, también pudiese observarse, digamos, políticamente hablando.
1: A ver, yo quería puntualizar algunas. Estoy totalmente de acuerdo con lo que menciona Dani y también me parece provocadora la pregunta. Creo que hay que analizar todo en un contexto justo histórico, como lo decías al principio, ¿no? Esto no fue de ayer, o sea, esto no es que justo el INE sacó esto, digo, el Instituto Estatal Electoral, y ya todo el mundo se paró de pestañas. O sea, esto tiene siglos. Desde la antigüedad clásica, recordemos Hipatia de Alejandría, como una horda de personas la masacran en la plaza pública. ¿Por qué? Por atreverse a pertenecer a la vida pública, por enseñar. Era discípula de Aristóteles, era filósofa, astrónoma, matemática, una genia, pues a la hoguera, ¿no? Vemos Juana de Arco en la Edad Media, lo mismo, comanda el ejército francés, derrotan a los ingleses y la mandan quemar. ¿Por qué? Porque eres una machorra, te estás saliendo de tus roles femeninos asignados a tu persona. Luego tenemos en la modernidad las sufragistas, decían hechos, no palabras, o sea, ya nos cansamos de que no nos tomen en cuenta como ciudadanas. Y lo mismo pasó, duraron muchísimos años para que las mujeres pudieran alcanzar el voto. Entonces, creo que es importante concebir esta idea de que es más fácil desintegrar un átomo que un estereotipo, ¿no? Lo dicen mucho. Y, por ejemplo, esta perspectiva de la mujer recluida al espacio doméstico la tenemos del siglo IV antes de Cristo con Demócrito, que decía, así como la mujer, la naturaleza ordenó a la mujer para que guardase la casa, así le ordenó que cerrase la boca. Es el calladito te ves más bonita que todo mundo repetimos hasta la actualidad. Y sin duda creo que ese componente pues tiene mucho más arraigo en estratos justo rurales o locales. De hecho, el INE decía que hubo 2.828 expedientes de violencia política de género ante el Tribunal del Poder Judicial entre 2016 y 2023, de los cuales 72% de los casos de violencia política ocurren a nivel municipal contra las mujeres. Entonces creo que tenemos datos duros, mexicanos, del contexto local, que nos hacen ver que es necesario hacer algo al respecto. Ahora, respecto de si la medida es la más adecuada o es la idónea o justo en este momento, ahí es otro tema, ¿no? Y justo comentaba con Dani antes de entrar al programa de que me sorprendió, o sea, ¿cómo es posible que esto siga generando polémica? Porque durante años solamente, o sea, tenemos más de 200 años en que en las alcaldías municipales solamente ha habido hombres y nadie ha cuestionado ni su capacidad, ni su meritocracia, ni absolutamente nada. Y porque cuando se trata de establecer cuotas o acciones afirmativas, todo el mundo está indignado y entonces hay una gran polémica al respecto, ¿no? Entonces creo que esa debería ser el debate. O sea, ¿por qué seguimos indignándonos por algo que históricamente... es que las mujeres pertenecen a esos lugares donde se toman las decisiones.
0: Ahora sabemos cómo funcionan las maquinarias de los partidos políticos. Claro. Ellos hablan en principio de una posible impugnación por el tiempo o porque quizás ya tenían planeadas algunas candidaturas, pero también hemos visto a lo largo de la historia que luego pues pueden hacer trampas, ¿no? O sea, poner a una candidata para luego decirle, pues tú a los 3 meses vas a renunciar o a pedir licencia y luego va a entrar fulanito de tal, ¿no? O sea, que también son maneras de ir frenando esa participación.
3: Claro, y como lo hemos platicado desde el inicio, ¿no? Esto ha sucedido, sobre todo en zona rural, esto sucede, ¿no? ¿Qué pasa o qué patrones vemos sistemáticos en este sentido? Eso, ponen una candidata mujer, ¿sí? Si con suerte en distritos no perdedores, porque también ese es otro patrón que se puede identificar, cuando se obliga a generar una especie de paridad dentro de las candidaturas, las mujeres son las que se lanzan para distritos perdedores, ¿no? En esta cuestión de negociación política informal. Y en caso de que lleguen a ganar, pues es eso. Las hacen renunciar, les piden piden la licencia y el suplente es un hombre, ¿no? O en ciertas ocasiones que también se ha documentado, es la parte en la cual les impiden desempeñar su trabajo de manera adecuada, ¿sí? Por falta de información, falta de financiamiento y una serie de cuestiones que hacen que no es, ahora tampoco volviendo al tema de la capacidad, ¿no? No es la preparación, no es ni la experiencia, ¿no? Que con suerte también pueden llegar a tener experiencia dentro de la administración pública, dentro de los mismos partidos políticos, etcétera, sino que no hay un no se genera un capital político que realmente apoye y que su trabajo realmente se desempeñe adecuadamente, ¿no? No hay esa libertad que efectivamente puedan desempeñar sus labores con ese apoyo y con esa facilidad que muchas veces candidaturas de hombres lo pueden hacer. Digo, no todo es absolutamente todo, porque luego empezamos este tipo de temas y es como, uy, ya, los hombres nos odian. No, no es absolutamente eso, ¿no? Y lo menciono porque es un debate que siempre sale a la luz y con algunas personas es que, ay, quien habla de esto es porque odia a los hombres, ¿no? No es que se odie a los hombres, hay una desigualdad real, hay una desigualdad documentada, hay una desigualdad que nosotros podemos realmente identificar, investigando, obviamente, no nada más por decirlo, pero que por eso se requieren este tipo de medidas correctivas, porque en sí no es como un castigo, en sí es como cambiar esa precisamente esa tradición que tenemos o esa cultura y esa cultura política que se da en la parte rural, una cultura política súbdito parroquial realmente, que ya se desarrolló desde los años 50 este tipo de trabajos, ¿no? O sea, es histórico, como bien Ceci lo mencionaba hace un momento. Entonces, vemos esa situación, se frustra o simplemente no se llega y se ponen una serie de limitantes para que o se termine tirando la toalla, ¿no? De no poder con esa presión, o simplemente pues quedar como una especie de títere básicamente, sí, para quienes realmente van a tomar las decisiones o van a meter la agenda detrás de la candidata, ¿no? Entonces, pues es algo que tenemos que analizar a profundidad. Son muchas cosas, no nada más es una cuestión de la lucha, ¿no? Los otros contra nosotras. No, es una cuestión que también tiene que ver con las cuestiones culturales, tiene que ver con las cuestiones legales, ¿no? Porque también en ese sentido, cuando hablamos de denuncias, hay muchos testimonios en los cuales candidatas han dicho los protocolos y los mecanismos son insuficientes, ¿no? Y ahora más con estos ataques o esta violencia digital que existe, ¿no? Que son todavía más difícil de perseguir ante denostaciones, ante acosos, ante toda esta cuestión que es violencia política contra las mujeres en razón de género, básicamente.
2: ¿Y cómo estamos en comparación, por ejemplo, de otros países? Ustedes han tenido la oportunidad precisamente de estar en otros lugares. ¿Cómo se vive allá una situación similar a la que se está dando aquí en Aguascalientes y en México en general?
1: Sí, quería comentar justo en el hilo de lo que venía diciendo Dani. Parece que no hemos terminado de entender que sin mujeres no hay democracia, ¿no? O sea, hemos vivido en una simulación hace muchísimos años en la que los hombres usualmente se repartían el poder y todo el mundo estaba contento. De hecho, en Argentina, cuando se debatía el tema del voto para la mujer, había quien argumentaba que es que el cerebro de las mujeres pesaba menos. Entonces, como pesaba menos, físicamente estaban menos capacitadas, ¿no? O quien dice, ¿qué van a hacer cuando estén en sus días? ¿No? Cuando tengan estos cambios hormonales. ¿Qué tal que les da depresión posparto? Y entonces, ¿qué van a hacer? Incluso hoy que está de moda, ¿no? Hoy es el mundial y tal, hay muchísimos manuales deportivos en los que el embarazo se sigue considerando una enfermedad, cuando es una cuestión biológica natural que además preserva a la especie. Entonces creo que es importante ver la magnitud y el calado que tienen estos temas todavía hoy en día. Claro. La ola reaccionaria que mencionaba Dani no es exclusiva de México, o sea, esta ola reaccionaria está a nivel mundial. Lo vemos en Afganistán con la restricción a los derechos de las mujeres, que de un día para otro, cuando tenían todos los derechos conquistados en los 60, ya salían a votar, usaban minifalda, usaban pantalón, estaban en las universidades, y de un día para otro regresa el talibán y se retrotraen en sus derechos de manera espeluznante. Ya lo decía Simone de Beauvoir, ¿no? Bastará cualquier crisis de carácter económica, política o social para retrotraernos en los derechos de las mujeres, y es lo que estamos viendo. Lo mismo en Estados Unidos, hay una reversión de derechos sexuales y reproductivos para las mujeres, de su injerencia en el ámbito público, incluso se han prohibido algunos libros, ¿no? Para leer, para acceder a la educación, a la formación. Lo vemos en Europa con gobiernos de ultraderecha que nos están recortando los presupuestos para las políticas de igualdad, y justo me viene a la mente esta frase de Rosa Luxemburgo, ¿no? Que sea, quien no se mueve no siente las cadenas. Entonces, ¿qué estamos viendo y qué es eco de lo que pasa hoy en Aguascalientes? Pues que nos estamos moviendo y que eso trastoca las raíces del poder y que hay gente muy enfadada. Sin embargo, las acciones afirmativas tienen resultados. Lo vemos, por ejemplo, de acuerdo a la pregunta que hacían. En Ruanda pasaron aumentando la cuota constitucionalmente. Primero el 30%, luego el 56%, y actualmente el 64% de las mujeres en el parlamento son mujeres. Es el parlamento más paritario del mundo. Y eso provocó un aumento en leyes en favor de las personas más vulnerables. También eso, entender que cuando las mujeres llegan al poder, se transforma la sociedad. queda. Uh-huh. En Costa Rica lo mismo, empezaron a poner cuotas, se pasó de en una sola elección, gracias a esta cuota, del 19 al 35%, en una sola, por haber metido esta acción afirmativa. En América Latina se dice que es la región más inclusiva del mundo, ¿no? Hay cuotas desde los años 90 y sin embargo hoy estamos en Aguascalientes nuevamente hablando sobre lo polémico que pueden llegar a ser las cuotas. En México, aunque la paridad es obligatoria y efectivamente estamos en el 50% en el Congreso, sin medidas municipales seguiremos en esa irrisoria tasa del 28% o menos. O sea, municipios como aquí, que ni siquiera nunca en la historia ha habido una mujer. Y eso simbólicamente, tú imagínate una niña que jamás ve una como ella ahí, que jamás se plantea la posibilidad de candidatearse, de pertenecer a la vida pública. Eso también es violencia simbólica. Entonces creo que hay que entender que las medidas sirven. Ahora, también que se ha visto, porque no todo es color de rosa ni arco iris, ¿verdad? También se ha visto que apenas dejan de aparecer estas medidas, vuelve el retroceso. ¿Por qué? Porque no ha cambiado lo que justamente decía Dani, esa mentalidad. O sea, esa forma de decir, es que esto no está bien. Más allá de que te obliguen a cumplir con determinadas cuotas, las mujeres deben llegar a esos cargos porque es mejor para toda la humanidad, y eso es lo que no hemos terminado de entender. Y de la mano de lo que comentabas hace rato, ¿no? Mujeres que llegan, es que no hay garantía, por supuesto que no la hay. Llegan mujeres y todo va a ser mejor. No, no tenemos ninguna garantía, pero ¿sabes qué? Durante más de 200 años en estos municipios tampoco ha habido garantías de que los hombres lo hagan bien. Claro. Entonces, no lo sabemos. Pero tenemos que empujar a que efectivamente no tengamos gobiernos de simulación en la que se sigue repartiendo el pastel cuatro compadres de toda la vida. Uh-huh. Y por eso es importante que las mujeres estén.
0: Uh-huh. Ahora bien, perdón, hablando de todo esto que ustedes mencionan y de cómo se ha dado, sobre todo en los municipios, ¿qué tanto los partidos realmente se han preocupado por preparar cuadros femeninos o permitirles a las mujeres, incluso dentro de estas organizaciones políticas, pues que vayan ascendiendo, ¿no? Y que puedan tener esa capacidad que ellos mismos piden si no hay oportunidades desde, digamos, la formación política o partidista?
3: Claro, simplemente hasta ahorita no existe precisamente la polémica, ¿no? Es decir, si hay organizaciones que normalmente vienen desde la sociedad civil en eso, que se dedican a eso, a capacitar mujeres para que no exista pues ese cuestionamiento de dónde están tus capacidades para poder desempeñar un cargo público, sí, pero surgen a partir de colectivos, el colectivo que les menciono, ¿no? Si nada más uno, Capítulo Aguascalientes, los observatorios de mujeres, los propios institutos electorales que ven esa necesidad, no de los propios partidos. Los propios partidos están cómodos en esa cuestión porque dentro de lo que creo consideran que entienden que funciona, es estar como está así en la actualidad, ¿no? Es decir, sin ningún cambio, sin ningún no ven la necesidad, ¿no? Entonces es esa, y me sumo a lo que dices, Ceci, ¿no? Es decir, no tenemos una garantía de que vaya a ser mejor y todo, pero pues de eso se trata, del trabajo colaborativo. Insisto, el argumento para otros aspectos que corresponden hacia los hombres, no pasa nada si no tienes una capacidad, y lo digo entre comillas, ¿no? Uh-huh. No pasa nada si no tienes la preparación suficiente, porque es un trabajo colaborativo, y ¿por qué entonces no verlo desde la otra perspectiva? ¿Sí? Entonces, aún así, insisto en la parte de que se exige la preparación, se exige eso, y nada más falta echar un vistazo leve hacia los CVs de cada uno y cada una de las personas que han competido o que tienen un cargo público, y ves que eso no es una cuestión que falte, ¿no? Uh-huh. Si es una cuestión, a lo mejor, porque no, es que sí, hay mujeres que no están preparadas para esto. Sí, claro, cuando te ves obligado a meter la cuota. Sí, cuando te ves obligado a meter la cuota y tener esa garantía de que va a renunciar, de que va a ser manejable en la toma de decisiones, o que va a ser una cuestión de te voy a limitar y con esto voy a mostrar que no tienes la capacidad para liderazgo, ¿no? Entonces, son esas cuestiones. Insisto, no todo está perdido. Dentro del Congreso también local, pues ya tenemos esa paridad, ¿no? 55-45 en mujeres y hombres respectivamente, ¿no? En la capital y en otros municipios, no todos, precisamente la problemática que nos trae ahora, que ya ha habido mujeres en presidencia, ¿no? Y actualmente en la gubernatura tenemos una presidenta mujer, tenemos otras cuestiones, pero también dentro del otro lado, dentro de la administración pública o personas del género femenino con cargos en

0: mientras no te genere un problema o esté estable tu funcionamiento, no le vas a ver la problemática. Uh-huh. ¿Sí? Entonces, es esa cuestión, e insisto en la parte en la cual es trabajo colaborativo. ¿Sí? Uh-huh. Se supone que se integran gobiernos, se integran ayuntamientos, se integran congresos para ese trabajo colaborativo. Entonces, si hay una desigualdad dentro de esto, no vamos a tener una representación, simplemente. Uh-huh. Representación en general. Todos las personas que compiten por un cargo público, también, sí, obviamente traen un perfil ideológico, porque si no eres independiente, pues vas con un perfil ideológico del partido que te va a lanzar, ¿no? Uh-huh. Pero finalmente es una representación general. Entonces, si tú impides que una parte de la población pueda competir por un cargo público o en determinado momento lograr esa representación, pues evidentemente va a ser desigual, no nada más dentro de los cuadros políticos, sino dentro de lo que respecta a la sociedad, ¿no? Va a haber mucha representación, más bien va a haber una falta de representación de muchísimos temas.
1: Claro. Si les parece, vamos a una pausa y cuando regresemos platicamos también un poco sobre los votantes, qué piensan con respecto a estas postulaciones de mujeres, a la obligatoriedad, y qué pasa también cuando hay coaliciones y cuando los partidos hacen ciertas trampas para, digamos, evitar la paridad en sus candidaturas. Vamos a la pausa y volvemos.
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1: Entre pensamientos y melodías, nuestro reloj marca las 9:29 minutos.
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0: platicando sobre estas candidaturas obligatorias para mujeres en algunos municipios, en 6 municipios de Aguascalientes para ser exactos, y si existe esta deuda histórica de género. Platicábamos antes de ir al corte de qué tanto los votantes ya estamos preparados y estamos viendo a las mujeres como una opción real de una líder de un gobierno, a nivel que sea, ¿verdad?
1: Ajá. Justo siempre que una mujer está de candidata a algún puesto es como, ¿estamos listos para ver el cambio? O sea, nunca lo hemos estado, es que volvemos al tema, ¿no? ¿Por qué tenemos que cuestionarlo? Y se replica a nivel internacional. Justo ahorita, ayer, en Naciones Unidas se está votando para elegir al secretario general de Naciones Unidas. Durante 1945 hasta la fecha jamás ha habido una mujer. En este momento hay 3 mujeres candidatas y latinoamericanas, las 3 además. Uh-huh. María Fernanda Espinosa, Michelle Bachelet y otra persona, creo que es de Ecuador. Uh-huh. Y justo como vienen estas preguntas, pero estarán, pues no inventes, todas tienen cargos, o sea, han gobernado países, ¿sabes? Como han estado ya dentro del sistema, han hecho un montón de trabajo. Y en términos de meritocracia me parece que es una pregunta como

0: tricky, o sea, como que hay truco ahí. Uh-huh. Porque meritocracia, a ver, espérate, o sea, las labores invisibles, las que sostienen la vida, las labores no remuneradas, invisibilizadas, no curriculares, esas las sostienen las mujeres. Y históricamente hasta la fecha, ¿no? Creo que por un tercio de labores que realiza el hombre, la mujer realiza todo lo demás. O sea, justo incluso ahora ya las mujeres Wonder Woman que trabajan, estudian, salen, son políticas, y además llegan y hacen lunch, llevan al niño. Si está enfermo, ¿quién se sale? La mujer. Entonces, yo creo que es importante verlo como un tema estructural. O sea, ya no deberíamos estar debatiendo. ¿Esta medida es justa? Históricamente han estado en desventaja, o sea, es que es obvio. Ya creo que justo con estas olas reaccionarias lo que estamos viendo es que se vuelven a cuestionar derechos que ya habían sido adquiridos, que ya habían sido conquistados. Entonces, quizá debemos como replantearnos en una perspectiva hacia atrás y decir, esta película ya la vimos. O sea, esto de las mujeres están listas, serán capaces, tendrán los méritos. O sea, esto les decían a las sufragistas cuando querían votar. Esto ya debemos de decir, a ver, tenemos que enfocarnos, o sea, esto ya lo vimos, ¿qué podemos hacer para que las mujeres efectivamente estén ahí y con el mayor apoyo posible? Vuelvo al tema del mundial porque está de moda, ¿no? Hoy se inaugura y demás, o sea, pero justo decían este círculo vicioso que no tiene fin. Por ejemplo, ¿por qué la gente, las mujeres no ganan tanto dinero? O sea, una mujer,
1: siendo futbolista,
0: claro, o sea, futbolista mujer, futbolista hombre, pues no ganan lo mismo, ¿no? Ellas ganan la mitad o hasta menos. ¿Por qué? No, es que no llenan los estadios, es que no generan el mismo,
1: porque no se promociona igual un partido de
0: porque no les dan los entrenadores, no les dan las canchas, tienen hijos e hijas y no les importa, no tienen el acompañamiento, no tienen los patrocinios, no tienen. Entonces, claro, y al mismo tiempo, ¿por qué no llegan ahí? Pues porque no hay el apoyo. ¿Por qué no hay el apoyo? Pues porque no llegan ahí. ¿Y por qué no llegan? Y volvemos al tema, y lo mismo pasa con la política. ¿Por qué no llegan las mujeres? Pues porque no tienen los medios. Aquí la pregunta no es cuántas llegan a ejercer el poder, sino cuántas lo hacen libre de coacción, libre de violencia, cuántas las amenazaron de muerte, las han acosado, y los estereotipos de la mujer en torno a la política. Volvemos al calladita te ves más bonita. Y entonces, si estás en la política, o eres una machorra que está simulando las acciones masculinas para poder llegar al poder y tener capacidad, o eres una zorra, que entonces no sé con quién te metiste y que te puso ahí porque tú no tienes cerebro, y entonces como es hija del amigo de no sé quién, o lo que decía Dani, las mandan a distritos perdidos. ¿Sabes qué? Pues es que mándala a ella porque ahí no nos importa quién quede. Y volvemos al tema de quien no se mueve no siente las cadenas. ¿Por qué estamos hablando otra vez de este tema? Porque trastoca las raíces del poder, porque claro que les puede, porque se sigue pensando que la política y la participación ciudadana y la democracia es un pastel, y entonces entre menos rebanadas tengas, pues ya comiste menos, cuando no nos damos cuenta de que se trata de un proyecto sostenible para toda la sociedad. Recuerdo en un momento cuando Justin Trudeau era el primer ministro de Canadá en Davos, le decían, oye, ¿por qué apoyas tanto a las mujeres y tal? Y dice, es que no es la cuestión más políticamente correcta de hacer, es la cuestión más inteligente de hacer, porque las mujeres están dejando, o sea, de hecho somos la mayoría de la población, más del 50%, y si ellas están no siendo productivas, no apareciendo en la vida pública, se paraliza en general la sociedad. Entonces,
1: pues creo ahora que mencionabas la historia, por ejemplo, durante las guerras mundiales, pues los países que estaban en guerra se sostenían económicamente porque había mujeres que trabajaban, ¿no? Y que estaban pues sacando adelante a esos países al final.
0: Qué interesante que lo mencionas, porque hace rato di estadísticas de Ruanda, ¿y sabes por qué pasó eso? Por el genocidio. Pues claro, las mujeres ya no estaban, o sea, estaban matándose entre tribus, y en el momento que no hay quien candidatearse, y tuvieron que salir a dar la cara, y lo han hecho bastante bien. Entonces, ¿por qué tenemos que esperarnos a que ocurra un genocidio o que no haya opciones para que las mujeres hagan lo que han hecho bien desde toda la vida? De hecho, Ruth Bader Ginsburg, que fue una jueza de la Corte Suprema de Estados Unidos, cuando hacían este tipo de entrevistas, que le decían, tú fuiste la primera mujer en llegar a la Corte Suprema, ¿cuántas mujeres crees que debería de haber en la Corte? Y ella dice, todas. Y le dijeron, ay, oye, o sea, cálmate, ¿no? Feminazi, o sea, ¿qué te pasa? ¿Cómo que todas? Y decía, es que durante siglos ha habido solamente hombres y nadie lo ha cuestionado. Entonces, no estamos en ese extremo en este momento de decir, ay, sí, todas, porque fíjate que al contrario de cómo se ha entendido el poder en términos masculinos, el poder en términos femeninos siempre es incluyente. Es que las mujeres no van a su rollo, las mujeres van por sus hijos, por la sociedad, por los vulnerables, o sea, siempre jalan a la sociedad en su conjunto. Entonces, creo que también es importante eso, resignificar el poder político en términos de mujer, no copiar esos patrones que ya están establecidos. Luego hay mujeres que sienten que tienen que actuar de determinada forma para alcanzar el poder político, ¿no? Y entonces voy a pisar a la de abajo, voy a ser súper misógina, porque ya se han dado casos de violencia también política en razón de género de mujeres contra mujeres. Y eso es muy duro, porque claro, ¿quién sigue súper feliz? El patriarcado, chica, o sea, tú y yo nos estamos agarrando de las greñas y todo el status quo está intacto. Entonces tenemos que entender que no se trata ni de guerra de mujeres contra los hombres, ni de mujeres contra mujeres, ni de mujeres contra la sociedad. Es que creo que nos falta un montón de entender, o sea, mismo concepto feminazi. O sea, están cuestionando un movimiento histórico de lucha social, jurídica, de los derechos de las mujeres, que además han incluido a otros colectivos, y lo están comparando con un holocausto que asesinó a millones de personas. Las mujeres nunca han asesinado a nadie, de hecho es al revés. O sea, México es de los primeros países en feminicidio. Durante todos los días matan más de 11 mujeres al día. Entonces, ¿de qué estás hablando? O sea, es una ignorancia tremenda, incluso en los conceptos que usamos con familiaridad.
1: Pero es para estereotipar,
0: claro, para condenar. Denostar, claro,
2: exacto. ¿Cómo has observado, por ejemplo?
0: Exacto.
2: Digo, llevamos poco tiempo, ¿no?, de que la presidenta ha asumido sus funciones. No sé si el caso en particular de nuestro país es diferente al de los demás por el arraigo, digamos, o que están muy de la mano gobierno y partido político. O sea, de donde emanas van a surgir esas. O sea, no hay un desligue, digamos, ok, ya, yo ya estoy al frente. Entiendo que me debo a un partido, pero las políticas públicas pues deberían ir encaminadas en beneficio de la sociedad, no pensando en el beneficio de quienes integran esos partidos políticos. En el caso, por ejemplo, de México, ¿cómo has visto tú o cómo evaluarías el desempeño de la presidenta actualmente, con el poco tiempo que lleva?
3: ¿Quieres decir algo?
4: Bueno, a ver, si es poco tiempo, ¿no? Porque luego también entendemos que dentro de la política las administraciones son cortas para proyectos tan grandes o cambios tan a corto tiempo, ¿no? Y hay un tema pues bastante interesante respecto de eso, la lealtad partidista. ¿Sí? Tenemos un partido pues bastante polémico también en ese sentido, ¿no? Y hay una crítica también precisamente en ese sentido, ¿no? Que de hecho, o sea, por redes, por comentarios que se hacen, por críticas que se hacen precisamente a la presidenta por ser mujer, aunque a muchos les moleste que diga esto, pero es precisamente eso, ¿no? Que dice, es una lealtad al partido y básicamente quedó como la representante de Andrés Manuel López Obrador ahorita en la presidencia, ¿no? Entonces, dentro de los cambios que se pueden generar, sí, claro, lo dije hace un momento, cuando llegan a ganar elecciones cualquier candidato o candidata, pues es que va con una línea partidista, una línea ideológica que pues precisamente defiende ciertas temáticas que corresponden a al partido que compite, ¿no? Entonces es esa como continuidad que hay dentro de la línea de trabajo o de acciones que pues maneja Morena básicamente, ¿no? Dentro de cuestiones generales, pues obviamente también ha trabajado y ha luchado hacia proyectos con perspectiva de género, precisamente por eso, ¿no? Ha habido muchas problemáticas y pese a cuestiones que otra vez nuevamente voy a recordar la parte de cuando se hizo algo en la cara, ¿no? Y fue una crítica, o sea, la sociedad se paralizó, ¿no? Le importaba muchísimo más si se había hecho o no hecho algo con su cuerpo, que no corresponde absolutamente a nada de la esfera pública, pero parecía más importante eso

más si se ha hecho o no ha hecho algo con su cuerpo que no corresponde absolutamente a nada de la esfera pública, pero parecía más importante eso

0: si se ha hecho o no ha hecho algo con su cuerpo que no corresponde absolutamente a nada de la esfera pública, pero parecía más importante eso.
1: Pues entonces, también creo que es bastante hipocresía de muchas personas, y también indolencia, como que hay tantos contrastes en México que estamos siendo indolentes ante la realidad que vive la mayor parte de la población, o sea, las madres que buscan a sus hijos desaparecidos, la violencia feminicida, el crimen organizado, o sea, tenemos como tantos elementos que luego pareciera como que nos volvemos inmunes a lo que está ocurriendo, ¿no? Y creo que eso es súper importante también en temas de política y respecto a los temas de mujeres. Escuchaba el otro día una periodista de guerra que conocí en Santiago de Compostela, y ella pues estaba relatando la guerra tanto en Ucrania como en Afganistán. Dice que una vez vio un hospital explotar y lleno de fetos decapitados alrededor, y que las mujeres afganas lloraban y decían, ¿cómo lloramos esto? O sea, ya es imposible llorar algo así. Y ella decía, a pesar de estar viviendo panoramas profundamente crueles, es importante no perder esa capacidad de la empatía, de la sensibilidad. Decía, es la bondad, la generosidad, la sensibilidad, la que nos llevará a alcanzar la paz. No podemos perder la esperanza. A veces como que nos sentimos rebasados, ¿no? Por ejemplo, Dani y yo otra vez, ¿es en serio que están otra vez de que si las mujeres deben llegar al poder? O sea, hello.
0: Ofendidos.
1: Claro, pero al mismo tiempo dices, no podemos perder la esperanza. Al contrario, es más cuando hay que alzar la voz y decir, a ver, históricamente esto ha pasado, las cuotas son efectivas, han funcionado, es verdad que se retiran y vuelven a retroceder, pero ¿por qué retroceden? Porque la sociedad no ha cambiado lo suficiente. ¿Qué necesitamos? Claro. Y justo voy a lo que hablábamos antes de entrar al estudio, o sea, necesitamos personas y en general, ¿no? Que por ejemplo, esa decisión del Instituto Estatal Electoral, fantástica, pero no va a servir de absolutamente nada si no se acompaña del resto de políticas públicas que le permitan transformar. Exacto. Y que en los municipios la gente diga, ah, ok, puede haber una mujer presidenta y lo hace súper bien. ¿Y cómo vas a preparar eso? Y además, ¿por qué lo sacas en un momento polémico, sin previo aviso, cuando ya no se pueden preparar, cuando incluso a lo mejor yo soy candidata y me quiero postular y ya tengo otros planes o otro trabajo o ya no me permiten estar ahí? Entonces sí creo que debe acompañarse con cabeza y no solamente como, sí, por dedazo o por imposición. Ahora, de que exista, que no exista, pues que tiene que, o sea, eso ya debería de estar superado. Las mujeres tenemos que estar ahí. Es lo justo, es lo razonable, es la deuda histórica, es, y la gente luego no entiende, porque es como, ah, por ser mujer, o sea, ya la tenemos que poner. No, es que puedes seguir igualmente cuestionando su capacidad y todo, pero no lo hacemos, y lo estamos haciendo con Claudia Sheinbaum. Es que prefieres hablar de su Botox que si tiene programas que están funcionando o no.
2: O de quién está mandando sobre ella.
1: Exacto.
2: ¿No?
1: Exacto.
2: En lugar de sobre el impacto, que creo que el impacto de las políticas públicas cuando gobiernan mujeres, pues tampoco se va a ver de la noche a la mañana.
1: Exacto.
2: ¿No? Pero empieza a verse poco a poco.
0: Además, aquí hay algo interesante, perdón que interrumpa, ¿no? Es precisamente esa cuestión que seguimos cuestionando, que cuando hablamos de cosas de mujeres se sigue ofendiendo gran parte de la población, se siguen ofendiendo partidos políticos, se sigue cuestionando precisamente eso, ¿no? Y además se nos olvida que dentro de la esfera política hay mecanismos para que si no funcionas te vas, ¿no? O sea, hay evaluaciones, hay una serie de cuestiones que te pueden quitar de un cargo público si realmente se da el seguimiento, ¿no?
2: Claro.
0: Pero, insisto, luego vuelve a estar en el ojo del huracán o vuelve a haber todavía una crítica muchísimo más fuerte o una observación mucho más fuerte y una evaluación mucho más severa respecto de el trabajo que desempeña una mujer en un cargo público. ¿Sí? Entonces, porque si hiciéramos eso, o si realmente hiciéramos la misma crítica, hombres y mujeres por igual, el desempeño que han tenido ha dejado mucho mal sabor de boca a lo largo del tiempo, ¿no?
3: Sí, claro.
0: De cualquier partido, cualquier nivel de gobierno, lo que sea. Entonces, es volver a esto, ¿no? O sea, es como... ¿Cómo volvemos a estos temas si se supone que ya hemos avanzado? ¿Cómo otra vez la molestia respecto de algo que se supone que tendría que ya estar interiorizado dentro de las prácticas actuales políticas, ¿no? Y esa es la molestia, la alteración de esa estabilidad o ese status quo que se quiere mantener con algunos elementos fuera de la competencia política, ¿no?
4: Y ahora, en particular, en lo que está sucediendo aquí en Aguascalientes, ¿cuál creen ustedes que pudo haber sido la medida? O no sé si esto va a dar pie a que con mayor calmita, digamos, se pueda analizar y definir reglas mucho más claras de participación igualitaria de cara, pues, a futuras elecciones.

0: opciones. No sé qué opinan al respecto.
1: Yo la verdad no sé si se pueda como tal establecer reglas claras, porque no es la competencia del tribunal. O sea, el tribunal toma decisiones, emite sentencias, hace recomendaciones a veces, pero no tiene como la capacidad de legislar. Entonces, ¿cuál es el tema? Pues que los tribunales funcionan de acuerdo a las leyes que les dan, ¿no? Entonces, creo que podría beneficiar a lo mejor poner una ley, pero es que volvemos al tema leguleyo. O sea, somos de los países más sobreregulados en tema de igualdad y de no vulneración y de derechos humanos, etcétera, y sin embargo, en la práctica vamos viendo que se cumplen cero de esas reglas. Entonces, creo que también es importante el trabajo desde abajo, desde la raíz. O sea, porque hay hombres que siguen sintiéndose enfadados de que las mujeres lleguen al poder, porque está el candidato que ya estaba perfilado en el municipio de Cosío y de Jesús María, que está haciendo, que está súper enfadado porque ya no va a poder llegar al cargo de elección popular, y también lo veo y digo, pues puede ser normal, o sea, lo comprendo, a lo mejor ya tenía toda una campaña y de pronto de la noche a la mañana le dicen esto, pero a fin de cuentas no es algo como para volver a cuestionar derechos que ya estaban adquiridos, ¿no? Ni tampoco para irse contra sus compañeras candidatas de partido, ni tampoco para estar planeando maquiavélicamente la simulación en la que voy a tener a mi mujer títere para yo poder estar detrás haciendo lo que me da la gana. Entonces, creo que es importante entender que las mujeres han probado que tienen la capacidad de estar ahí y que pueden hacerlo. Entonces, yo la verdad no sé qué tanto puede influir esta decisión del Instituto Estatal Electoral, no sé qué tanto calado tenga en términos de políticas públicas o de nuevas regulaciones, pero sí creo que está poniendo nuevamente un foco interesante en la discusión social. Y es nuevamente esta molestia porque las mujeres salgan al espacio público.
2: Ahora, si lográramos que las mujeres de estos 6 municipios lleguen al poder, ¿cuál sería el siguiente techo de cristal que tendríamos que romper? Porque bueno, pues como que se van dando pasos.
1: Pues, ¿no? Primero su propio machismo. O sea, yo creo que, claro, el machismo es una enfermedad de transmisión social que afecta por igual a hombres y mujeres, y muchas veces es lamentable, pero hay mujeres que llegan a los cargos de altos de toma de decisión y a fin de cuentas continúan repitiendo patrones que han estado durante todas esas épocas. Entonces creo que es importante que las mujeres que llegan tengan un perfil social de formación en perspectiva de género, que entiendan esta lucha histórica de las mujeres, que no llegue una mujer y diga, no, a mí no, yo nunca he sufrido violencia, yo no entiendo de qué hablan, o sea, yo estoy súper bien, yo me la paso genial. O sea, no. Es que no eres tú en lo individual, o sea, ve colectivamente y históricamente cómo ha sido la lucha de las mujeres por sus derechos, compréndela y desde ahí pues trata de tener injerencia para toda la sociedad, ¿no? Porque cuando avanzan las mujeres, avanzan las sociedades. Entonces creo que el primer obstáculo que tendrían las mujeres que llegasen a ejercer el poder es entender el por qué y para qué están ahí y no repetir patrones viejos que vayan a hacer que no haya absolutamente ningún cambio, sino que ahora digan, wow, tengo el poder de hacer algo diferente, ¿no? De incidir. Y luego, pues, la violencia política contra ellas, porque aquí la pregunta, como lo repetí hace rato, no es cuántas llegan, sino cuántas se mantienen. Y entonces, si de por sí ya es difícil, o sea, aún que no hubiese la cuota, aún que no hubiese la decisión del Instituto Estatal Electoral, ya es complicado que ejerzan el cargo sin violencia. Ahora imagínate cuando el compañero está súper enfadado porque él quería postularse y al final no pudo y quedó ella, y entonces la de hostigamientos, acosos y demás. Para mí lo ideal sería que dentro de esta misma línea se establezcan mecanismos de protección para las mujeres que lleguen a ejercer el poder, porque evidentemente va a haber amenazas, coacción, extorsiones, y va a ser muy complicado para ellas. Muchas van a decir, no, bye, o sea, prefiero renunciar, como ya lo hemos visto, ¿no? Ay, no, pido licencia, ay, no, mi suplente es hombre, nunca voy a poder venir, sorry. O sea, entonces creo que falta mucho camino por recorrer, especialmente en un país tan violento, porque México es profundamente machista todavía en términos del desprecio de las mujeres por ser mujeres, ¿no? Y si eso ya es en términos generales, hablamos del señor que está en su casa y que la mujer se va a trabajar a una fábrica, una maquila, una casa, y ya está enfadado porque se salió del espacio salió al espacio público desde el espacio privado, imagínate lo que vamos a tener en la política. O sea, no solamente osó alzar la voz, sino que está tomando las decisiones que impactan en todo el municipio. Entonces yo creo que después de esta decisión es que tiene que haber un acompañamiento a través de la educación desde los municipios, donde le hagan ver a ese señor que a lo mejor ha vivido toda su vida en esa circunscripción geográfica, que jamás ha salido de ese pueblo, que sigue creyendo, por ejemplo, en temas agrarios, de derecho agrario, lo seguimos viendo. Las mujeres siguen sin heredar la tierra, aunque la ley ya dice que es el primogénito o la primogénita. ¿Y qué tienes en las comunidades rurales? dices, no, es que el primogénito es hombre. O sea, si tienes 7 hijas antes, no importa, el que hereda es el octavo porque fue el varón.
2: Claro.
1: Entonces, creo que es importante hacer este acompañamiento, porque de lo contrario, incluso las podríamos colocar en una posición de mayor vulnerabilidad. No solamente porque pueden ser objeto de ser títeres colocados ahí, sino porque además, pues van a ejercer el cargo bajo una coacción máxima.
2: Uh-huh. Dani, ¿algún mensaje final?
3: Sí, creo que también es precisamente el reto ese, ¿no? De acabar con la masculinización de la política, uh-huh. ¿sí? Sobre todo en estos áreas rurales, por la cuestión de la tradición, por la cuestión de la cultura, por la cuestión de que siempre hemos vivido así, ¿no? Uh-huh. Es decir, estoy totalmente de acuerdo con eso, ¿no? También dentro de las mismas mujeres hay violencia muchas veces por esa cuestión, porque nos enseñan a competir, no uh-huh. a trabajar en equipo, sino a competir, porque son tan escasos, o sea, son tan limitados los espacios en los cuales podemos desempeñarnos, que nos enseñan eso, nos enseñan a estar en contra. Entonces tenemos una sociedad en contra y además tenemos partidos en algunos casos, no estoy generalizando porque luego también, ya dijo partidos y ya, todos, no. En algunas cuestiones que precisamente es lo que tenemos que analizar a profundidad y ver que existe todavía esa cuestión de que hay una masculinización de la política enorme, ¿no? Entonces, precisamente por eso esa resistencia. Entonces, llegar y tratar de a través de programas y políticas públicas y seguir preparándonos también con esa perspectiva de género. También dentro de nuestras, yo luego les pongo mis ejemplos ahí a mis alumnas y esa cuestión, a veces uno inconscientemente, cuando dices, no llores, los hombres no lloran, a los niños, ¿no? Uh-huh. Y ahí te das cuenta y dices, puf, estoy replicando.
2: Desde ahí estoy replicando.
3: Ajá. Entonces es esa cuestión, darte cuenta, saber que el mundo avanza y que no te puedes quedar ahí, que tienes que conocer más cosas, que tienes que prepararte en esos temas, que tienes que tener una perspectiva de género, porque también tiene que ser representado un sector que ya dijimos, la mayoría de la población, y que tenemos que romper con esas barreras. Porque luego también, o sea, vuelvo a la parte, no, o sea, es hipócrita, porque cuando hablamos dentro de lo familiar, la madre, las hermanas, las amigas son lo más. Y nos expresamos y admiramos su capacidad y admiramos eso, lo reconocemos porque lo conocemos de primera mano, pero luego a gran parte de la población lo ves dentro de una esfera política y es la crítica más horrible y dices, me acabas de decir de en otros temas que las mujeres son lo más y ahorita me estás cuestionando la capacidad de una mujer para ejercer un cargo público que además tiene un currículum súper respetable y muy superior a veces a otro tipo de candidatos. Entonces es acabar con esa hipocresía, acabar con esas barreras y tener claro de que no es una lucha de mujeres contra hombres, uh-huh. sino es una cuestión evidente, hay datos, no lo estamos inventando, uh-huh. ¿sí? Y que también con la misma, ahora sí, como dicen, ¿no? Con la misma regla que mides, el desempeño de alguien más, parejo, no es como que me regales la oportunidad, no, te la ganas, pero demuestras la capacidad que tienes, y eso no es una cuestión, y como ya dijo Ceci, no es garantía. Si fuera garantía, tendríamos
1: las mejores gobernantes
3: perfectas.
1: Y que eso, que no estamos pidiendo limosna.
2: Y a lo mejor no tendríamos 6 alcaldesas, sino 11.
1: Exacto.
2: Si habláramos de capacidad, probablemente.
1: Así, ¿no? ¿Quién sabe?
2: Ojalá que así sea. Bueno, les agradecemos mucho, Ceci, Dani, que hayan estado el día de hoy con nosotros.
3: Al
2: Jorge, pues ya nos vamos. Ya nos vemos porque ya nos urge ir a ver el mundial, ¿verdad?
1: Y ojalá un día tengamos un mundial de mujeres igualmente apoyado.
2: Ojalá, ojalá que sí.
1: Y financiado.
2: Porque hay jugadoras que son muy buenas, excelentes.
1: Exacto.
2: Bueno, pues les agradecemos a todos los que estuvieron pendientes el día de hoy del programa. Mañana los invitamos, vamos a hablar sobre la violencia y la censura contra los periodistas en México. Así que los esperamos mañana a las 9 aquí en Prospectiva.
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La palabra del día. Fútil es una palabra de origen latino derivado de futilis. Se trata de un adjetivo cuyo significado es de poco aprecio o importancia. Tiene muchos sinónimos como insignificante, baladí, intrascendente, nimio, superficial, trivial, frívolo, vano, vacuo, corto o pobre. Y algunos de sus antónimos o significados opuestos son importante o esencial. Si no conocías esta palabra, ya tienes una manera más creativa de referirte a cosas que quizá no valen tanto la pena. Si quieres escribirla correctamente, deberás hacerlo así. F, U con tilde, T, I, L. Fútil. En este momento las 10 en punto.

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0: All Too Well de Taylor Swift no es solo una balada sobre una relación que terminó, es una memoria narrada con detalles tan precisos que se siente como si fuera tuya. Habla de bufandas olvidadas, llamadas que ya no llegan y momentos que duelen porque fueron reales. Es demostrar que sentir intensamente no es exagerar, es estar vivo. Y quizá por eso sus canciones no solo suenan en nuestros audífonos, suenan en nuestras propias historias. 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
3: La hora sigue su curso. Son las 10:30. 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

buenos días y muchísimas gracias por estar una vez más aquí en su programa ADN de la Salud. Mi nombre es Mónica García. Los saludo como todos los jueves, esperando que tengan un bonito día. Recuerden que estamos transmitiendo totalmente en vivo desde la Universidad Autónoma de Aguascalientes, desde Radio UAA en el edificio 14. Y bueno, recuerden que en este programa siempre nos preocupamos por traerles temas de interés, temas que podamos aprender, que podamos conocer. El tema del día de hoy, yo creo que es algo que ya se ha escuchado mucho, que ya hemos estado hablando algo de ello, que bueno, salud sexual y prevención de infecciones. Pero algo que creemos es que este tema lo tenemos que seguir hablando, tenemos que seguir hablando de ello, tenemos que seguirlo aprendiendo, tenemos que seguir conociendo. Porque desafortunadamente, aunque hay más información,

0: información, también hay mucha desinformación. Es importante que conozcamos sobre esto, tengamos esta prevención, porque para que, bueno, sigamos atacando todo esto, sobre todo de las infecciones. Antes de presentar a la invitada del día de hoy, les recuerdo también nuestro número de WhatsApp, que es el 449-912-1588. Se los repito, 449-912-1588. Si tuvieran alguna duda, alguna pregunta, por este medio lo pueden realizar. Y bueno, el día de hoy nos acompaña la maestra Neri Guerrero Mojica, del Departamento de Enfermería. Bienvenida, maestra. Muchas gracias por estar el día de hoy con nosotros y hablarnos de este tema, que como lo menciono, yo creo que no hay que dejar de hablar de él.
1: Así es, tienes toda la razón. Muchas gracias por la invitación, un gusto estar aquí y efectivamente no hay que dejar de hablar de él porque es un tema de salud, un problema de salud pública, así está catalogado por la OMS, y al ser un problema, pues hay que trabajar para que esto deje de ser un problema. Si es un problema, es que se está presentando frecuentemente y en altos porcentajes, entonces es muy importante que abordes también estos temas en los medios, pues para que la gente tenga más información.
0: Así es, que sigamos conociendo claro sobre esto. Es como lo mencionamos, pues sobre todo es salud sexual y prevención de infecciones. ¿Cómo podemos definir esta parte de la salud sexual? ¿A qué se refiere este término?
1: Sí, la salud sexual se define como tal, como el equilibrio entre la salud física, social o psicológica, y también esto que le llamamos salud biopsicosocial, pero enfocado en la sexualidad. Uh-huh. Es decir, no nada más en la ausencia de la enfermedad como tal, sino el equilibrio entre estas áreas o esferas ya enfocadas en la sexualidad. Cuando hablamos de salud en general, bueno, es el equilibrio entre ellas, pero no enfocados en la sexualidad, es en general. Pero hablando ya de sexualidad, es mirar completamente a este tema, que es los aspectos sexuales, que en muchas ocasiones no se tocan o no se hablan de manera clara, pues por el tabú, la cultura, etcétera. Pero es bien importante hablarlo, porque si no se habla, pues no se conoce.
0: Así es, y recordarlo, que también la salud sexual es un derecho.
1: Claro.
0: Así como todo el que tenemos derecho a la salud, sí, la salud sexual está englobada ahí. Entonces claro, es importante que todos lo conozcamos y sepamos que es ejercer este derecho también a tener esta sexualidad libre. Y bueno, como nosotros decidamos hacerla y tenerla, pero conociendo todos los aspectos que la engloban, porque a veces también dejamos de lado unos y otros, pero es importante, ¿no? Es parte, ¿verdad, maestra?
1: Claro que sí, es importante abordarlo, sin duda.
0: Así es. Y bueno, ya entrando un poquito al tema, que vemos esta de que es la prevención de infecciones. Sabemos que hay muchísimos métodos, pero casi todos van enfocados a lo que es, hasta el nombre es métodos anticonceptivos. O sea, como más enfocados a la parte de la anticoncepción.
1: Sí.
0: El embarazo. Y realmente no tanto a lo que es una prevención de infecciones, que también es algo que a veces dejamos de lado, ¿no? Nos enfocamos más en lo que es la prevención de embarazo y no de una infección sexual, que también esto es importante que lo sepamos, ¿no?
1: Sí, claro que sí. Es que lo principal o lo que se difunde bastante es, por ejemplo, la protección, el tener relaciones sexuales con protección, y se fomenta. O se promueve bastante el uso de los preservativos, ¿verdad? O comúnmente conocido como el condón. Y es una manera de prevención. Pero existen otras maneras que pues se ocupan en conjunto, ¿no? Y las otras formas de prevención también son muy importantes, y a lo mejor no las volteamos a ver mucho, lo dejamos solamente en el uso del preservativo, por ejemplo. Pero es importante saber o tener en cuenta que existen otras maneras, por ejemplo, la comunicación entre la pareja, con la pareja o con la persona con la que se va a tener la relación sexual, aún así sea como pues que no tengan tanto tiempo de conocerse, pero la comunicación, el saber que no tiene esa persona infecciones, es una de las formas de prevención. O sea, sabes que no tiene infecciones, bueno, pero aún así usas el preservativo, pero es en la comunicación. Si se tienen las infecciones, pues el diálogo es importante. Con pleno conocimiento tiene la infección, bueno, pues hay que cuidarnos para tener la relación. No es que no se tenga la relación, sino que se cuiden, la comunicación, exactamente, se está respetando también el derecho de la persona que tiene la infección y también de la persona que no tiene la infección. Entonces la comunicación, aún así en matrimonios, y le digo porque es importante hablarlo, porque cuando no se habla, no se toca tema, no sé, pero en matrimonios incluso la comunicación es importante. Y este es, no, como si se confía en la pareja. Sin embargo, es bien importante que si se tienen sintomatologías o no, las pruebas rápidas que se realizan, esas se deben de, bueno, si las personas, las parejas, los matrimonios deben de acudir a realizarse esas pruebas al menos una vez al año, porque esa es otra forma de prevención. No tengo la infección, no estoy, no tengo nada que contagiar, sin embargo, hay que hacernos la prueba.
0: Así
1: nos hacemos las pruebas, tener ese hábito al menos una vez al año, las parejas pueden ir, bueno, si sale algo, pues por eso estamos acudiendo, ¿no? Y le digo, la comunicación es bien importante, hablar claro, si sale algo positivo, bueno, hay tratamientos que se llevan con la pareja, o sea, la pareja los debe de llevar. Y pues el por eso es importante también en prevención la educación, o sea, las parejas, los jóvenes, los adolescentes, todos deben de recibir esa educación, conocer que cómo es que se presentan algunas enfermedades, porque algunas son asintomáticas de inicio por muchos años, entonces, y también las formas, las prácticas inseguras que en ocasiones, bueno, si se tuvieron en algún momento de la vida, ya no se tienen, pero se tuvieron, y no se han hecho las pruebas, pues hay que hacerlas, las pruebas son gratuitas. La educación también se imparte en bastantes espacios, la prevención, la educación, pues para poder tomar decisiones pues que favorezcan, por ejemplo, también el no consumir en las fiestas, por ejemplo, reuniones, el hecho que consuman alguna bebida alcohólica, eso hace que en un momento no tomen decisiones tan efectivas y que tengan relaciones sexuales sin protección. Y eso también es una forma de riesgo importante que se puede prevenir si desde antes se lleva pues los preservativos o van con ese de cuidado, voy a estar aquí alerta antes de que pasen las relaciones, porque en un momento así pequeño, corto, puede encontrar la infección.
0: Así es. Vamos a seguir hablando de este tema, claro que si que se sí. fijan, englobamos varios aspectos. Que no solo, o sea, no solo es el tener la relación sexual, sino lo que puede haber en nuestro entorno. Entonces es importante que hablemos de esto. Vamos a seguir hablando de este tema del día de hoy, pero antes vamos a una pausa musical. Lo invitamos a que no se vayan.

0: estamos de regreso. Muchísimas gracias por continuar con nosotros y el placer de su compañía en este su programa ADN de la Salud, con el tema del día de hoy de salud sexual y prevención de infecciones. Maestra Nelly, pues realmente antes de la pausa musical pues nos hablaba de todos los aspectos que hay que cuidar.
1: Sí.
0: O sea, realmente no solo es lo que es la relación sexual, que era lo que mencionaba antes de la pausa, sino es... son varios aspectos, o sea,
1: sí,
0: esta parte
1: sí,
0: que dice que nos pone en riesgo a veces el tomar alguna bebida alcohólica o alguna sustancia, que también
1: claro que
0: en algunas
1: sí.
0: ocasiones esto puede ponernos vulnerables. Y llegar a estas situaciones de no protegernos, ¿no? De no cuidarnos, de no tener este cuidado. Yo creo que es importante que mencionemos que en una infección sexual el único que protege es el condón. ¿Estoy en lo cierto o hay otros métodos?
2: En cuanto a métodos, es el único efectivo y pues probado. Es el único en cuanto a métodos de planificación. El único.
0: En cuestión de infecciones, ¿no? Porque
2: infecciones.
0: En planificación pues hay otros. Pero sí. Más bien de infecciones es el condón. Es importante que lo sepan. Porque si la mayoría de las veces pueden decir, bueno, yo estoy en con otro método, pero recuerden que ese solo es anticonceptivo.
2: Sí, así es.
0: De las infecciones, pues realmente solo nos va a provocar el condón. Y algo que mencionaba, que yo creo que es importante que rescatemos antes de pasar a lo que son las infecciones, es que la comunicación es importante. Porque efectivamente si estamos con una pareja y de ahí nos vamos a lo mejor a otra pareja o algo, pues no vamos a conocer toda la historia.
2: Así es.
0: Es importante que también sepamos... que, con quien nosotros lo decidamos, pero que también sea consensuado y que haya una plática, ¿no?
2: Previa. Claro. Incluso los riesgos muy marcados en jóvenes, y no solo en jóvenes, o sea, es el hecho de las fiestas. Porque en las fiestas puedes conocer a alguien y existe la química, etcétera, y no lo conoces de antes, y puede ser que en un momento se decida tener una relación sexual. Y tiene muy poco tiempo de conocerse, ve, y mucha gente dice, ¿y a poco le voy a estar preguntando? Pues más vale, ¿no? Más valdría en un momento hablar de, bueno, si no le quiero preguntar, vamos a utilizar preservativo, ¿no? Pero que lo traigas contigo. Porque, ¿cómo lo voy a estar preguntando? Bueno, ya cada quien ve con qué personas decide. Pero si no quieres preguntarle, carga con tus preservativos, ¿no?
0: Sí.
2: Incluso existe el preservativo femenino, ¿no? Y ese da la... tiene la ventaja de que se puede colocar antes de salir a la fiesta y puede traerlo hasta 8 horas la mujer sin problema, ¿no? Entonces ya lo lleva colocado, no genera ningún malestar o alteración, pero ya lo lleva. Entonces si se da el momento, pues ella ya trae su preservativo. Si la persona no se lo quiere colocar, ella lo lleva puesto. Entonces es lo que se puede hablar de... se recomienda, ¿no? Pero el preservativo femenino regularmente tampoco se ocupa mucho, no se utiliza, sin embargo también se proporciona gratuitamente en las unidades de salud.
0: Y esta es una alternativa fabulosa, sobre todo así para las mujeres también es importante, y algo que menciona la maestra Nelly es importante, son gratuitos. Esto los pueden conseguir tanto el femenino o el masculino. Los pueden conseguir en cualquier centro de salud, incluso aquí dentro de la Universidad Autónoma también usted puede venir y también se les proporciona.
2: Claro.
0: Entonces es importante que sepamos esto y bueno, en otras instituciones de salud también los proporcionan,
2: sí, claro,
0: para que sepamos que también esto es un acceso que todos debemos de tener. Y ahora sí, hablando un poco de las infecciones, maestra, pues a veces oímos hablar de algunas. Te mencionaba de las, bueno, estarnos revisándonos constantemente, ya sea con pruebas rápidas, por mujeres también realización del Papa Nicolau.
2: Sí, así es.
0: Hombres también estarse revisando periódicamente para, bueno, estar libre de todas estas situaciones. Hablando de la salud sexual también, de infecciones, pero también físico, ¿no? Que esto es importante que nos realicemos esto. Pero bueno, ¿cuáles serían las infecciones más comunes o de cuáles hablamos un poco que sucede?
2: Sí, pues las más comunes, estamos hablando del VIH, sífilis, gonorrea, herpes, BPH, clamida, de todas esas son infecciones que pues se presentan en muy muy alto porcentaje. Por ejemplo, el BPH, el VIH, sífilis y gonorrea, que son como los más comunes, pero sin embargo pues existen
0: muchas, ¿verdad?
2: Bastantes infecciones de transmisión sexual. Y por ejemplo, por mencionar en cuanto al BPH, es que uno de los mucho más frecuentes, que puede haber BPH que no genera el cáncer como tal, pero hay otros, los más comunes que incluso se contagian son los que generan cáncer cervicuterino, en este caso cáncer en pene, por ejemplo, en hombres. Pues ahí es un dato importante porque se contrae, no se dan cuenta las personas y luego el cáncer avanza y lo pueden detectar pues ya cuando va muy avanzado, sí. Y no se hacen pruebas de detección. O sea, existen pruebas que se hacen con finalidad preventiva, pero si ya está el contagio, pues nos sale ahí que ahí está un dato que nos indica que hay una presencia de y se inicia un tratamiento. Como sabemos, el cáncer es curable si se detecta a tiempo. Si no se detecta a tiempo, pues no hay mucho que apoyar más que pues mantener lo mejor a la persona, pero finalmente pues hay invasión, ¿verdad?
0: Claro, por eso la importancia, como lo mencionábamos, de estarse revisando por lo menos una vez al año, ¿no? Yo creo que es lo más recomendable. Una vez al año estarnos revisando, mujeres, revisar nuestro Papá Nicolau. Recuerde que una vez que iniciamos nuestra vida sexual, es importante, ¿no?, que nos estemos revisando Papá Nicolau una vez al año, estar con estas revisiones, estar muy al pendiente de cualquier situación que veamos, ¿no?, algún cambio, algún síntoma, porque como lo mencionaba, y ahorita vamos a hablar de este caso, sobre todo del BPH o del SIDA, que puede durar uno con la enfermedad a veces hasta años.
2: Claro.
0: Los síntomas no se presentan.
2: No se presentan. Y es que es una característica de las infecciones de transmisión sexual. O sea, la infección de transmisión sexual no regularmente no presenta sintomatología. Y ya cuando hablamos de una enfermedad de transmisión sexual hay sintomatología muy marcada. Pero pues mientras se presentan los síntomas, hay personas que pudieran presentar a lo mejor algún flujo, algún dolor al orinar y puede pensar, ay, algo traigo, ¿no? Pero a veces no se presenta. Hasta que ya hay manifestaciones muy claras, entonces se acude y pues la infección ya está muy avanzada.
0: ¿Cuáles son algunos de estos síntomas que podemos observar en estas infecciones?
2: Sí, en general podríamos hablar de flujo. Puede ser el hombre o la mujer pueden tener flujo, en este caso la mujer flujo vaginal, los hombres flujo al momento de orinar, dolor al orinar o dolor en la zona pélvica, pueden tener malestares a ese nivel. Cuando ya hay manifestación, puede haber también ulceraciones, en este caso del BPH puede haber verrugas, hablamos de úlceras. Laceraciones.
0: Y qué dolorosas, ¿verdad?
2: Pues dolorosas.
0: Muy dolorosas.
2: Entonces, por ejemplo, el herpes genital, pues es súper doloroso. El herpes es doloroso. El genital, a nivel genital, pues no se digan. Se manifiestan esos datos, a lo mejor mal olor, incomodidad, resequedad, comezón. Y ya cuando la infección pasa a ser como tal la enfermedad, pues ya sí existen otras manifestaciones, ¿no? Que pueden tener fiebre, pérdida de peso, por ejemplo en el VIH, pérdida de peso excesiva, diarreas, porque pues otros virus y bacterias atacan por la baja inmunidad, entonces empiezan otras manifestaciones que pueden llevar a sospechar, puede ser que tenga tal enfermedad, por ejemplo el VIH. Pero ya las manifestaciones cuando es una enfermedad, cada una tiene sus especificaciones a nivel cutáneo,
0: claro,
2: a nivel piel, en diferentes zonas del cuerpo, ya no nada más es a nivel genital, ya se empieza a manifestar en otras partes del cuerpo. Entonces, estamos hablando de la enfermedad que está avanzada.
0: Pero es importantísimo acudir a nuestro médico cuando detectemos alguno de estos síntomas, alguna situación que no sea normal, quitarnos esa pena. No tengamos pena, es mejor revisarnos. Y bueno, antes que eso, también protegernos.
2: Sí.
0: Muchísimas gracias, maestra. No. El tiempo se nos fue. El tiempo se nos fue volando. Pero sí, yo creo que lo más importante que podemos decir es la prevención.
2: Prevención,
0: ¿no? Sí. Sería lo más importante saber de estos temas. Recuerde, como lo menciona la maestra, siempre llevar con nosotros preservativo va a ser lo más importante para prevenir estas infecciones. Pues agradecemos a la maestra Nery Guerrero Mojica por habernos acompañado el día de hoy a hablarnos de este tema. A ustedes, nuestro público, muchísimas gracias por haber estado con nosotros. Mi nombre es Mónica García. Los esperamos el próximo jueves con otro tema igual de interesante.

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4: 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Son las 10:59.
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6: Práctica. La práctica hace al maestro. Frase bastante popular que implica que hay que repetir y repetir las acciones que llevamos a cabo para desarrollar una habilidad. Jordan Peterson menciona que acción más repetición es la forma en que se desarrolla una habilidad. Ser docente implica grandes habilidades de diferentes ámbitos: cognitivas, de comunicación, emocionales, de destreza manual, de conexión y relación, dialéctica, redacción, oratoria, y podría seguir y seguir mencionando habilidades que un docente debe desarrollar. Entonces, esas habilidades en conjunto lleva algo de tiempo poder desarrollarlas. Tiempo que el futuro docente debe tomar para hacer y repetir, hacer y repetir. Agrégale también que aparte de todo esto que menciono, el docente debe desarrollar un sinnúmero de habilidades en el área temática en que se desenvuelve. La docencia de idiomas no es la excepción. Es por eso que desde el primer semestre se les brinda la oportunidad a los estudiantes de esta carrera de practicar una y otra vez el dar clases. Al principio, ellos tienen poco conocimiento y posiblemente nada de experiencia. Y poco a poco van integrando conocimientos teóricos y las habilidades que van puliendo en cada práctica que realizan. Observación de clase, aplicación de actividades de enseñanza, simulaciones de segmentos de clase, elaboración de materiales, simulaciones de clases completas y en algún momento de esta carrera comienzan a impartir clases verdaderas y ser responsables de grupos reales. Grupos reales quienes realmente requieren aprender un idioma extranjero, así que es una gran responsabilidad. Entonces, para estos docentes en formación, ¿cuál es el punto medio? Mi creencia como formador es que cada persona tiene diferentes momentos de desarrollo. Algunos, desde que obtienen información teórica, son capaces de aplicarla efectivamente al primer intento. A otros les toma un poco más de tiempo. Y a otros tantos, les cuesta mucho trabajo romper algunas barreras para poder desenvolverse efectivamente como maestros, lo cual implica un poquitito más de tiempo que otros. Por consecuencia, cada persona tiene su, entre comillas, punto medio de desarrollo. Y digo punto medio entre comillas porque también creo que el desarrollo docente nunca termina, al igual que tu desarrollo como una persona integral. Así que digamos, el punto medio de los estudiantes de la licenciatura en docencia del inglés a su paso por la Universidad Autónoma de Aguascalientes. Hoy hablaremos de práctica docente a la mitad de tu paso por esta carrera en la UAA. Llegaste muy a tiempo al aula.

0: Bienvenidos a todos los reescuchas, jueves 11 de la mañana del aula con su servidor, el maestro en gestión directiva Piri Herrera, mejor conocido como Piri el Catedrático, transmitiendo desde el edificio número 14 de la unidad de radio José Dávila Rodríguez, este juevesito sabroso, en controles técnicos, pues Checo Pacheco como siempre y toda la gente, todo el crew de aquí de Radio Universidad que nos ayudan a las transmisiones en vivo. Hoy no estamos en vivo, estamos dejando un programita grabado porque estamos preparando a por ahí cuestiones de trabajos finales y presentaciones finales en la licenciatura en docencia del idioma inglés. Estamos en Tesinas, así que pues dejamos este programita grabado, pero pues precisamente para cerrar semestre nos trajimos a estudiantes del cuarto semestre de la licenciatura en docencia del idioma inglés. Para que nos platiquen de algo que se me hizo un poco interesante, ellos tienen una materia con el Departamento de Educación, donde también ven cosas de metodología, aparte de la metodología de enseñanza de idiomas, y donde pues también se les pidió hacer un trabajito y ahorita nos van a platicar de eso. Para eso invitamos a dos personitas que son de los estudiantes sobresalientes, ya ellos sabrán por qué, si es por el lado de que le echan muchas ganas, o por el lado de que son los más relajientos, o por el lado de que se ganaron por ahí el conducir mayo gallo. Bienvenidos, aquí de mi lado derecho tengo a Flota, bienvenida.
1: Hola, pues muchas gracias por invitarme una vez más aquí.
0: Sí, verdad, oye, y si ya reconocí la voz, es voz de mayo gallo, sí, y por ahí la vamos a tener en más eventos conduciendo.
1: Claro, más adelante feria universitaria para que
0: eso, ya. Excelente. Y de mi lado izquierdo, mi querido Eddie.
2: Hola, buenos días, muchas gracias, un honor estar otra vez con ustedes.
0: Oye, Eddie, que nos visitas, eres de repente hay gente que se siente como mal que le digan así, pero la verdad es un orgullo ser foráneos, ¿no? De estudiantes, sí. Foráneos, porque tú vienes de...
2: De la Chona, Encarnación de Díaz.
0: Y bueno, estudiantes destacados porque de repente es difícil encontrar estudiantes que les interesa... que les interesan los temas más allá de solamente estar en el salón y más allá de solamente sus compromisos con los estudios. Pues siempre ahorita veníamos platicando ya del futuro, de las tesinas, cosas que todavía ni les corresponden porque van a media carrera. Pero hoy los invité precisamente porque por ahí me estaban platicando que en esta materia de Departamento de Educación les pidieron diseñar clases con un enfoque metodológico específico. ¿De qué se trata esto, Eddie?
2: Sí, pues bueno, como usted lo mencionó previamente, la materia se llama metodologías estratégicas en el aula. Okay. Entonces, fuimos divididos en diferentes equipos y cada equipo fue designado con una metodología en específico para poder practicarla. Por ejemplo, a mí me tocó una metodología que se llama aprendizaje con toda la clase, organización, motivación y disciplina.
0: O sea, son como temas más generales, ¿verdad? Porque si recordamos un poquito, bueno, para nuestros radioescuchas, les platicamos. En el primer semestre, ustedes llevan una materia de metodología de docencia de idiomas, donde ven un pedacito de diferentes tipos de metodologías y paradigmas que han pasado por la historia en la enseñanza de idiomas específicamente. Y después se van a hacer simulaciones de clase, bueno, se van a observación de clase y luego simulaciones de clase en Teaching Workshop. Pero entonces aquí ya traen un poquito más de madurez, Flota, ya más o menos, no nada más es que lo vieron en una materia así como teórico y luego intentaron unas cosas, sino que ya ya están viendo aspectos de educación en general, pero ya con su experiencia de las clases.
1: Sí, justo como lo mencionas, yo creo que ya vamos cargando todo el conocimiento anterior, okay, con Teacher Geras, que nos daba como una probadita de las metodologías así en general, okay, como que conocíamos los conceptos, luego ya lo empezamos a aplicar en los talleres de enseñanza, y ya en esta materia siento que ya estábamos como más empapados de qué se trataba, entonces, okay, por eso como que ya fluíamos mejor en el aula, yo supongo, okay, ajá, y con este proyecto creo que sí se pudo notar.
0: ¿Y a ti qué metodología te tocó?
1: A mí me tocó aprendizaje intercultural.
0: Ok, ajá. O sea, interesante.
1: Sí, es como básicamente como que incluyes a todas las culturas, integras como diferentes perspectivas dentro del aula. Y se trabaja
0: entonces,
1: así.
0: Entonces, por un lado, culturas, y Eddie, tú nos decías de aprendizaje de todo el grupo, ¿cómo era?
2: Sí, con toda la clase, y se enfocaba en la organización, la motivación y la disciplina. Esta metodología básicamente es hacer que todos trabajen en equipo para evitar que alguna persona o algún estudiante se quede atrás y puedas tener todos los estudiantes sobre la misma marcha trabajando allí.
0: Ah, ok. Entonces, supongo, a ver, corríjanme si estoy equivocado porque no estuve ahí. Durante el semestre, ¿estuvieron viendo la parte teórica de estas metodologías o estuvieron analizando o era así como que búsquenle y vamos practicando?
1: Pues bueno, realmente las dos unidades anteriores estuvimos viendo como lo básico, como el rol del docente, ciertas estrategias pedagógicas en el aula y así. Y esta sí nos tocó investigar por nuestra cuenta. Ajá. Okay. O como más bien como que entendimos el concepto de una metodología y una estrategia pedagógica y ya cada quien tuvo que investigar esto. Ya lo checábamos con la maestra de que, sí, vamos bien o no, si lo estamos atacando bien.
0: Sí, a ver, díganme si estoy entendiendo. Les dieron como un ejemplo con una de las metodologías, con los diferentes elementos, el rol del docente, el rol del estudiante, el tipo de actividades, la interacción, etcétera. Y luego ya fue su responsabilidad, y les dijeron, está esta, esta y esta, esta. Y ya por su cuenta lo investigaron.
1: Sí. Bueno, no sé cómo tú lo veas.
2: Sí. Sí, técnicamente solamente se nos dio como la pauta de cómo poder enfocarnos así. Y ya cada equipo, al ser proporcionado con su metodología, ya cada quien investigó la metodología que va a estar empleando en la clase en específico.
0: Okay.
2: Y ya lo plasmamos, la investigación, dentro de un formato.
0: Okay.
2: Y junto con la retroalimentación de la maestra para ver si estábamos en buen camino de más que nada de los conceptos y del uso de la metodología.
0: Antes de que presentaran, porque ahora se trató de finalmente, bueno, ahorita entramos más a ese lado, más adelante, en la segunda parte del programa, sobre ya la parte de la ejecución. Pero quisiera saber, en cuanto a los equipos, ¿eran qué, parejas o eran equipos grandes?
1: Sí, fueron parejas y creo que hubo un trío, ¿no?
0: Okay.
1: Sí, pero sí, prácticamente trabajamos de la par con un compañero y fue, pues, planear toda una clase de 45 minutos con esta estrategia.
0: Flota, ¿cómo ha sido esta dinámica de juntarse con compañeros? Digo porque eso es lo que viene el próximo semestre con las clases que van a dar. Van a tener que tener mucha comunicación. Entonces veníamos de Teaching Workshop, donde es más individual. De repente depende mucho del tutor si los pone a apoyarse o no. No sé si recuerden que conmigo de repente les decía, ayúdale fulano, ayúdale a mengano, así.
2: Sí.
0: Pero no todos los tutores lo hacen. Pero ahora sí fue de, tienes que trabajar con alguien. ¿Qué tan complicado fue?
1: Bueno, en mi caso, pues creo que sí hicimos buena mancuerna, que sí dijimos, ¿sabes qué? Hay que irnos juntas de la mano y buscando, pues así, investigar bien y todo, si tienes alguna duda yo te ayudo, y ya a la hora de la ejecución creo que también tratamos como de balancearlo y trabajar pues así de la mano, pues todo, sí.
0: Ok, pero sí, y veo que eso les va a ayudar mucho para el próximo semestre. ¿Y en tu caso también?
2: Sí, en mi caso fue un trabajo que podría decir que fue perfecto porque la comunicación fue excelente, además de que tuvimos un intercambio de ideas, bueno, entre mi compañera y yo, y cualquier cosa que teníamos una duda o una cuestión, se ponía en debate, y yo siento que aquí lo importante es la comunicación entre los docentes para poder fomentar un aprendizaje al estudiante.
0: Mira, ya más o menos me están adelantando la respuesta a lo que les voy a preguntar, pero aquí sí quiero que sean honestos, los voy a poner, los voy a ventanear aquí, evidencie y sean honestos con lo que pasó. Hay una diferencia entre trabajar en equipo y trabajar como un equipo, o sea, trabajar en equipo lo podemos ver desde el punto de vista de que vamos a hacer un trabajo juntos, pero realmente la mayoría del trabajo es cada quien su parte y al final la juntamos y detallamos.
1: Sí.
0: O trabajar como equipo. Sí, hay partes que cada quien hace, pero realmente son mínimas en comparación de lo ponemos sobre la mesa y vienen las ideas y una evaluación constante de uno con otro. ¿Cómo fue realmente en cada uno de sus equipos? ¿Fue más la parte individual y después la juntamos y detallamos? ¿O fue más la parte de todo lo ponemos sobre la mesa y todo lo proponemos en conjunto?
1: Bueno, en mi caso sí fue la segunda opción. Okay. Sí, realmente yo sí trabajé de la mano con mi compañera. Yeah. Recuerdo que desde la primera planeación, la investigación, todo, nos pusimos juntas, nos sentamos juntas. Okay. Y empezamos a leer paso por paso. Íbamos así, pasito a pasito, ok, vamos a ver esto, ¿qué nos pide la maestra? Ok, hay que investigar esto, okay. ¿Qué te parece? ¿Está bien? ¿No? Y ya. Y sí, como que fuimos puliendo el trabajo entre las dos.
0: ¿Y en tu caso, Eddie, también?
2: Yo siento que a lo mejor en la mayoría del proyecto fue la segunda. Okay. Porque para la estructuración y la planeación de la clase, pusimos los sobres sobre la mesa y decidimos qué hacer y cómo ejecutarlo. Lo que sí siento que fue un poco individual fue la realización de que nosotros utilizamos un apoyo visual, el cual fue una presentación.
0: Okay.
2: Entonces, esa sí fue un poco más trabajo individual de okay. cada uno.
0: Pero ya estamos hablando del medio de entrega, ¿no? Realmente el producto anterior sí era más discusión y más aportar sí. y más vas bien o me regreso. Y ahí, bueno, un tercer elemento sería la asesoría de la tutora. ¿Sí constantemente iban a retroalimentación o qué pasaba?
1: Sí, bueno, creo que hubo como dos revisiones. Primero okay. en checar como esa investigación, ese fichero. Okay. Y luego ya de tu planeación de clases, a ver ah. si vas bien. Y ajá, pues yo me sentí muy bien, o sea, bien asesorada.
0: Ok, también con ustedes era así. O sea, ¿las revisiones fueron obligatorias?
2: No obligatorias, pero se habían fijado dos revisiones okay. y ya los equipos podrían asistir si así lo necesitaban o lo gustaban. En lo personal nosotros sí fuimos porque pensamos que sí requeríamos una retroalimentación, ya que queríamos tener este tema comprendido lo más que se pudiera, y al igual de que sí se estuviera empleando esta metodología en la clase, el cual era nuestro proyecto.
0: Ok, vamos a tener la platiquita y ahorita regresamos con la segunda parte, que sería la ejecución y los resultados y qué pasó, quiénes fueron sus alumnos, etcétera, etcétera. Pero vamos a escuchar una canción que les traigo el día de hoy.
3: Canción original de 1995, cantada por Ricky Martin en su álbum A Medio Vivir con Sony Music, pero una composición de Franco De Vita. Es una canción que ya había traído antes, precisamente del 2025, que la cantan Ricky Martin con Carin León en un dueto, pero teníamos pendiente escuchar esta de el autor de esta canción, Franco De Vita, junto con Gianmarco, en sus canciones de Primera Fila. Esto es del año 2013, una fusión de esta canción que se llama A Medio Vivir.

0: Ya regresamos al aula, estamos platicando bien interesantemente, de este proyecto de diferentes metodologías donde me da mucho gusto escuchar que ya tienen mucho más responsabilidad y están tomando más las riendas de lo que están haciendo. La maestra les pone en perspectiva el proyecto y realmente ustedes se responsabilizan de trabajar como equipo, que fue, si no escucharon, regrésense por ahí en redes sociales a escuchar. Bueno, este va a estar en Spotify nada más. Pero regresen a Spotify a escuchar precisamente la primera parte de qué se trata este proyecto de ejecución. Y luego, la ejecución es la presentación de la clase misma. ¿Cuáles son las condiciones? ¿Eran sus propios compañeros o cómo estuvo la presentación?
1: Sí, pues fue dar la clase con nuestros compañeros. Okay. Y pues ponerte en el rol del maestro totalmente. Okay. Es lo que nos mencionó la maestra, de que ustedes van a tener el control. Claro. Yo nada más voy a observar aquí, pero ustedes ya, desde que entran, ponen el control.
0: ¿Cuánto tiempo?
1: 45 minutos.
0: O sea, fue la clase completa, ahora sí, ¿no? Era, sí, como teaching workshop, sí, tenía el control 15 minutitos, 10, 12, era 12, 15 o 20 máximo y se acabó. Sí. Pero aquí sí fueron 45
1: minutos.
0: Sí,
1: una sesión completa.
0: ¿Y cómo les fue? ¿Cómo se desarrolló? ¿Cómo funcionó como lo habían pensado? ¿Cómo vieron a sus compañeros?
2: Nuestra experiencia, nuestra metodología funcionó muy bien, ya que una de las partes esenciales es la motivación de los estudiantes. Okay. Entonces estábamos tratando de premiarlos, los estudiantes, mientras realizaban un producto que, okay, se les fue solicitado, eran dados con la libertad de poner una canción. Entonces eso, okay, los motivaba mucho para continuar y nos ayudó también como para poder mantener el orden de la clase y no, okay, se perdiera el control.
0: Ah, ya, ya. ¿Y con ustedes, Flota? ¿Qué fue lo que...?
1: Bueno, pues como nosotros era esta cultura, diversidad, diversidad, entonces era mucho de análisis, de vamos a reflexionar, chavos. Okay. Entonces hablamos sobre religiones. Suena arriesgado, pero sí, la maestra nos dijo, nos dio luz verde, nos, okay, dijo, ¿saben qué? Creo que es un buen tema y pueden abordarlo utilizando esta estrategia. Entonces, okay, pues, lo hicimos.
0: ¿No terminó nadie enojado ni nada?
1: No, creo que no.
0: Bueno, entonces fue éxito. Entonces fue,
1: sí,
0: éxito.
1: Creo que lo manejamos bien y, okay, pues me gustó también la forma en que lo manejaron mis compañeros. Creo que, porque sí pusimos como a debatir ciertas situaciones y, ajá, así, pero creo que ninguno se sintió como muy, no se sintió la energía pesada, como que...
0: ¿Qué fue lo más padre de todo este proceso?
2: Para mí, yo creo que fue la actitud de los estudiantes hacia la clase.
0: Ok.
2: Como tal, porque pudimos ver y comprobar que la técnica, la metodología que utilizamos fue efectiva. Okay. Y fue espectacular el hecho de ver de que los estudiantes estaban respondiendo de manera positiva a esta metodología, ya que estaban trabajando todos en equipo, todos estaban ansiosos por participar. Y ahora sí que la clase fluyó de manera espectacular.
0: O sea, hay una satisfacción ya ver que funciona lo aplicado. Flota, en, sí, tu caso, ¿qué fue lo más padre?
1: En mi caso, creo que ya tomar como el rol de maestro, siento, okay, que estuvo muy padre. Ya vivir como un escenario más completo, okay, una clase más real, o sea, con un tiempo más real de una clase.
0: Ya, ya.
1: Y estuvo padre porque ya el próximo semestre tenemos, creo que, clases con Pile. Entonces, okay, creo que me va a ayudar para como vivir esa experiencia, irle agarrando como el callo a
0: oye,
1: esto.
0: Oye, sí, hay que ir invitando a los estudiantes. Próximo semestre, cada semestre hay un grupo o dos grupos diferentes del Programa Institucional de Lenguas Extranjeras, donde los estudiantes de quinto o de sexto semestre de la licenciatura imparten la clase. Es un grupo de estudiantes y van rotando maestro día con día, bueno, un grupo de maestros. Entonces, la verdad es un curso bien interesante porque yo sentiría y esperaría que no hay oportunidad de que se aburran los propios estudiantes. Entonces, chicos de las carreras que estén estudiando idiomas o que se vayan a meter al Programa Institucional de Lenguas Extranjeras, esta es una muy buena opción para cursar su nivel de inglés, porque pues es el curso completo de 80 horas, una hora diaria. Bueno, como se organice el curso, porque sí ha habido ocasiones en que se llega a organizar de 2 horas, una sesión y algo así. Okay. Pero regularmente es una hora diaria. Son por ahí los horarios de mediodía, de las 12 o de la 1 o de las 2 de la tarde, me parece. Y los invitamos a que se inscriban para que vivan la experiencia de trabajar con sus propios pares de otra licenciatura, que obviamente están supervisados por un tutor y pues llevan un seguimiento. Aprendizaje, chicos, vamos a dividirlos en dos. Primero, en la parte de la planeación, el diseño, la preparación y las asesorías. Toda la parte de planeación anterior. ¿Cuáles son los aprendizajes que más destacan en esa parte?
1: Les agarré en curva. Sí, me dejó pensando. Sí.
2: Tal vez en la teoría, porque nosotros, nuestra carrera se llama licenciatura en docencia del inglés. Okay. Entonces, previamente habíamos visto metodologías, pero solamente enfocadas en enseñar sistemas lingüísticos.
0: Exacto.
2: Y esto ya fue como un poco más general.
0: Okay.
2: Son metodologías que pudieran funcionar en diferentes contextos, pero también nos pueden ayudar porque tenemos diferentes tipos de approaches, como lo puede ser la enseñanza para un propósito específico.
0: Okay.
2: Y pudiéramos emplear estas metodologías en ese tipo de perfil.
0: Ok, perfecto.
1: Sí, pues creo que toda esta investigación nos sirvió para como ampliar nuestro conocimiento. Okay. Dentro del aula ya tenemos más opciones, no usar siempre las mismas de aprendizaje basado en tareas.
0: Okay,
1: o
0: ¿sí?
1: Método comunicativo, ajá.
0: Ya.
1: Porque luego puede volverse como algo repetitivo.
0: Okay.
1: Y con estas herramientas creo que también logramos tener un mayor como control del aula.
0: Okay.
1: Ajá, y control de la sesión, de lo que queremos lograr. Y creo que podemos llegar a los aprendizajes esperados de una manera más encaminada, o sea,
0: claro.
1: Por así decirlo, sí.
0: No, y
1: más fácilmente.
0: Y esa es la idea de lo que decías, ir acumulando el aprendizaje y que vayan ustedes definiendo las herramientas que se adaptan más a ustedes y a sus propias personalidades, ¿no? Entonces, ya viendo la perspectiva desde un educador en general, que son los de educación, o un docente de idiomas que tiene sus metodologías específicas, pues ya ustedes van viendo, y aparte cada tutor es diferente, ¿no? Cada tutor tiene un enfoque diferente.
1: Sí.
0: Entonces ustedes verán qué sí me funciona, qué no me funciona, y a veces van a decir, bueno, esto yo nunca lo quise, pero sí me está funcionando, ya lo están trabajando.
1: Sí, también.
0: Ok, finalmente, ejecución, hicieron su clase, se sintieron satisfechos, por lo que me cuentan, parece que fue un buen resultado, pero ¿cuál sería? Mencionen algún aprendizaje después de la ejecución o algo que les queda aprendizaje, no precisamente técnico tiene que ser, si es algo técnico está bien, pero ¿qué se les queda de la experiencia que tú dices, esto es algo que sí descubrí?
1: Uy, bueno, yo creo que en mi caso la satisfacción de ver a, pues en este caso mis compañeros, los estudiantes, uh-huh, realmente haciéndote caso, o sea, haciendo, okay, ajá, como que se sintió muy padre, yo sí dije, wow, o sea, haciendo las

0: Y dije, ah, encontré el hilo negro, tal vez. Y fíjate que, bueno, sí, es cuando decimos encontré el hilo negro, pero realmente, en mi experiencia te puedo decir qué es lo que viene. No solamente la motivación, toda la parte afectiva, emocional, yo creo que ahora con esto de la inteligencia artificial y el internet y el acceso a la información, es uno de los papeles principales ya del docente, poder sí. jugar esa parte emocional, de poner un espacio con la motivación como parte de, con las actitudes del docente, las actitudes de los estudiantes, y bueno, ya cuando estén en grupos verdaderos se darán cuenta que yo lo he visto evolucionar desde que estoy en esta carrera hace 25 años, tengo 30 años de maestro, 26 años aquí en la universidad, he visto evolucionar cómo la información se va dando por sí sola. Y lo que más está importando cada vez es la formación intrínseca, afectiva, sí. socioafectiva de los estudiantes.
1: Y creo que sí se vive mucho dentro del aula. O sea, siento que luego tenemos la idea que una clase es plana, o sea, lo que planeaste, los conocimientos y ya. Pero ya estando ahí viviéndolo, sí se siente toda esa afectividad sí. del maestro y alumnos.
0: Así. ¿Algo más que agregar, Eddie, para que no te quedes?
2: No, pues yo creo que lo han resumido de una manera perfecta. Aquí como Flota lo comentaba, más allá de solamente dar una clase, planear, dar contenidos, también hay que enfocarnos en el desarrollo de las personas. Y en sus talentos.
0: Oye, sí. pues interesante, los voy a invitar otra vez para que platiquemos claro, de esa parte socioefectiva. Este próximo semestre que se van a prácticas, quiero que empiecen y que me digan cuáles son sus experiencias de inicio y de final. Muchas gracias por acompañarme el día de hoy.
1: Muy bien, muchas gracias por la invitación.
0: Estuviste en el aula.
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7: En tu sintonía universitaria, las 11 con 30 minutos.
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0: ¿Qué tal? Muy buenos días, qué gusto poder coincidir una vez más aquí en Construyendo una Vida Mejor. Bienvenidos, bienvenidas sean todos y todas ustedes a este espacio, pues, que busca reflexionar, reconectar y cultivar el bienestar en nuestra vida cotidiana. Al menos ese es el propósito que nos hemos planteado y, bueno, pues que hemos querido ir construyendo cada día, en cada emisión, con todos y cada uno de ustedes y todas y cada una de ustedes. Así que sean bienvenidos a esta media hora de pausa, a esta media hora de paz, de este momento que nos regalamos para nosotros mismos. Así que, sin más preámbulo, le doy la bienvenida a mi compañera de muchas batallas y en esta no me deja atrás. ¿Qué tal, Edith Hermosillo? Bienvenida
1: también. Hola, Gaby, muy buenos días. Mucho gusto de estar aquí ya.
2: Respira, respira.
0: Momento de calma, bueno, momento por de calma. Favor, ya. Vamos a respirar. El día de hoy tenemos un tema muy lindo. A mí me parece que le va a gustar a la gran mayoría porque, pues, ¿quién no disfruta de tomar un café, no? Uh-huh. Hoy vamos a hablar

0: del café consciente. ¿Alguna vez se han preguntado qué historias, qué aromas, qué emociones se esconden detrás de una simple taza de café o de té? Porque habrá a quien no le guste el café, ¿verdad? Pero bueno, estos no son bienvenidos ni bienvenidas el día de hoy, ¿eh? No, no es cierto. La verdad es que, bueno, eso es lo que queremos plantear el día de hoy, tomar café de manera consciente. Y la verdad, yo no me lo había planteado de esa forma y creo que de este tema puede resultar algo muy lindo y muy bonito para todos y cada uno de nosotros hoy, ¿no?
1: Sí, claro que sí. Como tú dices, tomar una taza de café o percibir el aroma del café entraña muchas historias, entraña muchas emociones también. Entonces, a veces no lo tomamos y no somos conscientes de todo lo que despierta en nosotros tomar un café, el aroma, lo que estimula, y precisamente hoy queremos ahondar en eso.
0: Pues quédense con nosotros y los invitamos a que preparen su cafecito, se sienten, disfruten este momento, se den este momento para compartir con nosotros en este Construyendo una Vida Mejor. Gracias a Checo Pacheco también por su apoyo en los controles técnicos. Gracias por ese apoyo que nos brindan y que permite precisamente que lleguemos a todos ustedes a través del Facebook. Recuerden que estamos completamente en vivo, así que los invitamos a participar con nosotros a través del WhatsApp 449-912-1588. Bueno, obviamente, aunque nos guste mucho el café, más a ti que a mí, Edith, no somos expertas, pero para eso hoy nos acompaña un invitado muy especial a quien le quiero agradecer muchísimo que se haya dado este tiempo y este momento. Se trata de Santiago López Guzmán y él es barista. Bienvenido, Santiago.
2: Muchas gracias, Gaby. Es un gusto estar aquí con ustedes.
0: Bueno, pues
2: les agradezco mucho.
1: Bienvenido, Santiago. Bienvenido.
0: Estoy ansiosa de conocer todo lo que nos puedas compartir acerca del café, porque sé y tengo muy buenas referencias de que, además de que te apasiona todo lo que tenga que ver con el café, que eres un conocedor y que hay gente incluso de otras latitudes, de otros países, que viene a que les des cursos. Pero bueno, ya nos platicarás poco a poquito si el tiempo nos da para tanto, ¿verdad? ¿Qué te parece, Edith, si vamos a nuestro momento de calma?
1: Sí, vamos para arrancar. Calma, sí.

Siéntate con la espalda recta, pero relajada, y cierra los ojos. Lleva ahora tu conciencia a tu cuerpo. Nota tu postura, la expresión de tu rostro, las sensaciones en tu piel y dentro de tu cuerpo. Céntrate ahora en tu abdomen. Nota cómo sube y baja suavemente con el flujo de tu respiración. Respira con naturalidad, no cambies nada. Lo único que tienes que hacer es centrar tu conciencia en tu respiración. Cuando aparezca en tu mente alguna otra forma de actividad mental, pensamientos entretejidos con emociones e imágenes, sean los que sean, deja que se vayan y vuelve a dirigir tu conciencia hacia tu respiración. No puedes impedir que aparezca de vez en cuando actividad en tu mente. Lo que puedes hacer es volver a dirigir el foco de tu conciencia con amabilidad, pero con determinación, donde tú quieres. Centra tu conciencia en tu respiración. Centra tu conciencia en este instante presente, en esta respiración. Respira una vez más con toda tu conciencia, estando plenamente presente en tu cuerpo y en tu respiración.

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1: Bueno, pues luego de este momento de paz, momento de calma, momento de poner esta pausa y podernos conectar con nuestro cuerpo, con nuestra mente, con nuestras emociones, nuestras sensaciones, vamos a pasar al tema del día, que es el café consciente. Ya les adelantábamos y nos decía y les decía que nos acompaña Santiago López Guzmán, quien es barista. Platícanos un poquito antes, ¿por qué esta pasión y este gusto por el café, Santiago?
2: Claro que sí, Gaby. Pues mira, esta pasión inicia más o menos por ahí cuando yo tenía 13 años.
1: Pues ayer apenas.
2: Sí, apenitas ayer. Entonces, más o menos en ese, cuando yo tenía esa edad, mi abuelo tenía una barra de café. Esa barra de café era de las primeras barras de café de pick and go que existían en Aguascalientes. Casi okay. Todos los cafés son de permanencia. Uh-huh. Entonces, mi abuelo tenía un concepto griego. ¿Por qué? Porque su yerno es griego. Entonces, él tenía como esa idea y yo pues pequeño y decía, no, ¿y qué es eso? No, no te acerques, quema, la máquina quema. Entonces, pues poquito a poquito me fui a, pues, adentrando en este mundo hasta que pues llegó pandemia y le dije a mi abuelo, ¿sabes qué? Quiero empezar a trabajar. Y ahí nace todo este como pasión y me dijo, ¿sabes qué? Si te quieres, no dedicar, pero de cierta manera, si te apasiona, lee, ponte a leer tanto. Entonces, pues me fui informando poco a poco, documentando. Lo platicábamos hace poquito, es un acervo, lo que ya vas cultivándote de cierta manera. Y más o menos por ahí del 2020, casi 21, no recuerdo muy bien, yo entro a trabajar en una cafetería, entro así en cero. O sea, no sabía absolutamente nada, pero simplemente el saber que el café conectaba a gente y ver la satisfacción de las personas en el momento en el que tú le entregabas una taza, un vaso, ya con un pequeño arte latte o algo así, pues les mejoraba su día, ¿no? O sea, al final del día, esa gente va a hacer una pausa. ¿Por qué? Porque quiere disfrutar, ¿no? Porque al final del día, el café es una experiencia sensorial.
1: Un apapacho para el alma, ¿no?
2: Exactamente.
1: El día que estás tomando tu cafecito, platícanos un poquito qué es tomar café consciente, porque la mayoría de la gente toma su cafecito en la mañana, lo agarra, vámonos, el coche lo prendes, dejas el café a un lado. Este ajetreo no tiene nada que ver con tomar café consciente.
3: No, no tiene nada que ver con tomar café consciente. Y como decía hace un ratito Santiago, es toda una habilidad, un micro hábito que involucra una experiencia sensorial que, de hacerla bien, te genera mucha calma y te genera mucha paz. Aparte del efecto que tiene el café, que yo creo ahorita nos va a platicar la cafeína, que nos va a platicar Santiago, es verdad, es toda una experiencia. Tú vas a una cafetería no solamente por el café, sino por toda la experiencia emocional que envuelve, y eso es tomar un café consciente. A lo mejor el que tú te lo hagas a prisa en la casa y el descafeinado y te lo vayas tomando y todo, eso sería exactamente el ejemplo contrario a tomar café consciente. Uh-huh. Lo otro sería ir, disfrutar el aroma, ser consciente
1: desde que entras al lugar, ¿no? Que huele delicioso el aroma de café.
3: O que lo hagas en tu casa y empieces a percibir el aroma, el ambiente que va envolviendo el café, y te conecta con muchas emociones y te conecta con muchos recuerdos y muchas sensaciones corporales.
1: A ver, Santi, platícanos un poco. Te digo Santi porque estás bien chavito, la verdad. Disculpa, ¿eh? No,
3: también por tu hijo.
1: También porque tengo un hijo que se llama Santi y la verdad me encanta ese nombre. Platícanos, ¿cuáles son los beneficios para la salud, por ejemplo, de tomar café? Tú ya nos decías, esto es toda una experiencia sensorial. Y ya Edith un poquito nos describía este momento del café consciente. Pero, ¿qué beneficios tiene tomar café? Porque entiendo que sí hay unos beneficios importantes en tomarlo.
2: Sí, bueno, más que nada, todo café es antioxidante. Entonces, al momento de nosotros tomarlo, estamos haciendo, bueno, bebiendo una bebida antioxidante.
3: Por eso permanece.
1: La juventud
3: de todos.
2: Sí. Entonces,
3: ella es mi hermana mayor.
2: No, pues sí se nota.
1: No, bueno. Les doy chance, ¿eh?
2: Entonces, también cuando nosotros tomamos café, nos mantiene en este estado de alerta. Lo que hace la cafeína en nuestro cuerpo es bloquear los receptores de fatiga que tiene nuestro cuerpo, por eso nos hace sentir como en un estado alerta. Uh-huh. Y como muy activo. También nos bloquea del cuello para abajo nuestras terminales nerviosas. Entonces, pues si tú me preguntas, oye, ¿cómo te sentiste después de tomar un café? Pues pues, activo, ¿no? O sea, no estoy fatigado, no estoy cansado.
1: Con ganas de.
2: Con ganas de seguir. Uh-huh, ¿sí? Uh-huh. Básicamente esos son como los principales beneficios, ¿no? Lo que más la gente conoce.
1: De hecho, hay quien dice, yo no puedo empezar mi día si no me tomo un café, ¿verdad? Porque no puedo despertar, no puedo arrancar, etcétera, etcétera. Pero entonces aquí, ¿cómo conectamos el que una bebida te tiene así, digamos, despierto, alerta, con esa calma y esa necesidad de hacer esta pausa? ¿Cómo se puede hacer ese, digamos, esa unión entre el café y la pausa necesaria para poder tomar bríos y seguir con el día, ¿no?
3: Bueno, voy a decir una parte que es desde la parte psicológica, que es cuando conjuntas la experiencia biológica con la experiencia de aprendizaje, la experiencia psicológica de la persona.
1: Okay. O sea,
3: para unas personas ese momento fue construido, fue aprendido, porque el café por sí mismo, ya nos dijo Santiago, es un bloqueador de fatiga, es un activador, etcétera, pero otras personas lo utilizan para darse un momento del día o para arrancar el día, cuando todavía incluso pues no se tiene toda esa energía o no se pudo tener un buen descanso por la noche o no se durmieron las suficientes horas como yo el día de hoy. Y pues te activa. Pero también pudo haber sido que vas por el café en un estado emocional X y el ambiente en el que te sirvieron el café, la forma, el aroma, la amabilidad, las luces.
1: La experiencia, al final de cuentas.
3: La experiencia del café, entonces es lo que te genera y te provoca ese momento de paz, ese momento de calma, de acompañamiento.
2: Justamente también el trabajo del barista al final del día, que poquito ahorita vamos a platicar de ese tema, es el último eslabón de la cadena de valor del café. Entonces, si nosotros hacemos mal nuestro trabajo, es decir, extraemos un mal espresso, cremamos una mala leche, o hacemos una mala bebida por hacerlo en la ventón, justamente nos rompemos completamente esa cadena que viene atrás, ¿no? Porque son muchas manos, son muchos territorios, son muchas historias que se cuentan detrás de una taza, que mucha gente no lo comprende.
1: Ahorita que mencionas eso, perdón.
3: Es que eso que dice Santiago me parece tan fantástico, porque la experiencia del café consciente nos conecta con un principio fundamental de la vida, que es la interconectividad con el mundo. O sea, cuando tú tienes la taza de café en tus manos, estuvo en un microsistema, en una tierra, unos animales, pasó por unas manos, y eso te conecta, una taza de café te conecta con muchísimas personas y muchísimos espacios.
1: Ay, qué bonito, la verdad. Yo te quería preguntar, Santi, el hecho de, ahorita que nos mencionabas, y últimamente se ha hecho como muy común escuchar el término barista. Pero platícanos, y tú lo decías, el barista tiene una responsabilidad específica.
2: Sí.
1: ¿De qué se encarga? ¿Cuál es o por qué se le conoce como barista?
2: Se nos conoce como barista, mucha gente, digo, voy a usar un coloquialismo, mucha gente nos dice, oye, que yo les platico, oye, yo soy barista, ¿preparas micheladas? Hay que ver, ¿no?
1: Nosotros, o sea, sí, pero no.
2: Sí, pero no. Nosotros realmente somos los artífices de la bebida, pero el nombre barista viene de la parte de bares de presión de una máquina. Okay. Para extraer un espresso se necesitan bares de presión. Es como una olla express.
1: Ajá.
2: Entonces, normalmente nosotros, al momento de compactar un café en un portafiltro, cuando lo ponemos dentro de la máquina, que el portafiltro es este como bastoncito que entra así.
1: Uh-huh.
2: Entonces, al momento de nosotros compactarlo y ponerlo, estamos nosotros ejerciendo fuerza sobre el café. Esa fuerza que se está ejerciendo está cometiendo resistencia ante la presión que está saliendo. Entonces, ahí es donde se generan estos bares de presión, ¿no? Se miden en un manómetro. Entonces de ahí viene el nombre de barista.
3: Que es el como relojito que vemos,
2: sí,
3: ahí en la máquina.
2: Sí,
3: esa es
2: sí.
3: La presión que se va viendo.
2: Ay, nos mide la presión que está saliendo de la máquina y nos mide la presión que tenemos en caldera. ¿Para qué? Para nosotros poder cremar.
1: Qué maravilla, ¿sí? De verdad que conocer este tipo de detalles te hace todavía fascinarte más por el mundo del café, así como lo has hecho tú en estos años. Santiago, platícanos un poquito, porque incluso entiendo que hay como una especie de cultura que honra incluso a todo esto relacionado con el café.
2: Claro.
1: ¿Por qué el café representa, digamos, y bueno, hablando de México, porque tenemos muy buenos productores de café, también hay que decirlo, hay una cultura que ve al café como algo sagrado, incluso una cosa, pues sí, como que un culto y un honrar a este producto que nos da tanto, ¿no?
2: Claro, es más que nada no es honrar al producto, sino las manos que están detrás de ello, ¿no?
1: Eso me gustó.
2: Entonces, es honrar desde el productor que tuvo que esperar para su primera cosecha, es honrar al piscador que está seleccionando manualmente, porque todo esto no está automatizado al 100% en el país.
1: Hasta cierto punto es un proceso artesanal.
2: Exactamente. Entonces, ahí es donde también entra este tema del café de especialidad. Entonces, es tener todo ese cuidado, conocer la trazabilidad del café, es decir, quién lo produjo, dónde se produjo, cuándo se tostó, qué variedad es, cuál es la finca, dónde está la finca.
3: Altura,
2: notas que tiene el café. Entonces, en un momento que nosotros ya tenemos toda esa información, ya sabemos de dónde viene, ¿no? Sabemos perfectamente toda su historia que hay detrás, que de cierta manera oculta muchas cosas, porque faltan muchas cosas por hablarse en el simple hecho de la trazabilidad. Pero, más o menos, creo entenderlo por esa forma, ¿no? Es honrar a las manos que están detrás de la producción de ese, esta taza que te estás tomando.
1: Y bueno, digamos, y ahora entiendo un poquito mejor a lo que te referías con la función del barista. Digamos que el barista es como la cereza del pastel en todo ese proceso.
2: Claro.
1: Porque al final de cuentas es quien le entrega la bebida a esta persona que va a tener toda esta experiencia sensorial, ¿no?
2: Sí, nosotros somos esta parte entre todo lo que es detrás, todo el camino que hay detrás al consumidor final. Entonces, imagínate, si nuestro trabajo está mal hecho, pues todo lo de atrás ya no importó, ¿sí? Es un efecto dominó. Nosotros tiramos el dominó completamente y todo se viene abajo. Rompemos una cadena porque no nos importó hacer la bebida con amor. Y, por ejemplo, muchos clientes en la barra nos dicen, oye, es que cuando tú lo haces y lo haces igual que tal persona, es que es el empeño que le pones a la bebida, es el amor, de cierta manera sí es la mano del barista.
3: Sí, es hacerlo con amor, me encantó como lo estás diciendo, y eso es precisamente lo que se percibe en la experiencia de tomar café consciente. Sí. El amor que ponen tantas manos cuando llega a ti una taza de café.
2: Y retomando un poquito el tema, ¿no? Que nos decías, ¿cómo conectamos, no? O sea, está como estar en este estado de alerta con ahora estar como más en paz, más tranquilo, tomarlo de manera consciente. También un trabajo fundamental del barista es hacer que tu bebida sea más cercana a un postre que a una bebida solamente. Cuando tú piensas en tomar un café, ¿qué piensas con qué piensas acompañarlo?
1: Sí, con un pastelito, claro, un postre.
2: Piensas en estar como en una mesa con gente o quizás solo, ¿no? Pero estás con tus amigos, con tu pareja.
3: O contigo misma.
2: O contigo misma, ¿no? Uh-huh. Pero piensas acompañarlo con algo.
3: Sí.
2: Quizás, y si no lo acompañas, piensas que ese sea el propio acompañamiento. Entonces, tiene que ser una bebida más cercana a eso. Entonces, ahí empezamos como a decir, este es mi ratito de paz. Este es mi ratito conmigo. Es esta manera de consumir este café consciente.
1: Qué bonito.
3: Me acuerdo que cuando salimos de la pandemia, lo primero que hice fue ir a comprar un café. Y fue lo primero que fotografié, porque además me apasionan las fotografías, entonces fotografié mi café y dije, por fin tengo un café saliendo de la pandemia. O sea, es que es toda una experiencia.
2: Sí, exactamente. Es una experiencia. Y también nosotros como baristas tenemos que ser esos defensores de que la experiencia va más allá de una bebida. ¿Sí? O sea, la experiencia va a que te cultives un poquito, que sepas de dónde viene, que por qué se está preparando así, por qué no se está preparando como ya conocemos. De manera, digamos, más comercial. Justamente es un proceso artesanal. ¿Sí?
3: Qué bonito, qué interesante que para tener la experiencia de beber café conscientemente haya un barista que lo prepare conscientemente y que además lo prepare con tanto amor.
1: Totalmente, sí. Recomendado, ¿eh? Santiago sí. López Guzmán, no lo pierdan de vista. Por cierto, pues ¿dónde te encontramos, Santi? Platícanos.
2: Yo estoy en Café Origen, estoy en esquina con Carranza y Matamoros, frente al Templo de la Merced. Algunos conocerán Casa Corazón, estamos justamente sí, en esa esquinita. Ahí me encuentran nada más fines de semana. ¿Por qué? Porque entre semana yo también estudio en esta máxima casa de estudios.
1: Ah, perfecto. Además, orgullosamente gallo.
2: Soy gallo.
3: Orgullosamente gallo.
2: Exactamente.
3: Ay, qué bueno, Santiago.
2: Entonces, pues solamente. Pues,
3: y lo bueno es que es jueves.
1: Exacto.
3: Sí. O sea que viernes, sábado ya tenemos ahí a Santi a la vuelta.
2: Sí, ya. Ahí pueden ir a visitarnos.
3: Ahí vamos a ir, Santi, el fin de semana.
1: Vamos a tener que ir a tomar ese café preparado con tus manos, Santiago, definitivamente. Y bueno, llegó el momento, porque se nos está acabando el tiempo, de ir a nuestro reto de la semana.
0: ¿Estás lista? ¿Estás listo? Este es el hábito que vamos a poner en práctica esta semana.
3: Muy bien, amigos y amigas radioescuchas, el reto de esta semana tiene que ver con tomar café consciente. Con todos estos elementos que hemos platicado aquí con Santiago, lo que van a hacer en la semana es prepararse una taza de café o ir por un café, de preferencia con Santiago, y vivir la experiencia. Cuando entren al lugar, perciban primero el aroma, ubíquense conscientemente en el lugar, describan el aroma que están percibiendo, traten de notar las diferencias en el aroma, noten la temperatura, tomen la taza, describan qué tan caliente está, cómo se ve la figura que hace el barista, y luego tómenlo de poco a poquito, llevando la taza muy lentamente. No se lo tomen de rápido, sino saboreenlo de poco a poquito. Y cuando lo saboreen, piensen en todas las manos que están detrás de ese sorbo de café.
0: Recuerda, lo importante no es hacerlo perfecto, sino hacerlo con intención. Nos cuentas cómo te fue la próxima semana.
1: Pues definitivamente tomar café después de este programa nunca va a ser lo mismo. Va a tener un antes y un después, y se los agradezco infinitamente a ambos, Edith, Santi, porque nos permiten darnos cuenta de que estas actividades cotidianas pueden tomar una dimensión distinta si las hacemos de manera consciente. Si nos permitimos ese momento, si nos regalamos ese momento. Y de, o sea, yo ahorita que describías el reto, Edith, me imaginaba precisamente la taza, el aroma, el vaporcito que luego se sale, o sea, el olor. Y entonces dices, es de verdad, lo que decía Santiago, toda una experiencia que es de verdad un regalo para uno mismo, ¿no? Entonces, ahí está el reto, vayan a hacerlo. Vamos, estamos preparando sorpresitas precisamente para la gente que nos comparta cómo les va en sus retos y para la gente que nos diga que esto le está ayudando precisamente a construir una vida mejor. Luego les voy a decir de qué va, pero seguramente les va a gustar porque vamos a tener regalitos para todas esas personas que se animen a compartirnos cómo les va en cada uno de los retos.
3: Y además del regalito, Gaby, recordarles a todos nuestros radioescuchas que estos retos les ayudan a tener una vida mejor y a crear micro hábitos para reducir el estrés.
1: ¿Cómo ves, Santi?
2: No, yo encantado de ser parte de este proyecto y pues obviamente no olvidar las manos que están detrás, no olvidar consumir local, muy importante. Y pues siempre agárrense de su barista de confianza, no siempre puede ser el mismo, pueden cambiar, pero siempre intenten hacerlo de la manera más consciente posible.
1: Ya casi nos estamos despidiendo, nos quedan 2 minutitos, pero me gustaría que concluyéramos y destacáramos pues para dejar esas ideas importantes en cada una de las personas que nos hacen el favor de escucharnos en esta mañana, que se queden con eso. ¿Con qué recomendarías o qué hay que destacar para que la gente que hoy deje de escuchar el programa se vaya y se quede con esto?
3: Bueno, que adoptemos siempre un modo de vida consciente. Hoy hablamos del café, la semana pasada hablamos de despertar de manera consciente, hoy de tomar café de manera consciente, y que esto prácticamente lo podemos llevar a cada una de las actividades que realizamos durante el día. El consejo práctico es que el café no se vuelva a tomar haciendo otra cosa, sino que el café, le demos un momento al café, y que recordemos lo que nos dijo Santi, el café nos acompaña. El café nos llama a un acompañamiento, ya sea que estemos con alguien, ya sea que estemos con nosotras mismas, y es una manera de jamás sentirte sola.
1: ¿Algo que quieras agregar, Santi?
2: Pues más que nada es eso, lo que ya habíamos platicado, que generemos toda esta experiencia alrededor de tomar una simple taza de café, y pues ya como ya lo mencionamos, siempre consumir local, y obviamente saber por qué lo estamos haciendo, ¿no?
1: Estar conscientes y agradecerle a Santi que nos trajo café veracruzano también.
3: Riquísimo.
1: Y que aquí lo estábamos ya oliendo, disfrutando de esa sensación que nos provoca ya el simple hecho de oler el café. Y no me quiero ir sin pues pedirle a Checo por unas fanfarrias o algo. Yo sé que no estabas preparado, Checo, porque quiero reconocer y felicitar a la doctora Edith Hermosillo, quien ya alcanzó el nivel 2 en el SNI. Muchas felicidades.
3: Gracias.
1: Estamos muy orgullosos porque ese trabajo y ese esfuerzo que le dedicas a tu vocación, de verdad, rinde frutos muy importantes, no solo con este tipo de reconocimiento, sino cambiando vidas. Gracias, Edith, por eso.
3: Gracias, Gaby, no me lo esperaba. Me vas a hacer llorar.
1: Checo
3: aquí
1: tampoco, delante. Por eso no hubo fanfarrias, pero bueno. Gracias.
3: Checo, de todas maneras.
1: Gracias nuevamente a nuestro invitado especial, Santiago López Guzmán. De verdad, una grata coincidencia, Santi. Espero que no sea la primera, más bien que sea la primera, pero no la única.
2: No la última.
1: ¿Sí?
2: Claro que sí.
1: Gracias por esto.
2: No, gracias a ustedes y las espero en la barra.
1: Claro que sí.
3: Vamos a estar ahí. Nos vemos.
1: Así nos despedimos con esta invitación. Agradecer nuevamente a Edith Hermosillo, a Checo Pacheco, por supuesto, y a Andy Muñoz.
3: Muñoz.
1: Checo, gracias, Andy.
3: Me debes las fanfarrias, Checo.
1: Y sobre todo gracias a usted, que sin el favor de su atención esto no tendría ningún sentido. Soy Gabriela Hermosillo. Nos encontramos en la próxima.
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0: 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Paupérrimo es un adjetivo superlativo culto de pobre, derivado del latín pauperrimus. ¿Eh? Repasemos cada parte. Un adjetivo es un tipo de palabra que expresa cualidad, es decir, que nos describe cómo es otra palabra. Un superlativo también es un adjetivo, pero se refiere a algo muy grande, desmesurado o exagerado. Culto, en este contexto, es algo dicho de una palabra tomada como préstamo de una lengua clásica sin que experimente las transformaciones fonéticas propias de las voces populares. Dicho esto, paupérrimo es una palabra culta que se usa para describir algo exageradamente pobre. Para escribirla de manera ortográfica, deberás hacerlo así. P-A-U-P-E con tilde. R-R-I-M-O. Paupérrimo.
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0: En este momento las 12 en punto. 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

0: Frecuencia Análoga. Hola y bienvenidos a otra frecuencia más aquí en su programa Frecuencia Análoga. Son las 12 de la tarde con 2 minutos, hoy jueves mundialista, jueves que se siente de a tiro, una sensación de riqueza cultural, que hoy yo creo que sí queda ganador México, pero de eso vamos a estar viendo después. Pero hoy estamos emocionados, hoy tenemos un invitado muy especial dentro de la cabina, aquí en su programa Frecuencia Análoga. Quiero presentarles a un amigo y también a alguien que le gustan mucho los discos, el cual es Alan Osiris Muñoz. ¿Cómo estás, Alan?
1: Muy bien, Quique. La verdad es que estoy bastante emocionado y nervioso de estar aquí, pero pues también es un gran honor el ser un invitado a este gran programa, Quique. Muchas gracias.
0: No, el honor es por parte de nosotros, porque pues gracias a ti esta comunidad de Frecuencia Análoga cada vez está siendo más grande. Y claro, también gracias a su apoyo, que ustedes son seguidores del programa también, estoy muy, pues ahora sí que muy emocionado por tenerte aquí en el programa. Y claro, también mencionarles el número en cabina, 449-912-1588, te lo repito, es 449-912-1588. Y también recordate las redes sociales de Frecuencia Análoga. En Instagram nos encuentras como Frecuencia-Análoga. Y hoy de verdad es una sorpresa muy grande, y también es por eso que invitamos al señor Alan Muñoz aquí al programa, porque vamos a estar hablando de uno de los álbumes, yo creo que más lindos, por así decirlo, de una de las bandas góticas. Está bien decirlo así, góticas, de los 80.
1: Sí, podría categorizarse como rock gótico principalmente, pero sí, una de las grandes bandas de los 80s.
0: Exactamente, estamos hablando del grandísimo, que ahorita también está haciendo mucho revuelo en redes sociales, el gran Robert Smith con su banda The Cure. Exactamente, hoy este muchacho, el cual tenemos aquí en Frecuencia Análoga, es muy fanático de The Cure, y por eso decidí invitarlo el día de hoy, porque con su conocimiento, hoy nos aparte del que nosotros damos a conocer aquí en Frecuencia Análoga, pues nos va a enriquecer aún más acerca de esta banda y acerca de un álbum bastante en específico, que es el favorito de aquí del señor Alan Muñoz. Y cuéntanos, ¿cuál es el álbum que vamos a estar escuchando el día de hoy?
1: Bueno, el álbum que vamos a estar escuchando el día de hoy es The Head on the Door, del año 1985, y como bien lo dice Quique, es uno de mis favoritos, si no es que tal vez el favorito.
0: Es el favorito del señor Alan Muñoz. Y cuéntanos, ¿qué edición es la que nos tienes hoy a continuación para escuchar? Porque cabe aclarar algo, todos los programas de Frecuencia Análoga, las canciones son directamente traídas del vinilo para que tú la puedas escuchar, ahora sí, con una gran calidad de sonido que ninguna otra emisora te la va a dar.
1: Así es, buen Quique. Bueno, la edición que traigo el día de hoy es una muy sencilla. Es una edición de República Checa, de las más recientes. Ha de ser como
0: del 2010, 2008 más o menos.
1: Yo creo que por ahí del 2015, si no mal recuerdo. Pero pues la verdad es que suena bastante bien, da el gatazo.
0: Exactamente, ahorita también es algo que se comenta dentro de este gran círculo de la gente que colecciona vinilos, que es mejor si una versión antigua o una versión reciente, remasterizada, y pues va dependiendo, ¿no? Ahora sí que de la grabación hay muchas ediciones antiguas que se escuchan muy mal, y cuando la reeditaron ahora se escuchan demasiado bien. Y pues vamos con ello, o sea, yo creo que vamos primeramente con la primera canción que nos traes. El cual cabe recordar que hoy vamos a estar escuchando The Head on the Door, de la banda británica The Cure.
1: The Cure.
0: Y grabado en Los Ángeles Studios en Londres durante febrero de 1985. Este álbum, yo creo que, o sea, yo lo escuché, yo la verdad no soy tan pues fan, por así decirlo, no escucho tanto a The Cure, pero cuando escuché The Head on the Door, de verdad fue como que ver otra visión, porque aparte de canciones que ya son muy conocidas como Love Song, que Boys Don't Cry, nos quedamos con ese paradigma y no vemos más allá de otras canciones de The Cure. Entonces yo creo que con este álbum en específico podemos entender también un poco más de lo que quiere transmitir el señor Robert Smith con su banda, y también enriquecernos de su música. Entonces vámonos con la primera canción, que se titula Sinking, y la escuchas en Frecuencia Análoga.

0: volvemos a Frecuencia Análoga. Muy buena canción, la verdad. O sea, a mí, al momento que escuché esta primera canción del álbum, que por cierto, ¿en qué lado está esta canción?
1: Esta canción, fíjate, es la que cierra el álbum y yo creo que es un gran cierre de álbum. Y de hecho la escogí como primera porque justamente es mi rola favorita del álbum. Y yo creo que puede ser la canción más, como que más emocionalmente potente, y que también tiene esta atmósfera medio oscura, pesadona. Y yo creo que por eso me gusta mucho, ¿no? O sea, yo creo que es un gran cierre de álbum.
0: Sí, y deja ver también la calidad de músicos que tiene The Cure. O sea, definitivamente aquí pues tenemos ahora sí que un opacamiento por parte de... Yo lo he visto, o sea, por ejemplo, hay ocasiones en las que al momento uno de escuchar la voz de un artista se deja de lado, por así decirlo, los instrumentos que acompañan a la voz. Uh-huh. Y es aquí donde deja ver The Cure, que definitivamente una calidad excepcional, que no sé si tengas datos de estos músicos.
1: Sí, tengo entendido que para este momento, en el bajo, que es muy predominante en esta canción, ya estaba el señor Simon Gallop, que es como el bajista icónico de Cure. En batería estaba Lol Tolrust. Y pues, obviamente en vocales, guitarra, si no mal recuerdo, ahí me corregirán en el centro de mensajes, estaba pues el señor Robert Smith.
0: Excelente. Y fíjate, también algo que me puse a investigar es que el título de este álbum proviene de una pesadilla que tiene el señor Robert Así Smith es. Que sí. Tenía la cabeza atrapada en una puerta. Y de ahí nació, o sea, esta idea de Head on the Door del gran The Cure. Y se me hace curioso, o sea, porque también la persona que es Robert Smith, a mí se me ha hecho, yo creo que una de las mejores personas, que de verdad yo siento que ha de ser como, hasta ha de oler bonito, ¿no? Como a pancakes, o sea, así a malvavisco, vaya.
1: Y un montón de laca de pelo también ha de oler. Pero sí, fíjate que esto que mencionas, yo creo que también esa parte de las pesadillas fue gran parte de la visión creativa de Robert, ¿no? Porque también si nos remontamos unos 4 años adelante, pues la canción Lullaby del álbum Disintegration, que también yo creo que es uno de los grandes hits de la banda, pues precisamente también viene de esta parte de las pesadillas que tenía Robert cuando era niño.
0: Y sí, o sea, definitivamente la visión que tenía el gran Robert Smith es... Yo creo que no se puede comparar ya a otro artista actual. O sea, de verdad yo creo que ahorita tenemos que analizar demasiado bien al artista que tenemos delante, y yo creo que también para analizarlo mejor y también para saber un poquito más del álbum hay que seguir con la siguiente canción.
1: Así es.
0: La cual tú escogiste, The Blood. De este mismo álbum.
1: Muy
0: que
1: bien.
0: Yo la escuché y de verdad, o sea, al principio se dieron unas guitarritas que hasta parece como tipo flamenco, o sea, este sentido como, hasta yo lo definiría como mexicano, porque también no es tanto guitarra española así como de ¡ole, tío!, sino como que más tropical, este sentimiento como, incluso hasta desentona también un poquito dentro del álbum, porque imagínate. Yo sé que ahorita lo estamos escuchando por separado, o sea, también esta fue la última canción del álbum, la de Sinking, pero imagínate estar escuchando normalmente este álbum y luego de la nada The Blood con sus guitarras y fue es como de que, ¡ay! ¿Qué onda, no?
1: Sí, sí.
0: Pero sí, muy recomendable, y yo quiero que también ustedes me digan qué les está pareciendo este álbum de The Cure. También los estoy leyendo en el centro de mensajes. Les repito, 449-912-1588. Y nos vamos con esta canción de The Cure llamada The Blood. Y la escuchas en Frecuencia Análoga.

0: bien. O sea, de verdad, esta canción me pone de buenas, de Blood de The Cure. Yo venía escuchándola y dije, oh Dios, qué bueno. Qué bueno es Robert Smith. Y también acá mandamos unos saluditos a acá al gran Checo Pacheco, acá en controles, que siempre nos apoya. A Camila Jaciel, allá en producción, que hoy no nos pudo acompañar. También acá nos mandan mensaje, dice... le mandamos saludos a Mariana y a su novio Richie, que nos están escuchando también allá en su casita, y muchas gracias por dejarnos entrar a sus hogares en De Frecuencia Análoga. Y pues, ¿qué nos tienes que decir ahora, Alan, acerca de Blood?
1: Ah, bueno, justo ahorita platicamos fuera del aire que se me hizo muy, muy padre esto que comentas, de que parece que desentona. Pero si quieren escuchar canciones que desentonan, escuchen su álbum anterior, The Top. No, o sea, bueno, fuera de broma, The Top, bueno, vamos a entender un poquito Head on the Door, así, de manera muy rápida. O sea, hagan de cuenta que The Cure, entre el 79 y el 82, o sea, lanzan una serie de álbumes que van a ir construyendo poco a poco el género que hoy conocemos como rock gótico, ¿no? O sea, rock gótico... Y pues también tienen un buen trabajo de referente al post-punk, ¿no? Pues estos sonidos pues muy oscuros, reposados, a veces muy, muy densos. Y es por ahí del año 84, creo. Bueno, entre el 83 y el 84, que la banda cambia de una manera como que más o menos radical el sonido, ¿no? O sea, pasamos de estos sonidos más oscuros a rolas que ya incluían más sintetizador y tal vez las letras pues ya eran un poquito más banales, ¿no? O sea, canciones como Let's Go to Bed, The Walk, The Lopcats, pues ya presentaban esta faceta un poquito más alegre de The Cure. Y pues bueno, ¿no? Eso lleva a que la banda saque este álbum que se llama The Top, ¿no? Que pues tiene una reputación ahí medio infame, que pues yo creo que no es tan malo como te lo pintan, pero la verdad es que sí se siente como un tropiezo, hasta que en el 85 llega Head on the Door, y es como el álbum anterior, pero ejecutado de una mejor forma, ¿no? O sea, lo puedes ver en canciones como The Blood, que la banda abre las fronteras de su sonido, pero lo hace de una forma que se siente bien. O sea, no se siente disperso como el álbum anterior. Y precisamente aquí en The Blood tenemos una canción de New Wave, que la escogí yo creo que porque te podría gustar. A ti que te gusta mucho el New Wave.
0: Gracias.
1: Y con influencias pues de guitarra flamenca, ¿no? Y pues eso, ¿no? O sea, yo creo que si... También si usted es un público ajeno a The Cure y se lanza a escuchar la discografía, yo creo que antes de pasar al The Top le conviene escuchar uno de los proyectos secundarios de Robert Smith, que se llama The Globe, con el álbum Blue Sunshine. Es un proyecto alterno con miembros de Siouxsie and the Banshees, y pues yo creo que van a entender mejor esta transición de la banda si se escuchan ese álbum.
0: Sí, y definitivamente, pues como tú lo platicas, este disco en especial yo creo que también puede dar pie a que gente que no escucha The Cure, es una manera yo creo que digerible, o sea, porque también si escuchas, por ejemplo, o sea, llegas luego a la discografía de The Cure y te vas con The Top, pues obviamente pues no vas a querer a la banda en un principio. Uh-huh. Aparte, te digo, yo como público ajeno a The Cure, escuchar este álbum porque me lo aventé de pies a cabeza, uh-huh, definitivamente yo lo recomendaría para todos los que nos están escuchando allá en casita, para que se adentren también a este mundo del rock gótico, porque no todo en los 80 fue música disco, Michael, sí, Jackson y todo este ámbito pues pop, por así decirlo. Y también es importante saber que este fue el primer álbum de The Cure en llegar al número 75 en la lista Billboard en Estados Unidos, alcanzando el número 59 y logrando una certificación de disco de oro en el Reino Unido. O sea, joya de joyas tenemos aquí dentro en la cabina. Y yo creo que nos vamos con otra cancioncita, la cual es tardaron el redoble, vámonos con Push.
1: Push, así es.
0: ¿Por qué Push? ¿Por qué escogiste Push para el programa el día de hoy?
1: Yo creo que esta rola representa como que la habilidad que tenía The Cure para hacer sonidos como que medio adelantados a su tiempo, o si no adelantados a su tiempo, muy tempranos, ¿no? O sea, Push me gusta porque tiene esta aproximación al rock alternativo, que para el 85 apenas está dando sus primeros pasitos, ¿no? O sea, yo creo que si usted es cercano al rock alternativo, pues se dará cuenta que yo creo que un año antes, The Replacements, una de las primeras bandas de alternativo, pues habían sacado su álbum, ¿no? O sea, y en ese sentido me gusta mucho que es ese guitarreo, ¿no? Que se siente muy de rock alternativo. Y pues van a notar que esta canción es un poquito más instrumental, pero pues no por eso menos enérgica.
0: Pues vámonos a escuchar Push de The Cure. Y pues lamentablemente también nos tenemos que ir a un corte. Tómale. Entonces, regresando del corte, platicamos un poquito de la rola de The Push y también otros datitos más que no sabemos acerca de The Head on the Door de The Cure. Estás escuchando Push de The Cure en Frecuencia Análoga.

0: No te pares todavía, que aún no se termina Frecuencia Análoga. Después de este corte, regresamos.
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8: 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La Universidad Autónoma de Aguascalientes lanzó nuevamente la convocatoria para el curso de verano Pollitos 2026, dirigido a niñas y niños de 5 a 13 años. Este programa ofrece

de lunes a viernes en un horario de 8 a 15 horas y tendrá como sedes la Unidad Deportiva Dr. Enrique Olivares Santana, la Alberca Universitaria y los edificios 115 y 116 de la UA. Las inscripciones para hijas e hijos de estudiantes, personal docente y administrativo de la UA estarán abiertas del 8 al 26 de junio, mientras que para el público en general, el periodo será del 15 al 26 de junio, sujeto a disponibilidad de cupo. Para mayores informes, las personas interesadas pueden comunicarse al Departamento de Deportes de la UA, ubicado en el edificio 126, a los teléfonos 449-910-7439 y 449-910-7400, extensión 36518. Al menos 70 personas en Aguascalientes han sido víctimas de fraude al intentar comprar boletos para la Copa Mundial de Fútbol 2026 a través de Marketplace y redes sociales, informó la directora del C5I de la Secretaría de Seguridad Pública del Estado, Michelle Olmos Álvarez. La mayoría de los afectados pagó entre 4.000 y 8.000 pesos por supuestas entradas.

documentos oficiales. A una de las víctimas, en lugar de boletos válidos, le enviaron documentos apócrifos acompañados de estampas alusivas al Mundial. La funcionaria detalló que estos casos se registraron durante la última semana y se han incrementado conforme se acerca el arranque a la justa deportiva. Indicó que las autoridades lograron detectar y dar de baja dos páginas utilizadas para promocionar las falsas ventas, cuyos administradores operan desde Guadalajara. Sin embargo, advirtió que diariamente aparecen nuevos anuncios con características similares. Tras el fallido intento de negociación con autoridades gubernamentales, la CENTE se movilizará e intentará llegar al Estadio Ciudad de México para reiterar el cumplimiento de sus demandas. Al término de su Asamblea Nacional Representativa, que entró en receso esta madrugada, la maestra Elvira Veleces, dirigente de la sección 14 de Guerrero, informó que van a emprender una acción donde, en el marco del Mundial, se haga visible la lucha y la demanda central. En su breve mensaje, emplazó al gobierno federal para reconsiderar su posición y dar respuestas puntuales a las demandas justas, sobre todo a las pensiones dignas para todos los derechohabientes del ISSSTE.

0: La hora exacta. Las 12:34.
1: Regresamos a Frecuencia Análoga.
2: Regresamos de este corte y emocionados porque estamos aquí con un álbum de la banda británica The Cure. Estamos hablando de The Head on the Door, si apenas está uniéndose a esta nueva frecuencia análoga. Le recuerdo el número en cabina 449-912-1588 y nuestras redes sociales, las cuales son frecuencia-análoga en Instagram. Y aquí ya tenemos algunos mensajitos. Terminación 4678 nos dice: hola, ¿qué tal? Buenas tardes, saluditos cordiales, felicidades y mucho éxito. Ánimo, niño rana, gracias por esos saludos. También saludando en casita a mi mamá y a mi papá que nos están escuchando allá.
3: Un saludo al buen señor.
2: El buen señor Enrique Amador también, Enrique Senior.
3: Estamos aquí con Enrique Junior.
2: Con el Enrique Junior. Y aquí estoy también compartiendo micrófonos con el gran Alan Muñoz, el cual hoy decidió traernos este disco que es The Head on the Door. Sí. Y dinos, Alan, ¿qué es lo que estuvimos escuchando anteriormente? Que la verdad a mí, Push es una gran canción de este álbum.
3: Así es, como te lo venía mencionando, Push me gusta porque tiene como que este filo de rock alternativo. Cuando apenas el rock alternativo estaba dando sus primeros pasitos, ¿no? O sea, de la mano con bandas como Replacements, que yo creo que son de la más representativa del rock alternativo de los 80s. Husker Du, que si no los han escuchado, bandota. Empezaron como hardcore punk, pero bandota. Pero bueno, volviendo a Cure, sí, o sea, tiene ese filo guitarrero del rock alternativo, pero pues también tiene como que estas vocales medio mínimas, repetitivas, ¿no? Que pues, o sea, están bastante buenas.
2: Sí, y de verdad le sigo reiterando que esta canción, y claro, todo el álbum completo, es muy bueno para adentrarse dentro de la discografía de The Cure, que The Head on the Door, les digo, o sea, yo definitivamente yo no era fan de la banda, pero con este disco yo quisiera ahora tener en la colección. Sí. Y bueno, vámonos con otra canción de este gran álbum, la cual es Close to Me, que salió como sencillo, o sea, para promocionar el disco. Que si usted en casita no sabe qué son los sencillos, anteriormente, antes de que existieran las plataformas de Spotify y todo este ámbito de internet, antes las bandas se promocionaban con estos discos de 45 revoluciones, que son unos discos demasiado chiquitos, o sea, a comparación de los normales. De 7 pulgadas. Entonces, para promocionar sacaban ahora sí que la canción estelar. Exacto. Que en este caso The Cure escogió Close to Me. Y otra canción que les vamos a estar
3: más adelante
2: les vamos a estar poniendo aquí en Frecuencia Análoga. Entonces, Close to Me, Alan, ¿qué tienes que decirnos acerca de esta canción? ¿Por qué la escogiste?
3: Me gusta mucho esa es una canción de pop, ¿no? Uh-huh. Esa, una de las instancias en las que la banda hace pop y lo hace grandioso, ¿no? Tenemos una parte, un trabajo de sintetizadores que es, o sea, muy mínimo, pero se siente, o sea, muy prudente. Y eso es lo que me gusta, ¿no? O sea, que la banda responde a las sensibilidades populares de la época, como lo puede ser el sintetizador. O sea, el sintetizador en general, ¿no? O sea, no nada más el synth-pop. Y aunado a esto, o sea, me gusta mucho que Robert siempre ha tenido su voz muy característica, pero esta vez usa este recurso como de susurrar, así, o sea, es unas vocales súper dulces y la canción súper también, ¿no? O sea, me gusta.
2: Sí, y de verdad, como lo comentas, dentro del ámbito del pop se saben adentrar muy bien, y ya lo vimos con Boys Don't Cry, sí, que fue un éxito rotundo tanto en Estados Unidos como en Inglaterra. Y yo creo que es hora de irla a escuchar. Vas a escuchar Close to Me de The Cure en Frecuencia Análoga.

0: Esto fue Close to Me de The Cure. Y bien, o sea, es lo que decía y comentaba Alan, que se supieron acomodar muy bien a este género pop, que como lo comentaba, los sintetizadores juegan un papel importante. Si ustedes lo escucharon, pudieron notar que se escuchan como estos pequeños teclados, como si fuera como una canción de cuna, ¿no? Como ese pim, pum, pim. Y le da un toque sabroso.
1: Sí, fíjate que también esta canción, o lo que se me hace muy padre de este álbum, es que luego las melodías o el instrumental suena muy alegre, pero luego no tratan temáticas tan alegres, ¿no? O sea, en el caso de Close to Me, es como, habla como que de esta parte de claustrofobia, angustia, ¿no? Y o sea, eso es también lo que yo valoro mucho de Cure.
0: Sí, y esta, como muchas bandas más, es lo lindo, ¿no? Que puede ser como, por así decirlo, camaleónica, en este sentido de que te pueden dar como obras muy felices, o sea, en cuestión melódica, pero ya en cuestión de
1: lírica.
0: De lírica, sí. Es muy densa, o sea, de hecho, lo habíamos comentado en episodios anteriores con The Buggles, que es eso, como que esta dualidad entre una melodía alegre y una lírica muy sarcástica, triste, o enojada, o sea, ahora sí que muy distante a lo que se puede uno imaginar a lo que está tratando la canción, si usted no sabe inglés. Pero dinos, Alan, ¿algunos saluditos que quieras mandar?
1: Sí, justamente a mis amiguitas de asesoría psicopedagógica, a Aurora, Pau, Tamara, Damaris y Susi. Les mando un saludo y pues muchísimas gracias por estar escuchando.
0: Y pues gracias también por estar escuchando y sintonizando esta frecuencia análoga. Y también, vámonos con otra canción de The Cure, que se llama A Night
1: Like This.
0: A Night Like This. Uy, suena romanticona. Vamos a ver qué es lo que nos tiene The Cure preparados con esta nueva cancioncita. Vámonos con la canción y regresando, pues ahora sí que comentamos un poquito acerca de lo que trata. Esto es A Night Like This y la escuchas en Frecuencia Análoga.

0: regresamos a Frecuencia Análoga. Lo que estuviste escuchando se llama A Night Like This. Y definitivamente, si nos ponemos a pensar y ponemos atención a lo que son los detalles, tanto melódicos como líricos, podemos ver que, si bien el título es algo amoroso, no lo es tanto. O sea, aquí estamos hablando de una ruptura, y es algo de lo que estábamos hablando fuera del aire. Que cuéntanos, ¿por qué escogiste la canción A Night Like This?
1: Yo creo que cuando recién escuchaba el álbum, esta fue mi favorita por mucho tiempo, porque tiene, en su momento yo no lo sabía, pero como me gusta mucho, como que tiene este filo así de que, con los teclados, ¿no? Luego la guitarra, con que ya se escucha más distorsionada para los estándares de The Cure. Y pues obviamente este saxofón precioso que te falló con el dato de quién lo grabó. Pero sí, y lo mismo con Push. Tienen este filo de rock alternativo muy temprano, que pues es muy admirable, de verdad. Que sea el año 85 y ya The Cure también está aportando este sonido, ¿no? O sea, es algo que yo le admiro mucho a esta banda, y yo creo que por eso es tal vez mi favorita de toda la vida.
0: Y o sea, también de eso se trata, yo creo, que el programa de Frecuencia Análoga, de saber transmitir el por qué a uno le gustan las canciones, porque también uno puede venir y tirar datos y factos, pero también es lindo saber, y es bueno también saber por qué a uno le gustan las cosas, porque yo creo que el compartir música, yo creo que es el acto más más humano. Y yo creo que también viene por parte de esta forma de abrir el alma, ¿no? Porque también hay cosas que no se puede decir con la voz, pero se puede transmitir con la música. Y claro, si también ustedes quieren colaborar o también decirnos algún dato en específico de este álbum, lo pueden hacer a través del centro de mensajes 449-912-1588. Te lo repito, 449-912-1588. Y ya mero nos vamos a... ahora sí que, pues, ya del aire. No, nos vamos, ya casi se termina el programa, pero no nos vamos sin, ahora sí que, poner la cerecita del pastel. Ahora sí que el éxito rotundo que tiene, ahora sí que la gran estrella, como tú lo dices, de este álbum, porque de eso se trata también. No te voy a dar luego, ya sabes que aquí en Frecuencia Análoga no te vamos a dar luego la canción más escuchada del álbum, obviamente, ¿no? Te tienes que esperar a escuchar todo el programa para llegar a ese preciado momento. Y también para que te des cuenta de todo lo que tiene detrás, o sea, porque no solamente es el éxito, hay canciones que probablemente a ti te puedan gustar al escuchar este programa, y de canciones que no son tan conocidas. Por ejemplo, yo me llevo de canción favorita de Blood, que si no me la presentaba el señor Alan, pues yo nunca me hubiera enterado. Porque ahora sí que cada quien tiene un género que, pues, quieran que no, pues somos muy aguerridos. Pero vámonos con esta canción que se llama In Between Days, que fue el primer sencillo que lanzó la banda británica para promocionar este gran álbum. Y que, ¡pum! O sea, fue un boom total, porque como les vengo contando desde mucho antes, la cadena MTV, o sea, inmortalizaba tanto al artista como a la canción. Y si ustedes ven este videoclip, sinceramente es una voladera de cabezas, o sea, porque aquí ya, ya se consolida pues ahora sí que la figura de lo que era The Cure, o sea, con estos atuendos góticos, con esta sobriedad de colores, y que a mí, si me lo preguntas, o sea, marcó una generación, y que hasta el día de hoy, muchas del gente como tú, Alan, gente que también es fan y no tan fan de The Cure, sigue alguna de estas modas o tendencias que marcó Robert Smith en los 80 con The Cure. Y cuéntame un poquito también de esta canción antes de irnos ya, lamentablemente.
1: Bueno, muy rápidamente, In Between Days es una canción de jungle pop, que si usted no conoce este sonido, es básicamente pop muy enfocado en la guitarra, ¿no? Yo creo que si usted conoce a los Smiths, ahí ya conoce el Jungle Pop. Y justamente en peleas ridículas que la gente se toma muy en serio, yo creo que esta canción es de las muy muy poquitas instancias en donde podemos comparar a The Cure con The Smiths. Y pues aún así no es suficiente, ¿no? Pero el caso es que esta canción es bellísima. Yo creo que es de las que todos amamos. Y lo mismo, ¿no? Una melodía súper alegre y movida, con una letra que aborda conceptos que no lo es tanto.
0: Y pues nos vamos de esta frecuencia análoga. Nosotros, bueno, presentándome, yo fui el niño rana, Enrique, y aquí hoy como invitado estuvo Alan Muñoz presentándonos este gran disco de The Cure. Y pues nos vemos. Si quieren saber un poquito más acerca de este álbum, estamos abiertos en redes sociales como frecuencia-análoga en Instagram. Y también estaremos subiendo algunos datitos extra acerca de este álbum. Yo fui Enrique el Niño Rana y te dejo con In Between Days de The Cure. Y nos vemos en otra frecuencia análoga más el próximo jueves.

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5: En nuestra máxima casa de estudios, el reloj marca la 1:01.
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9: Hola, ¿qué tal? Sean todas y todos bienvenidas y bienvenidos a una emisión más de Ciencia a tu alcance. Mi nombre es Gabriela Hermosillo y como cada jueves, la verdad es un gusto poder tener este momento en el que pues nos permite la oportunidad de acercar la ciencia, al menos este es el objetivo primordial que tenemos en este programa de radio, acercar la ciencia a todas y todos ustedes, porque lo que se hace aquí en la Universidad Autónoma de Aguascalientes siempre nos sorprende y siempre nos deja muy satisfechos de que esta actividad de la investigación y esta actividad del conocimiento y la ciencia pues se hace y se toma muy en serio. Y hoy, pues definitivamente el ejemplo que les tenemos no es la excepción. Hoy estaremos platicando sobre un proyecto que a mí en lo particular me ha parecido muy, muy bonito, que me ha conmovido, que me ha tocado el corazón, la verdad. Y ese tipo de proyectos que entusiasman, porque tiene un lado humano muy, muy esencial, muy particular, y esos pues siempre llegan y siempre tocan. Aunque la gama de digamos de temas o de investigaciones que se llevan a cabo en esta universidad, sin duda son de toda índole, hay unos con los que uno hace más clic, y hoy es justamente lo que me ha ocurrido a mí. Estaremos platicando de un proyecto conocido como Música en Vivo y Observación Participante en una Residencia Geriátrica. El investigador a cargo es el doctor Juan Pablo Correa Ortega, profesor investigador del Departamento de Música del Centro de las Artes y la Cultura, y ya está aquí con nosotros precisamente para en esta ocasión platicarnos, darnos detalles, compartirnos su experiencia a lo largo de pues esta, entiendo, primera fase, pero bueno, ya nos dará los detalles. Antes que nada, bienvenido, doctor, y muchísimas gracias por estar acá con nosotros.
10: Muchísimas gracias, Gaby, gracias por la invitación.
9: Un gusto de verdad tenerlo aquí. Y antes de entrar directo en materia, permítanme también saludar y agradecer el apoyo que nos brindan en los controles técnicos a Checo Pacheco y a Naomi Márquez, en esta ocasión allá de aquel lado de la cabina, porque recuerden que estamos transmitiendo a través de diferentes plataformas, perdónenme, la común, la que amamos y que vamos a querer siempre, el 94.5 de su FM, o también desde cualquier dispositivo móvil puede ingresar a un buscador y buscarnos como Radio UAA en vivo, y ahí le aparece el link para que nos pueda escuchar. O, como les decía, a través del Facebook Live, en donde además nos pueden ver y también nos pueden dejar sus comentarios, que por supuesto siempre agradecemos y valoramos muchísimo porque enriquecen esta conversación. Y el WhatsApp 449-912-1588, completamente a su disposición. Si les parece, entonces sí, ya entramos en materia. Me gustaría, antes que nada, preguntarle al doctor Juan Pablo. Hemos preparado la capsulita que preparamos comúnmente para dar como pie a la plática con nuestro investigador, pero me gustaría primero preguntarle al doctor Juan Pablo, ¿qué fue lo que lo motivó? ¿De dónde surgió esta idea de poder hacer un proyecto de esta naturaleza, doctor?
10: Pues dice que desde hace bastante tiempo, décadas, un par tal vez, me empezó a interesar por la música, por la cognición musical, y un lugar muy importante en ocupado la música, las emociones. Después de hacer el doctorado sobre cognición musical y música experimental, sentía la necesidad de conectar más directamente con las personas, sobre todo con comunidades que estuvieran de alguna manera en un estado de marginación. Y estaba pensando entre trabajaré con niños o con adultos mayores. Y una vez fui a caminar la montaña con un alumno muy querido, un exalumno muy querido de la segunda generación de música, que se llama Miguel Ángel Torres, un guitarrista. Y no sé, estábamos hablando de nuestros proyectos y de pronto él me mencionó algo que quería hacer, visitar alguna estancia de adultos mayores. Y no sé, como que sentí el apoyo de Miguel y dije, Miguel, ¿no quiere que hagamos este proyecto? ¿Me ayuda? Y así empezó. Empecé a plantearme este proyecto desde el inicio como una oportunidad de facilitar un espacio de convivencia entre personas de alguna residencia geriátrica, de alguna ancianato o estancia para adultos mayores, y músicos. Músicos que podían ser egresados como Miguel o estudiantes, ¿no?, del departamento de música. Y poder entonces entender cómo era la experiencia y el efecto que tenía, o los efectos que tenía esta convivencia, esta interacción a través de la música en vivo, en una residencia. Y así fue pues como nació, creo yo.
9: Y qué interesante es conocer justamente el origen, porque entonces uno se va dando cuenta y va perfilando, digamos, de alguna manera, a lo mejor con cierto prejuicio incluso, el abordaje pues del estudio de la investigación. Pero ¿qué les parece si vamos a escuchar nuestra cápsula que hoy les hemos preparado y que agradezco también el apoyo que nos brindó Goretti Bravo para hacerla? En este sentido, para, digamos, empezar desde un mismo terreno y entonces regresar con el doctor Juan Pablo Correa y que nos siga platicando de estos detalles de cómo empezó a diseñar la investigación, el estudio y pues obviamente de los hallazgos y cosas interesantes ahí al respecto. Vamos a escuchar esto y regresamos, no se vayan.
11: En los últimos años, la ciencia ha comenzado a mirar con mayor sensibilidad el papel del arte en la salud y el bienestar. Un ejemplo de ello es la investigación desarrollada en la Universidad Autónoma de Aguascalientes, que explora el impacto de la música en vivo dentro de una residencia geriátrica. Este estudio se basa en dos elementos clave: la música en vivo y la observación participante. A diferencia de la música grabada, la música en vivo genera una interacción directa entre músicos y residentes, favoreciendo una experiencia emocional más profunda, cercana y significativa. Por su parte, la observación participante permite al investigador involucrarse activamente en el entorno, comprendiendo no solo lo que ocurre, sino también cómo se sienten y reaccionan las personas mayores ante estos estímulos musicales. Los resultados apuntan a beneficios importantes: mejora en el estado de ánimo, evocación de recuerdos, fortalecimiento de la identidad personal y, en algunos casos, incremento en la interacción social. La música se convierte así en un puente entre el pasado y el presente, entre la emoción y la memoria. Esta investigación nos recuerda que el bienestar no depende únicamente de intervenciones médicas, sino también de experiencias humanas significativas. La música, en este contexto, no solo se escucha, se vive, se comparte y se transforma en cuidado.
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9: Bueno, pues ya escuchaban ustedes ahí un poquito, pues, de lo que pudimos investigar al respecto, pero queremos, pues, ya que lo tenemos aquí, que de viva voz nos comparta su experiencia. Bueno, ya en la cápsula se hacía como esta diferenciación entre estos dos conceptos, que yo creo que son los grandes conceptos, que es tanto la música en vivo como la observación participante. Platíquenos, ¿por qué lo decidió de esa forma y por qué era tan importante hacerlo así, doctor?
10: Ajá. Bueno, como le decía, bueno, felicitaciones por la cápsula, no lo he podido decir mejor.
9: Gracias.
10: Como le decía, la idea era facilitar este espacio de convivencia entre diferentes personas que iban a tener diferentes roles, como pasa en cualquier comunidad, ¿no? En la comunidad de la residencia de adultos mayores están las y los residentes, algunas personas que van durante el día nada más, y las personas que están a cargo del cuidado, enfermeras y enfermeros. Entonces, a mí me interesaba mucho entender de qué manera esta experiencia podía, por un lado, romper con la cotidianidad de un espacio, llevar algún tipo de belleza, en este caso una belleza sonora, y de alguna manera también una belleza que está, digamos, impresa en las personas. O sea, que las personas que van ahí, que van porque están dispuestos a pasar un buen rato con la comunidad de la residencia, se pueda transmitir, ¿no? Por eso la música en vivo. Y entonces me interesaba, además de ese bienestar global, entender qué podía pasar con las personas que viven ahí, con las personas mayores, y también cómo, por ejemplo, las enfermeras y enfermeros podían usar esa experiencia para su desarrollo profesional, ¿no? Es decir, podían, si no es que ya lo hacían, porque, bueno, uno nunca sabe a que la experiencia que tienen las personas de la comunidad que lo acoge a uno, pues, como investigador.
9: Claro.
10: Me interesaba saber si ellos no tenían la música en su panorama, ¿no? ¿Cómo tal vez la podían empezar a emplear de ahí en adelante? Porque obviamente hay muchos estudios y muchos reportes sobre los beneficios de la música en la salud y en el bienestar. Y por el otro lado, me interesaba también entender cómo esta experiencia de ir al menos una vez al mes, más o menos, según la rotación, pues, de grupos y de músicos que decidieron participar durante 6 meses, que fue la intervención.
9: En la misma estancia,
10: sí. En la misma estancia, sí. Cómo estas visitas, más o menos algunos visitaron la estancia 3 veces, otros la visitaron hasta 6 veces. Entonces, cómo estas visitas cíclicas, periódicas, podían cambiar de alguna manera las concepciones de los estudiantes de música y de los músicos profesionales que iban ahí, porque tocar en estancias geriátricas no es definitivamente el trabajo más frecuente de un músico.
9: Sí.
10: Y muchos de los músicos participantes no habían ido a una estancia de adultos mayores, a una residencia, perdón, de adultos mayores. Entonces, entender de qué manera esa experiencia podría cambiar sus concepciones sobre la ejecución musical en específico, esa era una pregunta o un objetivo, pues, importante en la investigación. Entonces, realmente tenía como 3 aristas, ¿no? Por un lado estaban los adultos mayores, qué efecto podría tener en ellos; por otro lado estaban las enfermeras y enfermeros, y por otro lado estaban los residentes. No me había tomado en cuenta a mí mismo.
9: Claro,
10: y eso también fue muy importante.
9: Exacto.
10: ¿Sí? Porque eso es la observación participante.
9: Sí, claro. Y nos queda más claro ahora que nos lo plantea desde ese punto de vista. Y además, a mí, ahora que nos lo detalla así, doctor, me parece una experiencia que resulta muy, además de gratificante para todos, muy enriquecedora también para todos. Pero usted ya nos irá contando, ¿cómo fue que encontraron ese lugar? ¿Y qué cambios fueron experimentando? ¿Qué cambios tuvieron oportunidad de percibir entre los residentes, entre los músicos y, por supuesto, entre el personal que presta sus servicios ahí, ¿no?
10: Pues, después de esta conversación con Miguel en la caminata en la montaña que le comenté hace un rato, empecé a visitar sitios, entre otros, sitios que... Mi hijo es violinista y su grupo de violines, pues, a veces visita residencias geriátricas. Entonces yo fui un par de veces con ellos a observar. Y bueno, en esta residencia en particular, la directora fue muy abierta, muy flexible y como ávida de recibir cosas. Entonces, pues de entrada uno ve que la recepción es buena, ¿no?
9: Y sí, como posibilidades.
10: Se necesita,
9: ahí, ¿no?
10: Uh-huh. Exacto. Entonces, pues así fue como escogí esta estancia. Y bueno, sobre los cambios que me decía usted, pues hubo muchos, ¿no? Para la observación participante, yo primero inicié con un periodo de 2 meses como voluntario en la estancia. Eso también me llamó la atención, porque cuando le planteé el proyecto, es que si me aceptaba como voluntario por un par de meses antes de iniciar con los eventos musicales en vivo, pues, uh-huh. para conocerlos y pues para que me conocieran y me aceptaran, ¿no? Ella pues accedió. Entonces empecé a ir a la estancia como voluntario al menos 2 veces por semana durante unas 3 a 4 horas.
9: Pero es decir, como voluntario, hacer cualquier cosa, no a tocar música.
10: No, exacto. O sea, llegaba temprano, ayudaba a levantar a las y los residentes, a llevarlos al baño, luego al desayuno.
9: Las actividades cotidianas.
10: Sí, exacto. Me ponía a hablar con ellos, me sentaba a escuchar sus historias, que son
9: qué
10: magníficas.
9: Qué maravilla, sí.
10: Sí. Desde ahí empecé a sentirme como arropado por la comunidad. Fue un proceso muy natural. Yo no recuerdo ninguna dificultad. Bueno, dificultades sí, porque pues yo nunca había estado en una residencia geriátrica y nunca había realizado ese tipo de trabajos. Uh-huh. Entonces, no sé, las 2 primeras semanas, o 3 tal vez, fueron difíciles en el sentido de que habían trabajos que yo no estaba acostumbrado a hacer y habían historias que eran fuertes.
9: ¿Sí? Sí, me imagino.
10: Entonces eso es complicado en ese sentido. Pero por el lado de la aceptación de las personas mayores y de las enfermeras, fue una maravilla. O sea, uh-huh. la acogida fue inmediata, ¿no?
9: Qué maravilla, sí. Qué bonito.
10: Ajá.
9: Y entonces, ¿en qué momento? O sea, usted desde entonces ya había hecho el planteamiento de hacer esta, digamos, este experimento, porque uh-huh. de alguna manera es un experimento.
10: Una intervención, digamos.
9: Exacto.
10: Sí.
9: Y ya la directora tenía conocimiento. Entonces, ¿en qué momento usted decide ya estamos como en condiciones de empezar a echar a andar el proyecto?
10: Diferentes factores. Cuando uno hace este tipo de intervenciones que son más participativas, es decir, más horizontales, no soy yo el que estoy decidiendo todo el tiempo, sino que escucho a los demás.
9: Claro.
10: Y de alguna manera trato de sensibilizarme a sus necesidades. Entonces, por un lado, la aceptación fue inmediata, como le dije. Ya había conocido algunas dinámicas, había conocido personas, las rutinas que hacían, ciertas interacciones, ciertos grupos de residentes que siempre se juntaban juntos o siempre estaban juntos, etcétera, etcétera. Y además ya estaban diciéndome, ¿y cuándo voy a traer a los músicos?
9: Claro.
10: Porque siempre, desde la primera persona que conocí, el enfermero al que le estaba ayudando en ese momento me presentó como el profesor de música que iba a traer músicos.
9: Claro.
10: ¿No? Y entonces cuando fuimos, lo llevó al comedor al señor. El señor le comunicó a todos que yo era el profesor de música que iba a traer músicos.
9: O sea, entonces, desde ahí la expectativa ya era, ya era muy, digamos, buena por parte de
10: ¿sí?
9: todos, ¿no?
10: Uh-huh. Entonces yo sentí que, bueno, ellos quieren que haya música. Sin embargo, algunas veces puse karaoke en YouTube. Claro, antes preguntaba qué música les gustaba, y entonces en alguna ocasión, antes de ir con músicos, cantamos simplemente, ¿no? Y me di cuenta de esa necesidad y de ese disfrute que tienen ellos al cantar y al cantar las canciones de su época, ¿no? Uh-huh. Y ahí fue cuando surgió uno de los primeros cambios, cuando vi uno de los primeros efectos, me acuerdo, que lo anoté obviamente en el diario de observación participante. Una de las enfermeras de pronto me escuchó cantando con una señora que alcanzó a cumplir 100 años mientras yo estaba ahí. Estábamos cantando una canción de Carlos Gardel. Le gustaba mucho Carlos Gardel. Entonces me decía ella, nunca me la hubiera imaginado cantando, ¿no? Entonces era pues, muy simpático, porque para mí, desde el momento que yo conocí a esa señora, que fue cuando le pregunté qué música le gusta, y ella me dijo, nosotros. Entonces yo le dije, nosotros que nos queremos tanto, tarara. Y entonces ella empezó a cantar conmigo. Yo ni me sabía bien la letra. Ah, ella se la sabía perfectamente.
9: Entonces, con casi 100 años.
10: Sí, sí. Eso es lo que pasa con la memoria. Uh-huh. Se saben las letras perfectamente. Yo obviamente la conocía porque, pues no sé, porque pues la abuela me la había puesto, mi mamá, etc. Entonces para mí esta señora siempre fue una señora súper musical, ¿no? Y curioso que la enfermera lo descubrió hasta ese momento. Entonces, ese es el tipo de cambios que yo había de alguna manera previsto, ¿no? ¿Qué pasa cuando empecemos a hacer música y las enfermeras vean las reacciones? ¿Qué podrían aprender de eso? No, eso es un aprendizaje. Ahí se abre la posibilidad de una relación diferente.
9: Una interacción distinta, claro.
10: Sí. Uh-huh,
9: totalmente. Wow, es que la música es ahora sí que el lenguaje universal, pero además con este enfoque que usted nos decía, doctor Juan Pablo, con su experiencia, además de la música de las emociones y todo esto que nos, este background que usted ya traía y con un objetivo bien claro a perseguir ahí, definitivamente esto era un terreno perfecto, digamos.
10: Sí, sí, era fabuloso porque es un terreno real, es decir, es una situación real, ¿no? Es ver qué podemos usar ahí, cómo podemos tomar decisiones en el momento.
9: ¿Y eso fue previo a llevar
10: eso
9: a estos conciertos?
10: Previo a los conciertos, a los, digamos, recitales. Uh-huh. Luego de estos dos meses empezamos a ir con estudiantes y el repertorio fue variadísimo. Me acuerdo que los primeros que fueron una pareja de cantantes con un pianista acompañante. Bueno, el piano era siempre electrónico allá porque no tenían piano. Y cantaron boleros. Y luego cantaron otros, como entre boleros y baladas, Napoleón, ¿sí?
9: Pero era, estos recitales eran como un tiempo determinado, o se hacía mientras ellos seguían con sus actividades, o si se dejaba un espacio específico para este momento.
10: No, sí, se acomodaba el salón grande donde ellos desayunaban, eran mesas de estas plegables, ¿no? Las quitábamos y todo se disponía para
9: dedicarlo única y exclusivamente a escuchar y apreciar la música.
10: Exacto. Escuchar, pero por supuesto, es el asunto de la música en vivo, ¿no? Que invita a la interacción. Entonces, de pronto alguna señora se paraba a bailar. O yo iba y sacaba a alguna señora. O la directora iba y sacaba a una señora. Entonces nos poníamos a bailar, nos poníamos a cantar. ¿Sí? Igual cuando había música clásica, porque pues iban los estudiantes del departamento de música, no se paraban a bailar necesariamente, pero había una actitud de contemplación e igual el gozo estaba ahí. Y no solamente lo observaba yo, sino que en las entrevistas que hicimos a los músicos después de que se terminó la intervención, por ejemplo, este trío, había un trío de músicos que en una ocasión tocaron un trío de Félix Mendelssohn que duró como 34 minutos. Sí, o sea, ellos me decían, me acuerdo, no, ¿cómo se le ocurre, maestro? Los vamos a aburrir. Y yo dije, no los van a aburrir porque ustedes tocan lindo. Cuando los músicos tocan lindo y expresan, no aburren a nadie. Y en efecto, fue un éxito. Ellos estaban ahí, atentos todo el tiempo. ¿Sí? Y los músicos, después cuando los entrevistamos, le decía, percibieron esa tensión. Ellos mismos después, el trío quiero decir, fueron a tocar arreglos de boleros y sintieron la interacción diferente. ¿Por qué? Porque pues yo me ponía a cantar, los señores se ponían a cantar, yo sacaba una señora a bailar cuando había un bolero movidito, ¿sí? Entonces, claro, ahí uno ve la interacción diferente. Pero ellos decían que sí, la interacción era diferente, la calidad de la interacción, pero no sentían que cuando tocaban música clásica eso cambiara, ¿no? Entonces estaba ahí la tensión, la concentración y el goce.
9: Yo estoy tan fascinada platicando con el doctor Juan Pablo de este proyecto que se nos ha ido el tiempo más rápido que nunca, pero tenemos que hacer una pequeña pausa aquí para ir a escuchar nuestro dato curioso y regresar pues ya casi para concluir.
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12: Dato curioso. ¿Sabías que la música puede despertar recuerdos incluso en personas con deterioro cognitivo avanzado como la enfermedad de Alzheimer? Esto sucede porque el cerebro procesa la música en varias regiones al mismo tiempo, incluyendo áreas relacionadas con la emoción y la memoria que suelen deteriorarse más lentamente. Por eso una canción puede lograr algo increíble, traer de vuelta momentos, nombres o emociones que parecían olvidados.
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9: Como siempre les digo, el tiempo se va rapidísimo aquí en radio. Y pues ya casi para terminar, doctor Juan Pablo, nos quedan un par de minutitos. Me gustaría preguntarle, desde su experiencia, ¿qué nos enseña esta investigación? A grandes rasgos, digamos. ¿Qué es lo que usted aprendió, por ejemplo?
10: Creo que yo lo que aprendí es que la música no es solamente lo que uno escucha, no es solamente el sonido, sino lo que hacemos juntos con el sonido. Las oportunidades de interacción, de cohesión social, están ahí cuando está uno interactuando con el otro, cuando los músicos dan esa posibilidad de que la gente construya el evento musical con ellos.
9: Exacto.
10: Cantando, bailando, moviéndose, en silencio, apreciando, pero moviéndose, cuando invitan a, cuando les hablan directamente. Eso es muy, muy importante. En una de las al final de una de las visitas, una de las señoras nos decía: yo no puedo vivir sin música, yo tengo mi radio prendido todo el tiempo. Pero esta música natural, se refería a que nosotros fuéramos ahí a visitarlos, es otra cosa, ¿no?
9: Completamente.
10: Es completamente diferente. La experiencia es otra. Y es eso, la posibilidad de interactuar.
9: Pues nos quedamos con más ganas de seguir escuchando sobre este proyecto definitivamente que ha pues comandado el doctor Juan Pablo Correa Ortega, profesor investigador del Departamento de Música del Centro de las Artes y la Cultura. Y esperemos una próxima para que nos siga contando. Imagino que este proyecto apenas está generando resultados y esto, y nos gustaría conocer un poco más adelante.
10: Por supuesto, sí. Después podemos hablar más de los resultados con las personas mayores, con los músicos.
9: Ahorita incluso estamos... los podemos invitar, cómo no. Uh-huh. Muchísimas gracias, doctor. ¿Algo con lo que quiera finalizar?
10: No, pues nada, yo le agradezco muchísimo. La labor que ustedes hacen es encomiable. Nosotros necesitamos comunicar los resultados de nuestras investigaciones a la sociedad, y eso que ustedes hacen es, sí, loable, ¿no?
9: Nosotros encantados de poder platicar con ustedes y llevarle al público esto tan interesante que se hace en la Universidad Autónoma de Aguascalientes. Gracias también a Checo Pacheco, ahora a Héctor Herrera, anteriormente a Nao Márquez, pero sobre todo gracias a ustedes que nos permiten el favor de su atención y que le dan todo el sentido a lo que venimos aquí a plantear.

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1: A cada minuto, contigo. Es la 1:29.
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5: El reloj sigue avanzando. Ya es la 1:30.
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1: Bueno, buenas tardes, aquí otro jueves más, otro jueves de luciérnaga. Jueves, sigue habiendo mucho calor, no lo voy a negar. Incluso aunque esté lloviendo.
2: No ha llovido ni un día, que a ver qué te pasa.
1: No, o sea, llueve, pero de que gotitas y se acabó.
2: Ok.
1: O sea, así que, pero ¿cómo estás ahí?
3: Bien, bien, bien, estoy emocionado, ya en las vacaciones, ustedes no me ven, pero estoy en la playa.
1: Ojo, ya como en Zoom, cuando te ponías el fondito de pantalla.
3: Ándale, así, pero estoy en la playa.
1: Así se siente, ok. Pero pues ya, como menciona Gael, ya estamos por terminar, ya estamos en semana de exámenes.
3: Sí, ya.
1: Ya estamos en exámenes, entonces.
3: Lo último y nos vamos.
1: La última y nos vamos. ¿Y qué te parece si, ya que nos vamos de compras? ¿Qué te parece si nos vamos de compras? El tema de hoy, si bien en nuestras redes sociales, pues es un tema bastante, pues, un poco contemporáneo, por no decir que es ya más actual que nunca. Y es básicamente de esta idea de las compras, ¿no? ¿Alguna vez, yo qué sé, has comprado alguna cosa por obsesión?
3: De compra de pánico.
1: Ajá.
3: Sí.
1: Que compras un, o sea, no necesariamente algo,
3: ¿cómo se llama? O sea, algo útil.
1: Bueno, útil entre comillas.
3: Algo útil, o sea, comprar algo útil o algo inútil.
1: Pues algo que tú digas, lo compré y ahí. O sea, no me lo quise comprar porque me llamó la atención, pura obsesión, algo por el, o social, por la sensación.
3: Sí, sí, claro. La mitad de mis cosas.
1: Todo mi cuarto.
3: Todo mi cuarto, sí.
1: Incluso, ¿recuerdas cuál fue la última compra que hiciste y que dijiste?
3: La última compra de pánico bien inútil que hice fue un seguro de gastos médicos. no. ¿Qué fue? Yo creo que habrá sido, una vez yo me compré una flauta irlandesa.
1: Una flauta irlandesa, fíjate, irlandesa.
3: Irlandesa, sí, porque es de un tipo especial que son como de cobre y tienen una tapita verde y de hecho solo tocan en una tonalidad que es la de re.
1: Okay.
3: La compré, no la sé tocar, no la aprendí a tocar, ahí la tengo.
1: Pero ahí está, ¿guardadita?
3: No, o sea, ahí en mi mesa.
1: Ah, bueno.
3: Así, pues, y pues de okis.
1: Ok, ok. De hecho, hace mucho tiempo que no compro porque debo dinero. Debo dinero. Pero creo que antes de eso probablemente habrá sido. Yo tengo muchos audífonos. Uh-huh. Pero siento que hay algunos audífonos que compro más porque digo, están chidos. Y ya no los uso.
3: O sea, aunque suenen feos.
1: Pues como no le doy tiempo a escucharlos, cuando digo la primera, oh, se escucha bien chido. Y ya con eso.

0: pero ya no los voy a usar. Probablemente eso. O quizás un videojuego que haya comprado y digo, lo voy a jugar y no lo puedes. No lo acabo. Así
1: de ah, bueno, pues espero. Siento que no estás tan mal. Cuando me dicen a mí compras de pánico, se me ocurre la gente que compra, por ejemplo, llaveros.
0: Llaveros.
1: O figuritas.
0: Pero ese es
1: de brillos.
0: Pero es algo más misceláneo, ¿no? Como que compras un recuerdito o algo por el estilo.
1: Sí, pero siempre son como esas cosas que no sabes por qué la compraste, nomás que se te hizo lindo.
0: Ah, bueno.
1: O sea, yo entiendo que eso es como compra de pánico.
0: Pero en cualquier instancia, aunque vayas de viaje.
1: Bueno, es que si vas de viaje sí es un recuerdo, ¿no? Ajá. Pero si estás aquí, en el poderoso Aguascayork, en un 11 de junio, y vas a Quitichacharitas y te compras un pochaco, siento que es una compra innecesaria, perdónenme.
0: Ojo.
1: Perdónenme, pero se me hace innecesaria, capitalista, consumista y del diablo.
0: Bueno, yo creo que podemos iniciar con una pregunta sobre este tema que podría ser, pues, ¿por qué terminamos comprando cosas que no necesitamos o que ni siquiera queríamos hace una semana? No sé si has escuchado por ahí que siempre te preguntes antes de hacer una compra que si es necesario y si es necesario, que primero que nada si lo quieres y si lo quieres si es necesario. O sea, que como que te hagas toda una reflexión, un pensamiento grande acerca de la cosa que vas a tener que comprar.
1: Sí, no, yo creo que con lo importante sí, ¿no? Por ejemplo, sobre todo cuando son cosas que son costosas, ¿no? Como que si te haces este juego de, ok, lo necesito o solo lo quiero.
0: Exacto.
1: Sin embargo, yo siento que lo veamos completamente cuando es algo relativamente barato o fácil de dispender en cuestión a nuestro capital.
0: Vale.
1: Pero en mi caso sí, cuando son cosas importantes, de que te vas a comprar un celular, una computadora, si dices, a ver, bueno, lo necesito, más que lo quiero, sí, no. Sin embargo, si vas a la tienda y te compras acá unas magdalenas, pues...
0: Siempre está esa, como que ese como atajo cuando dice, ah, pero es que es comida. Como la comida no se puede recomendar del todo.
1: Yo creo que sí. O sea, las comidas también son. La comida también es compra de pánico.
0: Ah, no, sí, claro. Pero hay de casos a casos. O sea, por ejemplo, cuando compras una comida porque tienes hambre, va. Pero a veces luego después de eso llega el arrepentimiento y dice, me pude haber comprado esto, me pude haber hecho esto.
1: Yo siento que si vas al Sam's, te compras una caja de paletas de hielo, así familiar, de 20 piezas, y la metes en tu refri. Y se te olvida que están ahí, es una compra de pánico. Y me ha pasado.
0: Sí, se te olvida que compraste.
1: Se te olvida que las compraste nada más porque dices, está chido, está perrón, no te las comes, es una compra de pánico.
0: De hecho, entonces podemos decir que hay una diferencia grande, una batalla enorme entre lo que es el deseo y la necesidad.
1: Sí.
0: Yo creo que a más de una persona le ha pasado que siempre compra que puede comprar cosas por deseo, pero al final no las necesita. Y si las necesita, no viene de un deseo de, no sé, como de quererlo, sino porque es el deseo de necesidad. Entonces yo creo que, no sé, está mucho esa idea del consumismo, ¿no? De por medio.
1: Que, bueno, se supone que en parte consumimos por la adrenalina que nos da como
0: la adre.
1: Tener la cosa en un instante y nos llenamos de, bueno, la adrenalina que te da buscar algo que comprar, después la oxitocina que te da comprarlo y tenerlo en tus manos, la cosa es que se va de la nada, ¿no? Entonces, comprar cosas de alguna manera es un poco como apostar.
0: El gambling, ok.
1: El gambling, metes dinero, recibes una satisfacción corta, te gusta y sigues comprando en ese ciclo.
0: Ok.
1: Y normalmente justo es para suplir otras necesidades o la falta de una felicidad duradera o plena en tu vida. Yo creo que la gente que más compra es la gente que más dinero tiene. Ah, está bueno. Tan menso. No, la gente que suele tener estas compras de pánico, sin mucha meditación, es la gente que más necesita en otros aspectos de su vida.
0: Ok.
1: Quizás no materiales, porque los está intentando suplir, pero sí a lo mejor emocionales, en cuestiones sociales, etc.
0: ¿Comprar atención?
1: ¿Comprar atención? Yo creo que no compran atención, compran satisfacción.
0: Satisfacción, pero es una satisfacción bien pasajera.
1: Sí, claro. Como esa idea de los trovadores, ¿recuerdas que el trovador siempre va a amar lo que no tiene porque siempre lo desea y como nunca lo obtiene la damisela, pues la ama toda su vida? Pues aquí es lo opuesto, pues bien decía Schopenhauer que cuando se te cumplen tus deseos, dejas de desearlos y por ende te dejan de importar, te dejan de gustar, ¿no? En cuanto lo tenemos, ya no lo queremos.
0: Sí.
1: Y ese es el problema con las cosas materiales. Las perseguimos, las obtenemos y después son más basura en el desierto de Atacama en Chile.
0: Así es. De hecho, incluso, por ejemplo, Amazon te da esa oportunidad de que, previsualízalo en la sala, previsualízalo en estos espacios para que te hagas una idea de cómo sería, para que tu mente vaya agarrando la idea de que, si lo compro, se vería así, si lo pongo aquí, se vería así, como para que te vayas estimulando ya de una vez.
1: Yo siento que últimamente, bueno, en estas últimas épocas, el final boss del consumismo y de las compras de pánico sería el mercado de la ropa.
0: Okay.
1: Lo que es Shein, Temu, y todos estos productos que son chinos y que son como rápidos de digerir, son baratos, uh-huh. la gente no se los pide, se hacen carritos de 500 pesos, pero con 32 artículos.
0: Esa siempre es una curiosidad que he tenido, mucha gente que compra demasiado para un precio muy...
1: Sí, o sea, compran, o sea, 500 pesos, que sería una playera normal en un lugar aquí, pues X, son 32 prendas de 500 pesos, o sea, 32 prendas que te cuestan 500 pesos, que te las pones un rato, se rompen, te gustan, bla, las tiras porque ya no te desean, y generan un montón de desperdicio y se vuelve a repetir el ciclo del consumismo.
0: Así es. De hecho, Marx mencionaba esta idea sobre el fetichismo de la mercancía, y se preguntaba, pues, ¿qué es lo que en realidad estás comprando? ¿Estás comprando el producto, o estás comprando la posición, estás comprando el poder, o estás comprando algo más, como esa intención oculta que hay en cuanto adquieres algo, un objeto, como por ejemplo un reloj o una prenda de vestir, en este caso?
1: Y es que, o sea, yo pienso que hay... Hoy en día todo es de tan mala calidad, uh-huh. que ya pocas cosas realmente dan ese estatus que llamaba Marx.
0: El estatus, sí.
1: Hoy en día yo siento que la sociedad tiene un vacío tan grande de significado, de verdad, de orientación, de tanto tiempo libre, o de tan poco tiempo libre realmente, que busca llenarlos con cosas baratas y feas, pero que sean rápidas y constantes, ¿no? Antes yo creo que la satisfacción de trabajar por un reloj caro o por una casa duraba años, muchísimos, ¿no? Sin embargo, ahora una prenda de ropa que te puedes comprar en Shein por 39 pesos.
0: Uh-huh. Envío gratis.
1: Envío gratis, además, duras unos segundos, pero el estímulo y el refuerzo es constante. Sí, sí. Constantemente lo puedes suplir, ¿no?
0: Incluso también Baudrillard hablaba del símbolo. O sea, que a veces uno ya no compra, ya no está comprando como tal la prenda de vestir, está comprando lo que el símbolo de la prenda de vestir significa. O sea, yo creo que en este caso, como todo lo que mencionas, es como... Va, hay una satisfacción de poder disfrutar las cosas que tengo durante un tiempo que no sea completamente momentáneo, sino que puedo darme la libertad de sentirlo, de vivirlo durante bastante tiempo, pero el símbolo que hay detrás a veces es más fuerte o a veces es menos potente de lo que uno pensaría.
1: Y es que yo pienso que también uno de los problemas más importantes de esto del consumismo es que en cierto punto también se ve como una condición para ser relevante o existir a nivel social.
0: Sí, sí, sí.
1: El que no compra la bubus, aunque la bubu ya pasó de moda, ya murió, se queda atrás de alguna manera u otra, ¿no?
0: El tan conocido FOMO.
1: Es un FOMO. Las empresas y los medios de producción crean tendencias en las cuales si no perteneces te sientes atrás y te obligan a consumir incluso aunque no lo quieras, ¿no? A mí me ha pasado, por ejemplo, con Spotify y sus dinámicas, ¿no?
0: Okay.
1: Por ejemplo, yo soy un usuario de Tidal.
0: ¿De Tidal?
1: De Tidal. A mí me gustan las empresas que no financian genocidios, pero hay que decir que Spotify hace muy buenas dinámicas y hace que te quieras, que te quieras pasar a sus plataformas, ¿no?
0: Sí, sí, sí.
1: Y sobre todo que gastes dinero en ello, ¿no? Ahora, tú sabes que no vale la pena, que no, que está mal, bla, bla. Sin embargo, sientes esa presión de que cada vez que es el rewind, cada vez que salen dinámicas, todos son en sus historias. Esto y esto y esto, y tú te vas quedando atrás en la tendencia, ¿no?
0: Uh-huh.
1: Entonces el propio consumismo te va empujando a gastar más, porque si no te vuelves un inadaptado en el mercado.
0: Así es. De hecho también pasa con, por ejemplo, con los videojuegos.
1: Sí.
0: Por ejemplo, cuando ya a punto de salir si es que no se retrasa, esta sexta parte del juego de Grand Theft Auto, pues la gente a fuerzas, sin que haya jugado algún otro juego, porque pues al parecer los juegos a veces son autoconclusivos, aunque con un cameo en las otras entregas, pues al final de cuentas está esa idea de querer jugarlo, de querer pertenecer a ese gremio de personas que pudieron jugar el juego, de que pudieron vivir la experiencia. Y pues no.
1: Y lo peor es que trasciende a todos los ámbitos del mercado en general. En el sector ropa está la moda, los outfits que se ven en tendencias. Uh-huh. Ya tenemos cosas como TikTok Shop que vende ventiladores y cosas así.
0: Igual en precios bastante
1: bajísimos, que al final son productos basura, los cuales solo se apilan, generan espacio en las casas de las personas y se desechan.
0: Así es. Pero nos vamos con un corte musical, mi querido Gael. Vamos, ¿qué tal si nos vamos con algo tranquilito? Vamos con Girl Ultra y ella

0: Estamos de vuelta y estábamos hablando, o mejor dicho, estamos comentando acerca sobre estas ideas de compras compulsivas, de estas cosas relacionadas a qué es lo que en realidad compramos, compramos esa satisfacción, compramos una necesidad de atención, pero bueno, ya tú sabes, segunda parte, dinámica.
1: Hay dinámica, hay claro dinámica, que sí.
0: Y pues, tan sencillo, es en el que se llama, ¿por qué lo compraste?
1: ¿Por qué lo compraste?
0: Pero aquí hay muchas vertientes, puede ser por necesidad, por gusto, por presión, por impulso, por estatus, por aburrimiento,
1: por amenaza,
0: por influencia o porque es una oferta irresistible. Entonces traemos, en este caso...
1: Yo siento que no existen las ofertas irresistibles, ¿eh?
0: ¿Las de Walmart no existen? Oferta irresistible.
1: No, ¿cómo se llama? El de la Come, Julio...
0: Julio Regalado.
1: Julio Regalado.
0: Así.
1: No existe.
0: Bueno, tenemos diferentes situaciones. Igual están numeradas del 1 al 15, si me quieres decir una, que no sean las primeras 5.
1: Ok, la sexta.
0: Perfecto. Compraste un curso en línea y nunca lo terminaste.
1: Compraste un curso en línea y nunca lo terminaste. Yo creo que lo compraste... A lo mejor estabas motivado en un inicio... Y después uno no te gustó. Yo pienso que aquí sí, un poco que depende del curso. Si compraste un curso Alpha Mail Chat, o sea, Temach barra Andrew Tate barra Manosphere, qué lamentable eres. Pero si lo compraste, pues no sé, es un diplomado en algo random, pues está bien, pues regresa y acábalo, bro.
0: Sí, pero hay un momento que sí, la dopamina está tan alta que dices, va.
1: Que también es raro, ¿no? Como que buscar dopamina en un curso en línea.
0: No, bueno, sí, obviamente.
1: Está,
0: sí.
1: Está un poco bizarro.
0: Pero de que en algún momento dices, a ver, tengo mucha dopamina, déjala, distribuye en algo que pueda ser bastante rentable, como un curso. Pero se te acaba. Al final de cuentas se acaba ese placer.
1: Sí, yo creo que si compraste un curso, a lo mejor lo hiciste muy motivado. Uh-huh. Y se te acabó la motivación.
0: Se te acabó. Otro momento.
1: La 15.
0: La 15. Compraste algo que nunca habías considerado hasta que alguien te habló de ello.
1: Ay, pues es que, ¿qué cosa pues? O sea, hay cosas... Mira, bajo ese escenario, compraste una cosa que no habías considerado hasta que te habló de ello, ¿no?
0: Sí.
1: Aquí puede entrar desde... Un asador.
0: Ajá.
1: ¿Un libro? Un libro. Hasta crack.
0: Así es.
1: Y cristal, ¿sabes? O sea, no, es que claro, me comenzó a hablar de hongos y decidí comprarlos e inhalarlos y así. Pues muy mal.
0: Sí, sí.
1: O sea, pero no creo que haya sido. O sea, a lo mejor por FOMO, pues, si tus amigos les gusta eso.
0: Es FOMO.
1: Es FOMO. Sin embargo, si es un libro y así, pues dijiste, ah, pues qué padre, ¿no? Depende cómo te lo digan, depende qué te digan. ¿Sabes?
0: Porque te lo recomiendan.
1: ¿Y por qué te lo recomiendan, no? Si te lo recomiendan genuinamente por tu bien o porque quieren que arruines tu vida con el fentanilo.
0: Así es, así. De hecho, a mí me pasó una vez, hace como, sí, ya bastante rato, que una vez, no fue porque me lo habían, porque alguien me habló de ello, sino porque lo vi en la tele y dije, ¿y si compro una Alexa? Y vi la Alexa y dije, la voy a comprar. Pero porque nunca la había considerado. Y la compré.
1: Fuiste presa del marketing.
0: Sí, sí, sí, sí. Hay marketing. Recuerda que la mala publicidad no existe, entonces.
1: Y es que, por ejemplo, Alexa sí fue un fenómeno donde todo el mundo de repente tuvo Alexa. La gente no tenía nada de Amazon, ni siquiera nada compatible con la Alexa incluso.
0: Uh-huh.
1: Y tenían Alexas.
0: Así, creo que es el producto, no sé, insignia puede ser de Amazon.
1: Yo siento que sí, es el producto número uno de Amazon. Pero siento que hubo una tendencia de comprar Alexas y la gente por FOMO fue comprando Alexas.
0: Sí, sí, sí.
1: Pero la mayoría de gente no ocupa una Alexa.
0: No, de hecho, para empezar es como que necesitas tener algo para poder utilizar Alexa. Por ejemplo, en este caso, un servicio de música, por ejemplo.
1: Es que, por ejemplo, teniendo celular, ¿para qué quieres Alexa?
0: O sea, no, ¿quieres una bocina? Pues cómprate una bocina.
1: Sí,
0: ¿no?
1: Sí, Alexa. Sí, claro, o sea. Pero bueno.
0: No.
1: Así que si no, Amazon se enoja.
0: Se enoja, la empresa multimillonaria. ¿Compraste algo después de ver varios videos sobre ello en redes sociales?
1: Pienso que depende. Si lo viste en TikTok y terminaste comprando en TikTok Shop, muy mal.
0: Muy mal, sí, sí.
1: Muy
0: sí.
1: Mal, zape.
0: Pobrecito de tu tarjeta ya.
1: Sí, zape. Si antes de comprar algo... Te informaste.
0: Sí.
1: Viste videos. Para este momento ya ni siquiera es de si lo necesitas o lo quieres.
0: Uh-huh.
1: Porque estás viendo videos, estás investigando, te viste una reseña. Y dijiste, va, vamos a comprarlo. Pues muy bien.
0: Hiciste un sondeo bastante.
1: Sí, mínimo se nota que sí lo querías.
0: Uh-huh. Porque le diste la oportunidad de ver.
1: Exacto, viste una reseña, viste la opinión de más personas y dijiste, órale va, órale no.
0: Uh-huh.
1: Sin embargo, pues en el caso del TikTok Shop. O sea, no vas a decir que. En 30 segundos de videos te bastó para decir, claro, me voy a comprar este lip gloss de NYX.
0: Porque está bien chido.
1: Está bien chido, porque está perrón. No. Y mira, si lo quieres hacer, genial. Pero, de nuevo, hay que hacer este ejercicio de, ¿lo necesito o lo quiero? Y si lo quieres, perfectamente válido. Pero si lo quieres, mínimo que no sea una basura.
0: Que no vayas a desperdiciar o que no vayas, claro, a dejar ahí.
1: Si genuinamente, que eso también yo creo que lo tenemos que dejar claro. Si genuinamente quieres algo, sabes que es un capricho, está bien. Cómpralo,
0: uh-huh.
1: ¿No? Tu dinero, tu basura.
0: Así, uf.
1: Sin embargo, también hay que tener criterio, ¿no? Para no comprar también de plano pura basura.
0: Sí, sí, sí.
1: O sea, incluso al momento de que esto ya puede afectarte en tu economía, ¿no? Sí. Hay gente que se arruina comprando basuritas. Uh-huh. ¿Quieres un capricho? Claro, ahorra, cómprate tu capricho, ten tu hobby, ten tus figuritas, genial, padrísimo. Pero también ten consideración sobre si lo necesitas, si lo quieres. Haz este ejercicio primero. Y si después de este ejercicio llegas a la conclusión de todos modos lo quiero, pa, date, sobres.
0: De hecho, también podemos hacer una diferencia entre bueno, este famoso dicho de lo barato sale caro. Tampoco compres por presión en cosas que sabes que por medio son de mala calidad.
1: Claro.
0: Si compras mala calidad, sabes a lo que vas a tener que terminar tirándolo, probablemente no usándolo.
1: Y justo, cómpralo genuinamente porque tú lo quieres, no porque te viste influenciado,
0: ajá,
1: porque está de moda, no, porque de verdad tú lo deseas.
0: Así es. ¿Qué te parece unas últimas dos?
1: Vale.
0: Ok, esto es interesante. Compraste un libro que probablemente no leerás pronto.
1: Está bien.
0: Diré que un libro no es una mala compra.
1: No es una mala, no. Yo siento que, bueno, hay libros malos, ¿verdad?
0: Pero sí.
1: Pero siento que al final, comprar libros, por más que sea de la posteridad, está bien. Incluso si nunca te da el tiempo de leerlos, pues ayudas sobre todo al... Sobre todo si compras en librerías locales, ayudas mucho a este negocio de los libros. Y mismo es como una, por una intención más recreativa, al menos, que otras compras. Entonces yo digo que está muy bien.
0: De hecho, yo conozco una persona que, por ejemplo, sí compra bastantes libros y no los lee. Uh-huh. Pero no los tira, los regala. Al final de cuentas, es como un ciclo bastante interesante, ¿no? Si no lo puedo leer yo, pues que lo lea otra persona. El que lo elige, ya, tan sencillo como es.
1: Claro, además que... No sé, siento que en el caso de los libros, muchas veces, y sobre todo en la carrera, se tiende a acumular mucho.
0: Sí.
1: Porque siempre es que leer un montón y más del tiempo que tenemos. Y indudablemente se van, los vas leyendo poco a poco.
0: Uh-huh.
1: Entonces yo siento que del todo no quedan ahí como...
0: Cuando tienes el tiempo.
1: Sí, o sea, se van eliminando, se van leyendo.
0: Sí. Y, a ver, ya que estábamos hablando antes del corte, hablando de ropa, ¿compraste ropa nueva para una fiesta a la que solo irías una vez?
1: La cosa, o sea, la ropa te la vas a volver a poner, ¿no?
0: He de creer. Pero pues chance, es esa típica ropa que dices, me la pongo en situaciones especiales.
1: Como los disfraces de Halloween, ¿no?
0: Ándale.
1: Bueno, siento que en el caso de las fiestas, una muy buena alternativa es la gente que renta.
0: ¿Qué renta?
1: Sí, rentas un traje bonito y así, ¿no? Ahora sí, quisiste verte fresón, te compraste tu outfit nuevo para llegar a impresionar. Primero, qué lamentable, no tienes que andar impresionando a nadie.
0: Uh-huh.
1: Segundo, si lo quisiste hacer, qué padre. Qué padre, chido, tú, es tu dinero. De nuevo, tu dinero es tu basura. Pero trata de que si vas a hacerlo, que sea genuinamente porque lo quieres, no por impresionar a nadie.
0: ¿Sabes cuál es un caso bastante conocidísimo? Mm. Son los suéteres navideños.
1: Ah, bueno, sí, es que eso sí es un poco basura.
0: Porque para empezar, me acuerdo que me decía mi hermano, ¿cómo lo vas a hacer en Navidad? O sea, todavía si dijeras, es un suéter.
1: Sí.
0: Va, lo puedes usar en una época del año donde está haciendo frío. Pero cuando es suéter navideño, te estás llevando algo de una época a otra. Pues como cortas tu propio sentido.
1: No, y en el caso de los disfraces es aún peor, ¿no? Los de Halloween. Uh-huh. Porque el disfraz navideño te lo puedes poner todas las navidades.
0: Uh-huh.
1: El disfraz de Halloween te da pena repetir disfraz cada año, ¿no?
0: Uh-huh.
1: O sea, te da pena ir de Sonic, este es Halloween, y el siguiente ir otra vez de Sonic.
0: De negro y el echado.
1: No, pero o sea, siento que sí es un poco de... Es un consumismo... Un poco inútil.
0: Ah,
1: o sea, está bien que sí, se hace como por valor cultural, etcétera, etcétera. Y tampoco es para que seas un amargado y digas, no, yo no participo en Halloween porque comprar disfraces es consumista.
0: Bueno, no, tú no.
1: No, para nada. Pero, a ver, hay que tener, número uno, un placer genuino por las cosas. No hacerlo solamente porque sea Halloween y sea la tendencia. Tú te quieres disfrazar, te disfrazas. Bien. Número dos, tratar de buscar alternativas de menos consumistas este tipo de cosas, como con ropa vieja o intentar todo hacer el disfraz, ¿no?
0: Justo.
1: Como un poco reciclar también de lo que tenemos.
0: Incluso hasta sale mejor.
1: Sí, se quedan más chidos. Entonces yo diría que justo, si tuviéramos que dejar moraleja del episodio, uh-huh, para empezar, tu dinero, tu basura. Segundo, si vas a hacer algo que sea porque tú lo quieres y así lo deseas.
0: Uh-huh. No porque estés influenciado.
1: Exacto. Número tres, reduce, reusa, recicla.
0: Utiliza las tres R's cuando vas a comprar.
1: Ajá, en lugar de consumir tanto.
0: Así es. Pues creo que podemos dar eso como reflexión. Al final de cuentas, yo creo que es una conclusión bastante buena. Usar tres R's, no te vayas influenciado, no te vayas enajenado sobre las cosas que vayas a comprar. Y si las vas a comprar, checa también. Checa si lo que las críticas, las reviews, videos, para que estés bien sondeado de todo lo que uh-huh vayas a querer consumir. Pero nada, saben que nos van a escuchar todos los jueves a la 1:30 por Radio UAA 94.5. redes sociales son Luciérnaga CM en Facebook y Luciérnaga Oficial en Instagram. Nos vemos en un próximo episodio.
1: Bye. Bye.
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0: Hola, muy buenas tardes. Tengo el gusto de tener aquí a Laura Reveles Márquez, una amiguita, compañera. ¿Qué más?
1: Ah, pues sí, la verdad, muy buenas amigas, compañeras de la Autónoma, también amiguitas de cafés,
0: de risa,
1: sí,
0: de proyectos, porque también
1: ya sé, de proyectos, de apoyo,
0: sí, muchas cosas. Pues bueno, ¿lista para la pregunta?
1: Sí, así es, lista.
0: Muy bien, y para todos la pregunta es esta. Son dos preguntas en una, es decir, ahí va. ¿Recuerdas esa vez hace, no sé, 5, 10, 2 años?
1: Ajá.
0: Cuando estabas extremadamente molesta. Por alguna situación, la que sea.
1: Ajá.
0: Muy bien. ¿Realmente importa ahora?
1: No, para nada.
0: Pues no, ¿para qué?
1: Para nada.
0: ¿De plano para nada?
1: No, para nada.
0: Pero en ese momento seguramente estabas hirviendo.
1: Así es. Así es. No sé. Te voy a platicar un poquititito. Pero justo fue este nuevo producto de una actividad académica que organicé y la que tuvo mucho éxito.
0: Uh-huh.
1: Y precisamente por esa actividad que tuvo mucho éxito y que fue...
0: No causó gracia.
1: Exacto. No, que no causó gracia y que fue molesta
0: para envidia.
1: Otra persona. A mí me llamaron la atención. Entonces, pues no, si lo pienso en este momento, sí, pues la verdad, no tiene ningún sentido. En el momento me enojé mucho porque dije, bueno, pues es que fue proyección para pues mi actividad, ¿verdad?
0: Uh-huh.
1: Para mi actividad, para mi cargo en ese momento. Pero no, ya viéndolo algunos años atrás, ya no tiene ningún sentido.
0: Pero también era proyección para otros, ¿sí o no?
1: Ah, claro.
0: Porque
1: claro.
0: No era solamente para ti.
1: Exactamente.
0: Era para otros más.
1: Exactamente.
0: En tu barco iban otros.
1: Así es.
0: Pero eso no causó gracia.
1: No causó gracia.
0: Y ándele que le llamaron la atención y
1: ajá.
0: Apláquese.
1: Sí. Me llamaron la atención, como hubo por ahí una puerta abierta en donde podían aprovecharla. Y pues me llamaron la atención. Pero no, pues ya en este momento te digo, no tiene sentido. A lo mejor hasta me da risa. Y lo veo desde otro punto de vista. Porque pues me enorgullece haber hecho esa actividad.
0: Claro. Claro.
1: Sí.
0: Que sirvió de plataforma para otras cosas.
1: Así es. Sirvió de plataforma para otras cosas. Y también en beneficio de otras personas.
0: Sí, claro.
1: Uh-huh.
0: Esa fue una de muchas, ¿verdad?
1: Claro. Bueno, pues es que de repente...
0: Ya acabaste de llorar, ¿te acuerdas? ¿Ya acabaste de llorar?
1: Ya sé, sí. Así es.
0: Ay, Laura, me acuerdo aquella vez que fuimos a cenar, que estábamos con otras personas cenando y de pronto comentamos algo y nos echamos a reír.
1: Ajá.
0: Y Laura se echó... No a correr, pero sí se fue. Dije,
1: ah,
0: y nosotros así, pues ¿qué pasó?
1: Sí.
0: O sea, estábamos muy molesta en ese momento.
1: Sí.
0: Y pues nosotros no sabíamos ni qué.
1: Ajá.
0: Pero ahorita lo recordamos y nos estamos riendo.
1: Sí, lo que pasa es que creo pues son momentos en los que las circunstancias de las personas no son las mismas, ¿sí? Y entonces posiblemente hay circunstancias de la persona. Y a lo mejor en el momento no está con el mejor ánimo de reírse, de bromear,
0: claro.
1: Entonces en ese momento, sí, mis circunstancias personales, pues a lo mejor eran un tanto complejas. Y pues en lugar de aprovechar el momento y reírme y disfrutar y salirme de un poquito del estrés.
0: ¿Se enojó?
1: Pues me enojé. Y yo pues me enojé. Pero también se vale.
0: Sí,
1: se vale.
0: Ahorita ya no lo harías. Ahorita ya cuando nos reunimos, bueno, con otras amiguitas también.
1: No, supongo pues, que ya
0: de
1: no
0: risa.
1: Lo haría.
0: Ya somos así las Felipas,
1: sí.
0: Acuérdate. Sí, ¿cómo el tiempo? Bueno, obviamente también el tiempo, pero la madurez de las personas nos ayuda a ver ya esas circunstancias. Ya pasó, fue divertido,
1: ajá.
0: Ahorita lo veo de otra manera, no tiene importancia.
1: Sí. Sí, la madurez, las experiencias de la vida,
0: O sea, te van ayudando a discernir entre lo que sí es importante y entre lo que no lo es, y entre lo que sí vale, por lo que sí vale desgastarte con un enojo, y en lo que no vale desgastarte. O sea, y como saber qué cosas sí tienen sentido y qué cosas no.
2: Sí, claro. Sí, claro. Déjenme compartirles que cuando fuimos a la Ciudad de México, ¿te acuerdas?
0: Sí.
2: De verdad, yo no había ido a la Ciudad de México, bueno, más que cuando era niña, que fui con mis papás, cosa por el estilo. Pero cuando fuimos a un curso a la Núñez, ¿te acuerdas qué angustiada estaba yo? Pero no, no estaba extremadamente molesta, estaba extremadamente angustiada. Ajá. En el metro, y que le digo, oye, ¿y si nos esperamos a que se vayan todos? ¿Y tú estás loca? No. Muy mal yo.
0: Sí.
2: Y de verdad, gracias a eso es que ya puedo irme a la Ciudad de México sin problema yo sola.
0: Aunque me equivoqué, ¿verdad? ¿Te acuerdas de dirección?
2: Ah, sí, no, bueno, me estabas llevando...
0: Sí. No sé a qué...
2: Indios Verdes,
0: Sí, bueno. Pero la experiencia sirvió.
2: Sí. Aprendí, de verdad, aprendí mucho.
0: Ajá.
2: Eso de que, pues, trépate, no hay más.
0: No, ¿sabes de qué me acuerdo? No sé si tú te acuerdas de eso. Íbamos, en esta avenida, que no recuerdo el nombre, pero en una avenida importante cercana a Bellas Artes.
2: Pues sería... la Avenida Juárez.
0: No recuerdo.
2: Eje Central, pero, Madero.
0: Pero, estábamos cruzando esa avenida y de repente, o sea, se viene un mundo de gente que estaba cruzando en el sentido contrario que nosotros.
2: Eje Central. Ok.
0: Y entonces, de repente también, te pasó algo así de, ay, o sea, como.
2: ¿Qué es esto?
0: Sí. Como que sentiste que se te venía el mundo encima, ¿verdad? Sí, el mundo, sí, pues de gente
2: tanta
0: encima.
2: Tanta gente, ¿no?
0: Sí, sí.
2: Tanta gente, ¿no?
0: Sí.
2: ¿Sí? Y luego se me perdió, digo, no, que ya no la vi, empecé a gritarle. Y, ¡Laura, Laura! ¿Llegaste a mí?
0: Sí.
2: ¿Llegaste a mí?
0: ¿Qué tiempos a
2: qué? ¿Qué tienes o qué? Y uy, de pilón, asustada y regañada. Pues no me dejes, estoy, no sé dónde, que no estoy, dónde, no sé dónde
0: Así
2: estoy.
0: Es.
2: Pero ahora, vamos, gracias a eso, de verdad te lo agradezco.
0: Ay, Gaby.
2: Gracias a eso, pues, ya no recuerdo aquel momento, pero ya no siento esa angustia.
0: Ajá.
2: Y ahora, pues, hasta voy sola a otros lados y ya.
0: No, bueno, tú ya te me fuiste muy lejos, Gaby.
2: Sí.
0: Oye, pero quiero preguntarte si te acuerdas de otra anécdota que vivimos, creo que fue en ese mismo viaje, Gaby, en el que aprovechando la visita a la Ciudad de México,
2: los tacos esos, sí, feos, ay, horrorosos.
0: Yo decido hacer una parada en uno de estos típicos puestitos en donde venden tlacoyos y cosas de estas que son deliciosas.
2: Calle Madero.
0: Ah, mira que no,
2: me acuerdo,
0: no,
2: muy
0: no.
2: Bien, Calle Madero.
0: Qué buena memoria. Y entonces, yo decido hacer la parada y comer ahí. Entonces volteo y le digo a Gaby, ¿no vas a comer? Me dice, no. Yo te espero para que me acompañes a comer a un restaurante. Entonces, y bueno, pues es lo que comentamos, ¿no? Que son estilos de personalidades diferentes. ¿Sí? Costumbres diferentes,
2: mañas diferentes,
0: gustos diferentes, pero lo importante y lo significativo de esto es que pese a esas diferencias, pues tenemos una larga amistad, larga amistad.
2: Sí. Justo el otro día, fíjate, platicaba también de qué tan angustiada estaba yo, otra vez angustiada para el examen de la maestría. Sí. Y les platico que Laura me acompañó para ir a hacer la cita, ¿te acuerdas?
0: Sí.
2: Estábamos en Ventanilla.
0: Ajá.
2: Y pues hay cita para esto y regresando de vacaciones. Y yo todavía digo, regresando de vacaciones. Y tú, ¡no! ¡De una vez! ¡Ya! ¡El jueves! A ver, señorita, anótele, el jueves. Y yo, no, espérate, es que quiero estudiar. ¡No! ¡No vas a estudiar! ¡Ya! Para que te vayas a gusto de vacaciones. ¿Cierto?
0: Así
2: pues es. Bueno, ya la señorita estaba haciendo ahí la... Que la cita y todo, ahí está. El Ajá. jueves. Y dije, pues bueno, el jueves.
0: Ay, no, pues qué gusto escucharte, Gaby, y saber que en algo, y en un poquito he contribuido a, pues a que te animes, ¿verdad? Como el caso de
1: del metro, de las avenidas, del examen, de otras
0: de
1: cosas.
0: De la compra del apartamento. ¿Te acuerdas que te hablé por teléfono? Oye, fíjate que si un apartamento, pues ya.
1: Lo te mereces, toca.
0: Te lo mereces, te toca.
1: Sí.
0: Pues sí, es verdad, sí es cierto. Pues
1: claro.
0: Sí. Y mira. ¿Cómo, de verdad, esto? Ahora sí que la pregunta es, ¿recuerdas esa vez, hace 5 años, o los que hayan sido?
1: Ajá.
0: Estabas extremadamente, pues, puede ser molesta, angustiada, preocupada, qué sé yo.
1: Ajá.
0: ¿Importa ahora? No, pero eso me ha llevado, al menos yo lo digo, a otras dimensiones, en el sentido de, aquella ya no soy.
1: Exacto.
0: Aquella ya no soy.
1: No, definitivamente ya no. Ya no somos las mismas de hace 5 años acá. Es más, yo me atrevería a decir que ni de 2 años a la fecha.
0: No, ni de hace 1 año. Ya somos las Felipas desde hace un mes más.
1: Oye,
0: o menos.
1: Sería muy buena invitar a la otra Felipa, ¿no? Y tener aquí una charla de anécdotas.
0: Las tres Felipas.
1: De anécdotas.
0: Sí, no estaría mal.
1: ¿Verdad?
0: Sí. Ahorita le mandamos un mensaje. A ver, ¿te vienes tal día?
1: Muy bien.
0: Aquí a la cabina.
1: Ah, bueno. Ok, muy bien, muy bien.
0: Regresamos en un momento para seguir platicando de estas cosas que son, que en su momento fueron algo y ya no son. ¿Sí? Regresamos.
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0: Estamos de vuelta recordándoles la pregunta. ¿Recuerdan aquella vez hace algunos años, no sé, 5, 2, 3, los que hayan sido, cuando estaban extremadamente molestos? Y vuelvo a preguntar, ¿realmente importa ahora?
1: No, definitivamente no. Retomando la pregunta, caigo en la cuenta, digo, de repente estas preguntas nos ayudan a centrarnos, ¿verdad? A focalizar. Y caigo en cuenta que de repente, en el momento, nos encontramos con una actitud cerrada, con inclusive sin ver estas posibilidades o estas alternativas para salir de esta situación, de este enojo. Y con el paso del tiempo y cuando volteamos hacia atrás, ahorita con esta pregunta dices, no vale la pena.
0: Oye, o te puedes hasta sacar una sonrisa, ¿no?
1: Voltear. Ya sé, claro.
0: Mira.
1: Mira nomás.
0: Ya sé.
1: Ay, no.
0: Un moped. Sí. Ya no tiene importancia.
1: Ajá.
0: Y como decía, nos ayudan a madurar. Ya no somos esas personas.
1: Sí, sí, yo creo que este acompañamiento que hemos tenido, ¿de cuántos años, Gaby?
0: No, pues ya van para 20, no, 20. ¿Sí?
1: ¿Sí? ¿Para 20?
0: ¡21! 21 años.
1: Bueno, pues este acompañamiento que hemos tenido, sí, a lo largo de estos años ha sido muy significativo, de mucho apoyo, de mucho crecimiento, de muchos aprendizajes. Porque estás de acuerdo que bueno, yo creo que siempre podemos aprender mucho de la otra persona, ¿verdad? De la otra persona, de su experiencia. Y se vale también escuchar diferentes alternativas, ¿no? Y cómo de repente, cuando a ti no se te ocurre nada, de repente encontramos que la otra persona tiene alguna posibilidad de apoyarte con un simple consejo o simplemente con escucharte, ¿verdad?
0: Exacto.
1: Exacto.
0: Sin que te diga nada, solamente con que tú hables, el otro escuche o al revés.
1: Ajá.
0: Te das la respuesta.
1: Exacto, exacto.
0: Y dejan de importar cosas banales.
1: Así es.
0: ¿Verdad?
1: Así es.
0: Que he de confesarles que sí me preocupé, Laura, cuando estabas embarazada de Constanza, de un comentario que hice y dije, es que la mujer va a parir aquí.
1: Sí, no podía dejar
0: boxeador.
1: De reírme. No podía dejar de reírme. Ustedes, el público que sigue los programas de radio de la maestra Gaby sabrán que es muy creativa, es muy ingeniosa, pero también es muy divertida, es muy divertida. Entonces, bueno, esa anécdota que nos platicó.
0: Sí, yo la pasé mal, yo la pasé mal. O sea, cuando sucedió, yo la pasé mal, pero cuando la platiqué, ya estábamos a risa y risa.
1: No, esa anécdota la vuelvo a escuchar y me vuelvo a echar a reír como loca. Y en ese momento, efectivamente, yo estaba embarazada y no podía dejar de reír. Sentía que me dolía el estómago. No podía encontrar una manera de parar.
0: Así ni es. De pararse, porque estaba sentada. Dije,
1: sí,
0: la mujer
1: divertido.
0: Va a parir aquí.
1: Fue muy divertido. Algún día.
0: Ya se las platicaré.
1: Sí, algún día deberías de platicar.
0: Sin nombre.
1: Con el invitado. O a lo mejor con el invitado.
0: No, ¿para qué quieres? No. No, con todo respeto, lo estimo, pero. Ya dije que es un hombre, ¿verdad? algún día. Pero no. Sí. Pues bueno, qué padre también que todo eso que se recuerda. Cuando se estaba en esas circunstancias, ¿ha habido avances?
1: Ah, claro.
0: Porque hay gente que de verdad queda todavía atorada en esas cosas.
1: Nos ha tocado ver a mucha gente que se ha quedado atorada. De repente vamos avanzando y parece, o no te das cuenta, que no todos vamos avanzando al mismo ritmo.
0: No, cada uno tiene sus propios procesos.
1: ¿Tú crees que vas avanzando al mismo ritmo? Digo, a manera como de analogía, como si fuera una especie de escolta, ¿verdad?
0: Mm-hmm.
1: Pero de repente cuando volteas atrás, ya los compañeros de la parte de la escolta, de la parte de atrás, ya no están ahí.
0: Otros van adelante y tú, pues, ¿a qué hora? Sí, ¿cómo?
1: También,
0: ¿qué?
1: También, otros van adelante. Conmigo. Sí, que eso, bueno, pues también es padre. Lo sí. Hemos comentado con compañeros que de repente dejas de ver por mucho tiempo y ya tienen, bueno, como el caso del maestro que les comenté en días pasados, que ya tiene el doctorado, el postdoctorado, estancias sí. En el extranjero.
0: Qué padre, qué bueno.
1: Claro,
0: cuando felicitaciones
1: fue,
0: para él.
1: Sí, cuando fue un compañero de trabajo que apenas tenía la formación inicial y de repente, pues ya, o sea, te dejó, pero hay otros que se van quedando más atrás que nosotros mismos.
0: Y que esos inspiran, ¿eh? Bueno, no los de atrás, los
1: no,
0: de...
1: No.
0: Los de adelante. Sí, nuestros compañeros también inspiran.
1: Claro, claro, sí, son casos inspiradores, son casos que de repente te permiten ver la posibilidad de que podrías ir también por ese camino, ¿verdad? Y de que cuáles son las cosas que tendrías que hacer para lograr alcanzarlos.
0: Comento, Alex Romo, nuestro compañerito sí. De la maestría, también en una ocasión fuimos compañeros él y yo en la especialidad, y después en una ocasión me dice, oye, ¿sí sabes que van a abrir la maestría? Y yo, ah, no, ¿cuándo? Pues ahora en julio. Ah, ¿y tú vas a entrar? Le pregunté. Ajá. Me dijo, sí, y yo dije, no, yo también. O sea, él no lo sabe.
1: Ajá.
0: A la fecha no lo sabe, pero... Bueno,
1: tú no sabías, tú no
0: yo
1: sabías.
0: Yo no sabía, él me informa, dije, sí, yo también quiero. O sea, él me inspiró de alguna manera, yo también quiero estar. Ajá. Fíjate, por el simple comentario.
1: No, es que...
0: Fue un empujón, de verdad, fue un sí. Empujón que me
1: agradó. No, fue un empujón y también el hecho de haber estado en ese programa... Y haber terminado tiene que ver también mucho con las distintas personalidades que nos encontramos ahí.
0: De todo.
1: Ay, fue un programa súper interesante, la maestría sí. En educación.
0: Endémica además, porque sí. Fuimos la única generación sí. Que habrán de haber dicho, no, no, por favor.
1: Pero bueno, ahí nos encontramos diseñadores gráficos, gente de comunicación... médicos,
0: de
1: psicólogos educativos, asesores psicopedagógicos, arquitectos, gente de idiomas,
0: de ingeniería en sistemas computacionales.
1: Ingeniería. No, no, no, qué maravilla, y volvemos, ¿verdad? Al punto, muchas experiencias, muchas risas, muchos aprendizajes. ¿Cuántas anécdotas?
0: Uy, sí. Yo creo que deberíamos escribir.
1: Ándale.
0: Relacionado a lo que nos platicaste en el otro programa, escribir nuestras historias.
1: Ajá, exacto.
0: Que eso también nos puede ayudar mucho también a mirar cómo éramos.
1: Ajá.
0: Pero con otras palabras, con las de hoy.
1: Claro. Sino ya con una perspectiva de como ver a una persona diferente, ¿verdad? Escribir de la vida de una persona. Que ya no eres la misma en este momento.
0: Recuerdo,
1: ajá.
0: Ahora pregunta para mí, recuerdo esa vez que estaba extremadamente molesta, ajá. Porque no querían entregar ustedes temprano, sino hasta las 11:59 de la noche. ¿Realmente importa ahora? No, no. Pero me molesté y les grité y les dije que eran que poco faltó para decir que era una bola de flojos.
1: Sí.
0: Qué mal. Qué mal, y yo recién salida del hospital.
1: Así es.
0: De verdad sentí el pulso hasta creo en la cicatriz. No, es en serio. Molesta, pero trinando, y dije, en su momento como que me justifiqué.
1: Ajá.
0: Pero ahorita digo, ¿importa?
1: No, ya
0: no, ¿importa? Pues no. No.
1: Pues es que ese pensamiento se hizo un poquito más flexible, ¿no?
0: Sí, era muy rígida. Era muy rígida. Pues, ¿cómo? ¿Yo qué? Ay, no, no. Terrible.
1: Ay, no,
0: terrible. Bueno, creo que hasta tenía otro semblante.
1: No, estábamos de extremo a extremo, además.
0: Sí, nos volteamos a ver feo, ¿eh?
1: Pero entonces era como si fuera un ring, ¿verdad? Entonces yo defendiendo que pudiéramos cargar un trabajo en un como tiempo ampliado, en un espacio ampliado.
0: Uh-huh.
1: Gaby pidiendo que se cerrara al minuto tal.
0: Qué terror.
1: Pero bueno, en aquel momento estábamos enfrascadas en esa situación, en esa pelea, pero también éramos personas diferentes, ¿verdad?
0: Oye, lo que más me impresionó de alguna manera es que las maestras, ajá, enfrente, calladas, nomás nos volteaban a ver a la una y a la otra y no intervenían. Será la doctora Alma Figueroa, saludos a ella. Saludos. Y la maestra Lolis Villalpando. Ah, o sea, de hecho, hasta mis tutoras. Ajá. Y yo peleando. Importa, ahora no, gracias, ya no importa, ¿eh?
1: Saludos también a la maestra Lolis.
0: Sí, saludos a las dos. Pero bueno, ya no importa.
1: Pues para qué divertido. La verdad es que no. Sí me acuerdo muy bien del momento, pero no recordaba qué maestras estuvieron ellas ahí.
0: Yo sí, pues cómo no, tenía que tener la aprobación de todos. Pues ¿cómo? Pero no lo logré. Pero bueno, ni modo, no hay problema.
1: Está bien.
0: Pues bueno, Laura, un gusto tenerte, platicar de esto, hacerlo, pues ahora sí que público, de verdad mi agradecimiento por muchas cosas, por muchos impulsos. Y pues bueno, aquella ocasión lo digo, sí estaba extremadamente molesta, ya no me importa, ¿eh?
1: Ah, no.
0: Ya nos divertimos de otra manera. Y nos reímos de eso, además. ¿Verdad? Muchísimas gracias.
1: Gracias a
0: ti.
1: Un
0: gusto tenerte, de verdad, platicar, compartir. Y pues bueno, la pregunta para todos es, ¿recuerdan esa vez hace 5, 3, 2 años, los que hayan sido, cuando estaban extremadamente molestos? ¿Realmente importa ahora? ¿O siguen importándoles? Pero bueno, saludos, bonita tarde, hasta luego.

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Así es, así iniciamos una emisión más de Indispensables en esta tarde de jueves. Hoy ya jueves 11 de junio del 2026, el esperado día para muchos fanáticos del deporte del balompié, porque hoy comenzó ya, por supuesto, este torneo internacional, ¿no? En donde justamente en este momento está participando la selección mexicana, y que, por cierto, para darte el dato, yo me imagino que ya lo sabes, ¿verdad? Pero va ganando 1-0 al equipo de Sudáfrica por el minuto 65, ¿eh? Y bueno, pues ahí va. No ha sido el partido esperado, no ha sido como mucha explosión en cuestión del ámbito deportivo, pero bueno, pues por lo menos ya va ganando, ya veremos a ver qué pasa, y sobre todo porque tiene un jugador menos el equipo de Sudáfrica. Pero bueno, pues ahí está, estaremos ahí compartiendo datitos, ¿no? Por lo pronto. Y bueno, pues yo te invito a que estés con nosotros a escuchar buena música en esta tardecita que se ve medio parcialmente nublado, ¿no? Se ve así, pero el pronóstico es que ya regresa el calor a Aguascalientes, y en estos días se te hizo poquito, pues ahora hace mucho más calor, y para estos próximos días, y sobre todo el fin de semana, pues va a ser calorcito. Así que bueno, pues la invitación es a que te cuides y no pase a mayores, ¿no? Esa problemática. Oye, por aquí en el edificio acaban de gritar, ¿verdad? ¿Gritaron? ¿Habría gol o no? Sí, al parecer sí. Bueno, pues ojalá que sea de México, ¿verdad? Porque le estén apoyando a los demás. Pero sí, fue gol de México, ¿qué? Bueno, nos están avisando que gol de México en estos momentos. Ya van 2-0. Ahorita nos avisan quién fue el que lo metió el gol. Pero mira, ya. Segundo gol mexicano. Pues qué padre. Bien, mi nombre es Samuel Ornelas y agradezco a controles, ahí está el buen Chau apoyándonos en los controles técnicos. Vamos rápidamente a escuchar nuestro primer bloque musical. Vas a escuchar a Rayos Láser con la canción Te Vas, además a Martres con Otro Ocupa Mi Lugar y el Zar Tarde o Temprano. Y si iniciamos, Indispensables.

449-912-1588 es el número de WhatsApp para que nos envíes tus comentarios. Indispensables.

tarde ya con 44 minutos, estamos en vivo transmitiendo desde el edificio 14 aquí en la Universidad Autónoma de Aguascalientes y bueno, para Radio UAA 94.5 FM. Oye, antes de continuar con más, que aparte qué buen bloque musical el día de hoy, con mucha energía, con mucho punch y con esas ganas y entusiasmo con las que todos el día de hoy amanecieron, muchas, de por sí las calles estaban un poco tranquilas en la mañanita, como que a lo mejor dijeron, pues mejor no llevamos a los niños a la escuela, eso parecía, quién sabe, pero todos con la actitud y con la emoción de este evento, ¿no? Deportivo, que por supuesto genera, pues, como fiesta, a final de cuenta, y muchas personas con sus playeras verdes, en la mayoría de los casos, y otras con la playera negra, que también está muy bonita del equipo mexicano, y pues la verdad es que padre, ¿no? Se ve padre. La universidad, la que lo que sí, se ve muy tranquila. De todo el día ha estado muy tranquila. Me imagino que algunos docentes prefirieron como no dejar trabajos ni presentaciones para el día de hoy, pues para aprovechar y también la oportunidad de este gran evento deportivo. Así que bueno, pues ahí está, ¿no? Oye, antes también quiero hacerte invitación a que nos sigas por Facebook, Instagram, TikTok, YouTube y en Spotify. Estamos como Radio UAA 94.5 FM. Y pues ahí nos sigues para que conozcas el contenido de los programas que tenemos para ti. Y además, si te perdiste el detalle de alguno de ellos, ahí están guardaditos, ¿eh? Solamente agrégale, quizás si te sabes el nombre del programa, pues le pones el nombre del programa. Por ejemplo, Zona Gallos, y le agregas Radio UAA 94.5 FM, y así de fácil lo vas a poder encontrar, ¿no? Zona Gallos se transmite los sábados a las 12 del día, y bueno, pues ahí es donde conocemos los deportistas destacados que son o que forman parte de esta comunidad universitaria de la Universidad Autónoma de Aguascalientes. Y ahí nos encuentras, te repito la cuenta, Radio UAA 94.5 FM. Y también te quiero invitar a que nos envíes mensaje vía WhatsApp, 449-912-1588, y aquí estoy pendiente para dar lectura a lo que quieras compartir. Oye, vámonos a nuestro segundo bloque musical, a seguir disfrutando de buena música. Vas a escuchar ahora a Budaya, que anduvo con nosotros aquí en cabina hace un par de años, más o menos, y un par de años estuvo por acá. Bueno, el día de hoy escucharemos la canción que ese día vinieron a presentar. Se llama Tu Color, además de ver a Pedro y Madame Recamier, que también anduvo por acá, pero ella sí vino hace, yo creo que 9 años, anduvo por acá en cabina también. Y bueno, la canción se llama Mientras Tanto Cantaré. Y la tercera canción es a cargo de Yarea y se llama Loba. Así que disfruta, es el segundo bloque musical aquí en Indispensables.

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0: Estamos de vuelta, ya son las 3 de la tarde con 4 minutos. Y bueno, escuchaste en este bloque musical, después de la pausa, escuchaste a Por Lumière, originales de aquí de Aguascalientes, y la canción se llama Iridescente, ¿no? Y que bueno, pues la verdad, si te gustó, búscalos a través de plataformas digitales, porque pues hacen cosas bastante, bastante interesantes, ¿eh? Por Lumière, así se escribe. Oye, antes de continuar con más, nada más decirte que nos puedes enviar mensaje vía WhatsApp 449-912-1588. Y estamos en vivo, transmitiendo desde el edificio 14. Y bueno, pues ya yo creo que ya te enteras. Y si no, bueno, te platico, pues sí, efectivamente la selección mexicana acaba de finalizar su primer partido. Y pues ganó 2-0, así de fácil. ¿Qué tan bueno estuvo? Bueno, ya nos dirán los expertos precisamente de cómo estuvo el asunto, pero por lo menos ya ganó el primer partido de este torneo internacional. Y pues se coloca en el primer de grupo, porque sí, apenas comenzó. Ya veremos qué pasa después. Oye, vamos a seguir con más información, y sobre todo con uno de los cursos que tiene la Universidad Autónoma de Aguascalientes, que bueno, hemos estado platicando desde la semana pasada para hacerte invitación a que participes en ellos, o que incluso si conoces a alguien que tenga el interés, bueno, pues darle el dato para que se pueda inscribir. Y el día de hoy vamos a conocer sobre contabilidad computarizada con Contact I. Ajá. Y para ello está con nosotros Lucero Flores Beltrán, a quien agradezco la oportunidad de platicar sobre este curso. Lucero, ¿cómo estás? Bienvenida.
1: Hola, buenas tardes, muy bien, muchas gracias y gracias por la invitación. Y muy contenta de estar aquí, gracias por el espacio.
0: Gracias por acompañarnos. Oye, que es una de las actividades que yo creo que la mayoría debemos estar familiarizados, ¿no? Porque si tienes un negocio y si no le sabes conocer un poquito de la contabilidad, pues ahí pierdes un poquito, ¿no? Pero importante que tengan esta herramienta para poder trabajar la contabilidad, ¿no?
1: Sí, así es. Parte del quehacer contable, pues, es llevar justamente una contabilidad sana, que ahorita, pues, como todo mundo sabemos, el SAT y toda esta parte de la fiscalización, pues, está muy, pues, intensa, a diferencia de otros años. Entonces, una vez yo escuché algo que se me quedó muy grabado, entonces, que es que si no, algo que no se puede medir, no se puede mejorar. Entonces, si no conoces cómo van los números de tu emprendimiento, de tu negocio, tu empresa, realmente no sabes a qué rumbo vas, si vas ganando, vas perdiendo. Entonces, de ahí la importancia de llevar una contabilidad sana, buena, bien estructurada.
0: Que ahorita yo decía para quienes tienen algún negocio, pero específicamente, ¿para quién va dirigido este curso?
1: Pues, digamos, alguien que ya tenga, pues de preferencia que tenga algún previo conocimiento en cuestiones contables, pero incluso si eres un estudiante que quieres incluso a redundar un poco más a fondo de lo que es el sistema contable, porque yo incluso cuando era estudiante me pasó que había despachos que te contrataban con años de experiencia cuando en realidad pues justamente éramos estudiantes, ¿no? Entonces pues es muy bueno, o sea, va dirigido para personas que sí tengan un negocio, incluso auxiliares contables, ya lo dije, estudiantes, alguien que pues sí, de preferencia se busca que ya tenga un previo conocimiento a la contabilidad, para que ya sea más enfocado a la cuestión en sí de cómo se maneja el sistema y no tanto de cómo se realiza una contabilidad, vamos.
0: Oye, y en este caso, ¿es la herramienta básica en todas las áreas de contabilidad?
1: Sí, justo.
0: ¿Es lo que se utiliza recientemente?
1: Sí, sí, ahorita, bueno, hay muchos programas, pero Compact la verdad es que a nosotros nos ha funcionado, nos ha gustado mucho, tiene muchas herramientas, uh-huh, y nos facilita mucho la cuestión de cumplimiento fiscal. Entonces es muy buena herramienta, nos da reportes, nos da estados financieros al día, al momento. Claro que hay que llevarlo bien alimentado, bien estructurado, catálogo de cuentas, pólizas, pero es una muy buena herramienta que yo creo que vale la pena conocer.
0: Ahora, importante conocer también la forma y el proceso que vas a llevar durante,
1: sí, claro,
0: todo el curso. ¿Cómo va a ser, cómo se va a llevar a cabo, pues?
1: El curso va a ser de manera presencial, uh-huh, va a ser, ya tenemos destinado a un aula justamente que con computadoras que nos va a prestar asignar la misma universidad, entonces eso no va a ser tema. Por si alguien realmente ha escuchado de él y no sabe ni cómo se trabaja ni nada, aquí lo vamos a conocer desde cero, desde cómo se instala, cómo se configura, sobre, uh-huh, todo eso, que eso es yo creo que de las partes más importantes, porque podemos llegar a una empresa y a lo mejor ya está de cierta manera instalado, ya está algo trabajado, pero nos dicen, oye, a ver, entonces quiero que tú me lo hagas desde cero, eso lo vamos a ver aquí, incluso el catálogo de cuentas, que, o sea, si tenemos una contabilidad, yo creo que todo parte de una buena configuración y un muy buen catálogo de cuentas para que nos dé realmente información que queremos saber al momento.
0: Y bueno, pues ahí está esta buena oportunidad. La ventaja es que, como lo que acabas de decir, que si no tienes a lo mejor la herramienta o, uh-huh, la computadora para poderlo, justo, hacer, aquí se las pueden proporcionar, sí, y sin ningún problema, que eso, claro, va a facilitar mucho,
1: sí,
0: el trabajo.
1: Sí, mucho.
0: ¿No?
1: Sí, sí, incluso si no tienen computadora personal o algo, aquí vamos a tener la herramienta, que eso pues da mucha facilidad a poder avanzar.
0: Ahora, también conocer qué día se va a estar impartiendo, en qué horario.
1: El curso va a ser los días martes y jueves. Los martes va a ser un horario de 4 a 8 de la noche y los jueves de 4 a 8 y media de la noche. Y tiene un costo de $2,693, que yo creo que es una muy buena inversión para lo que se van a llevar y van a aprender mucho.
0: No, y sobre todo porque va a ser algo que se va a utilizar constantemente,
1: sí, claro,
0: ¿no? Y te
1: sí.
0: va a facilitar el trabajo, y te sí. va a ayudar a que lleves la contabilidad de buena manera en la empresa o el cliente que tengas.
1: Sí, claro.
0: Es una muy buena opción. Martes a las 4 de la tarde, jueves también 4, pero bueno, terminan en diferentes horarios.
1: Así es.
0: Recordar a la gente, sobre todo, que son cursos intensivos, ¿no? Es el tercer sí. periodo intensivo de este año 2016. Y bueno, pues una gran oportunidad. Siempre lo decimos en todas las oportunidades aquí en radio, cuando sí. se habla de contabilidad es algo que debemos tener pues bien entendido, ¿no?
1: Sí,
0: a final
1: claro.
0: de cuenta. Y si hay una herramienta que nos va a facilitar el trabajo, pues obviamente sí. genera mayor interés y pues deberías ahí indagar para que te inscribas, principalmente para que beneficie a tu empresa, ¿no? Yo, por ejemplo, pienso en quienes apenas están comenzando, que no son del área de contabilidad.
1: Exactamente.
0: Pues se requiere de esto, ¿no?
1: Sí, sí, y justo, o sea, porque incluso pequeños negocios que les entregamos información financiera, no saben ni cómo se lee, no saben qué tiene que ver eso. Y, oye, estoy pagando mucho de impuestos. Ah, se ve reflejado en contabilidad, o sea, porque todo parte de un buen control interno, de la estructura. Entonces, creo que es una muy buena herramienta.
0: Ahora, también mencionaste al inicio, cuando hay cambios en actualizaciones
1: sí,
0: de
1: sí, sí.
0: las exigencias de las
1: fiscalizaciones.
0: Autoridades, la fiscalización, pues
1: sí.
0: se requiere también de este tipo de herramientas.
1: Sí, claro, todo va cambiando, incluso pues la misma contabilidad electrónica. Muchos piensan que nada más es llevar en el sistema contable, y no, hay que enviársela al SAT para que de ahí nos esté revisando, viendo qué es lo que estamos haciendo. Al final de cuentas, la contabilidad refleja muchísimo, o sea, refleja realmente qué es, cómo está estructurada la empresa, qué hay, la operación. Entonces, pues sí, o sea, sí es es una buena herramienta.
0: Ahí está la oportunidad, contabilidad computarizada con Compact y en a cargo de la maestra Lucero Flores Beltrán. Y bueno, nada más para recordarte que si quieres conocer más detalles de todo el programa, de cómo se va a llevar a cabo el curso, que ya ahorita no lo comparto a través de este espacio, pero visita la página cursos.uaa.mx. Y bueno, está bien sencillo navegar en ella, y además la ventaja es que te puedes inscribir inmediatamente, ¿no? Al tratar de o al terminar de leer toda la información, lo buscas así de sencillo, contabilidad. Aquí está, mira, contabilidad computarizada con Compact. Y para que no batalles, la imagen pues te dice por sí solo, ¿no? Está la imagen donde se ve una persona haciendo estos asuntos de las cuentas, y así te va a llevar fácilmente toda la información. Viene el objetivo, viene el esquema temático, a quién va dirigido, y bueno, pues los días que pues se van a impartir, ya nos decía, martes y jueves a las 4 de la tarde. Y pues simplemente hay que inscribirse, así de fácil. ¿Cuándo comienzan las inscripciones? Acuérdate que ya empezaron, desde el lunes.
1: Sí, sí.
0: Desde el lunes están las inscripciones y terminan el 19 de junio, para que no se te vaya a pasar la fecha. Y si vemos el calendario, pues obviamente es hasta el próximo viernes, de mañana en 8, como se dice popularmente, pues terminan las inscripciones, entonces todavía hay oportunidad. Y si, por ejemplo, eres parte de una empresa o tienes a cargo una empresa donde puedes capacitar a tu personal, bueno, también aprovecha esta gran oportunidad, porque así puedes inscribir a todos a este curso y aprendan de una vez, a final de cuentas, y favorezca las finanzas y que tenga, como decía la maestra Lucero, finanzas sanas en la empresa. Así que ahí está la oportunidad. Hasta el 19 de junio las inscripciones en estos cursos.ua.mx. Y bueno, así de sencillo, hay que meterse a contabilidad computarizada con Compact E. Pues maestra Lucero, muchas gracias. ¿Algo más que falte por decir?
1: No, sería todo, y pues inscríbanse. Va a ser una muy buena oportunidad de aprender, y la inversión es una muy buena opción.
0: Sí, claro, siempre de las mejores opciones,
1: sí.
0: El invertir, y sobre todo en el conocimiento y en lo que te facilita el trabajo y te ayuda a la empresa, pues
1: sí, claro.
0: No, ahí está. Contabilidad sí. computarizada con Compact E. Con la maestra Lucero Flores Brentra. Muchas gracias por acompañarnos.
1: Gracias a ustedes.
0: Gracias. Vámonos a un bloque más. Tres canciones más. ¿Qué te parece, Saúl? Metemos tres canciones. Vas a escuchar a Silván Estrada con la canción Flores. Además, 221 con la canción Voces. Y también aprovechamos, metemos Enjambre con la canción Juguete. Son tres canciones y escuchas aquí en Indispensables.

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1: Y bueno, pues ha llegado el momento de despedirnos, ya son las 3 de la tarde con 25 minutos, agradecerte que nos hayas acompañado en una emisión más, hacerte invitación a que nos sigas el día de mañana, por fin viernes, ya es viernesito mañana, y bueno, te espero 2:30 de la tarde aquí en Indispensables, ya sabes, a través de Radio UA 94.5 de FM. Nos vamos a ir con una canción, ¿verdad? Nos vamos con una rola más, ya para despedir la emisión del día de hoy. Agradezco controles al buen Sao y también el apoyo de Rafa Polo, a ti por acompañarnos, y te voy a dejar con la canción Los Sucios Dan, bueno, más bien el grupo Los Usos Dan, y la canción se llama Quiero Verte Regresar. Mi nombre es Samuel Ornelas, gracias y hasta la próxima.

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Un total de 45 estudiantes de cuarto y sexto semestre de la carrera de Ingeniería en Alimentos de la Universidad Autónoma de Aguascalientes presentaron ante autoridades universitarias y público en general el resultado de varios meses de arduo trabajo. Sus desarrollos como parte de la 47 Expo Agroindustrial, en representación del Dr. Juan Carlos Arredondo Hernández, rector de la UA, el Dr. Fernando Rubalcaba Villalobos, secretario general de la institución, destacó la importancia que tiene la innovación alimentaria y, en ese sentido, el rol que juega la alimentación como uno de los grandes desafíos del mundo. Los alumnos de Ingeniería en Alimentos conformaron en total 12 equipos y cada uno de ellos tuvo la oportunidad de explicar en qué consistió su desarrollo, presentándose mayoritariamente productos cárnicos y lácteos. Como parte del evento, se entregaron constancias de participación a cada uno de los estudiantes, docentes y técnicos que se sumaron como asesores de los proyectos. Más de un centenar de maestros en Aguascalientes tomaron las calles de la zona centro de la ciudad para respaldar la protesta nacional de los docentes adscritos a la CENTE. Al igual que las consignas emitidas a nivel nacional, desde Aguascalientes se exige, entre otras demandas, la abrogación de la ley del ISSSTE del 2007, pese a que el gobierno federal ha ofrecido alternativas. En los últimos días, docentes afines a las demandas de la CENTE en Aguascalientes han emprendido manifestaciones pacíficas desde sus planteles educativos, como los profesores del municipio de El Llano, donde padres de familia se solidarizaron con el movimiento y decidieron no enviar a sus hijos a clases. En mayo pasado, la inflación en Estados Unidos se disparó y llegó a un 4.2%. Este sería el nivel más alto en casi 3 años, según datos oficiales publicados el miércoles 10 de junio de 2026. Cabe recordar que el índice de precios al consumo, IPC, fue del 3.8% interanual en abril del año pasado. La cifra de 4.2% para mayo es la más alta desde abril de 2023, es decir, la más alta durante el periodo del presidente Donald Trump, según datos oficiales. Los datos de mayo muestran que los precios de la energía aumentaron 23.5% respecto al mismo periodo del año pasado, con un aumento del 40.5% en la gasolina. Los precios de los alimentos aumentaron de forma significativa por segundo mes consecutivo, un 2.7%.

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2: Mary Cassatt fue una estadounidense que se convirtió, viviendo en Francia, en parte de la vanguardia impresionista. Tuvo una amistad de por vida con Degas y se centró en trabajar con tonos pasteles en el que destacaba el papel de las mujeres que actuaban como cuidadoras y a favor del apoyo del sufragio femenino.
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4: En este momento, las 4 en punto.
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0: fanáticos, yo soy Fátima.
1: Yo soy Luis Arturo.
0: Y bienvenidos a un nuevo Fanáticos del Fandom.
1: Después de como cada cuatro años,
0: como
1: aquí estamos
0: cada cuatro
1: de
0: años,
1: nuevo.
0: Así es, estamos una vez más reunidos en esta mesa. Y súmense a la conversación, fanáticos, escríbanos por, ya sea en redes sociales, arroba Fanáticos del Fandom, Facebook e Instagram, o también en la transmisión de Radio UA en Facebook, o al WhatsApp 449-912-1588, 449-912-1588. Y, ¿qué te parece, Luis Arturo, si ya arrancamos de una vez?
1: Sí, vámonos directo y sin escalas. Pues estamos como cada cuatro años de nueva cuenta en esta fiesta mundialista y bueno, un mundial que con todo lo que ya platicaremos, que obviamente ha sido polémico como todos, pero no podemos dejar de lado que es un mundial que sucede en México, que arrancó en nuestro país. Y Como cada dos años, porque esto no es como cada cuatro años, como cada dos años. Tenemos a nuestro fanático deportivo presente, Juan Carlos Vázquez.
2: Caramba, muchas gracias, Fátima, Luis Arturo, un gusto acompañarlos, un gusto estar con ustedes, y sí, por segundo mundial consecutivo, teniendo el gusto y el honor de acompañarlos en Fanáticos del Fandom. Gracias.
0: Bienvenido, Juan Carlos, y vamos a la antesala.
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4: Hola, yo soy Demi. Y hay eventos que son importantes. Y luego están esos eventos capaces de cambiar la conversación del planeta entero. Porque de pronto ocurre algo muy extraño. Personas que nunca hablan de fútbol empiezan a conocer alineaciones, aprenden qué es un fuera de lugar, discuten tácticas en reuniones familiares y convierten las redes sociales en una gigantesca mesa de análisis deportivo. Bienvenidos al verano del balompié. Un fenómeno que este 2026 será más grande que nunca. Por primera vez en la historia, tres países compartirán la organización. México, Estados Unidos y Canadá. Y México también hará historia, porque se convierte en el primer país en recibir partidos de tres ediciones diferentes de la máxima competencia internacional de fútbol masculino. Esta será la edición más grande jamás realizada. Participarán 48 selecciones nacionales en lugar de las 32 que veíamos habitualmente. Más equipos, más partidos, más historias. De hecho, el torneo pasará de 64 a 104 encuentros, convirtiéndose en el más extenso de todos los tiempos. Y si creen que la afición está tranquila, Internet te dice lo contrario. Durante las últimas semanas, las búsquedas relacionadas con selecciones, calendarios, pronósticos y viajes se han disparado, mientras miles de aficionados organizan rutas, hospedajes y hasta presupuestos completos para seguir a sus equipos favoritos. Algunos seguidores incluso han invertido miles de dólares para asistir a varios partidos porque consideran que esta experiencia ocurre una sola vez en la vida. Pero lo más interesante no ocurre en los estadios, ocurre en los fandoms. Porque el fútbol se comporta exactamente como cualquier gran franquicia de cultura pop. Tiene héroes, tiene villanos, tiene teorías, tiene rivalidades históricas, tiene coleccionables, y tiene comunidades enteras defendiendo a sus favoritos en Internet. Es como Marvel, pero con más drama. Y quizá por eso conecta con tanta gente. Porque durante unas semanas todos estamos viendo la misma historia al mismo tiempo. Los memes son los mismos. Las celebraciones son las mismas. Las conversaciones son las mismas. Es uno de los pocos momentos donde millones de personas alrededor del mundo comparten una sola narrativa. Y aunque oficialmente hablamos de deporte, la realidad es que también hablamos de música, de turismo, de moda, de redes sociales, de identidad, porque cuando rueda el balón, la cultura pop también entra a la cancha. Yo soy Demi, y si algo nos ha enseñado la historia de este torneo, es que los momentos más inolvidables nunca se pueden predecir. Simplemente suceden. Y cuando suceden, el mundo entero los recuerda

0: mundial, fanáticos, y pues bueno, tenemos aquí a nuestra voz experta.
1: No, gracias. Ya. Me honras, pero no, no.
0: Nuestra
1: no
0: voz, aficionado. Por eso nuestra voz experta del fandom.
2: Gracias. Hoy no somos los fanáticos, somos los hinchas del fandom.
1: Los hinchas
0: del fandom. Hoy somos los hinchas del fandom, es verdad. Y bueno, primero saludos a José Miguel Moctezuma desde Polonia, que dice que ya son las 12, pero él está aquí cumpliendo también.
1: Saludos.
0: Como el fanático del fandom número uno. Pero Juan
1: Polonia,
0: Carlos,
1: hacia adelante. Ah, sí.
0: No, dinos.
1: Polonia fue la selección con la que la selección de México inauguró el estadio de la Corregidora de Querétaro contra Polonia el 5 de febrero del 85. El dato curioso es que fue el mismo día que al otro lado del mundo nacía Cristiano Ronaldo.
2: Wow.
1: Sí, sí. Y ese estadio lo construyeron precisamente con miras al Mundial de México.
2: Del 86.
1: Fue sede del 86. Se le llamó durante mucho tiempo el Mini Azteca, porque la arquitectura, el look del estadio de Querétaro daba mucho, o sea, recordaba mucho al Azteca, pero en chiquito, por así decirlo. Digo, cosas curiosas, ¿no?
2: Datazos ahí de...
0: Pero no es nuestra voz experta, dice.
1: No. De hecho, no. Ustedes son los expertos.
0: Juan Carlos, pues, ¿cómo viviste ese primer encuentro México-Sudáfrica? Que
2: inaugurando
0: ya este mundial, nos comentabas antes de comenzar el programa, pues sí, que es la primera vez que México gana un partido que inaugura, ¿no? Entonces,
1: efectivamente.
0: Bueno, ya empezamos tal vez con el pie derecho, sí, ¿no?
1: Ya tuvimos un avance, no recuerdo exactamente las veces que le ha tocado a México inaugurar un mundial. Es el primero en la historia de los mundiales. En 1930 fue México contra Francia, luego creo que en el 50, en el 70, 2010 y este año 2026, no sé si se me escape alguno. Y efectivamente, de los partidos inaugurales, cuando le ha tocado a México inaugurar una Copa del Mundo, es la primera vez que gana, o que ganamos, porque creo que sí, los vemos con esa emoción.
2: Sí, claro.
1: Y sí, respondiendo a tu pregunta, Fátima, pues una mezcla de emociones. Primero, todas básicamente positivas. Es volver a ver un mundial, saber que está otra vez en casa. A mí me tocó el del 86, ya se irán dando una idea también de los años que cargo con mi afición. Pero una mezcla de emociones positivas, y ya sobre el partido, pues ya un poco de emociones también, de como en momentos coraje, impotencia, porque sí creo que daba para más este partido, daba para más esta selección, y bueno, ya hablaremos del juego.
2: Y bueno, obviamente arranca ya este mundial, que ha dado mucho de qué hablar, ¿no? En las previas, ¿no? Desde hace 8 años el anuncio de que iba a ser un mundial compartido, ¿no? O sea, si trinacional, desde ahí pues era, digamos que dio de qué hablar, pero obviamente el mundo era distinto hace 8 años, ¿no? Muchas cosas han cambiado en estos 3 países de Norteamérica, y bueno, llega polémico y todo, pero con todo eso, que ya profundizaremos más obviamente en la polémica en el siguiente bloque, pero sin duda alguna, digo, a mí ahora, digo, a pesar de que no estamos en uno de los las ciudades que son sede del mundial de nuestro país, pero sí se siente, o sea, ya yo lo dudaba, pero arrancando el mundial, Juan Carlos, o sea, no es lo mismo que arranque un mundial a que arranque un mundial sabiendo que somos casa, ¿no? Somos sede.
1: Se siente esa emoción, directa o indirectamente, y efectivamente se concibe diferente. Para empezar, tenemos la bendita ventaja de los horarios.
2: Sí,
1: eso es maravilloso.
2: Sí, nos vamos a desvelar.
1: No hay partidos a las 4 de la mañana, como en otros casos los hubo. Sí va a haber, bueno, como al ser en Estados Unidos y en Canadá, sí va a haber, me parece que va a haber 1 o 2 partidos a las 11 de la noche, hora de aquí. Yo me imagino que van a ser partidos en la costa oeste, Los Ángeles, que son 2 horas más temprano que aquí. Entonces allá van a ser las 9, aquí van a ser las 11, pero fuera de eso no tiene mayor complicación. Nada que ver con los mundiales en Asia, sobre todo, donde
2: vaya que
1: nos ponían a sufrir, ¿no? Viendo los partidos a esa hora, pero bueno, la afición es la afición.
0: Así es.
2: Y un mundial también, digo, pues arrancando también, a pesar de que ya ahorita, bueno, estadio Ciudad de México y todo, pero también volver a ver al Azteca, que será el Azteca. recibir esta fiesta, ¿no? También eso yo creo que es, por ejemplo, para ti que viviste el 86, pues debe ser también especial volver a ver esta fiesta en el Azteca.
1: Totalmente, y es un recinto histórico, como ya bien lo definió Infantino ayer en su reunión con la presidenta, pues es la catedral del fútbol, ¿no? Porque me parece que fue su partido número 20 que recibe partidos de Copa del Mundo el Estadio Azteca. 20, sí, el número 20 por ahí. su más cercano perseguidor anda entre los 10 y los 11 partidos, o sea, en todo el mundo, vamos, es el estadio por excelencia que más partidos ha albergado en Copa del Mundo. Vio coronarse a Pelé, a Brasil con Pelé, vio coronarse a Maradona con Argentina. No va a haber, no veremos al campeón en el Azteca este año, va a ser en Nueva Jersey la final, pero se le dio el honor, como tal cual lo merecía, de ser la inauguración. Bueno, cada país va a tener sus protocolos inaugurales o sus inauguraciones, por decirlo así, pero la primera y por excelencia la número uno es la que acabamos de vivir esta tarde.
0: Y de hecho, yo veía, ¿no?, que decían, bueno, eso seguramente tú ya lo viviste en el 86, pero mencionaban que el impacto, ¿no?, que tiene el hecho de que seamos locales y de que estén jugando en México, y que eso también no solo a los jugadores como que los alienta, sino que también la afición, ¿no?, o sea, se suma más, ¿no? Tal vez habemos personas que no seguimos el fútbol todo el año, ¿no?, y cada que es el mundial nos reunimos porque es como esta fiebre mundialista. Pero, ¿cómo crees que impacte, ¿no?, o sea, el fandom, la afición? ¿Crees que sí haya, crees que llegue más lejos esta selección gracias a su fandom, o era una mentira lo que leía?
1: No, yo pienso que sí influye mucho, Fátima, y sí podemos esperar grandes cosas de esta selección, que de por sí es una selección integrada por jugadores en buen momento, una selección que poco a poco se ha ido consolidando el proyecto de jugadores que participan en Europa, ya no es una novedad, ya es una regla. Está bien la selección, su técnico es muy experimentado, vamos, su tercer mundial que dirige a la selección, el primero fue hace 24 años, eso nos llevaría a otro tema, en relación a qué tan oportuno sea realmente haber considerado este proceso de Javier Aguirre, pero es el momento, en este momento él es el técnico y por supuesto como aficionados lo apoyamos y apoyamos al Tri, y sí creo que este impacto del fandom, tanto a nivel físico como en el estadio, claro, que sobre todo un estadio como el Azteca es una cazuela, es un hervidero realmente, todo lo que se siente cuando ruge la gente, así como va a ser en Guadalajara también los próximos dos partidos. A nivel físico influye muchísimo, los jugadores se empapan de esa emoción, pero también a nivel social, todo lo que expresabas, Luis Arturo, y todo lo que a nivel social estamos mostrando y haciéndole ver a la selección, pues ellos lo captan, y yo sí pienso que podemos esperar grandísimas cosas. Yo sueño un fenómeno como el de Corea en 2002, que quedaron en tercer lugar, llegaron a semifinales los coreanos, y terminaron en tercer lugar, ganaron el partido por el tercer lugar, entonces, ¿por qué no pensar en México en llegar a algo así? Vamos, por supuesto, siempre cuando uno sueña, el sueño es el límite, y uno dirá campeón del mundo, sí. Pero también hay que ser también bastante, tener los pies en la tierra respecto a que hay selecciones que están claramente en otra dimensión, y más allá de la motivación, o más allá, ahí sí, más allá del impacto que pueda tener un fandom o una fanaticada o una hinchada, pues sí, hay escalones a los cuales todavía no hemos subido, ni vamos a subir en este mundial, pero no sé, se me ocurre, haciendo muy optimista, unas semifinales estaría perfecto.
2: La historia de los mundiales, como dice ahí con Corea, pues ya lo ha dicho, que es posible, ¿no? Es completamente
1: posible. Se ha logrado, se ha visto antes. Que de hecho va a ser rival de México, próximo rival de México.
0: Sí, el próximo. Pero bueno, vamos a nuestro primer momento musical, Luis Arturo.
2: Vamos a nuestro primer momento musical, precisamente pues evocando ese último mundial que había sucedido en nuestro país, el segundo de los tres que ya oficialmente se han jugado en la historia de la Copa. Y vamos a escuchar este tema que pues fue icónico en ese entonces de Nacho Golacho, el Chiquitibum. Vamos a escucharlo. Wow, sí.

0: Esta canción que acompañó el Mundial de México 86.
1: México 86.
0: Que, pues bueno, no iba a ocurrir, ¿no? Nos comentabas, no iba a ocurrir en México, sino no. Iba a ocurrir en Colombia. Colombia. Pero bueno, después de este desacuerdo, México levanta la mano y se convierte en el primero país en tener dos mundiales. Y ahora, bueno, el primero en tener tres.
1: Efectivamente, sí, cosa curiosa. De esas relaciones complicadas con los hermanos colombianos, ¿no? Porque sí. Ese mundial originalmente era para Colombia, lo termina haciendo México. Y, por ejemplo, hoy el primer gol lo anota Julián Quiñones, quien hace 11 años destacó mucho en el Mundial Sub-19 con la selección de Colombia. Mm. Él jugaba con Colombia. Al final no se entiende bien con su federación, se enamora o queda muy, muy encariñado con México, decide representar a México y aquí está el resultado, ¿no? El primer gol del mundial, obra de él, y de hecho el gol 1000 en la historia de la selección mexicana fue el de esta tarde, el que anotó él, el primero de los dos.
2: El gol 1000 fue el de Quiñones, esta tarde.
1: El de Quiñones. Y el de, eso quiere decir que el de Jiménez es el 1001. Vamos, porque sí, la pura historia que vivimos también hoy es otro motivo también, independientemente sí. del trámite del partido, como para estar contentos,
2: ¿no? Sí. Y mira, que sea él, digo, volvemos a lo mismo, el tema de, finalmente yo creo que el alma que debe tener esta fiesta deportiva, que es este tema de la unión, ¿no? Uh-huh. Ahora sí que en torno a este Dios redondo, que sea, ¿no? Este jugador colombiano, pero ahora en nuestra selección mexicana, uh-huh. ¿no? En este mundial, que finalmente, pues bueno, aunque a pesar de toda la coyuntura y política de Estados Unidos y todo, claro. Pero pues es un mundial en América.
1: Es en América y México levanta la mano como selección integradora también. Uh-huh, vamos, tenemos uh-huh. En esta selección, en este proceso, en la cancha tuvimos a Quiñones, de origen colombiano, a Fidalgo, de origen español. Estuvo, no, me parece que no había acción, Santi Jiménez, que de origen argentino, uh-huh. que también ya es orgullosamente mexicano. Y podemos seguir con otros ejemplos también históricos. Realmente México le ha abierto mucho la puerta en todos los niveles, de uh-huh. muchas maneras, a futbolistas. Y pues qué mejor que cuando los futbolistas devuelven esa empatía uh-huh. con algo equivalente, ¿no? Que es decir, yo quiero jugar para ti, quiero jugar con esta camiseta.
2: Claro. Muy bien. Pues vamos ahora a nuestra oveja negra. Se nos pasa el tiempo de volada, sí, pero sí, y aquí no hay tiempo extra, así que caramba. Vamos a nuestra oveja negra, que dentro de lo que le ha puesto el colorcito ahí, y que han circulado los memes y toda esa parte, que es también forma parte de, valga la redundancia, de la fiesta mundialista, pues es las cosas que han pasado en la Ciudad de México, al armarla como sede mundialista, sí. y esta chainadita que le dieron al metro de la Ciudad de México. Entonces vamos a nuestra oveja negra.
3: La oveja negra.
4: Que tengan una elegante tarde todos ustedes. Que tengan un elegante transborde todos ustedes. Hoy en Sin Escaleras nos encontramos en los escalones más elegantes de la Ciudad de México, los del Metro Hidalgo.
5: Una de estas elegantes luminarias, caballero.
6: Bueno, ¿qué es una naqués?
5: ¿Qué opina de las luminarias, caballero?
6: Horrible.
5: Está horrible. Siéntate, por favor. ¿Qué opina de la luminaria?
6: No le gustó.
5: Le impactó.
6: Le impactó.
5: Ahora estoy yo para escoltar a señoritas tan amigables como usted.
6: Gracias.
5: Que vaya, que tenga un buen viaje. Hasta luego.
6: Hasta luego.
5: Qué elegancia.
4: Buenas tardes a todos. Bienvenidos a la estación más elegante de la Ciudad de México. ¿Cómo se siente, señorita? ¿Se siente vestida correctamente para el transbordo?
7: No, le agradezco.
4: Te voy a prestar mi sombrero, si es que lo permite, solo para este transbordo de escaleras. ¿Me permites? Aquí está. Ahí estamos todos. Vamos a subir con cuidado. Con cuidado, señor.
8: A huevo, ya nos dejaste una sonrisa.
4: Ahí estamos.
8: Ya nos dejaste una sonrisa con estas mamadas.
4: Oigan. Pero qué elegancia, ¿no?
8: Pinche Luisqui se quedó pendejo.
4: ¿Quiere cambiar sombreros?
8: Claro.
4: ¿Momentáneamente?
8: Claro que sí.
4: Me siento ad hoc, me siento justo que estoy yendo con el ambiente del metro.
8: Bienvenido.
4: Ah, muchas gracias, qué elegante, ¿verdad? Cuídense mucho, elegante tarde para todos ustedes. Cúbranse del polvo, pero es un polvo elegante. Solo para que sepan, así es como se tienen que vestir ahora, se les avisa.
8: ¿Qué opina de la elegante luminaria, caballero?
3: Está bien, ¿no?
7: ¿Quedó bien? ¿Le gusta?
3: Sí.
7: Ya vio, es un candelabro de 1865. Se rescató del Titanic, señor.
3: No viene ad hoc, señora. No viene ad hoc. Pero mire, use mi sombrero momentáneamente. De lo que subimos a las escaleras, vamos a ir con cuidado. Por favor, yo la voy escoltando, señora. No se preocupe.
9: Como en Francia.
3: Como en Francia, ¿verdad? Pero en el Metro Hidalgo. A la próxima con sombrero, señora. Si no, no se le va a permitir la entrada.
9: Ah, bueno, está bien.
3: Muchas gracias, señora. Hasta luego. Nos vemos. Si no soy mago, solo soy elegante.
10: Dice que soy mago.
4: Que tengan una elegante tarde todos ustedes. Que tengan un elegante transborde todos ustedes. Que disfruten con cuidado, por favor. No se pisen al pasar, no empujen.
7: Honestamente no tengo ni idea si sí sea del Titanic, pero se parece.
10: No, pues, a lo mejor sí lo es.
11: ¡Sin escaleras, Drag!
3: ¡Sin escaleras!
11: ¡Un saludo! Venimos por Drag. Me compartió el flow.
3: Ahí está.
11: ¡Ay!
10: Pasamos al siglo XVIII.
3: Retrocedimos
10: Estamos
3: en el tiempo.
10: Retrocediendo.
3: Bueno, está bien,
10: Ernesto,
3: caballero.
10: Tú sí estás elegante.
3: Muchas gracias.
10: No podrás.
3: Pues, intentándolo, caballero. Aquí estamos intentando.

0: fue muy prohibitivo.
1: Todo al último, mi México. Pero
0: todo al último.
1: Sí, de hecho hasta se hicieron virales, ¿no? Como videos que hacía la gente de que así, oye, México, mañana es el mundial y ah, sí se va a hacer, sí, ya. No, pues sí, déjame, me pongo aquí a pintar las calles y todo. Y bueno, esto del metro, pues sí fue todo un tema de conversación, más allá del mundial, pues bueno, se hablaba de les gusta, no les gusta, a quién se le ocurrió poner ese candelabro ahí. Pero bueno, es parte, creo que también de.
2: Sí, sí, pues yo digo, pues ahí es el barroco mexicano, así, ¿no? Es. De repente.
0: Que luego en otras partes del mundo también se ve, ¿eh? Quienes mostraron una actitud muy similar hace muchos años fueron los griegos en los Olímpicos de Atenas, en 2004. Tan es así que estaban haciendo todo a última hora, que la piscina olímpica la hicieron, ya la dejaron al aire libre, no alcanzaron a hacer el techo. El diseño original era techado, pero ya no les alcanzó el tiempo y dijeron al aire libre.
1: Pues
0: ¿no?
1: Ya, sí.
0: Así compitieron, digo, realmente no les impedía competir, pero llamó la atención que o sea, estar viendo a vivo rayo del sol las competencias de natación y todo, pero así ocurre en otras partes del mundo.
1: Sí.
2: Pues es que digo, por mucha anticipación, planeación y todo que haya, pues los presupuestos y todo ese tema.
1: Hasta que se autorice.
2: Exactamente, sí, imagínense. Ni estos fiestas se libran de la burocracia.
0: Efectivamente, no, de hecho, incluso suele ser génesis de mucha burocracia en este tipo de eventos también.
2: Bueno, tenemos que ir a la pausa y nos vamos con música. También otra de las polémicas que han surgido en torno a todo lo que ha pasado en México como sede mundialista, pues es este tema que salió un cover, ¿no?, de Julieta Venegas, de La Niña Futbolista, ¿no? Sí. Y entonces también pues, fue toda una polémica, pero pocas personas saben que La Niña Futbolista es un tema originalmente de Los Patitas de Perro, no una agrupación de rock para niños. Y vamos nosotros a escuchar precisamente la versión de Patitas de Perro, la original de La Niña Futbolista. Con esto vamos a una pausa y regresamos.

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0: Estamos de regreso, fanáticos, hablando del mundial, y regresamos con esta canción No Pain, No Gain de Cheso y Juan, que es nada más y nada menos que la canción viral de la nueva estrella del mundial.
1: ¿Qué Team Pain? Lo que está pasando con Team Pain, Juan Carlos, lo que pasó ya con Team Pain, ¿no?
0: Lo que ya pasó.
1: Esa es la afición futbolística. Además, digo, tenía que ser un argentino el que encabezara esto. La afición futbolística en su máximo esplendor, ¿no?
2: Totalmente. Y la realidad de del momento actual, ¿no? O sea, las tecnologías, las redes, los streamers, los influencers, todo lo que ya va de la mano con la Copa del Mundo. Y la prueba está lo que decíamos también hace un momento fuera de micrófonos. Uh-huh. El streamer brasileño que compró los derechos de los 104 partidos del Mundial. ¿Sí? O sea, realmente, como acabas de decir bien, uh-huh, o sea, eso tuvo que venir de Sudamérica, porque realmente ahí es donde... En México sí tenemos efectivamente una cultura futbolera arraigadísima, pero pues en Sudamérica a nivel continental es la meca. Uh-huh. O sea, sobre todo Brasil, Uruguay, Argentina, o sea, claro, vamos, nacen con el balón entre los, o sea, en los pies prácticamente. Uh-huh. Entonces se muestra eso que dices. Uh-huh. Se demuestra.
1: Y pues está, o sea, el mundial está como todo, ¿verdad? Digo, como estas grandes fiestas o grandes espectáculos de entretenimiento también, pues están cambiando y adaptándose a los tiempos, y es la era de los streamers.
2: Así, ¿no? Es. Uh-huh. Y qué bueno, porque eso ha democratizado mucho, creo yo, los contenidos en cuanto a que me los está ofreciendo pues un aficionado como yo, claro, que simplemente ha tenido un éxito monumental en redes. Es un caso muy diferente a lo que se vivía hasta hace algunos años, donde pues eran las grandes figuras del periodismo, que qué bueno que existan, que qué bueno que sigan teniendo espacios, por supuesto hay para todos, pero antes era

0: lo que había y ya. Uh-huh. Es que lo dijeron en tal narración, lo dijeron en tal, esta es la pluma o esta es la voz de fulano de tal, y con eso nos quedábamos. Ahora ya prácticamente cualquiera tiene su voz. Es más, cualquiera, yo puedo sacar mi celular, grabar un video, subirlo a mis redes, aunque sea entre mis amigos, pero ya me estoy haciendo escuchar. Eso es la gran magia, el gran resultado brutal de las redes sociales y un aporte social, pues yo diría que revolucionario, porque real y verdaderamente cambiaron por completo nuestra forma de consumir contenidos y de generarlos. Esa yo creo que es la principal aportación. Nos hemos convertido también en emisores, en generadores. Sí.
1: Uh-huh. Incluso todo esto que ahora pasó, de cómo pues la FIFA tiene obviamente los derechos de palabras, de canciones, de logotipos, de todo, y cómo la misma afición, el mismo fandom se está adaptando, ¿no? Se está buscando la manera para sacar ellos su propio contenido sin usar
2: el marketing, ¿no? Todos los negocios,
1: marketing, todo eso, o sea, cómo se ha adaptado, pero creo que sí, las redes y en general, pues el hecho de tener ya una herramienta, ¿no? Como tu celular a la mano, ha permitido a muchos dar su punto de vista y nos ha, a nosotros, pues incluso está enriquecido como en conocer más, claro, historia, en que obviamente siempre hay que estar revisando, ¿no? De quién lo dice y las fuentes y todo.
0: Por supuesto, sí.
1: Pero sí, por supuesto, ha cambiado completamente el internet, la forma de cómo se consume el fútbol.
0: Efectivamente, coincido completamente, porque simplemente hay, conozco gente, amistades que tienen hijos ya, no sé, 18, 19 años, muy jóvenes, ya, pero ya en una edad de ser consumidores, por así decirlo, que a esa edad ellos en su vida han visto un partido de fútbol completo y son aficionados, pero ellos ya están en la era digital de las redes, que todos son clips, sí, sí, clips, sí, lo importante, los highlights, un partido, ¿para qué quiero ver 90 minutos estar viendo la pelota, no, sí, si en 30 segundos puedo tener los goles?
1: Claro.
0: O sea, y muchos están prefiriendo esos, o simplemente está el partido, no lo están viendo, al cabo están conectados en línea y si hay un gol, inmediatamente en las redes va a estar disponible el gol. Entonces, por ese lado sí creo que sí es una gran revolución y nos vino a cambiar muchas cosas.
2: Sí. Y por ejemplo, digo, así como está, vivimos ahora esta nueva era digital, ¿no? Sí. Bueno, no tan nueva, pero como se consume ahora, también me ha parecido muy interesante lo que está pasando, porque eso habla de despegarnos un poco de la pantalla, el fenómeno del álbum Panini, Juan Carlos, que es el último, sí, ¿no? Bajo la editorial Panini.
0: Así es.
2: Pero que
1: el
2: si
1: más
2: bien,
1: grande, ¿no? También.
0: Creo. Sí, por ser 48 selecciones.
2: Pero si bien siempre ha sido, o sea, digo, que cada mundial es tradición, pero creo que ahorita, obviamente potenciado por esta cuestión de la red y saber y conectarnos y ponernos de acuerdo en dónde va a haber intercambio de estampas y todo, pero veo mucho, por ejemplo, muchos niños y todo, ¿no? Reunidos en plazas públicas y todo, reuniendo estampas para un álbum que es algo que por un momento lo está despegando a las pantallas y está haciendo pues esta comunidad de afición futbolística,
0: ¿no? Efectivamente, es una tradición, vamos, el álbum Panini desde tiempos, desde tiempos inmemoriales siempre ha estado presente ahí. A título personal, el único que recuerdo que yo junté, no lo llené, pero estuve cerca, pero el único en el que me clavé coleccionando, el de Italia 90, que por ahí lo debo tener también por ahí, entre mis triques que no he tirado, pues como todo buen acumulador.
2: Una joya, Juan Carlos.
1: Sí,
0: es lo que yo le digo a mi esposa, pero luego de repente no tenemos la misma óptica, pero sí, efectivamente, el álbum Panini es una tradición que llega a su fin, como bien señalas, Tops compró ya los derechos para los próximos álbums. No sé si todavía en 2030 Panini creo que todavía va a tener derecho a lanzar algo, pero ya no va a ser en exclusiva, va a ser el primero de Tops y después ya va a tener la totalidad, la exclusividad, esta firma estadounidense de trading cards, de tarjetas, que sí, nos aleja de la pantalla y un poco más pues a la antigua, ¿no? Como era la organiza los pasatiempos de los niños hace 20, 30, 40 años, las estampitas, el intercambio. Claro. Y qué bueno que se esté haciendo así y qué bueno que siempre pues, en entornos controlados. Precisamente en aras que en muchos casos pues se trata de niños, se trata de que idealmente, y vamos, cuando yo en este caso, yo por ejemplo colecciono tarjetas, pero de básquetbol, o sea, no de pegarse en un álbum, sino de las tarjetas, pues yo a estas alturas de mi vida yo tengo con lo que se le pudiera llamar mis dealers, o sea, los que reparten, sí. Ya saben mis gustos, me contactan y ya veo si le compro esta o la otra y ya, es así. Uh-huh. Obviamente yo no me pondría a intercambiar tarjetitas con un niño porque uh-huh. para empezar, ni yo me sentiría bien, uh-huh. ni estaría correcto, o sea, es algo uh-huh. antipedagógico. Uh-huh. Entonces, cuando hacen estos eventos de intercambio de estampitas, me da mucho gusto que sí están vigilando mucho eso también, que sea entre chicos de la misma edad, sí. con ayo con asesoría de adultos y todo, porque al final, pues la delincuencia tampoco descansa y no, hay claro. que estar muy atentos a proteger a las infancias. Uh-huh, uh-huh. Sí. Pero qué bueno que despeguen los ojos de la pantalla, porque yo creo que eso también es un gran reto para las generaciones venideras, poder concebir la vida sin tener que estar conectado siempre, las 24 horas.
2: Uh-huh. Sí, yo creo que eso es, o sea, para mí eso es lo que me dio mucho gusto uh-huh. de ver cómo se está llevando, sí. Pues la el fandom y del coleccionismo y todo del álbum Panini uh-huh. En esta era, ¿no? Que creo que es la que, si bien ya existía, ¿no? En los sí. últimos mundiales, pero pues han sabido cómo adaptarse
0: y algo
2: muy, encontrar un equilibrio.
0: Exacto, algo muy interesante es que desde el mundial pasado, creo, no sé si el pasado, en 2022 o desde 2018, se puso de moda también el álbum Panini digital. Y sí, o sea, como idea también está bien, es óptima, pero me da mucho gusto, sobre todo ahora con este nuevo boom del álbum Panini en físico, uh-huh. que ha retomado la pasión por lo físico. Eso me agrada mucho, porque ya se estaba viendo muy encaminada la firma, la marca, hacia una era digital totalmente. O sea, ya, es más, había quien anticipaba que ya iba a dejar de producirse en físico el álbum Panini, y pues afortunadamente no ha sido así. De hecho, primero se va Panini como marca antes que el álbum, uh-huh. pero queda claro que el álbum, o esta idea del álbum, pues tiene todavía muchísima cuerda.
1: Uh-huh. Sí. Y también, o sea, pues cómo regresa, ¿no? Ahorita a lo mejor que estábamos diciendo justo esa parte de ya tenemos mucho contenido en internet o digital, y bueno, regresa lo físico, ¿no? Los vinilos, incluso los libros en físico han tenido mucho más ventas, ¿no? Y ya se ven más como un objeto para atesorar, para coleccionar,
0: sí.
1: que hace años que, por ejemplo, comprabas un libro y había gente que lo leía y lo tiraba. O sea, era como algo tan común, ¿no? Ajá. O sea, comprarlo así. Pero bueno, estamos regresando a esa parte también. Y hablando justamente en nuestro bloque del fandom, vamos a nuestro tercer y último momento musical, que es la canción que escoge el fandom para que realmente sea esta canción oficial, ¿no? Bueno, extraoficial.
2: El himno de
1: este mundial, que se llama World Cup Champions, ¿no? También uh-huh. la conocen así. Y fue creada por un streamer que se llama Darren Jason Watkins, que es conocido como iShowSpeed. Tiene millones de seguidores. Y lo curioso aquí es que, bueno, sale la canción de Shakira, que es la canción oficial, y luego él saca su versión, ¿no? Dice, este es mi himno, ¿no? Para este mundial. Y se despegan así las vistas y se empieza a compartir y empieza la gente a poner, este es el himno,
0: el verdadero,
1: el que queremos. Y lo contacta la FIFA y le dice, bueno, queremos que seas parte del álbum oficial. Entonces, pues bueno, ahí está el fandom.
2: Y la era de los streamers.
1: Y la era de los streamers.
0: Lo que estaban diciendo.
1: Justamente. Así es, pues vamos a escucharlo. Let's play football.

0: Ahí está la canción de Champions, que de hecho justo en el video había un comentario que decía: la FIFA escoge al artista, el fandom escoge el himno.
1: ¡Wow! ¡Qué buena frase!
0: Bueno, ahí está. Y creo que, pues sí, al final, parte del mundial quien lo hace, pues es el fandom, la afición.
1: Así es. Sí, tal cual, es la esencia del fútbol. Aunque sí, el fútbol creció como deporte, pues precisamente por eso.
0: Por su afición.
1: Por su afición. Vamos, es la que convirtió a la FIFA en todo este monstruo corporativo que es hoy a nivel mundial. Y ahí están los resultados. O sea, hasta dónde llega la afición con todo lo bueno y también lo malo. Sabemos también que en muchos de los países más apasionados por el fútbol, luego se mezclan con otras cosas que no son agradables, esa misma pasión, con violencia, con crimen, con corrupción, con mil cosas, pero bueno, eso ya dijéramos que es algo, diríamos que es algo paralelo. Este, y que en su momento se tiene por supuesto que combatir, como los ingleses lo han combatido muy eficientemente. Pero dejando de lado eso, la realidad es que la pasión positiva, la pasión constructiva de las aficiones, de los fandom, pues ha convertido a este deporte en un monstruo.
2: Y por ello, pues todo lo que platicamos y obviamente el dinero que se mueve en torno a eso y ahorita que decíamos, por ejemplo, cada vez hay más los derechos de transmisión, ¿no? Están más repartidos. Uh-huh. Y antes uno sabía que con cierta empresa solamente, claro, con cierto sistema, claro, de cable y todo, te podía tener uno todo el mundial. Y ahora no, pues tiene uno que pagar Buena pregunta ahorita que le hacías justo regresando de la canción, Juan Carlos, que es, habría que preguntarnos, un fanático en México, ¿cuánto tiene que invertir para poder tener acceso, claro, a todos los partidos, de este mundial,
1: ¿no? Exacto. Sí, porque no creo que vaya a ser muy barato, porque uh-huh, es pagar suscripción, sí, en, pues ya no es uno ni dos servicios, ya uh-huh, ya es un racimo.
2: Sí.
1: Y eso, por supuesto, lleva un costo. Eso, uh-huh, eso valdría mucho también la pena, sobre todo pues en aras de construir o seguir construyendo este nivel de afición, porque esto puede terminar mutando en aficiones como las que mencionaba hace rato, de chicos que en realidad pues no ven los partidos completos. Uh-huh. Y al final, ese es un segmento a lo cual la FIFA pues no precisamente le beneficia. Porque si bien es cierto que mira sus contenidos de highlights y sus reels breves, la realidad es que el espectáculo está armado para gente que se siente y vea los 90 minutos, uh-huh, del partido. Vamos, da para varias reflexiones.
0: Uh-huh. Así es.
2: En torno a eso, digo, ya hemos hablado de lo positivo, obviamente sí, estamos contentos y ganó nuestra selección el sí, primer partido, la inauguración de este mundial, pero por ahí digo, hay comentarios, lo dijo el propio Villoro, por ahí lo replicó Iñárritu, no hablando exclusivamente de México, que dicen, fue creo que Iñárritu quien dijo Villoro, que somos actores secundarios, ¿no? En esta película, ¿no? De
1: el aficionado común, el uh-huh, aficionado de a pie, completamente de acuerdo. Uh-huh. Es un maestro Villoro, a pesar de ser necaxista, pero es de verdad un genio, de verdad, y vamos, él tiene el don de decir las cosas uh-huh, como tu vaso en la cabeza con pocas palabras. Entonces, uh-huh, y creo que lo dijo muy bien, somos secundarios realmente y pues es la nueva realidad de la FIFA. A ese nivel ha llegado el monstruo que entre todos hemos creado, la verdad.
0: Sí. Uh-huh. Sí, también decían esta parte del mundial va a ser en México, pero México no está invitado, ¿no? Hablando uh-huh,
1: hablando de frases matonas, sí, exacto.
0: Justamente porque simplemente el costo, ¿no? O sea, ahorita hablamos de costo nada más como para de streaming, ¿no? De uh-huh, plataformas de streaming, pero ya no puedes ir a un partido, ¿no? Alguien que realmente veía una entrevista que le hacían a un señor que cultivaba nopales, me parece, y le decía, bueno, ¿cuántos tendrías que vender más o menos para poder ir, ¿no? A un mundial? Y sacaba así una cifra enorme y decía, pues es que en realidad no, o sea, es un sueño que yo no voy a cumplir, ¿no? No tengo acceso. Entonces, y el dejar a la afición también fuera de, ¿no? También veía en esa misma, creo que entrevista de Iñárritu, que decía, yo me acuerdo que en el 86 mi papá me llevó a partidos,
1: sí,
0: y mi papá no tenía tanto dinero como para, pues, o sea, no creo que costara lo que cuesta ahorita un
1: boleto, definitivamente, ¿no?
0: Entonces, no, al final la FIFA y el monstruo que hemos creado, pues se ha ido cerrando puertas para poder disfrutar un partido en un estadio.
1: Totalmente de acuerdo, y también influye el hecho que, siendo francos, pues, son muy poquitos partidos en México, realmente, claro, es un mundial estadounidense, con apenas unos cuantos para México, unos cuantos para Canadá, Y obviamente eso multiplica el precio, es decir, a menor cantidad de eventos, en este caso partidos, obvio va a ser más complicado poder financiar, poder comprar un par de entradas para ir con algún acompañante a ver uno de esos juegos. Es muy, muy complicado. En Estados Unidos, en cambio, como tienen muchos más juegos, y obviamente estamos hablando de 48 naciones, se dan partidos no muy atractivos también, que al día de hoy tienen varios miles de asientos disponibles que no se han vendido. Es decir, en Estados Unidos va a haber partidos que muy probablemente no se van a llenar o van a recurrir al remate ya sobre la hora para tratar de llenar los recintos.
2: Muy bien, pues estamos llegando ya a la recta final, así que los últimos minutos antes del silbatazo final. Y como es tradición ya cuando vienes acá con nosotros, Juan Carlos, pues pronósticos desde la afición, ¿no? Ya nos dijiste, por ejemplo, tu pronóstico para nuestra selección, ¿no?
1: Sí.
2: Pero en este Mundial 2026, ¿quiénes son tus favoritos? ¿Qué pronosticas para este Mundial?
1: Yo creo que quienes llegan en este momento como los grandes favoritos, una de las selecciones que yo veo más encarriladas, más mentalizadas, es España y Francia. Uh-huh. España y Francia son para mí en este momento el top. Uh-huh. Seguidos un escalón abajo tal vez, y lo que pudiera ser una sorpresa, pero no lo es tanto porque es una selección muy bien armada, Portugal. Portugal con Cristiano Ronaldo, que sería una locura, vamos, sería una locura por él, lo que es él como figura mediática, algo similar a lo que se vivió con Argentina hace 4 años. Y también en ese grupo, por ser el campeón vigente, campeón defensor, y porque el Mundial es en suelo americano, por supuesto Argentina. A Argentina la pongo, pudiéramos decir, a la par de Portugal. Que es un escalón abajo de las dos que veo más fuertes, que son, insisto, España y Francia. Yo, si tuviera que emitir un pronóstico, yo pienso que el campeón va a ser de ellos dos, uno de ellos dos principalmente, y extendiéndome un poco, pues ya mencioné a mis 4 favoritos para este Mundial. Ya, pues ya, como sabemos, en cada Mundial se divide, ¿no? Podemos decir subgrupos. Son las selecciones que llegan con la copa en la mente, o sea, llegaron para ganar el Mundial, son las que mencioné yo. Uh-huh. Agregamos otras que por tradición están ahí, pero bueno, no hay demasiados argumentos, pero pudiera ser Inglaterra, Alemania, ellos por tradición competitiva. Uh-huh. Luego viene el grupo de las selecciones que saben que la van a tener difícil, pero van a pelear a tope. Luego iríamos al grupo de los caballos negros, que es donde creo que por ahí México puede emerger, o sea, realmente dar lo mejor de sí y hacer historia en el Mundial. Y ya por último, el grupo de los participantes, los que cumplen, ya sienten que ganaron y cumplieron con estar. Ahí es, como van a ser 48, son 48 selecciones, pues vemos pues a lo mejor hasta varias decenas de selecciones que están en ese grupo, pero ya para ellos es la fiesta cumplida, el hecho de haber llegado.
2: Y para cerrar, tu jugador, ¿qué crees que vaya a ser la figura de este Mundial?
1: Uy, qué interesante. Muy, muy interesante. También tendría que ser de, por un lado, de los de las selecciones que mencioné, puede ser el Mundial de la consagración de Lamine Yamal en España. Yo no diría tanto consagración porque ya fue campeón del mundo, pero siendo un adolescente todavía, es el año en el mundial en el que tiene todo para demostrarlo sí o sí, Kylian Mbappé. Serían ellos dos. Y a título muy personal también, ya a nivel nacional mexicano, creo que Gilberto Mora puede hacer historia por su juventud, porque por algo lo pusieron ahí, y los 2-3 chispazos que dio en estos breves minutos que jugó el día de hoy, creo que dejan muestra del tremendo talento que tiene este muchacho, así que qué bueno, qué gusto me daría verlo hacer historia en el Mundial.
2: Muy bien, pues ahí están. Escríbanos ustedes quiénes son.
0: ¿Qué pronóstico tienen para, obviamente, que sea el campeón? Y también, pues, ¿quién se va a convertir como en esta estrella del Mundial?
1: Genial.
2: Muy bien, pues ahora sí ya los últimos segundos para el silbatazo final.
0: Últimos segundos, bueno, saludos a Mayra Cortés, que está acá,
1: Mayra,
0: en transmisión.
1: Maestra hermosa.
0: Y a Irma Irela Rangel también.
1: Irela también, saludos. También toda una referente del deporte aquí en la Universidad Autónoma de Aguascalientes.
2: Completamente.
1: Un saludo también.
0: Pues bueno, un saludo. Gracias, Juan Carlos, por acompañarnos.
1: Yo soy el agradecido, Fátima, Arturo. Un gusto, un placer siempre estar con ustedes. Se va una hora como agua entre los dedos. quedan muchas cosas en el tintero, pero sobre todo el agradecimiento de lo bien que la paso siempre que me toca acompañarlos.
2: Gracias.
0: Gracias, te esperamos aquí próximamente.
1: Claro que sí, muchas gracias.
0: Gracias, Luis Arturo.
2: Gracias, Fátima.
0: Gracias a Sao y a Oswald Rodríguez en los controles. Yo soy Fátima y nos escuchamos el próximo jueves en un nuevo Fanáticos del Fan.
1: Genial.
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0: 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La oposición de los chichimecas a la colonización española se intensificó entre 1541 y 1542, cuando los zacatecos y caxcanes se rebelan contra los colonizadores. Para controlar la insurrección fue fundamental la intervención del virrey Mendoza, dado que Pedro de Alvarado murió mientras intentaba pacificar la zona. En 1541, los españoles consiguen someter a los rebeldes en el Peñón del Mistón. Sin embargo, a pesar de esta victoria, surgieron varios levantamientos aislados que llevaron a la Guerra Chichimeca de 1550 a 1590. 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
1: El reloj sigue avanzando. Ya son las 4:59 minutos.
2: Bienvenidos a un nuevo episodio de El Acervo, el espacio de Radio UA destinado a compartir con ustedes los tesoros que resguarda la fonoteca del edificio 14. Hoy viajaremos nuevamente a Londres a la década de los 70 para uno de los lanzamientos más importantes en la historia del rock. ¿Estás listo para escuchar a Led Zeppelin? ¡Comencemos! El álbum sin título de Led Zeppelin, conocido coloquialmente como Led Zeppelin 4, es el cuarto álbum de estudio de la banda de rock Led Zeppelin, lanzado el 8 de noviembre de 1971 por Atlantic Records. Fue producido por Jimmy Page, guitarrista de la banda, y grabado entre diciembre del 70 y febrero del 71. Contiene las canciones Black Dog, Rock and Roll y Stairway to Heaven,

Led Zeppelin fue una de las bandas más importantes e influyentes de la historia del rock. Se formó en Londres en 1968 y estaba integrada por Jimmy Page en la guitarra, Robert Plant como vocalista, John Paul Jones en el bajo y teclados y John Bonham en la batería. La banda mezclaba blues, hard rock, folk, música psicodélica y hasta influencias celtas o árabes, creando un sonido súper pesado y experimental para su época. Mucha gente los considera pioneros del hard rock y del heavy metal. Lo que hacía especial a Led Zeppelin era que no solo tenían canciones pesadas, sino también canciones acústicas, largas improvisaciones y una estética misteriosa. Mientras otras bandas buscaban lanzar sencillos para la radio, ellos se enfocaban muchísimo en los álbumes completos y en la experiencia de los conciertos. Su cuarto disco, conocido como Led Zeppelin 4, incluye Stairway to Heaven, considerada una de las canciones más famosas del rock. También eran conocidos por la intensidad de sus conciertos. John Bonham es considerado por muchísimas personas como uno de los mejores bateristas de la historia, y Jimmy Page se volvió una figura icónica de la guitarra eléctrica. En comunidades de fans y músicos todavía existe muchísimo debate sobre si Led Zeppelin es la mejor banda de rock de la historia, justamente por el impacto que tuvieron en generaciones enteras de artistas. Aunque el álbum es principalmente conocido como Led Zeppelin 4, para mantener la numeración de sus álbumes anteriores, también recibe otros nombres como So-So, Rooms, Four Symbols, Four o incluso Untitled. Jimmy Page decidió editar el disco sin título o nombre alguno en la tapa, ni siquiera el nombre del grupo, después de la fría recepción por parte de la crítica al tercer álbum de estudio de la banda, Led Zeppelin 3. Por razones de continuidad se entiende a llamarlo Led Zeppelin 4, aunque en su versión original no había absolutamente nada escrito en el disco que permitiese identificarlo, salvo la frase Produced by Jim Page, o sea, producido por Jimmy Page, en la funda interior. En 2003, en una edición especial, la revista Rolling Stone posicionó el álbum en el puesto 69 de su lista de los 500 mejores álbumes de todos los tiempos. El disco fue lanzado al mercado en noviembre de 1971 y vendió 15 millones de copias en poco tiempo, estableciendo al grupo como una de las bandas más vendidas de la década. Con el tiempo, ha llegado a vender 37 millones de copias, siendo el álbum más vendido de la banda y convirtiéndose a su vez en el tercer álbum más vendido de los años 70, solo por detrás de The Dark Side of the Moon y The Wall, ambos de Pink Floyd. En cuanto a la portada, en esta ocasión conectó más con los gustos del grupo, según comentaba Jimmy Page. Robert y yo ideamos el diseño del 4. Robert había comprado la lámina que aparece en la portada en una chatarrería en Reading. Entonces se nos ocurrió la idea de que la imagen, el hombre con la leña, representase lo antiguo de un edificio derruido, con lo nuevo surgiendo por detrás. En una de las casas que se ve al fondo de la foto aparece un cartel blanco con este mensaje: alguien muere de hambre cada día. E intentó que las letras fueran más visibles, pero el resultado es el que aparece. La ilustración del interior, elegida especialmente por Page, fue realizada por Barrington Colby Mom y representa al ermitaño del tarot, una figura que, según Page, representa autosuficiencia y sabiduría. En la funda del disco aparecía la letra de la canción Stairway to Heaven y unos símbolos únicos a modo de firma de cada uno de los integrantes de la banda. El símbolo de Jimmy Page se desconoce exactamente lo que significa, ya que el propio Page se ha mostrado reacio a revelarlo. Ha sido asociado con el ocultismo, aunque también puede significar la representación de la chispa creativa de conciencia divina que existe en cada individuo, enlazándole con la fuente del origen de la vida y haciéndole co-creador del mundo. Representa el deseo de vivir y la energía vital del individuo. El símbolo de John Paul Jones es una trinqueta que simboliza el cuerpo, la mente y el alma. El símbolo de John Bonham es un símbolo temprano de la Santísima Trinidad. Cada círculo tiene su propio centro, por lo cual están completos en sí mismos. Al mismo tiempo, cada uno tiene una gran porción en común con los demás círculos. Aunque solo la parte central está cubierta por los tres círculos, en esa porción hay un nuevo centro que es el corazón verdadero de la figura. Y por último, por Robert Plant, la pluma es el símbolo de la deidad egipcia Mat, diosa de la verdad, la justicia y la armonía cósmica. Vamos a dejarlos con una de las favoritas de este álbum, Black Dog.

Las canciones del álbum muestran muchísima variedad musical. Empieza con Black Dog, una canción pesada y llena de riffs complejos donde la voz de Robert Plant y la guitarra de Jimmy Page se responden constantemente. Después viene Rock and Roll, un homenaje al rock clásico de los años 50, súper energética y rápida. Una de las canciones más famosas es Stairway to Heaven, que comienza como una balada acústica y poco a poco se convierte en una canción épica de rock. Es considerada una de las canciones más importantes e influyentes de todos los tiempos, y durante décadas fue una de las más pedidas en estaciones de radio de rock. La letra tiene muchísimas interpretaciones porque habla de temas espirituales, misterio y búsqueda personal. El disco también tiene canciones con influencias folk y acústicas, como Going to California, inspirada parcialmente en la escena musical hippie de California y en artistas como Joni Mitchell. Otra canción importante es The Battle of Evermore, donde colaboró Sandy Denny, una cantante folk británica. La canción tiene un ambiente medieval y fantástico, muy inspirado por la literatura y el misticismo que le gustaba mucho a la banda. Por otro lado, When the Lips Breaks cierra el álbum con un sonido muchísimo más oscuro y pesado. La batería de John Bonham en esa canción se volvió legendaria, porque fue grabada en una escalera enorme para crear un eco natural muy poderoso. Muchísimos artistas de hip hop, rock y electrónica han sampleado ese ritmo desde entonces. Algunos datos curiosos del álbum. La banda quitó el nombre y hasta el logo porque estaban cansados de la crítica musical y querían que la gente juzgara solo la música. Y por su parte, la disquera pensó que lanzar un álbum sin nombre era una pésima idea. Incluso le dijeron a Jim Page que podría ser suicidio profesional. Pero la banda insistió y terminó siendo uno de los discos más vendidos de la historia. Parte del álbum fue grabado en una casa vieja y no en un estudio tradicional. Eso hizo que el sonido se sintiera más libre, experimental y atmosférico. La banda podía tocar horas improvisando ideas. The Ballad of Evermore fue la única canción de Led Zeppelin con una vocalista invitada, Sandy Denny. Su participación fue tan especial que incluso recibió su propio símbolo dentro del álbum. La portada del señor cargando ramas estuvo rodeada de misterio durante décadas. Mucha gente pensaba que era una pintura, pero en 2023 descubrieron que el hombre realmente existió y se llamaba Lud Lang, un trabajador rural fotografiado en el siglo XIX. Stairway to Heaven casi nunca salió como sencillo. La banda quería que la canción se escuchara dentro del álbum completo y no como una canción comercial individual. Aún así, terminó convirtiéndose en una de las canciones más famosas de la historia del rock. Vamos con la siguiente canción, The Battle.

Curiosamente, Led Zeppelin 4 es visto como uno de los álbumes más importantes e influyentes de la historia del rock. Muchísimas personas lo consideran el punto máximo creativo de la banda porque logró mezclar hard rock, blues, folk y sonidos experimentales de una forma súper innovadora para los años 70. Canciones como Stairway to Heaven, Black Dog o When the Leaf Breaks siguen siendo referencia para músicos modernos y continúan apareciendo en listas de mejores canciones o mejores álbumes de todos los tiempos. La percepción actual de la banda también es muy mítica. Led Zeppelin es visto como uno de esos grupos que ayudó a definir lo que hoy entendemos como rock clásico, hard rock e incluso heavy metal. Mucha gente cree que su legado se mantuvo tan fuerte porque la banda terminó antes de entrar en una etapa de desgaste musical como les pasó a otros grupos. El final de la banda fue bastante trágico. En septiembre de 1980, el baterista John Bonham murió accidentalmente después de un día de consumo excesivo, mientras la banda se preparaba para una nueva gira en Estados Unidos. Su muerte impactó muchísimo al mundo del rock porque Bonham era considerado una pieza esencial del sonido de Led Zeppelin. Después de eso, Page, Robert Plant y John Paul Jones decidieron no continuar con otro baterista. En su comunicado oficial dijeron que no podían seguir como eran sin Bonham. La decisión hizo que mucha gente respetara todavía más a la banda, porque prefirieron terminar antes que reemplazar a alguien considerado irreemplazable. Aunque hubo reuniones especiales años después, como el famoso concierto de 2007 con Jason Bonham, hijo de John, la banda nunca volvió oficialmente. Así cerramos nuestro recorrido por la historia y las grandes canciones del cuarto álbum de la banda, Led Zeppelin. Terminamos el episodio de hoy. Te esperamos el próximo jueves en punto de las 17 horas, con retransmisión los lunes a las 23 horas. Soy Andrea Santa Cruz y nos escucharemos en una próxima entrega de El Acervo, el espacio donde redescubrimos grandes joyas desde la fonoteca de Radio UA. De todo y para todos, El Acervo. Viene una de las canciones que todos conocen, Stairway to Heaven.

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4: 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Existen villanos en el cine. Y luego está Darth Vader. Desde el momento en que aparece en pantalla, vestido completamente de negro, con esa respiración mecánica inconfundible, el cine cambió para siempre. No necesita correr, no necesita gritar y ni siquiera necesita mostrar su cara. Su sola presencia impone miedo. Pero lo que lo hace verdaderamente icónico no es solo su armadura ni su sable rojo, es su historia. Darth Vader fue un héroe antes de ser un villano. Representa la caída, la corrupción, el lado oscuro que todos podemos enfrentar. Y quizá por eso sigue siendo tan poderoso, porque detrás de la máscara no hay un monstruo, hay una tragedia. Darth Vader no es solo un villano, es una advertencia. Y esto fue Cultura Popular, Libros y Algo Más.
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¿Qué tal? Muy buenas tardes. Qué bueno que nos podemos encontrar en Código Cultura este jueves, como es habitual. Y pues con el gusto de estar aquí en este espacio que nos brinda Radio UAA para generar información, divulgación y dialogar de en torno a temas culturales que, bueno, son todos y que nos involucran de diferente manera. De pronto la cultura es como una canasta donde caben todas las frutas, todas las variedades, pero también donde tenemos temas muy especializados para degustar y donde seguramente tenemos puntos de coincidencias y divergencias. Eso es lo sabroso, y la cultura, como el fútbol, está en todas partes. Y el día de hoy tenemos un programa que está, pues, como toda esta efervescencia futbolera que hemos tenido desde bien temprano y desde días previos. Vamos a platicar en torno a un libro que se llama No es solo un balón. Es un libro editado por el Instituto Cultural de Aguascalientes, o el Instituto de Cultura, y es un libro de coautorías. Vienen tanto autoras como autores y que nos platican un poco esta percepción que tenemos del fútbol, lo que llamamos el fucho, desde el fucho llanero hasta el profesional, y donde todos podemos integrarnos a un diálogo, a una charla, y si nos descuidamos, a una discusión. Porque en el fútbol no siempre se sabe todo, no siempre se sabe todas las estrategias. Mucha gente que desde la pantalla del celular, o en la pantalla grande, o en el lugar donde está comiendo o tomando botanas, o como dicen, cheleando, está ahí opinando sobre el fútbol, sobre la cancha, la jugada, como si fueran verdaderos expertos. Eso es bien interesante porque esta idea del fútbol nos permea y ha cambiado, ha ido evolucionando. Justamente cuando presentamos en el Corredor Cultural Carranza, se presentó este libro en la feria pasada, y los autores invitados coincidían en que, bueno, lo que ya insistí al principio, del fútbol todos podemos hablar, pero para que se ponga interesante tenemos que saber cuál es la posición de cada quien. ¿Quién juega como delantero? ¿Quién banda? ¿Quién es el estratega? Y me parece algo muy interesante. Y entre las otras ideas que platicábamos con alegría, con algarabía, es cómo el fútbol ha llenado la vida de diferentes personas, como espectadores, como jugadores, como incipientes equipos en la calle, cosa que cada vez pasa menos, y apuntaban los autores y autoras que justamente en una mirada analítica del fútbol, pues en su momento, en grandes figuras del fútbol, pues surgían desde el fútbol callejero, llanero, de estos personajes, sobre todo de la barriada, que salían con habilidades, que eran detectados, y pues por la colonia principalmente, ¿no? Porque se volvían los máximos goleadores o los excelentes porteros de un juego que se daba propiamente entre colonos. Y que después, pues ya en un visionado, ese futbolista se iba construyendo en torno a foguearse, en torno a que tuviera una carta ya con, pues digamos, un peso, y que poco a poco se iba cotizando. Y coincidíamos también en que el fútbol es realmente un deporte que, como ha evolucionado, también tristemente, pues ya no pertenece sus espectadores a la gran población, ¿no? Para acceder a alguno de los realmente espectáculos de fútbol, pues hay que pagarlo, y no todo mundo tiene esa posibilidad. Como se vuelve una contradicción muy interesante, porque este deporte que surge mucho en la calle y que puede jugar cualquier persona, de pronto se vuelve un juego que se vuelve sumamente elitista. Platicábamos también con ellos del asunto de los nuevos talentos, ¿no? A diferencia de los otros, que algunos, todavía es el caso de Messi o Cristiano Ronaldo, habían salido de la calle, muchos de los jóvenes, digamos muy jóvenes, ya no tienen esta dinámica, sino que algunos pertenecen incluso a estratos sociales más altos, donde muy pequeños entran a los clubes, y desde ahí pues empiezan su carrera futbolística y se van rankeando, ¿no? Que esta idea del futbolista de calle pues no siempre corresponde ahora a los nuevos equipos. Y eso es maravilloso, que se vaya contagiando este

deporte en los diferentes niveles, pero lo triste es lo otro, ¿no? Lo que queda también del fútbol es que está en todas partes, ¿no? Y para armarse una cascarita puede ser en la calle, en la plaza, en un pequeño espacio, en un jardín incluso, ¿no? O en estas especies de espacios de jardines artificiales. En ese aspecto el fútbol sigue siendo más democrático. Y otra de las cosas que me parece sumamente interesante es cómo se han ido incorporando al fútbol las niñas, ¿no? Algo de lo que se ha hablado en algún tiempo es que originalmente o hace muchos años, en la infancia de algunos que recordamos, las canchas de la escuela estaban dominadas, digamos el patio de la escuela estaba dominado por los niños que jugaban fútbol a la hora del recreo, y que ahora pues evidentemente esos juegos son mixtos, ¿no? Las niñas le entran al partido jugando en equipos en hora de descanso, antes del lonche o sin el lonche, se avientan su cascarita para disfrutar. Y eso creo que ha modificado, hay más, no lo suficientes, pero grupos de jugadoras, y podemos ver en los diferentes espacios aquí en el estado que ya las canchas no son solamente de jugadores varones, ¿no? Y eso es sumamente refrescante. Y pues creo que estamos en esta primera parte, que nos podemos ir a escuchar algo de después de este comentario introductorio, que tenemos ahora una canción de Mon Laferte. Yo le mando un saludo a Wilfrido Salazar y a mí, que hoy no le tocó, pero él seleccionó la música. Y pues nos ambienta en este tono para también oxigenarnos, refrescarnos, y con este tema que se llama Metamorfosis.

0: regresamos en Código Cultura y la verdad es delicioso porque el tiempo en radio tiene una dimensión diferente de la televisión. A mí me encanta la televisión y me hechiza, pero mi amor de verdad es la radio, de los que hacen la radio, porque finalmente podemos establecer un diálogo bien sincero con la voz, con las palabras. Y pues en esta ocasión tenemos aquí en este libro que se llama No Solo un Balón, tenemos una entrevista enseguida, pero no quiero pasar de largo sin decirles de este libro que se llama No Es Solo un Balón, pero hay un poema que se llama El Equilibrio Perfecto, y yo no solo les leería un pedacito porque dice: escribí un poema con los pies, por toda la calle lo fui caminando, la pelota dominada por la banqueta, hice paredes con los transeúntes, dribles tiros de hipérbole, algo de malicia en las palabras al hueco, con el empeine puse las metáforas a gol, unas rebotaron en los árboles, otras en los postes que me las regresaban, a modo para rematar de marunga la boca de jarro o el zaguán. El equilibrio perfecto, patear con la izquierda y escribir con la derecha, formas gambeteras en una poética escrita con los pies. Y yo creo que del fútbol muchos autores, incluso aunque no sean súper, súper fanáticos del fútbol, se han visto seducidos a escribir sobre el fútbol. Hay por ahí una descripción muy precisa y elocuente que habla de Maradona y sus piernas de perro de presa, por ahí escrita por un autor argentino, y así como Pelé o en este momento Cristiano Ronaldo o Messi u otras figuras como Mbappé, pues que nos tienen ahí en la espera de verlos como estelares, y que por supuesto no son los únicos, ¿no? Ni los equipos emblema. Y pues yo les tengo una súper sorpresa, agradezco muchísimo a nuestra invitada, una entrevista de hoy, la de hoy es con la... Ella es Irma Leticia Mata Bermúdez, ella es licenciada en Ciencias de Comunicación, es maestra en Ciencias de la Educación, es redactora y ha sido redactora de diferentes periódicos, AM de León, El Mañana de Nuevo Laredo en Tamaulipas, El Heraldo de Aguascalientes, Impulso, es docente, gestora cultural y aparte le gusta el fútbol. Muchas gracias, Irma, buenas tardes, ¿cómo estás?
1: Hola, Rocío, buenas tardes. Muy bien, gracias. Gracias por la invitación.
0: Muchas gracias a ti de parte de todo el IMAC y de Radio UBA. Fíjate que estamos hablando todo el programa de este magnífico libro que se llama No Es Solo un Balón. Aparte de la calidad editorial, el lujo de tener a plumas que lo refieren con tanta frescura. Les voy a contar que... Nada más el inicio del texto de la maestra Irma dice: el delantal de la abuela guarda en sus bolsillos secretos de cocina y todo un historial de fútbol. Vean de qué manera empieza el relato. Y yo me quedé pensando en una abuela futbolera. Cuéntanos de esto, si es parte de la magia, si utilizaste a alguien de tu familia, como los grandes escritores, para hablar de esto, porque en el relato dice que ella lleva el récord y que podría hacer una enormidad de chiles rellenos en la misma dimensión que podría ver y escuchar partidos de fútbol y llevar una tabla y una bitácora muy detallada de los encuentros. ¿Es así?
1: Sí, Rocío, pues la historia es real, es mi abuela materna, quien, pues, aficionadísima al fútbol de toda la vida, o sea, yo me acuerdo desde niña y siempre, de por sí, bueno, soy nacida en León, entonces en León la afición por el fútbol es así como una exageración, ¿no? O sea, son de esas ciudades donde los fines de semana están llenos de fútbol, entonces el lunes se sigue hablando de fútbol, el martes, el miércoles, el jueves y luego ya otra vez el viernes porque ya empieza el fin de semana. Entonces, pues las familias son así. Y en casa de mi abuela nunca fue la excepción. Ella, yo la recuerdo desde muy, o sea, yo muy pequeña, ella más joven, siempre con sus calendarios de los que salían publicados en los periódicos, entonces los guardaba e iba llenando, ¿no? Cada jornada, jornada tras jornada. Obvio que pues los tiempos han cambiado, ¿no? Antes necesitaba estar viendo casi que los partidos y algún resumen por televisión para tener los resultados, ¿no? Como ahora que pues te llegan hasta tu teléfono. Entonces recopilaba todo. y tenía una libreta justamente, bueno, una no, muchas que ha de haber llenado y han de seguir ahí en su casa, donde anotaba jornada tras jornada. Entonces, es impresionante cómo, pues ahorita ya, ¿no? 95 años, pero se sabía las alineaciones completas, sabía quién había entrado de cambio, a quién habían expulsado, de todo el fútbol mexicano, o sea, con más razón del equipo León, ¿no? Entonces, sí, es una historia que me basé de mi familia, sí, muy futbolera, y de mi abuela materna.
0: Claro, y ella, ¿cómo fue que se, dices, en este contexto leonés, pues es fácil, ¿no?, ser aficionado y en este sentido apasionado y apasionada del fútbol, pero ella, ¿cómo le llegó? O sea, finalmente, ¿cómo destinaba tiempo de sus actividades? Porque, como bien dices, no era como hoy, ¿no?, on demand, sino que tenías que estar listo a que no se te fueran los partidos, estar revisando las fechas, cuando se transmitían en horas que no eran propiamente de vigilia, pues, ¿no? Eran cosas como muy diferentes. Ella, ¿cómo heredó esta afición y cómo te la heredó a ti al grado de que sigues escribiendo sobre el fútbol y sobre ella?
1: Pues yo creo que ella por sus hermanos, pues ella es de las mayores, pero aún así mis tíos, o sea, sus hermanos, mis tíos abuelos, pues también súper futboleros. Justo uno de ellos, el mayor, pues radicó desde muy joven toda su vida en Estados Unidos, pero allá tenía un equipo de fútbol. Entonces, igual esa otra parte de su familia sigue siendo futbolera, ¿no? Los hijos de mis tíos, sus hijos, o sea, hay quien se ha dedicado como al fútbol ya más semiprofesional. Pero ella, pues se daba el tiempo. Yo recuerdo que en la cocina el radio y una televisioncita que había ahí siempre estaba encendida y sigue estando encendida siempre en casa de abuela, la tele en partidos de fútbol. Creo que no se ve otra cosa. Porque siempre el radio y la televisión tenían partidos. Entonces ella, seguramente desde mis tíos, que sí jugaban, o sea, sus hermanos que sí jugaban fútbol, y que igual me imagino que era muy complicado también el poder ir a ver los partidos, ¿no? Pues esta parte del género, ¿no? De las mujeres, ni siquiera podíamos acercarnos a un campo de fútbol. Pero pues ella sí lo trasladó a su afición, y esa afición pues se fue heredando hacia sus hijas, hijos y nietas, nietos. Mi hermano es el mayor de los nietos, entonces también, pues, como somos los mayores de esa familia, pues a lo mejor también teníamos como esa cercanía más pronto, ¿no?, con ella.
0: Claro. Fíjate que me voy a permitir citar, referenciar una parte de tu texto, porque quiero complementar lo que dices. Dice: Aurora solamente estudió la primaria, pero se graduó como aficionada, directora técnica y comentarista de fútbol. A sus 91 años recuerda nombres y apellidos de cientos de jugadores y directores técnicos, ascensos y descensos del equipo Esmeralda, golizos memorables y a los equipos campeones del fútbol mexicano. Me imagino que ha de ser un lujo platicar con ella, porque una cosa es tener acceso a la información de numeralias y todas estas tablas como muy referenciales de lo que ocurrió en el fútbol, pero la vida del fútbol es esa pasión, los estadios, las figuras, lo que pasaba en el contexto de la época, como hoy, ¿no?, que nos enfrentamos a un mundial atípico de ciertas características, con otro contexto diferente al de hace 20 años o hace más. Entonces, yo creo que ella, cuéntame este acervo, ¿no?, que ella tiene para poder hablar del fútbol, porque no se puede hablar de lo que no se sabe. Y ella tiene toda esta hemeroteca en su interior, esta videoteca de personajes y jugadas, ¿no?
1: Sí, Rocío, fíjate que Sí, su memoria aún, bueno, a sus 94, casi 95 años que tiene, de verdad que su memoria está como intacta. Todavía recuerda como muchos eventos, y sí, platicar con ella es recordar como todo, ¿no? O sea, a pesar de que justo solamente estudió la primaria, yo creo que ni la terminó, o sea, ni siquiera fue completo los 6 años. Pero su habilidad o sea, su agilidad también como en la parte de la memoria, pues fue su, de donde se destacó. Y pues recientemente, sí, hace no mucho, hace como unos 4 meses, estuve platicando un rato con ella y no, me empezó a sacar sí también como de temas de, no, cuando íbamos a ver unos partidos en el rancho, y luego que tu abuelito nos trajo hacia otra, como otra comunidad, pero nos quedaba cerca. Entonces hasta ella también ahí como que, por lo mismo de que tenía como solo hermanos, pues le intentaba ahí también como patear el balón, ¿no? En lo que se podía mientras estaban ahí en los patios, en los corrales. Pero sí, por ejemplo, esto, o sea, de verdad, de los jugadores, de los partidos, o sea, lo tiene como muy vivo. Todavía lo recuerda, pues, en León, no sé, luego hacen todavía como muchos partidos de, pues, de leyendas, ¿no? De aniversarios, o que van falleciendo, y pues se acuerda de todo, o sea, lo tiene súper fresco. Entonces, pues, es como pura magia, ¿no? Estar ahí platicando con ella de estos temas.
0: Y es un ejercicio tanto intelectual como histórico, de la memoria histórica de León, y en la parte del texto que refieres, que me encanta, que es álbum de familia, que está articulado a partir de Aurora, pero que justamente hablas de que estaba variopinto el asunto, ¿no? De que hay de varios equipos, y que tanto había Pumas, Chivas, los que le van a León, y que haya así como que una capirotada de fans de los diferentes equipos, ¿no? Eso se me hace muy interesante.
1: Sí, pues conforme fue creciendo la familia, pues ya como los intereses, ¿no? O sea, los del Arroyo de León, que yo creo que nunca lo dejamos, pero pues también luego por llevar la contraria, siempre van a salir los de los otros equipos. O porque he tenido también como primos que han estado como en las escuelas de fútbol de, no sé, de Morelia, de Atlas, justamente, como de varios, de Rayados, pues ya se van haciendo como hacia eso, ¿no? Sus aficiones. Pero ahorita que estamos como en Mundial, tanto es la, bueno, cada torneo, yo ya tengo pues como muchos años de no estar en León, ¿no? Y aunque no estoy alejada, pero pues ya no es lo mismo estar viviendo como ahí, pero cada torneo hay quinielas, o sea, esas nunca se han perdido. Y cada que hay mundial hay quinielas, o sea, la familia, no sé, como la familia gira en torno al fútbol para la convivencia de todos. Entonces eso también, pues es como una unión también muy muy de familia, o sea, hablar de fútbol, pensar en fútbol, así como comercial, ¿no? Porque todo tiene que ver, es más, hay cumpleaños son de playera de fútbol, ¿no? Y ahora va a ser de nada más de León. Entonces, sí, es algo que,
0: o sea, los cohesiona, ¿no? Los integra, sí, los hace dialogar.
1: Sí, es un punto de unión. Y pues a mí quizá eso también me facilitó cuando ya me dediqué a la parte periodística, que fue mucha mi suerte haber entrado, de verdad que sí, siempre lo he agradecido, el haber entrado a una sección de deportes en mi primer periódico que estuve, porque pues yo siempre quise sí estar como en un periódico, siempre estar en la sección de deportes, pero pues cuando entras no te dan a elegir así de ¿a dónde quieres estar? Pero pues sí fue como de suerte, y la verdad es que pues son mis años periodísticos más disfrutables, obviamente, ¿no? Porque llegué como a la sección a la que yo quería.
0: Claro, y pasaste de este evento familiar de arraigo, de mucha entrañable, ¿no? De entrañabilidad, de práctica, ¿no? O sea, en tu familia realmente, como quien dice, golearon por todas partes, ¿no? De como buenos delanteros, por todas partes llegaron. Y pues vamos casi un pequeño corte, pero antes yo quiero que me cuentes si Aurora te dijo en algún momento o te ha dicho quién ha sido su figura favorita, porque incluso hoy los niños tienen como figuras míticas, ¿no? Que si es Pelé, que si todavía como el espectro de Maradona o los más recientes. Tu abuela tenía, y la pregunta te rebota a ti, ¿tú tienes una figura del fútbol antes de irnos a la charla, al corte, que nos digas?
1: Híjole, yo creo que ya hace mucho que no, pero en mi época muy, muy, muy de secundaria, prepa, era súper fan de Ramón Ramírez junto con mi grupo de amigas. Y creo que era como el super hit para mi generación, ¿no?
0: Claro.
1: Y de mi abuela, pues sí, Pelé. La verdad es que sí, creo que es como de esas figuras que vieron jugar ella. Y pues sí, siempre ha sido como, como alguien que tiene ahí como muy presente.
0: Claro. Pues yo creo que vamos a seguir hablando de estas figurones con todo y sus controversias, porque yo creo que a diferencia de otros deportes, el jugador de fútbol siempre tiene una historia paralela abierta, ¿no? Como en el caso de los boxeadores o cualquier otro deporte, tiene características diferentes, pero a los futbolistas los persiguen muchísimas voces, ¿no? Que cuentan su vida, su familia, sus debilidades, ¿no? Y eso también los humaniza, lo hace muy interesante. Pues, ¿qué te parece, Irma, que vamos a un cortecito, una pequeña pausa, y regresamos con esta parte de la entrevista del libro No es solo un balón, donde además de ti quisiera que luego nos platicaras de los otros autores?
1: Sí, claro que sí.